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2: 6 de la tarde con 5 minutos.

0: El libro de Salmos, Salmo 86, versículos 14 al 17.
1: Oh Dios, gente insolente se levanta en mi contra. Una pandilla violenta trata de matarme. No significas nada para ellos. Pero tú, oh Señor, eres Dios de compasión y misericordia, lento para enojarte y lleno de amor inagotable y fidelidad. Mírame y ten misericordia de mí. Dale tu fuerza a tu siervo. Salva a este hijo de tu sierva. Envíame una señal de tu favor. Entonces los que me odian pasarán vergüenza, porque tú, oh Señor, me ayudas y me consuelas.
0: El libro de Nehemías, capítulo 1.
2: Estas son las memorias de Nehemías. A finales del otoño, en el mes de Kisleu, del año 20 del reinado del rey Artajerjes, me encontraba en la fortaleza de Susa. Ananí, uno de mis hermanos, vino a visitarme con algunos hombres que acababan de llegar de Judá. Les pregunté por los judíos que habían regresado del cautiverio y sobre la situación en Jerusalén. Me dijeron:
3: las cosas no andan bien. Los que regresaron a la provincia de Judá tienen grandes dificultades y viven en desgracia. La muralla de Jerusalén fue derribada y las puertas fueron consumidas por el fuego.
2: Cuando oí esto, me senté a llorar. De hecho, durante varios días estuve de duelo. Ayuné y oré al Dios del cielo y dije:
4: oh Señor, Dios del cielo, Dios grande y temible, que cumples tu pacto de amor inagotable con los que te aman y obedecen tus mandatos, escucha mi oración. Mírame y verás que oro día y noche por tu pueblo Israel. Confieso que hemos pecado contra ti. Es cierto, incluso mi propia familia y yo hemos pecado. Hemos pecado terriblemente al no haber obedecido los mandatos, los decretos y las ordenanzas que nos diste por medio de tu siervo Moisés. Te suplico que recuerdes lo que le dijiste a tu siervo Moisés: si me son infieles, los dispersaré entre las naciones. Pero si vuelven a mí y obedecen mis mandatos y viven conforme a ellos, entonces, aunque se encuentren desterrados en los extremos más lejanos de la tierra, yo los volveré a traer al lugar que elegí para que mi nombre sea honrado. El pueblo que rescataste con tu gran poder y mano fuerte es tu siervo. Oh Señor, te suplico que oigas mi oración. Escucha las oraciones de aquellos quienes nos deleitamos en darte honra. Te suplico que hoy me concedas éxito y hagas que el rey me dé su favor. Pon en su corazón el deseo de ser bondadoso conmigo.
2: En esos días yo era el copero del rey.
0: El libro de Nehemías, capítulo 2.
2: A comienzos de la siguiente primavera, en el mes de Nisán, durante el año 20 del reinado de Artajerjes, le servía el vino al rey, y como nunca antes había estado triste en su presencia, me preguntó:
5: ¿por qué te ves tan triste? No me parece que estés enfermo. Debes estar profundamente angustiado.
2: Entonces quedé aterrado, pero le contesté:
4: ¡viva el rey para siempre! ¿Cómo no voy a estar triste cuando la ciudad donde están enterrados mis antepasados está en ruinas y sus puertas han sido consumidas por el fuego?
2: El rey preguntó:
5: bueno, ¿cómo te puedo ayudar?
2: Después de orar al Dios del cielo, contesté:
4: si al rey le agrada y si está contento conmigo, su servidor, envíeme a Judá para reconstruir la ciudad donde están enterrados mis antepasados.
2: El rey, con la reina sentada a su lado, preguntó:
5: ¿cuánto tiempo estarás fuera? ¿Cuándo piensas regresar?
2: Después de decirle cuánto tiempo estaría ausente, el rey accedió a mi petición. Además, le dije al rey: si al rey le agrada, permítame llevar cartas dirigidas a los gobernadores de la provincia al occidente del río Éufrates, indicándoles que me permitan viajar sin peligro por sus territorios de camino a Judá. Además, le ruego que me dé una carta dirigida a Asaf, el encargado del bosque del rey, con instrucciones de suministrarme madera. La necesitaré para hacer vigas para las puertas de la fortaleza del templo, para las murallas de la ciudad y para mi propia casa.
5: Entonces el rey me concedió estas peticiones, porque la bondadosa mano de Dios estaba sobre mí. Cuando llegué ante los gobernadores de la provincia al occidente del río Éufrates, les entregué las cartas del rey. Debo agregar que el rey mandó oficiales del ejército y jinetes para protegerme. Ahora bien, cuando Sanbalat el oronita y Tobías el oficial amonita se enteraron de mi llegada, se molestaron mucho porque alguien había venido para ayudar al pueblo de Israel. Entonces llegué a Jerusalén. 3 días después, me escabullí durante la noche, llevando conmigo a unos cuantos hombres. No le había dicho a nadie acerca de los planes que Dios había puesto en mi corazón para Jerusalén. No llevamos ningún animal de carga, con excepción del burro en el que yo cabalgaba. Salí por la puerta del valle cuando ya había oscurecido y pasé por el pozo del chacal hacia la puerta del estiércol para inspeccionar las murallas caídas y las puertas quemadas. Luego fui a la puerta de la fuente y al estanque del rey, pero mi burro no pudo pasar por los escombros. A pesar de que aún estaba oscuro, subí por el valle de Cedrón e inspeccioné la muralla antes de regresar y entrar nuevamente por la puerta del valle. Los funcionarios de la ciudad no supieron de mi salida ni de lo que hice, porque aún no le había dicho nada a nadie sobre mis planes. Todavía no había hablado con los líderes judíos, los sacerdotes, los nobles, los funcionarios, ni con ningún otro en la administración. Pero ahora les dije:
4: ustedes saben muy bien las dificultades en que estamos. Jerusalén yace en ruinas y sus puertas fueron destruidas por el fuego. Reconstruyamos la muralla de Jerusalén y pongamos fin a esta desgracia.
5: Después, les conté cómo la bondadosa mano de Dios estaba sobre mí y acerca de mi conversación con el rey. De inmediato contestaron:
6: ¡sí! ¡Reconstruyamos la muralla! ¡La muralla!
5: Así que comenzaron la buena obra. Sin embargo, cuando Sanbalat, Tobías y Gesem el árabe se enteraron de nuestro plan, se burlaron con desprecio.
7: ¿Qué están haciendo?
8: ¿Se rebelan contra el rey?
7: ¿Se rebelan contra el rey?
5: Yo contesté:
4: el Dios del cielo nos ayudará a tener éxito. Nosotros, sus siervos, comenzaremos a reconstruir esta muralla. Pero ustedes no tienen ninguna parte ni derecho legal o reclamo histórico en Jerusalén.
0: El libro de Nehemías, capítulo 3, versículos 1 al 21.
5: Entonces Eliasib, el sumo sacerdote, y los demás sacerdotes comenzaron a reconstruir la puerta de las ovejas. La dedicaron y colocaron las puertas. Levantaron la muralla hasta llegar a la torre de los 100, la cual también dedicaron, y hasta la torre de Ananeel. Trabajaron junto a ellos personas de la ciudad de Jericó, y más allá de ellos estaba Zacur, hijo de Imri. Las puertas del pescado la construyeron los hijos de Sena. Colocaron las vigas, levantaron las puertas e instalaron sus cerrojos y barras. Meremot, hijo de Urías y nieto de Cos, reparó la siguiente sección de la muralla. A su lado estaban Mesulam, hijo de Berequías y nieto de Mesesabel, y luego Sadoc, hijo de Baana. Contiguo a ellos estaban los habitantes de Tecoa, aunque sus líderes,
2: se negaron a trabajar con los supervisores de la construcción. La puerta de la ciudad antigua la repararon Joyada, hijo de Paseá, y Mesulam, hijo de Besodías. Colocaron las vigas, levantaron las puertas e instalaron sus cerrojos y barras. Junto a ellos estaban Melatías de Gabaón, Jadón de Meronot, gente de Gabaón y gente de Misba, el cuartel general del gobernador de la provincia al occidente del río Éufrates. Contiguo a ellos estaba Uziel, hijo de Araía, orfebre de profesión, quien también trabajó en la muralla. Después estaba Ananías, fabricante de perfumes. Omitieron una sección de Jerusalén mientras edificaban el muro ancho. Junto a ellos, en la muralla, estaba Refaías, hijo de Ur, jefe de la mitad del distrito de Jerusalén. Luego Jedaías, hijo de Arumaf, reparó la muralla frente a su propia casa, y junto a él estaba Atús, hijo de Asabnías. Enseguida se encontraban Malquías, hijo de Arim, y Asub, hijo de Paad Moab, quienes repararon otra sección de la muralla y la torre de los hornos. Salum, hijo de Aloes, y sus hijas repararon la siguiente sección. Él era jefe de la otra mitad del distrito de Jerusalén. La puerta del valle la repararon los habitantes de Sanoa, dirigidos por Anún. Levantaron las puertas e instalaron sus cerrojos y barras. También repararon 460 metros de la muralla hasta la puerta del estiércol. Malquías, hijo de Recab, el jefe del distrito de Bet Akerem, reparó la puerta del estiércol. La reconstruyó, levantó las puertas e instaló sus cerrojos y barras. La puerta de la fuente la reparó Salum, hijo de Col-Ose, jefe del distrito de Mispa. Él la reedificó, la techó, levantó las puertas e instaló sus cerrojos y barras. Luego reparó la muralla del estanque de Siloé, cerca del jardín del rey, y reconstruyó la muralla hasta las escaleras que descienden de la ciudad de David. Junto a él estaba Nehemías, hijo de Azbuk, jefe de la mitad del distrito de Bet-Sur. Él reconstruyó la muralla desde un lugar frente a las tumbas de la familia de David, hasta el depósito de agua y la casa de los guerreros. Junto a él hizo reparaciones un grupo de levitas que trabajaba bajo la supervisión de Rehum, hijo de Bani. Luego estaba Asabías, jefe de la mitad del distrito de Keila, quien supervisaba la construcción de la muralla en nombre de su propio distrito. Próximo a ellos estaban sus compatriotas dirigidos por Binui, hijo de Enadad, jefe de la otra mitad del distrito de Keila. Junto a ellos, Eser, hijo de Jesúa, jefe de Mispa, reparó otra sección de la muralla frente a la subida hacia el arsenal, cerca del ángulo de la muralla. Junto a él estaba Baruc, hijo de Sabai, quien reparó con entusiasmo una sección adicional, desde el ángulo hasta la puerta de la casa de Eliasib, el sumo sacerdote. Meremot, hijo de Urías y nieto de Cos, reconstruyó otra sección de la muralla que se extendía desde la puerta de la casa de Eliasib hasta el otro extremo.
0: La primera carta de Pablo a los Corintios, capítulo 1, versículos 10 al 17.
9: Amados hermanos, les ruego por la autoridad de nuestro Señor Jesucristo que vivan en armonía los unos con los otros, que no haya divisiones en la iglesia. Por el contrario, sean todos de un mismo parecer, unidos en pensamiento y propósito. Pues algunos de la casa de Cloé me contaron de las peleas entre ustedes, mis amados hermanos. Oh, algunos de ustedes dicen, yo soy seguidor de Pablo. Otros dicen, yo sigo a Apolos, o yo sigo a Pedro, o yo sigo únicamente a Cristo. ¿Acaso Cristo está dividido en facciones? ¿Fui yo, Pablo, crucificado por ustedes? ¿Fue alguno de ustedes bautizado en el nombre de Pablo? Por supuesto que no. Agradezco a Dios que no bauticé a ninguno de ustedes excepto a Crispo y a Gallo, porque ahora nadie puede decir que fue bautizado en mi nombre. Ah, sí. También bauticé a los de la casa de Estéfanas, pero no recuerdo haber bautizado a nadie más. Pues Cristo no me envió a bautizar, sino a predicar la buena noticia, y no con palabras ingeniosas, por temor a que la cruz de Cristo perdiera su poder.
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11: Seis de la tarde, con 21 minutos.
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7: 6:34 PM.
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1: 6 de la tarde con 47 minutos.
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2: 7 de la noche con 4 minutos.

0: Hola, soy Sixto Porras de Enfoque a la Familia y quiero darle la bienvenida al programa el día de hoy. Me emociona compartir con usted la segunda parte de la conferencia que se titula ¿Cómo enseñar valores a los hijos? Los valores son la huella que los hombres y las mujeres que hemos amado y admirado han dejado en nuestra vida. Por eso es importante que nosotros caminemos al lado de nuestros hijos, hablemos con ellos y transmitamos los valores que nos han ayudado a llegar donde hoy estamos. Escuchemos. Un día de esto fui con un amigo a cenar. El otro amigo que cenaba con nosotros dijo que en esa cocina era una especialidad francesa, donde lo más importante era la presentación y la calidad, pero la porción pequeñita. Mire, podía ser la mejor calidad, pero salimos decepcionados. ¿Por qué? Porque la porción era pequeña. ¿Y quién dice que la misma regla no se aplica en la relación con los hijos? No es que hay calidad de tiempo sin cantidad de tiempo. Necesitamos cantidad y calidad de tiempo. ¿Cómo se enseñan valores? Experimentando una revelación honesta de sentimientos y emociones. Que nosotros podamos abrazar, que podamos llorar, que podamos decir, mi amor, perdón, lo siento, me equivoqué. Tú tienes razón. Perdón, mi vida, me propasé. Que ellos puedan sentir la libertad de llorar en nuestro hombro. Nunca olvido la primera vez que mi hijo adolescente se enamoró. Fue bellísimo. Helen y yo entramos a la habitación. Entonces yo le hice algunas preguntas a Helen. ¿Cuándo te enamoraste por primera vez? A esa edad. ¿Y vos? A esa edad. Ok, va bien el hombre. Dos opciones. O prohibimos o enseñamos. Bueno, enseñemos. Enseñemos a sentir, enseñemos a amar y abramos la puerta para que él se sienta libre de compartir con nosotros sus sentimientos. Fue tan apasionante. Le ayudamos a escribir su primera tarjeta del primer mes, la segunda tarjeta del segundo mes y tercer mes no hubo. Porque también le enseñamos que a esa edad las emociones suben y bajan. Así como se siente un amor que pareciera que nada existe, solo eso. Igualmente de repente desaparece. Fue tan hermoso reír con nuestro hijo, pero al mismo tiempo llorar con él. Prestarle nuestro hombro para que llorara. Después de varios años, él quiso dormir una noche con nosotros otra vez, como hacía tiempo no lo hacía. Pero fue un momento hermoso donde él pudo expresar sus sentimientos, sus emociones, su enojo, su frustración. Sus hijos necesitan sus abrazos, sus besos, sus caricias, aunque ya sean más altos que usted, aunque ya tenga más cuerpo que usted. Dele la oportunidad de abrazarlo, de besarle, de contarle que ese amor jamás dejará de ser, que su amor hacia él es incondicional. Hablaba de esto en un lugar y un caballero se me acerca y me dice, ¿cómo se abraza un hijo? Perdón. Que cómo se abraza a un hijo. Le digo, señor, no entiendo su pregunta. Dice, es que a mí nunca me abrazaron. Lo acerqué y lo estreché contra mi pecho. Lo abracé y lo dejé ahí un rato. Comenzó a llorar. Y le dije, señor, así se abraza. Y después de la primera vez es más fácil. Por favor, no dejen de abrazar a sus hijos. Muchas veces un abrazo y un beso dice más que mil palabras. Un cruzar de miradas donde ellos se sientan aceptados, valorados y amados vale mucho. Y para las muchachas y los muchachos, quiero decirles que no hay nada más hermoso que sentir el amor de ustedes. Por favor, no se inhiban de darlo. Cuando quieras abrazar a su mamá, a su papá, no te creas demasiado grande. Es de las experiencias más hermosas que pueden haber. ¿Cómo se enseñan valores? Observando cómo reacciona el modelo en situaciones diferentes. Observando al modelo, cómo reacciona. ¿Cómo se enseñan valores? Usted ni cuenta se da. Usted enseña valores mientras resuelve conflictos. Usted enseña valores mientras cumple una responsabilidad. Usted enseña valores cuando se levanta en la mañana y dice sus primeras palabras. Usted enseña valores cuando va a la cama y comienza a frotarle y le dice arriba mi amor. Usted enseña valores mientras expresa paciencia o ira y enojo. Usted enseña valores. Usted enseña valores cuando hace negocios y sus hijos le ven cómo hacen negocios. Los valores se modelan, los valores se inspiran, los valores son la huella que los hombres y las mujeres que hemos amado y admirado han ido dejando en nuestro corazón mientras convivimos, mientras compartimos. ¿Cómo se enseñan valores? Teniendo una conducta consecuente con los valores enseñados. Hoy vamos a hablar de la verdad, mi amor. Te voy a enseñar qué es la verdad. La verdad te hace ser una persona honesta. La verdad te hace tener credibilidad. La verdad te hace empeñar tu palabra. La verdad te permite hablar andar con la frente en alto. Esa es la verdad. La verdad nos hace ser honestos con nosotros mismos. Y de repente suena el timbre. Anda afuera a ver quién es. Se papi, es el polaco. Decile que no estoy. ¿No? El vendedor que anda de casa en casa y que mes a mes viene a cobrar, llegó ahí a cobrar. ¿Cómo? ¿Qué pasó? Usted tiene que tener una conducta consecuente con los valores que enseña. Si no, hay una contrariedad y va a producir rebelión. Y van a odiarnos extrañamente. ¿Por qué? ¿Por qué me decís que viva de tal manera si vos no lo haces? ¿Por qué me decís que sea de una forma si no lo haces? Y un día levantarán la voz y la levantarán más que la nuestra. Nos mirarán a los ojos y nos dirán: usted no tiene autoridad moral para decirme eso. Dios mío. Y de repente nos quedamos con las manos arriba. Si un día nos pasa, y espero que no nos pase, pero si un día nos pasa, seamos humildes en pedir perdón. Y mientras más antes, mejor. Alguien me dijo: ¿qué si uno no tiene autoridad moral para enseñar valores? Le contesté: ¿y quién es perfecto? ¿Quién de nosotros es perfecto? Nadie. Tenemos que aprender a revelarnos a nuestros hijos como somos. Y si en algún momento nos hemos equivocado, por favor, usted no tenga pena en devolverse en el camino, en sentarse con ellos y decir: perdón, perdón, lo siento. Porque no hay nada más bello que la humildad de un padre y de una madre. Un día de estos sus hijos harán cuentas de cuántos meses tenían ellos cuando nacieron. Si no le dan las cuentas, preguntarán. Hable del tema. Nosotros no somos perfectos, somos personas. Y entre más honestos seamos, mejor. Aquí es importante comprender algo. Es importante que al hablar con nuestros hijos esos recuerdos estén sanados. Porque si no, lo que vamos a inspirar en ellos será dolor y no vale la pena. ¿Cómo enseñar valores? Instruyendo durante experiencias vividas. Instruyendo durante esos momentos cuando ellos dicen: ¿qué pasó? El otro día uno de mis hijos vio a una niña del barrio como de 15 años embarazada. Y dice: ella no está casada, ¿verdad? No. Pero ella tiene 15 años, sí. Pero ella está embarazada. ¿Cómo hizo? Es en esos momentos donde uno se sienta con ellos y enseña el valor de la vida. La última pregunta de esa conversación fue: ¿cuándo te gustaría tener tus hijos? ¿Cuándo te gustaría que nacieran? ¿Qué implica la responsabilidad de ser padre? ¿En qué hogar te gustaría que tus hijos nacieran? No fue un momento para juzgar a la niña, porque no podemos juzgar la vida de nadie. Era un momento para aprender. Cuando estemos viviendo un momento difícil en algo que ellos pueden participar, abra el corazón con ellos y comparta con ellos lo que está pasando, sin poner la carga sobre ellos, sino más bien utilizando la experiencia para ayudarle a que ellos puedan comprender lo que ocurre. Se enseñan valores siendo constante y claro. Constante. De sexo no se habla una vez, de sexo se hablan muchas veces. Yo hice la prueba el otro día, luego de unos meses de haber tenido una buena conversación de sexualidad con uno de mis hijos. Y le hice una pregunta: ¿te acordás que hablamos de esto? Me dice: no, nunca hemos hablado de eso. Ese día me di cuenta que los valores no es un discurso que se aprende conceptualmente, es una enseñanza de cada día, de ir sembrando en ellos un estilo de vida y mensajes cada día. Cuando mis hijos estaban pequeños y comenzaban a hablar, yo no sé cantar, tengo que decirlo, ¿no? Yo inventé canciones, yo tengo un principi, y ellos contestaban: todo. ¿Es inteligente? ¿Él es obediente? Y comenzaba a hablar de valores y de su carácter. Y sin que ellos se dieran cuenta, mientras jugábamos, iba perfilando su autoestima, su amor propio. Juegue con ellos. Hable siempre bien de ellos mismos. Hagan que ellos aprendan a interpretar la vida con un corazón donde ellos se sepan amados, valorados, y que nuestra enseñanza sea constante y clara. Los valores se eligen entre varias alternativas y se eligen por voluntad propia. Un día sus hijos y los míos, como lo hizo usted y como lo hice yo, saldrán de casa y conocerán un mundo amplio, donde verán personas con diferentes valores, algunos con antivalores y otros ejemplos. En esa variedad de este mundo ellos tendrán que elegir, escúchame bien, por ellos mismos. Es ahí donde cerramos los ojos y oramos. Es ahí donde ya no podemos hacer más que pedirle a Dios que haga un milagro. Es ahí donde le pedimos a Dios que se revele a sus vidas. Un día tendremos que abrir la puerta. No la abra de repente, vaya abriéndola lentamente, lentamente. Y juntamente con la libertad, vaya dando responsabilidad. No, es que él o ella no sabe. Una mamá me dijo una vez, yo no quiero que viva lo que yo viví, por eso la tengo aquí metida a los 18 años. Oiga, señora, va a saltar la ventana. Pero es que no quiero que sufra lo que yo sufrí. Enséñele valores. Enséñale principios. Siempre en el corazón de ella los valores correctos para que tengan fundamento. Modele esos valores usted y luego abra la puerta. Lentamente abra la puerta para que ellos elijan. Por favor, nunca lo olvide. Los valores son elegidos entre varias alternativas, pero una vez elegidos, forman parte de nosotros. Los niños no siempre le van a escuchar a usted, pero siempre le van a imitar. Los valores son la huella que los hombres y las mujeres que hemos amado y admirado han dejado en nuestra vida. Se lo repito, los valores son la huella que los hombres y las mujeres que hemos amado y admirado han dejado en nuestra vida. Cuando pasa el tiempo, aunque usted parezca que su hijo adolescente quiere andar lejos de usted, un día volverá a los caminos y le dirá gracias. Y le dirá gracias por haberme enseñado cuando aún era tiempo. Gracias. Si no lo hace usted, alguien más lo hará. Nuestros hijos sueñan, anhelan, desean admirar a alguien. Usted me dice, ¿y qué si yo soy una madre que está educando mientras no hay un padre al lado? Usted no tiene que ser madre y padre, sea una buena madre. Y si le es posible acercar un modelo de varón, el abuelo, un tío, un buen amigo, para que se identifique con los varones, que lo haga. Pero déjeme decirle, basta con que usted sea un excelente ejemplo para que sus hijos quieran seguir su tenacidad, su esfuerzo, su valentía, y usted lo va a lograr.
1: Invierta tiempo en la vida de sus hijos. Invierta tiempo de calidad para dialogar, para escucharlos. No los estigmatice como personas malas si en algún momento cometen un error. Recuerde, nuestra conducta se va formando poco a poco y nuestras palabras definen lo que somos. Pensando en esto, he creado una serie de videos que se titula ¿Cómo hablar de sexualidad con mis hijos? Tiene la meta de darle herramientas para que usted pueda hablar con claridad sobre el tema de sexualidad con sus hijos. Este tema lo enfoco en valores que les ayudan a ellos a edificar su sexualidad en función de su proyecto de vida. Puede ver esta serie de videos en universidad.enfoquealafamilia.com. Se lo repito, universidad.enfoquealafamilia.com. Gracias por haber estado con nosotros el día de hoy y pido a Dios le bendiga grandemente. Soy Sixto Porras de Enfoque a la Familia.
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3: 7 de la noche con 19 minutos.

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Dios. Muy buenas tardes, damos gracias al Señor en esta hora por este momento especial de compartir la palabra del Señor. Damos gloria al Padre, al Hijo, al Espíritu Santo por estar nuevamente en este programa Mujer de Propósito, un programa para edificar a cada mujer, un programa donde hemos visto el respaldo divino del Señor, donde hemos visto el favor de Dios, la gracia de Dios, la misericordia de Dios cada día en nuestra vida. Y podemos decir que hoy es un día de nuevas misericordias. Un día donde hemos experimentado la gracia, la bondad, la misericordia de nuestro Padre Celestial. Doy gracias al Señor una vez más por este privilegio, que puedo decir un privilegio, una honra que el Señor nos tiene en este programa, en este ministerio radial. Quiero bendecir a todo el staff de este programa Mujer de Propósito, mujeres guerreras, mujeres empoderadas del reino de Dios, para ayudar a restaurar a la mujer, para ayudar a muchas familias. Así es que bendigo todo el staff, porque si me pongo a mencionar una por una, no termino ahorita. Pero damos gracias al Señor por este ministerio, por este equipo de mujeres que el Señor nos ha llamado para este tiempo. Yo digo que el Señor es perfecto en todos sus caminos. Él es tan maravillosamente, tan real, tan divino, que no tenemos cómo pagarle lo que Él ha hecho por cada uno de nosotros. Bendigo a mi familia, bendigo a mis nietos, bendigo a mi nuera, bendigo a mi yerno, bendigo a mis hijos, a mis amistades que están fuera de las fronteras, en Luisiana, en Ohio, en Miami, en Houston, donde está un familiar y está conectado a este ministerio radial. Les bendigo en esta hora. Damos gracias al Señor en este momento, porque Dios ha sido tan maravillosamente bueno que no tenemos con qué pagarles, porque Él es el dador de nuestra vida. Él es el que permite cosas que aún no imaginamos. Dice que Él tiene pensamientos de bien y no de mal. Y dice también su palabra que los pensamientos de Él son mejores que los nuestros. Así es que un saludo muy especial a mi esposito, un saludo a la Iglesia Tabernáculo de Adoración Familiar, a todo el equipo ministerial, una bendición muy grande a todo el liderazgo. Gracias le damos en esta tarde. Quiero iniciar con una oración, porque hoy este mes hemos tratado un tema que habla los efectos de no congregarse. Y vamos a orar en esta hora. Padre, te damos gracias en este momento tan especial que tú nos permites, Dios amado, estar en este programa, en este ministerio hermoso, Señor mi Dios, donde hemos visto tu bondad, donde hemos visto tu misericordia, donde hemos visto, Señor amado, tu mano obrar en cada una de nuestras vidas, tu mano maravillosa, Dios, obrar en cada miembro de nuestra familia, Dios. Gracias te damos, Señor, ponemos en tus manos, mi Dios amado, este programa, este ministerio radial, Padre Santo, estas ondas hercianas, Señor mi Dios, que son escuchadas más allá de las fronteras, en toda la zona norte. Una bendición muy especial a cada radio oyente, los que van en la unidad de taxi, los que van en los rapibús, los que van en los carros particulares, Dios amado. Una bendición muy especial, Padre, aquel que está, Señor amado, conectado a esta radio, Señor, le bendecimos, Padre, y oro, Padre mío, para que sea usted dándole la respuesta que ellos están necesitando, Dios. Quizás, Señor amado, hay necesidades espirituales, hay necesidades económicas, Señor, hay necesidades, Padre, de un milagro de sanidad, Señor, pero oro, Padre Santo, para que usted se glorifique, Dios, en cada vida, mi Dios. Gracias te damos, Señor mío. Recibe todo honor, toda gloria y honra a ti, Padre, en el nombre de Jesús. Amén y amén. Como les decía, todo este mes hemos tocado este tema,
de la congregación. ¿Por qué congregarnos? ¿Por qué no congregarnos? Tenemos que congregarnos, ¿por qué? Para crecer espiritualmente, dice la palabra del Señor, y Él mismo constituyó, dice, a unos apóstoles, a otros profetas, a otros evangelistas, a otros pastores y maestros, a fin de perfeccionar a los santos para la obra del ministerio, para la edificación del cuerpo de Cristo, hasta que todos lleguemos a la unidad de fe y del conocimiento del Hijo de Dios, a un varón perfecto, a la medida de la estatura de la plenitud de Cristo, para que ya no seamos niños fluctuantes, llevados por doquiera de todo viento de doctrina, por estratagema de hombres que para engañar emplean con astucia las artimañas del error, sino que siguiendo la verdad en amor crezcamos en todo, en aquel que es la cabeza, esto es en Cristo. Eso nos habla en Efesios 4 del 11 al 15. Entonces, ¿por qué debemos de congregarnos? Nos habla muy claro la palabra que tenemos que congregarnos, ¿por qué? Para crecer espiritualmente. Porque es bueno congregarnos para buscar a Dios en unidad, para buscar el reino de Dios y su justicia. Dice su palabra en Mateo 18:20, porque donde están dos o tres congregados en mi nombre, allí estoy yo en medio de ellos. ¿Sabía usted que muchas veces podemos decir, ah, no, no voy a ir a la iglesia, no me voy a congregar, voy a ver los mensajes en enlace, voy a ver los mensajes en la tele, voy a ver qué cosa en Netflix? No, amado hermano, es necesario, dice la palabra del Señor, que tenemos que congregarnos, tenemos que buscar el reino de Dios en su casa, donde andemos. Es verdad que el Señor está en todo lugar, pero no debemos de vivir una vida acomodada en nuestros hogares. Yo me gozo cuando voy a la casa del Señor. Quizás ando cansada, quizás ando con muchas cargas, pero yo voy a la casa del Señor y ya salgo diferente. Muchas veces me ha tocado ir hasta con dolores, con cansancio en el trabajo, en el ministerio. Pero sin embargo hay una palabra fresca que me edifica. Hay una palabra que llega y cala mi corazón. Y tal vez tú dices, ay, que el pastor sabía lo que estaba pasando. No, es el Espíritu Santo que quiere hablarte. Es el Espíritu Santo que quiere restaurarte. Qué hermoso es que cada día nos congreguemos. Poder dejar un día, en mi caso, pues yo tengo los viernes para reunir mi familia en la estación familiar. Allí yo le doy la palabra, porque tenemos que dar la palabra a tiempo y fuera de tiempo. Tenemos que dar a nuestras generaciones, instruirlos en el camino que los lleva a la verdad y a la salvación. Entonces tenemos que congregarnos, ¿para qué? Para buscar a Dios en unidad. Tenemos que congregarnos para que nuestro carácter sea moldeado. Dice la palabra del Señor en Salmo 133:1. Mirad cuán bueno y cuán delicioso es habitar los hermanos juntos en armonía. Cuando vamos a la casa del Señor, a mí me fascina. Yo me abrazo con mis hermanos. Tal vez me dicen, mire, pastora, ore por mí. Mire, estoy pasando esto. Mire, estoy pasando lo otro. Pero si tú te quedas en tu casa, ¿vas a salir edificada? No. Aquí dice la palabra, mirad cuán bueno y delicioso es habitar los hermanos juntos en armonía. Qué lindo es cada vez que nos congregamos. Cada vez que nos congregamos, quizás es para compartir una palabra, no para murmurar, no para darse cuenta de tu problema. Muchas veces nosotros decimos, hermana, ore por mí, estoy pasando esto y esto y esto. Tal vez quizás no tenías internet para comunicarte como estamos ahorita en la tecnología muy avanzada. Que una llamada, un audio, mire hermana, ore por mí, estoy pasando esto, estoy pasando lo otro. Pero vamos a la iglesia y recobramos fuerzas
Allí nos abrazamos los hermanos juntos en armonía, dice su palabra. Sea que suene algo extraño oír que nuestro carácter sea moldeado cuando estemos en medio de la congregación. Pero qué lindo es que habitemos los hermanos juntos en armonía. Qué lindo es ir a adorar al Señor, glorificar al Señor, abrazarte con aquel hermano que tal vez no lo ha visto, quizás pasó un momento difícil y ya se está congregando a recibir nuevas fuerzas espirituales, fortaleza física. Por eso no es bueno que no te dejes de congregar. Tienes que congregarte, tenés que buscar el reino de Dios, dice su palabra en Mateo 6:33. Mas buscad

Dice la palabra del Señor: no dejando de congregarnos como algunos tienen por costumbre. Me venía a la memoria esto, que cuando vino el COVID, muchos dejaron de congregarse y muchos quedaron en su casa, en esa área de confort. Muchos quedaron allí, que todo lo ven, yo adoro al Señor, yo busco del Señor, pero en mi casa. Porque muchas veces decimos, yo no voy a la iglesia porque X persona no me habla, porque X no me habla, porque me miraron mal, porque no me saludaron. No, mi amado hermano, quita esa inmadurez. Tú vas a la casa del Señor a buscar el rostro del Señor. Tú vas a la casa del Señor a buscarlo en espíritu y en verdad. Porque Él dice que Él busca adoradores, que le adoren en espíritu y en verdad. Entonces, cuando vas a la casa del Señor, es que no vas por X hermano. No vas porque tú dices, que aquel hermano no me habla, no me saludó, me ve mal. No, enfócate a lo que vas a la casa del Señor. A que vas a la casa del Señor es a buscar su presencia, es adorar al Señor. Qué hermoso es cuando entramos en ayuno, cuando entramos en matutino. Qué lindo es buscar el rostro del Señor de madrugada. Dice el Salmo: de madrugada te buscaré. Y qué lindo, qué hermosa presencia es buscar el rostro del Señor en la madrugada. Amados hermanos, se lo digo por experiencia. Son 45 años en el Evangelio. Y puedo decirle, he pasado de todo. Pero le doy gloria al Señor, porque la búsqueda de Dios, la incesante búsqueda del Señor, esa sed que me da de buscar cada día más apasionadamente el rostro del Señor, es la que me hace estar firmes, firmes, creyendo en el Señor. Que aunque esté pasando luchas, batallas, Él es el que ha estado conmigo. Es verdad, como dice Filemón 1:2, la iglesia que está en tu casa, unido por Cristo. Tenemos que reunir nuestra familia, porque vendrán tiempos difíciles donde no vamos a tener una iglesia para adorar, para predicar, para buscar el rostro del Señor. Entonces, amados hermanos, ahorita que tenemos ese privilegio, esa libertad de buscar el rostro del Señor en la casa del Señor, debemos de congregarnos, porque muchos vamos a desear después congregarnos y muchas veces ya no vamos a poder. ¿Por qué? Porque la palabra del Señor se está cumpliendo al pie de la letra. Dice su palabra que no pasará ni una tilde, ni una jota, que se le dé el fiel cumplimiento de su palabra. Entonces todo se va a cumplir, amados hermanos, todo. Pero debemos de aprovechar, congregarnos en la iglesia, buscar el rostro del Señor, estar unidos en el nombre de Cristo, porque donde están dos o tres en mi nombre, ahí está Él. Qué bonito es ir a buscar, alabar el rostro del Señor y decirle: Señor, aquí estoy, Señor, vengo a buscarte, vengo a llenarme de tu presencia. Por eso dice su palabra: clama a mí, yo te responderé y te enseñaré cosas grandes y ocultas que tú no conoces. Jeremías 33:3. Pero muchas veces nos conformamos. Yo voy a clamar al Señor en mi casa. ¿Para qué voy a ir a la iglesia? ¿Para qué voy a ir? ¿Para qué aquí? No, mi amado hermano, debes de congregarte, porque ahí donde recibimos aliento, donde recibimos fortaleza. Qué bonito es buscar el Señor. Qué bonito es que mientras tengamos la oportunidad buscar el rostro del Señor, hagámoslo. Dice Salmo 122:1. Yo me alegré con los que me decían: a la casa de Jehová iremos. Mire, amados, cuando a mí llegue el domingo, yo me gozo. Cuando llegue el jueves, porque son los días que tenemos servicio en nuestra iglesia. Pero el día y el resto de semana estamos ocupados en el liderazgo, en las reuniones con los mentores, en reunión con el liderazgo, en el discipulado. Pero llega un momento que yo el jueves digo: yo no, a como sea yo voy a la casa del Señor. Solamente que esté postrada en una cama, pues ni modo. Pero yo digo: Señor, ¿dónde iré?
¿Dónde

Diré, Señor, si solo en tu presencia hay plenitud de gozo. ¿Dónde me refugiaré, Señor, si solamente en ti, Padre mío, puedo tener paz? Él es el que lo llena todo, amados hermanos. Por eso debemos de congregarnos. Por eso debemos de buscar el reino de Dios. Dice Eclesiastés 5:1, cuando fueres a la casa de Dios, guarda tu pie y acércate más para oír que para ofrecer el sacrificio de los necios, porque no saben qué hacer mal. Esa casa de Dios es la iglesia. Debemos de congregarnos, amados hermanos. No mires, no vayas a la iglesia por hacer negocio. No vayas a la iglesia porque tú dices hacer cosas indebidas que a Dios no le agrade. Si no te estás congregando, busca dónde congregarte en una iglesia. ¿Sabes cuáles son los beneficios de congregarse? Nos trae fortaleza espiritual y protección. En el Salmo 27, el salmista hace un recuento de algunos beneficios de estar en la casa de Dios. Ahí recibimos fortaleza espiritual, ahí recibimos protección y lo más lindo, la misericordia de Dios. Dice Salmo 27:4, una cosa he demandado a Jehová, esta buscaré, que esté yo en la casa de Jehová todos los días de mi vida, para contemplar la hermosura de Jehová y para inquirir en su templo. Eso es lo que quiere el Señor, que nos congreguemos. Eso es lo que quiere el Señor, que busquemos el rostro del Señor. Eso es lo que quiere el Señor, que lo busquemos en espíritu y en verdad. Por eso dice, una cosa he demandado a Jehová, esta buscaré. Eso es lo que nos ha demandado el Señor, buscarlo a Él día y noche. Buscarlo en la casa de Jehová todos los días de mi vida, dice, para contemplar la hermosura de Jehová y para inquirir en su templo. Mire, amados, yo puedo ir enferma, muchas veces he andado cargada, pero ya voy a la casa del Señor, comienzo a adorar, comienzo a glorificar, comienzo a bendecir y le digo, Señor, aquí me presento delante de ti como ofrenda agradable, Señor. He venido con un corazón dispuesto a adorarte, he venido, Señor amado, con toda la disposición en mi corazón de adorarte, de buscarte, de bendecirte. Amados hermanos, y doy testimonio que cuando termine el servicio se me fue dolor, se me fue toda carga y salgo livianita. Ni me acuerdo del dolor. ¿Por qué? Porque Dios conoce tu corazón. Si buscamos la presencia del Señor, Él está presto para socorrernos. Él está allí. Dice, una cosa he demandado a Jehová, que estaré en la casa del Señor todos los días de mi vida, todos los días de nuestra vida. Debe ser un anhelo, debe ser un deseo, debe ser una pasión de buscar el rostro del Señor para contemplar, dice, la hermosura de Jehová y para inquirir en su santo templo. Entonces tú dices, si me congrego o no me congrego, no me va a pasar nada. No. ¿Cómo que no te va a pasar nada? Entra frieza espiritual, entra desánimo y viene el enemigo y te toca el lado débil para hacerte caer. Por eso dice su palabra, no dejándose de congregar como muchos tienen por costumbre. Entonces, ¿qué nos demanda el Señor? Que nos congreguemos. Que busquemos el rostro del Señor en todo momento. Que no nos quedemos allí en un confort en nuestras casas. No. Anunciaré tu nombre a mis hermanos. En medio de la congregación te alabaré. Por eso el Señor nos demanda en esta tarde que busquemos el rostro del Señor. Y si vamos a la casa del Señor es adorarle, a llenarnos de tu presencia. Es un refrigerio espiritual ir a la casa del Señor. Juan 16:33 dice, estas cosas les he hablado para que en mí tengáis paz. En el mundo tendréis aflicciones, pero nos dice,
pero confiad. ¿Dónde has puesto tu confianza tú? ¿En los hombres? ¿En las circunstancias? ¿Quizás un proceso que estás viviendo? Quizás tú dices, mira, hermano Olivia, yo ya no aguanto esta situación. ¿Para qué voy a venir a buscar el rostro del Señor? No, mi amado hermano. Muchas veces tenemos que ser probados si verdaderamente tu corazón busca con fidelidad a Dios. Si verdaderamente lo estás haciendo de corazón o solo lo estás haciendo para que Dios te dé la respuesta. ¿Sabías tú que lo mejor es levantar un altar de adoración, de alabanza, con un corazón genuino? Porque su palabra así lo dice. Entonces, ¿qué nos dice el Señor? En el mundo tendremos aflicciones, pero Él nos dice que confiemos. Él ha vencido al mundo. Recuerde su palabra que dice que en Él somos más que vencedores y que todo lo podemos en Cristo, que nos fortalece. Dice que la bendición de Jehová es la que enriquece y no añade tristeza en ella. Entonces la bendición de Jehová es la que nos va a seguir y es la que nos va a enriquecer. Clama a los justos y Jehová oye. Clama a mí, te vuelve a decir el Señor en Jeremías 33:3, y yo te responderé y te enseñaré cosas grandes y ocultas que tú no conoces. Si ha venido el desánimo a tu vida, si ha venido la inseguridad a tu vida y estás peleando esa batalla y dices, yo ya no puedo más, pon un alto y dígale, Señor, yo me refugio en tus brazos. A partir de hoy busco cómo congregarme. A partir de hoy busco el rostro del Señor. A partir de hoy, Señor, me refugio en ti, Padre, porque solamente en ti encuentro paz. Dice Salmo 36:7-9. Cuán preciosa, oh Dios, es tu misericordia. Por eso los hijos del hombre se amparan bajo la sombra de tus alas. Serán completamente saciados de la grosura de tu casa. Y tú los abrirás del torrente de tu delicia. Porque contigo está el manantial de la vida. En tu luz veremos luz. ¡Qué hermosa porción! ¡Qué hermoso este salmo! ¡Ah, cuán preciosa, Dios, es tu misericordia! ¿Sabías tú que por la gracia de Dios y la misericordia de Dios estamos todavía en pie? Y veremos completamente el milagro cumplido en nuestras vidas. Yo lo que digo, mejor busquemos el rostro del Señor mientras pueda ser hallado. Porque un día el Señor nos va a pedir cuentas. Pero debemos de buscar al Señor ahorita que tenemos la oportunidad. Congregarnos ahorita que tenemos la oportunidad. Así es que, amado hermano, no te quedes en tu casa, en tu área de confort. Y tú dices, no, aquí yo veo todo, aquí oro, aquí está Dios, aquí está conmigo. ¿Para qué congregarme? ¿Para qué aquí? Porque muchas veces así trabaja el enemigo. ¿Cómo trabaja el enemigo? Te mete desánimo. ¿Y por qué te mete desánimo? Porque sabe que por ese lado te vas a desenfocar del propósito de Dios. Porque muchas veces nos acomodamos en nuestras casas. No fuiste este domingo, no fuiste el jueves, no viste el domingo. Pasó la semana. Cuando percate, ya estás en el mundial. No en el mundial que pasó, sino en el mundo. Entonces, amados hermanos, es necesario que nos congreguemos. Porque muchas veces la gente no va a la iglesia. Otros piensan que ir a la iglesia con regularidad es señal de fanatismo. Hay mucha gente que dice, no, es que el hermano Olivia es muy fanática. Así me decían antes. Porque antes teníamos culto toda la semana. Y muchas veces habían confundido el fanatismo con la sed y hambre de buscar el rostro del Señor. Por tanto, dicen, no asisten. ¿Por qué? Porque viene aquel hermanito, se convirtió, viene el papi y la mami, le dice, ay, ahora no salís de la iglesia. A mí me pasó en un momento
Creo que a cada uno nos ha pasado desde que nos convertimos a Cristo. Nos dice, ay, que el Olivia solo falta que se lleve la cama a la iglesia para que viva allí. No, amados hermanos, cuando estamos en el primer amor, es el tiempo que debemos de disfrutar, buscar la presencia del Señor. Y no contristar al Espíritu Santo. Cada día que hay ese deseo, esa pasión de busca del Señor. Muchos dicen, no es necesario ir a la iglesia. No necesito ir a la iglesia para creer en Dios. Tenga cuidado. Tenga cuidado. Tenga cuidado. Porque en los últimos tiempos, dice su palabra, vendrán falsos Cristo y a muchos se engañarán. Entonces tenga cuidado, mejor vaya a la palabra del Señor, busque cómo congregarse, hable con su pastor, hable con su líder. En la casa dice, yo oro, alabo y estudio la Biblia, mejor en mi casa. No, mi amado hermano, tenga cuidado de quedarse en su casa. Lea la palabra, lea el día que no hay servicio en la iglesia. Pero el día que tenga que ir a la iglesia, vaya. Si ve enfermo, solamente que esté enfermo de los pies y no pueda caminar. Pero vaya, con un corazón dispuesto a buscar al Señor. Muchos dicen, ¿para qué me voy a congregar si Dios está en mí y me ama? ¿Para qué ir a alguna parte? Y muchos se han quedado. Y muchos, si no buscan el rostro del Señor, se quedarán. Porque allí el enemigo puede entrar desánimo y cuando percate ya has caído. Y otros dicen, Dios está en todo lugar, la iglesia no es necesaria. Amados hermanos, entonces no tuviera este versículo en la Biblia. No dejándose de congregar. ¿Por qué? Porque el Señor nos manda que nos congreguemos, que busquemos al Señor en todo tiempo. Otros dicen, yo y el Señor, y eso es lo que quiero. Si soy honesto, me aburre ir a la iglesia. Otros dicen, está llena de hipócritas. Pero ¿sabes qué? El Señor vino por una iglesia pura, sin mancha, sin contaminación. Iglesia perfecta no vas a encontrar. La gente que va a la iglesia es la gente imperfecta. La gente que está llena de pecado. ¿Ah? Entonces, ¿quiénes somos la iglesia? Somos nosotros. Entonces, amados hermanos, es necesario que te congregues. Es necesario que busques el rostro del Señor. Es necesario que vayas a la iglesia. Es necesario porque el Señor así lo dice. ¿Ah? Así lo dice el Señor. No lo dice el hombre. Lo dice Dios en su palabra. Así es que, amados hermanos, es necesario que busquemos el rostro del Señor. Es necesario que nos congreguemos. Es necesario que vayamos a la casa del Señor. Y deja de ser conformista. Deja de estar allí frustrado en tu casa. ¿Ah? Muchos dicen, ay, que si voy a la iglesia no me valoran. No, el que te va a valorar es Cristo Jesús, no el hombre. Porque es un trato entre Dios y tú. Si rendimos cuenta, es a nuestro Padre Celestial. Entonces, amado, es una invitación irrevocable que le digo. Busque al Señor, busque al Señor, búsquelo todos los días, congréguese. Qué hermoso este tema que hemos estado tratando este mes. Qué hermoso es habitar los hermanos juntos en armonía. Qué hermoso es que busquemos el rostro del Señor mientras pueda ser hallado. Amado hermano, si no te estás congregando, busca cómo congregar. Dice su palabra, es mejor estar un día en la casa de Dios que mil fuera de ellos. Yo disfruto estar en la casa del Señor. Y si hubieran culto todos los días, gloria a Dios, porque todos los días recibo ese alimento espiritual. Todos los días, dice, estar en la congregación con los santos. No es santo de imagen. Es aquellos que buscan la santidad.
Y muchas veces, como le digo, hay veces yo deseara, cuando me he enfermado, yo deseo estar en la casa del Señor. Sigamos persistiendo, amados hermanos, unidos en Cristo para alabar y adorar a nuestro Padre Celestial. Es necesario, amados hermanos, que busquemos cómo congregarnos, porque el Señor tiene siempre una palabra fresca, una palabra especial, que muchas veces andamos cargados, cansados, y cuando llegamos, viene el pastor y el Espíritu Santo puso una palabra, y esa palabra caló mi corazón, y ya no salgo como entré, salgo diferente. Muchas veces al congregarnos recibimos la leche espiritual que necesitamos. ¿Para qué? Para que maduremos en nuestra vida espiritual. No te quedes ahí solo sentado. Busca el rostro del Señor. Búscalo a Él. Dice en el Salmo 111, alabaré a Jehová con todo el corazón y en la congregación de los rectos. ¿Sabía usted? Debemos de congregarnos para alabar al Señor con todo nuestro corazón en la compañía y en la congregación de los santos. Recuerde lo que dice el versículo 10. El principio de la sabiduría es el temor a Jehová. El buen entendimiento tiene todos los que practican su mandamiento, porque su loor permanece para siempre. Qué lindo es congregarnos. Qué lindo es allí estar en comunión con mis hermanos, estar en armonía. Yo disfruto la presencia de Dios y orar por mis hermanos, abrazarme con mis hermanos. Quizás toda la semana no los he visto, pero yo tengo un encuentro con ellos. Qué hermoso es. Amados hermanos, busque cómo congregarse. Busque el rostro del Señor. El congregarnos nos ayuda a permanecer firme en nuestra fe y nos da convicción acerca de lo que hemos creído. Primer libro de Tesalonicenses 2:15. Una persona que no se congrega corre el peligro de ser engañada por doctrinas erróneas y puede caer en confusión. Entonces, mis amados hermanos, ¿cuál es la invitación en esta hora? Que busques cómo congregarte. Que busques cómo congregarte. La iglesia. Que el Espíritu Santo te guíe. Pero deja de estar cerrada en cuatro paredes. Deja de estar cerrado en cuatro paredes. Aunque la iglesia te quede lejos, ve a la casa del Señor. Recuerdo yo una vez que fui a una iglesia, X lugar, y teníamos que esperar una hora para ir a esa iglesia. Pero sin embargo, en las montañas hay hermanos que caminan una hora para poderse congregar. Y muchas veces nosotros tenemos la iglesia cerca, una cuadra, dos cuadras, y no nos congregamos. Amados hermanos, ponga su barba en remojo antes de que sea demasiado tarde. Busque el rostro del Señor mientras pueda ser hallado. Más buscad, dice su palabra, el reino de Dios y su justicia, y lo demás será añadido. Entonces, seamos entendidos de su palabra y busquemos al Señor cada día, porque allí vas a encontrar el alimento espiritual, la fortaleza física necesitas y la fortaleza espiritual. Recuerda esta palabra: es mejor estar un día en la casa de Dios que mil fuera de ello. ¿Cuántos hermanos se han ido fuera del país? Y muchas veces tuvieron la oportunidad de congregarse y ahora no pueden. ¿Por qué? Porque en esos países trabajo tras trabajo, trabajo tras trabajo. Y quizás solamente hay un servicio los domingos y tal vez ese día les tocó trabajar. ¿Cuánto anhelan estar en la casa del Señor? Y nosotros que tenemos la oportunidad de congregarnos, entonces busquemos cómo congregarnos. Qué hermoso es que el Espíritu Santo ministra nuestros corazones, porque Él nos ha llenado.
El Espíritu Santo dice que Él es el que pone el querer como el hacer. Muchas veces dice el Espíritu está dispuesto y la carne es débil. ¿Y qué? La carne, ¿qué es lo que quiere? Acomodarse. ¿Qué es lo que quiere la carne? Estar en su confort. ¿Qué es lo que quiere la carne? Estar acomodadito. Pero despierta esta tarde y busca al Señor mientras pueda ser hallado. Busca cómo congregarte. Busca al Señor. Busque, prefiero buscar el reino de Dios y su justicia, y las demás cosas os serán añadidas. Por eso es necesario congregarse, porque el Dios que está con nosotros en todo momento y podemos hallarlo con solo hablarle a través de su palabra. Creo que esta tarde es una tarde de meditación. Es una tarde que le digas al Señor, vuelva a tus caminos, vuelva a congregarme, salgo de estas cuatro paredes y me entrego a ti a buscar tu presencia. Esta tarde es un llamado también. Si andas apartado de los caminos del Señor, si tú dices, voy a volver a los caminos del Señor, y puede decir, voy a comenzar a congregarme y a perseverar. Así es que la palabra de Dios es clara. Dice en Hechos 2:41, así que los que recibieron su palabra fueron bautizados y se añadieron aquel día como 3,000 y perseveraban en la doctrina de los apóstoles, en la comunión unos con otros, en el partimiento del pan y en las oraciones. A eso nos manda el Señor, a que nos congreguemos. Quiero que inclines tu rostro en este momento y oremos a través de esa palabra. Vamos a estar orando por muchas necesidades. Hay gente enferma en los hospitales, hay gente que están pasando momentos difíciles, pero oramos en este momento. Padre, te damos gracias, mi Dios amado, por tu palabra, Dios, que ha sido expuesta en esta hora, Señor. Ayuda a cada radioyente, Señor, que pueda entender que es el Espíritu Santo que está hablando a sus vidas, Señor. Que busquen cómo congregarse, que buscan cómo adorarte, alabarte, glorificarte, Señor. Buscar su rostro mientras pueda ser hallado, Señor mi Dios. Padre, bendecimos tu palabra, Señor. Y esta palabra, Dios mío, ha calado en mi corazón y en cada radioyente, Señor, que es necesario buscar a Dios, ir a congregarse, ir a reunirse, Señor, con su familia, a instruirlos en tu palabra, Señor. Oro, Padre Santo, por muchas necesidades, Dios, por aquel que esté enfermo, Señor. Oramos por un milagro, Señor. Aquellos que están pasando diagnósticos de muerte, donde dice el hombre ya no hay vida, pero Cristo te dice hay vida en Cristo Jesús. Oramos, Padre, por aquella familia, Señor, que están pasando momentos difíciles, económicos, Señor. Padre, trae la respuesta, trae la solución, Señor, a sus vidas. Pero primero, Padre, que ellos te busquen a ti y te pongan a ti en primer lugar, Señor. Cubrimos cada familia, cada radio oyente que ha estado, Señor, escuchando tu palabra, Señor. Gracias te damos, mi Dios. Bendecimos tu nombre, Dios. Y te damos gracias, Señor. Gracias, Padre, por este ministerio radial. Bendigo, Señor amado, al Pastor Edmundo, Señora, a su familia, Dios, y este ministerio radial, Señor. Gracias te damos, Señor, mi Dios, en esta hora, papá. Gracias, Padre, Hijo y Espíritu Santo, en el nombre de Jesús. Amén y amén. Buenas tardes. Le damos gracias al Señor por este programa, Mujer de Propósito, y quedan siempre invitados a escucharlo los días martes, día jueves, de 3 y 15 a 4 de la tarde, con repetición 7 y 15, 8 de la noche. Bendiciones y buen día.

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6: 8 de la noche con 3 minutos.
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9: Nació en Granada, Nicaragua, en 1955. Se dio a conocer a nivel nacional cuando lanzó por su equipo de béisbol Prego Junior en el campeonato juvenil de 1971, ganando 1-0 al permitir un solo hit e impulsando él mismo la única carrera de su equipo con un cuadrangular. En 1972, a los 17 años de edad, ganó 11 juegos para los Tiburones, incluso el partido en que se coronaron campeones frente al equipo de León. Posteriormente jugó como abridor frente a Cuba en el Torneo de la Amistad celebrado en la República Dominicana y se destacó lanzando por Nicaragua tanto en el Mundial de ese año como en el de 1973. En 1976, José Denis Martínez Ortiz debutó con los Orioles de Baltimore como el primer pelotero nicaragüense en llegar a las Grandes Ligas. A lo largo de 23 temporadas como abridor derecho, Denis Martínez, que llegaría a conocerse con el mote de El Presidente, jugó 10 años con los Orioles de Baltimore, 7 años con los Expos de Montreal, 2 años con los Indios de Cleveland y 1 año con los Marineros de Seattle y los Bravos de Atlanta, respectivamente. Ganó 245 partidos, más de 100 en cada liga, hasta la fecha más que ningún otro lanzador hispanoamericano y más que ningún otro pitcher que no hubiera ganado 20 partidos en ninguna temporada. Ponchó a 2,149 bateadores en casi 4,000 entradas. Permitió un promedio de 3.70 carreras ganadas por partido y jugó en 4 partidos de las estrellas y en 2 series mundiales. Con razón que ingresó al Salón de la Fama del Deporte Nicaragüense en 1994 y que en el año 2001 se le nombró Atleta del Siglo en Nicaragua. En 30 de los 122 juegos completos que lanzó en las ligas mayores, el presidente no permitió una sola carrera. el 28 de julio de 1991, jugando por los Expos contra los Dodgers en Los Ángeles, lanzó un juego perfecto, retirando a los 27 bateadores contrarios en orden consecutivo. Fue el primer lanzador latinoamericano en lograr esa hazaña y solo el 13º en más de 150 mil juegos en la historia del béisbol. En 1983, al cabo de 10 años entregado a la bebida, festejando cada triunfo con licor, Dennis había sido arrestado por conducir en estado de embriaguez, lo cual había mermado notablemente su rendimiento profesional. Sus excusas para beber habían sido el estar alejado de su familia, las barreras del idioma, la soledad, los largos viajes y la guerra en Nicaragua. En una entrevista que concedió en el 11º aniversario de aquel inolvidable juego perfecto que lanzó 8 años después del arresto, Martínez dijo: «Ese juego me permitió entender que Dios tenía un propósito para mi vida. Él me había sacado de mis dificultades con el alcohol y ahora me daba un premio a los cambios que como persona, como padre, amigo y compañero había hecho en mí. Hasta hace unos 3 o 4 años recibía cartas de mucha gente que me agradecía el que yo hablara de cómo Dios nos puede cambiar la vida. Y en el caso mío, de cómo Dios te puede ayudar a dejar de tomar. Algunas de las cartas hablaban de personas que ya tenían 2, 3 o 4 años de no tomar y eso me alegró muchísimo. Pienso que ese fue el mejor logro que me dejó el perfecto».
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11: El cielo está exactamente decidiendo en la tierra, porque la tierra tiene la llave del cielo. La oración es una de esas llaves. La oración es la que abre la puerta. Cuando usted entiende la oración, nunca más cesará de orar. ¿Por qué? Porque dice: wow, ya sé por qué la oración. La oración es una opción, es una elección, etc. Dios puede hacer lo que quiere. ¿Para qué orar? Cuando alguien es soberano, significa que hace lo que quiere, como quiere y lo que le da la gana, ¿no? Entonces, si Dios es soberano, ¿para qué orar? Si Dios no puede influenciar por nosotros, ¿por qué orar? ¿Por qué perder el tiempo orando si Dios va a hacerlo todo? Mi marido ahí cabezón, mi esposa cabezona ahí, imagínate. ¿Qué es que Dios trate con ella? Dios dice: no, tú tienes que orar. Y alguien dice: pero es que es duro. La cosa es esta: un caballo no tiene sed. Y usted quiere obligarlo a tomar, no toma agua. Pero entonces te cambia la táctica, la estrategia. Trótelo. Trote a su marido. Trote a su hijo. Trote a su suegra, a todos sus hermanos. Trótelo. What do you mean, trótelo? Ore. No le hables tanto a tu marido de Dios. Háblale a Dios de tu marido. Ora. Cuando lo oras, le va a dar hambre para buscar de Dios. En vez de estar diciendo: no, pero va a la iglesia, agarra el mensaje mío y se lo pones en la cabecera. Y cuando estoy gritando, te dicen: esta mujer. Si Dios es todopoderoso, ¿por qué orar? Y aquí vamos llegando a Pénjamo. ¿Cuál es el propósito de la oración? El por qué orar. ¿Cuántos creen que Dios es todopoderoso? ¿Cuántos crees que Dios puede hacer lo que quiere, como le da la gana? Levante su mano. Bueno, ¿y por qué entonces nos pide que oremos? ¿Por qué la Biblia nos habla tanto? Dice: orá sin cesar, orá sin cesar, orá sin cesar. Algo tiene que ver, ¿no? Por 3 razones. Dios es soberano como lo es su palabra. 2, Dios está limitado por su palabra. Dios nunca viola su palabra. Cuando Dios dice algo, es ley. Y Dios dijo: yo voy a hacer un planeta llamado Tierra y voy a hacer individuos que se parezcan conmigo, pero yo no voy a gobernar ahí, sino que les voy a dar la autoridad para que ellos gobiernen. Lo que permitan, yo permito. Lo que aten, lo atan. ¿Por qué Dios no paró a Adán de pecar? Yo me imagino Dios diciéndole a Adán. Y la mujer, mira. Dios no lo paró. Dios no sabía, sí sabía. Pero Dios le dio autoridad. Adán hubiera agarrado la autoridad y decirle: Satanás, serpiente, te echo fuera de acá. No tomo ese fruto, no lo como. Porque Dios le dio la autoridad al hombre. Entonces es tiempo que usted, como cristiano, tome la llave, tome la autoridad para que declare legal las cosas malas que están pasando en la cabeza suya. Todo lo que Dios habla es ley. Dios dice: es ley. Por la llaga de Cristo tú has sido curado. Eso es ley. Él dice: yo se supliré todo lo que te haga falta de acuerdo a mis riquezas en gloria. Eso es ley. Todo lo que él habla es ley. Entonces él mismo tiene que someterse a su ley. Y Dios dijo: yo le di al hombre, por eso no puedo parar a Adán, porque yo le di autoridad, yo le di poder. Entonces yo no puedo pararlo, porque si yo lo paro, ya va a ser un robot, ya no es libre albedrío. Yo quiero que él me ame a mí porque me ame, no porque lo empuje. Y él se limitó. ¿Y qué dijo su palabra? El hombre es el que ordena, el hombre es el que tiene autoridad. Yo le doy la llave, yo le doy autoridad, yo lo autorizo. Y cuando la serpiente llegó, el hombre le ha dicho: fuera, fuera del jardín, fuera. Cuando se asome ese Satanás ahí en tu casa, con depresión, con miedo, dile: fuera. No le digas a tu esposo: fuera, no, al diablo. No le digas a tu mujer: fuera, al diablo. Sácalo de tu casa, dile: fuera. ¿Por qué orar? Muy simple. Dios dijo: el hombre, yo le doy autoridad en la tierra y yo no voy a intervenir. Yo lo que le doy es autoridad, yo lo respaldo. Si él dice: este cáncer es ilegal, pues yo digo: es ilegal. La pobreza es ilegal, Dios dijo: esto es ilegal. Lo que Dios habló se convierte en ley. No solo ley para la creación, sino ley para Dios mismo. Dios es soberano hasta que Él habla. Entonces el que queda atrapado en lo que Él dijo. Dios dijo: lo que hable a los seres humanos, debo hacerlo así. Dios está limitado por lo que Él ha dicho, por sus palabras. Está pegado a sus palabras. Dice que Dios no es hombre para mentir. Dios te dice: tú y tu casa seréis salvos. ¿Y qué tú haces comiéndote las uñas porque tus hijos están perdidos allá afuera de la iglesia? Esa es una ley. Lo que tienes que decirle: diablo, me quita la mano de mis hijos ahora. Padre, en el nombre de Jesús, yo y mi casa seréis salvos. Mi casa, mis hijos, mi familia, todos vamos a ser salvos. ¡Oh! La oración fue creada por la limitación de la palabra que Dios mismo se puso. No que Dios es limitado, sino que Él dijo: espérate, como yo le di la tierra al hombre para que la gobierne, lo que Él prohíba, lo que Él cierre, lo que Él abra, yo lo voy a hacer aquí en los cielos, pero Él tiene que tomar autoridad. Y como Él dijo eso, eso es ley. Y dijo: me someto. Y Adán quería comer. Y Dios no decía nada. No, Dios dijo: ok, ¿quieres hacerlo? Lo que permita, yo lo permito. Qué tremendo, ¿no? Qué poderoso está esto. Un día, Jesucristo se iba a orar en la mañana, en la madrugada, por las noches, se apartaba a orar. Y los discípulos lo estaban viendo. Y empezaron a hacer una deducción. Eso es lo que se llama una deducción inductiva. Se va a las 4 de la mañana y dice: cuando era temprano, Marcos 1:35. Cuando era muy temprano, oraba. Levantándose, como muchos cristianos en el Rey Jesús, muy de mañana. Hay algunos de ustedes que están aquí orando temprano. Pero hay otros ahí, dile hermanito, ¿dónde tú estabas la semana pasada? Pregúntale. Y levantándose muy de mañana. De mañana en el oriente eran 3, 4 y 5 de la mañana. Siendo aún muy oscuro, salió Jesucristo en nuestro ejemplo. Y tenemos que seguir sus pisadas. Siendo Dios, ¿por qué se la pasaba tanto orando? La mitad de su vida se la pasó orando. Porque dice, siendo muy temprano salió y se fue a un lugar desierto y ahí oraba. Lucas capítulo 6, verso 10. Y dice que se la pasó toda la noche orando. Era tan valiosa la oración para Jesús. Y mirándolo, se la pasó toda. Y aquellos días, él fue, se fue al monte a orar. Como muchos cristianos hoy, como no hay aire acondicionado, dicen, no, yo no me meto a eso. Se la pasó al monte a orar y pasó unas minuticos orando. Yo cometí el error de preguntarle a Dios un día y le dije, sí, tiene que hacer todo eso, meterme toda la noche orando. Y Dios me dijo, lee el verso 17. Toda una noche orando son 12 horas orando. Ay, apóstol, pero yo tengo que trabajar. ¿Usted cree que yo vivo de la? Y descendiendo con ellos se detuvo en un lugar llano que había venido para oírle, para ser sanado de sus enfermedades. Verso 18. Y que habían sido atormentados de espíritus inmundos. Verso 19. Traían los enfermos. Después que se mete toda la noche orando. Y toda la gente preocupada, preocupaba tocarle. Porque poder. Una iglesia de oración es una iglesia de poder. Un creyente de oración es un creyente de... Yo soy un creyente de oración. Y si tiene oración, ¿qué es lo que va a tener? Y poder salía de él. Predicadores que cuando predican, usted no siente ni cosquilla. Al contrario, la gente se duerme. No hay poder detrás. Cuando hay horas de oración, cuando nos paramos acá, seguro que va a salir poder. ¿Poder para qué? Poder para sanar, poder para liberar, poder para salvar, poder para vencer la tentación, poder para hacer riqueza, poder para levantarse, poder para correr, poder para pelear, poder. ¿Quieres pelear? ¡Ora! Y sanaba. Yo dije, toma todo eso para hacer eso. Y me dijo, mira lo que pasó. Y sanaba algunos dolores de cabeza. ¿Quieres tú que todos tus problemas se vayan? Ora. Yo quiero hablarle a los hombres. Si usted es el hombre de la casa, usted es el primero que tiene que estar orando. Que tus hijos te vean orando. No seas el que le delega la oración a tu mujer.
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0: 8 de la noche con 20 minutos.
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2: ¿Qué tal, querido amigo o amiga del programa Cruzada con Luis Palau? Mi nombre es Jorge Escopazo y quiero darle la más cordial bienvenida a este nuestro punto de encuentro en la radio que hemos denominado Cruzada con Luis Palau, aquí donde estudiamos juntos diariamente la Biblia, la Palabra de Dios, de la mano como siempre de Luis Palau. Y en este día, continuando con nuestra serie en el misterio de la cruz, quiero presentarle el mensaje titulado Algo nuevo en liderazgo. Sin más entonces, con nosotros, Luis Palau.
3: ¿Cómo se encuentra usted, mi estimado amigo oyente? Qué placer nuevamente poder conversar y estudiar juntos aquel precioso, estupendo tema que nunca me canso de meditar, el tema del misterio de la cruz. Siempre estamos todavía, digamos, en pasos introductorios, pero qué apuro hay, ¿no es cierto? Al fin de cuentas nos congregamos aquí todos los días y con la ayuda de Dios podemos seguir adelante. Muy a menudo, cuando yo he estado en la cena del Señor, la Santa Cena, la comunión, cantamos un himno que a mí me encanta. Dice así, que es una poesía, pero más que poesía es un himno. Dice: dulces momentos consoladores, los que yo paso junto a la cruz. Allí sufriendo crueles dolores, veo al Cordero, Cristo Jesús. Veo los brazos de su amor abiertos, que me convidan llegar a Él, y haciendo suyos mis desaciertos, por mí sus labios gustan la hiel. Veo su angustia ya terminada, hecha la ofrenda de expiación, su noble frente mustia inclinada y consumada mi redención. Dulces momentos, ricos en dones, de paz y gracia, de vida y luz, solo hay consuelos y bendiciones cerca de Cristo, junto a la cruz. Sí, la cruz tiene su misterio, pero qué consoladores son esos misterios. Hemos hablado, como le venía diciendo, de la redención, la regeneración, la reconciliación y la justificación. Ahora, le quiero indicar lo siguiente antes de inmiscuirnos aún más en el tema. La cruz de Jesucristo, la cruz donde Él murió y de la cual luego resucitó, es un estilo de vida que nos ofrece Dios. Lo que Cristo hizo en la cruz es más que meramente salvarnos, reconciliarnos y todo lo demás precioso como es. La cruz también nos enseña que hay cierta manera de vivir que le agrada a Dios más que otras maneras de vivir. Cristo nos estaba ofreciendo, cuando murió y resucitó, algo radicalmente distinto en lo que a liderazgo se refiere. Por ejemplo, recuerde usted lo que dice el mismo Señor Jesús en San Marcos capítulo 10, algún tiempo antes de morir en la cruz. Le dijo lo siguiente, le dice: sabéis que los que son tenidos por gobernantes de las naciones se enseñorean de ellas, y sus grandes ejercen sobre ellas potestad. Pero no será así entre vosotros, sino que el que quiera hacerse grande entre vosotros será vuestro servidor, y el que de vosotros quiera ser el primero será siervo de todos. Porque el Hijo del Hombre no vino para ser servido, sino para servir, y para dar su vida en rescate por muchos. Usted ve que la cruz de Cristo es un estilo de vida. La cruz vacía de Jesús nos da verdadera, genuina libertad, nos libera espiritualmente de todo aquello que nos hunde, que nos ata, que nos esclaviza y que nos destruye. La cruz vacía de Jesucristo resuelve los problemas y los asuntos fundamentales de nuestra vida, las preguntas esenciales que todos tenemos. ¿Quién soy yo? ¿Por qué estoy aquí? ¿De dónde vengo? ¿A dónde voy? ¿Cuál es el propósito de mi existencia? ¿Qué del problema de la maldad? La cruz de Jesucristo, la cruz vacía, nos ayuda a resolver esos problemas. La cruz vacía de Jesucristo nos da perspectiva acerca de toda nuestra vida. Le digo una verdad, yo conozco personas de prácticamente ninguna educación según el mundo, pero que son caballeros y son damas preciosas. He conocido hermanitos y hermanas en pueblitos de campo que no han tenido los lujos de este mundo moderno, que no han viajado a través de los continentes, que sin embargo, le digo una verdad, tienen una perspectiva con respecto a lo que es la vida, lo que es el ser humano, lo que es ser santo, lo que es vivir una vida completa. ¿Por qué? Porque entendieron la verdad de la cruz vacía de nuestro Señor Jesucristo, del Cristo resucitado que, habiendo muerto por los pecados, ahora vive porque resucitó, y nos da una perspectiva muy creativa y hermosa acerca de toda la vida. Pero hay más. La cruz vacía de nuestro Señor Jesucristo es un estilo de vida identificable, distinto, notable. El que entiende la obra de la cruz y la acepta por la fe y se entrega de lleno a Jesucristo crucificado y resucitado, aprende de que hay una manera de vivir que el mundo no nos puede dar. Porque en realidad hay dos estilos de vida. Primero, está el estilo carnal del mundo. Y segundo, está el estilo de vida que es de Dios y que es único, especial, que contradice todo lo que el camino del mundo y de la carne nos dicen. El camino del Señor es un camino especial. La cruz vacía de nuestro Señor Jesucristo nos da poder sobrenatural, poder de resurrección, para vivir ese estilo de vida distinto, porque en Cristo tenemos poder de parte de nuestro Dios. Ahora, yo quisiera que ustedes y yo entendamos esto. Jesucristo dice allá en Marcos 10:45, el Hijo del Hombre no vino para ser servido, sino para servir y para dar su vida en rescate por muchos. Mi querido amigo, usted y yo tenemos que entender que el Hijo del Hombre es Jesucristo. Nuestro bendito Señor y Salvador no vino para ser servido, aunque en realidad los hombres le debiéramos haber servido, porque nuestro Señor Jesucristo, cuando vino, nacido de la bendita Virgen María y habiendo vivido una vida intachable, impecable en verdad, nuestro Señor Jesucristo es Dios encarnado. Los hombres le debiéramos haber amado, le debiéramos haber adorado, no hubiéramos permitido que haga nada, lo hubiéramos servido con todo. Pero no lo hicimos. La raza humana se rebeló contra Dios. Y luego dice el Maestro, no he venido para ser servido, sino para servir. ¡Qué cosa estupenda! ¡Qué forma de vivir! El Señor nos dice que nosotros, los seguidores del Señor Jesús, voluntariamente nos colocamos en la posición de servir a otros, de servir primero al Señor, sí, pero servimos al Señor sirviendo a los seres humanos. ¿Cómo lo servimos al Señor? Al Señor lo servimos en primer lugar adorándolo. Cuando nos reunimos en la cena del Señor, cuando nos reunimos con otros hermanos para cantar las alabanzas de Dios, cuando nos reunimos en familia para leer la palabra, para orar y cantar himnos al Señor, estamos sirviendo al Señor, estamos ofreciendo sacrificios de alabanza. Estamos sirviendo al Señor cuando lo obedecemos, cuando damos el diezmo, o sea, un décimo de todo lo que ganamos en nuestra vida. Eso es servir al Señor. Pero, por otro lado, en realidad servimos al Señor cuando servimos a los demás. ¿Cómo puedo yo servir al Señor? ¿Qué necesita el Señor de mí? Nada. Pero el Señor ha puesto a mi alrededor a millones de personas, quizás a usted solamente 50 o 500 o 5.000 en su pueblo de campo o 12 millones en una de las grandes capitales. Pero el Señor nos ha rodeado de miles de personas o decenas de personas. Nosotros lo servimos al Señor sirviendo a los demás seres humanos. Así como el Hijo del Hombre no vino para ser servido, sino para servir. Los que seguimos al Señor Jesús hacemos lo mismo. Nos pasamos la vida sirviendo a los demás. Y lo hermoso de servir a los demás, aunque a veces uno se cansa, no nos hagamos los santones. Y a veces uno se fastidia, también lo admitimos. Y a veces uno quiere abandonar la carrera porque la gente no aprecia lo que uno hace por ellos. Pero no vinimos para ser apreciados ni aplaudidos. Vinimos no para ser servidos, sino para servir, dice el Señor Jesús. Y por último dice, y para dar su vida en rescate por muchos. Bendito sea nuestro Señor Jesucristo. Él dio su vida en rescate por muchos. Él dio su vida. Él dijo, yo pongo mi vida para volverla a tomar. Nadie me la quita, yo la pongo de mí mismo. Tengo poder para ponerla y tengo poder para volverla a tomar. Este mandamiento recibí de mi Padre. Sí, dice Jesús. Yo di mi vida en rescate de muchos. ¿Usted ha creído en Jesús? ¿Se ha dejado rescatar por Jesús? ¿Le ha abierto su corazón? Si no, ¿por qué no? ¿Por qué no se arrodilla y lo hace en este momento? Ábrale su corazón a Jesús.
2: 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Y de esta manera llegamos al segmento de la música. Hoy nos acompaña Juan Luis Guerra.

0: Así nos acompañaba Juan Luis Guerra por el segmento de la música aquí en nuestro programa Cruzada con Luis Palau, con esta preciosa melodía Extiende tu mano. Mi nombre es Jorge Escopazo. Fue un placer acompañarle en este
1: fina sintonía al programa de este día. Les estaremos esperando muy pronto para el próximo programa Cruzada con Luis Palau. Hasta entonces, recuerden las palabras de nuestro Señor Jesús. Felices los de corazón limpio, pues ellos verán a Dios.
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0: En Sendas, esta es la hora.
1: 8:35.
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1: El segundo libro de Reyes, capítulo 8.
2: Eliseo le había dicho a la madre del niño que él había resucitado.
3: Toma a tu familia y múdate a algún otro lugar, porque el Señor ha decretado que habrá hambre en Israel durante 7 años.
2: Entonces la mujer hizo lo que el hombre de Dios le indicó. Tomó a su familia y se estableció en la tierra de los filisteos por 7 años. Una vez que pasó el hambre, la mujer regresó de la tierra de los filisteos y fue a ver al rey para recuperar su casa y sus tierras. Cuando ella entró, el rey estaba conversando con Giesi, el sirviente del hombre de Dios, y acababa de decirle:
4: cuéntame algunas de las grandes cosas que ha hecho Eliseo.
2: Cuando Giesi estaba relatándole al rey la ocasión en que Eliseo le había devuelto la vida a un niño, en ese preciso instante, la madre del niño entró para presentarle al rey la petición de su casa y de sus tierras.
5: Mire, mi señor el rey, ella es la mujer y este es su hijo, el que Eliseo volvió a la vida.
4: ¿Es cierto?
2: Y ella le contó la historia. Entonces el rey dio instrucciones a uno de sus funcionarios para que la mujer recuperara todo lo que había perdido, incluso el valor de todos los cultivos que se habían cosechado durante su ausencia. Luego Eliseo fue a Damasco, la capital de Aram, donde el rey Ben-Hadad estaba enfermo. Cuando alguien le informó al rey que el hombre de Dios había llegado, el rey le dijo a Hazael:
6: llévale un regalo al hombre de Dios. Luego dile que le pregunte al Señor:
7: voy a recuperarme de esta enfermedad.
2: Entonces Hazael cargó 40 camellos con los mejores productos de Damasco para regalarle a Eliseo. Fue a verlo y le dijo:
8: tu siervo Ben-Hadad, rey de Aram, me ha enviado a preguntarte: ¿voy a recuperarme de esta enfermedad?
2: Eliseo contestó:
3: ve y dile, ciertamente te recuperarás. Pero la verdad es que el Señor me ha mostrado que morirá.
2: Eliseo se quedó mirando a Hazael tan fijamente que Hazael se sintió incómodo. Entonces el hombre de Dios se puso a llorar.
8: ¿Qué pasa, mi señor?
3: Yo sé las cosas terribles que tú le harás al pueblo de Israel. Quemarás sus ciudades fortificadas, matarás a sus muchachos a filo de espada, estrellarás a sus niños contra el suelo y abrirás el vientre de sus mujeres embarazadas.
2: Entonces Hazael le dijo:
8: pero, ¿cómo podría un don nadie como yo hacer cosas tan grandes como esas?
3: El Señor me ha mostrado que tú serás rey de Aram.
2: Cuando Hazael se despidió de Eliseo y regresó, el rey le preguntó:
6: ¿qué te dijo Eliseo?
8: Me dijo que es seguro que te recuperarás.
2: Ahora bien, al día siguiente, Hazael agarró una manta, la empapó en agua y se la puso al rey sobre la cara hasta que murió. Entonces Hazael pasó a ser el siguiente rey de Aram. Joram, hijo del rey Josafat de Judá, comenzó a gobernar Judá durante el 5º año del reinado de Joram, hijo de Acab, rey de Israel. Joram tenía 32 años cuando subió al trono y reinó en Jerusalén 8 años. Sin embargo, siguió el ejemplo de los reyes de Israel y fue tan perverso como el rey Acab, porque se había casado con una de las hijas de Acab. Así que Joram hizo lo malo a los ojos del Señor. El Señor no quiso destruir a Judá porque le había prometido a su siervo David que sus descendientes seguirían gobernando, brillando como una lámpara por siempre. Durante el reinado de Joram, los edomitas se rebelaron.

0: rebelaron contra Judá y coronaron a su propio rey. Entonces Joram marchó con todos sus carros de guerra a atacar la ciudad de Sair. Los edomitas rodearon a Joram y a los comandantes de sus carros de guerra, pero él los atacó de noche al abrigo de la oscuridad. Sin embargo, el ejército de Joram lo abandonó y los soldados huyeron a sus casas. Así que Edom ha sido independiente de Judá hasta el día de hoy. La ciudad de Libna también se rebeló por ese mismo tiempo. Los demás acontecimientos del reinado de Joram y todo lo que hizo están registrados en el libro de la historia de los reyes de Judá. Cuando Joram murió, lo enterraron con sus antepasados en la ciudad de David. Luego su hijo Ocosías lo sucedió en el trono. Ocosías, hijo de Joram, comenzó a gobernar Judá durante el año 12 del reinado de Joram, hijo de Acab, rey de Israel. Ocosías tenía 22 años cuando subió al trono y reinó en Jerusalén un año. Su madre se llamaba Atalía y era nieta del rey Omri de Israel. Ocosías siguió el mal ejemplo de la familia del rey Acab. Hizo lo malo a los ojos del Señor, igual que la familia de Acab, pues eran parientes políticos. Ocosías se unió a Joram, hijo de Acab, en su guerra contra el rey Hazael de Aram en Ramot de Galaad. Cuando los arameos hirieron al rey Joram en la batalla, él regresó a Jezreel para recuperarse de las heridas que había recibido en Ramot. Como Joram estaba herido, el rey Ocosías de Judá fue a visitarlo a Jezreel.
1: Bendito sea el nombre del Señor, capítulo 8 del segundo libro de Reyes. Alabado sea el Señor. Y aquí, amados y amadas de Dios, encontramos cuatro relatos diferentes del ministerio de Eliseo. Y no es que el libro esté escrito para exaltar el ministerio de un hombre que fue sumamente usado por el Señor, sino, amado, que en cada una de estas experiencias registradas en la palabra, nosotros entendemos quién es nuestro Dios y cómo Él tiene el control de los tiempos. Amado y amada del Señor, bueno, cayó el sitio de Samaria. Se acabó. Los sirios se autoderrotaron a sí mismos. ¿Cómo se autoderrotaron? Ellos huyeron, porque dice la palabra que huye el impío sin que nadie lo persiga. Huyeron. Pero ¿quién provocó aquel temor y aquella huida? Fue el Señor, el Dios sobrenatural. Bien, ahora regresa, amado y amada del Señor, un personaje, y es una mujer. A mí me gusta que en la Biblia se destaca a la mujer en momentos relevantes de sus vidas, en cosas buenas. Amados y amadas, si usted lee la historia paralela a la historia de la salvación, la historia no solamente está hecha con sangre, sino que los héroes son hombres y las mujeres son irrelevantes. En la palabra del Señor no, en la palabra del Señor aparecen para contarse experiencias hermosas. Dice la palabra del Señor que Eliseo tiene una conversación con la sunamita. ¿Quién era esta mujer de Sunem? Recuerda, es aquella mujer que alojaba al profeta, que Dios le había hecho el milagro de un hijo, que este hijo enfermó, pero el Señor usa a Eliseo y su hijo es resucitado. Entonces dice la Escritura que Eliseo habló a aquella mujer a cuyo hijo había hecho volver a vivir, diciendo: levántate tú con toda tu familia y ve a residir, le dice, a otro lugar, porque el Señor ha llamado el hambre

profeta, vienen 7 años de hambre sobre esta nación. Vete a otro lugar donde tú puedas. Y entonces la mujer se levantó e hizo como le dijo el hombre de Dios. Ella con su familia partió y se fue a residir en la tierra de los filisteos durante 7 años. Y sucedió que cuando pasaron los 7 años, la mujer volvió de la tierra de los filisteos y fue a clamar al rey por su casa y por su campo. Probablemente esta mujer había enviudado. Recuerde que en los pasajes anteriores donde se habla de esta mujer de Sunem, se habla de que su marido era un hombre mayor. Probablemente ella había enviudado. Entonces ella regresa 7 años después y ella quiere recuperar sus tierras. Ella quiere recuperar su casa. Había gente, habían personas, ¿verdad? Las que se adueñan de lo que creen que no tiene dueño.

Preguntando a Gehazi, no sobre la vida de Eliseo, sino sobre las cosas, los portentos, las maravillas que se hablaba de que Dios había manifestado a través de su ministerio. Y mire, llama la atención que Gehazi aquí, el que había sido criado de Eliseo, ahora está frente al rey. ¿Por qué está frente al rey? ¿Sería Gehazi uno de los cuatro leprosos que llevaron la buena noticia que el campamento asirio había sido desmantelado por el Señor? ¿Sanaría Gehazi de su lepra? Bueno, el tema es que está aquí, delante del rey. ¿Y qué le estaba diciendo? El rey, cuéntame por favor qué ha hecho Eliseo. Contaba al rey cómo había hecho revivir a un muerto. He aquí que la mujer a cuyo hijo había hecho revivir vino para clamar al rey por su casa y por su campo. Bueno, realmente no fue a revivir. La verdad es que fue una resurrección. Porque no era que había tenido un ataque cardíaco el muchachito, no, estaba muerto. Pero mire cómo Dios hace que las cosas coincidan. Gehazi está frente al rey. El rey le dice, cuéntame. Él cuenta lo más maravilloso que él vio en el ministerio de Eliseo, que fue la resurrección de un niño. Y en ese momento, la mujer de Sunem, la tsunamita va entrando a una audiencia con el rey, porque no era que cualquiera entraba al palacio del rey, ¿verdad? Entonces ella entra y dice la palabra, que entonces Gehazi dijo, oh mi señor el rey, esta es la mujer y este es su hijo, a quien Eliseo resucitó, para que no quedara duda. Porque cuando se habla de que Dios resucita a los muertos, que una persona puede estar muerta y puede volver a vivir, las personas no quieren creer en eso. Creen en una resurrección allá, allá, en el futuro, pero no creen en una resurrección presente, en este tiempo presente, aunque esté en la palabra que eso ha ocurrido. Y entonces dice la escritura que el rey preguntó a la mujer. Y ella se lo contó. Entonces el rey le asignó un funcionario diciendo, haz que te sean devueltas todas las cosas que eran tuyas y todos los productos del campo desde el día que dejaste este país hasta ahora. Y le da la instrucción precisa a este funcionario que haga lo necesario para que todo le sea devuelto a esta mujer. Ella testifica de un milagro de Dios y mientras está testificando de un milagro, Dios le prepara otro. Todo le va a ser devuelto. ¿Sabe por qué? Porque sirvió generosamente a la causa de Dios. Dios no se había olvidado del cuidado que esta mujer había tenido de su siervo. Y bien amados, continúan los relatos de lo que

salió de Israel y se fue a Damasco, se fue a Siria. Bueno, ¿verdad? Son territorios colindantes aún. Y dice la palabra que el rey Ben-Hadad estaba enfermo. Ben-Hadad, el rey de Siria, ya había aparecido su nombre en capítulos anteriores y habíamos mencionado que usted puede buscar en cualquier libro de historia y va a saber quién era Ben-Hadad, para que veamos la antigüedad que tiene la Biblia. Y dice la palabra que le dijeron, el hombre de Dios ha venido aquí, o sea, aquí anda el profeta Eliseo. Entonces el rey dijo a Asael, no olvidemos este nombre, toma contigo un presente y ve al encuentro de

0: Ben-Hadad, tu hijo.
1: O sea, cree en tu ministerio. Rey de Siria, me ha enviado para preguntarte, ¿sanaré de esta enfermedad? Eliseo le respondió, ve y dile, ciertamente sanarás, pero el Señor me ha mostrado que de cierto morirá. O sea, ¿verdad? Parece contradictorio, pero lo que está haciendo el profeta es diciéndole, bueno, él cree que por todo eso que le está mandando, él consiguió el favor del Señor. Entonces, yo le puedo decir que se va a sanar, pero lo cierto es que va a morir. Y entonces dice la palabra que el hombre de Dios se puso de pie. ¿Quién? Eliseo. Y miró fijamente a Hazael hasta avergonzarlo. O sea, no quería avergonzarlo. Lo que pasa es que le fijó la mirada de forma profunda, penetrando el corazón de aquel hombre. Y dice la palabra que el profeta se puso a llorar. Sí, Eliseo ve a aquel hombre. Algo discierne en el corazón de aquel hombre y el profeta llora.

el rey se muriera. El profeta le había dicho, va a morir, pero él se llenó de ambición, se apresuró porque él iba a ser el rey. Allí salió la maldad de su corazón y asfixió a Ben-Hadad. ¿Y qué pasó? Hazael reinó en su lugar. Sí, reinó en su lugar. ¿Y qué está ocurriendo entonces ahora en el reino de Judá? Recuerde que Eliseo está en el reino del norte. ¿Qué está ocurriendo en el reino de Judá? Bueno, dice la palabra que en el quinto año de Jorán, hijo de Acat, rey de Israel, ¿quién está en Israel? Jorán. Y siendo Josafat rey de Judá, comenzó a reinar Jorán, hijo de Josafat, rey de Judá. Tenía 32 años cuando comenzó a reinar y reinó 8 años en Jerusalén. Hubo un cambio de rey. Él anduvo en el camino de los reyes de Israel, como hizo la casa de Acat, porque tenía por mujer a una hija de Acat, e hizo lo malo ante los ojos del Señor. Bueno, este rey de Judá no duró mucho, fue un rey malvado, había emparentado con la casa de Acat, que estaba bajo maldición. Sin embargo, dice la palabra, el Señor no quiso destruir a Judá por amor a su siervo David, Dios fiel, Dios que mantiene sus promesas. Y dice la palabra que fue porque había prometido darle una lámpara a él y a sus hijos continuamente. O sea, iba a mantenerse el reino de Judá por preservación divina, no a causa de sus reyes. Y dice en el versículo 20, en su día Edom se rebeló contra el dominio de Judá y constituyeron un rey sobre ellos. Entonces Jorán fue a Sair con todos sus carros. Y sucedió, mire, aquí se va a cumplir lo que Dios ha dispuesto, que levantándose de noche, mire lo que ocurrió aquí, y sucedió, dice, que levantándose de noche atacó a los edomitas que lo habían cercado a él y a los jefes de los carros, pero el pueblo huyó a sus moradas. Así se rebeló Edom contra el dominio de Judá hasta el día de hoy. Bueno, recordemos que cuando en el relato bíblico encontramos esa expresión hasta el día de hoy, es en el momento, ¿verdad?, que está dándose, ¿verdad?, la situación, o, ¿verdad?, en el momento que está escribiendo el autor sagrado. Entonces dice la palabra que eso se mantuvo así, ¿verdad? Y dice la palabra que los demás hechos de Jorán y todas las cosas que hizo no están escritas en el libro de las crónicas de los reyes de Judá. Bueno, ya hemos dicho, ¿verdad?, que había un libro, los reyes tenían un cronista donde se contaba toda su historia, porque los reyes, ¿verdad?, a los gobernantes les gusta que se cuente lo que hicieron, pero para la escritura lo único relevante era si habían hecho lo bueno o lo malo ante los ojos del Señor. Bueno, y dice la palabra que no solamente se rebeló este pueblo, ¿verdad?, sino que se rebeló también un pueblo que se llamaba Libna. Y bueno, dice la escritura que Jorán reposó con sus padres y fue sepultado con ellos en la ciudad de David. Y su hijo Ocosías reinó en su lugar. Hay un cambio. Ahora el rey en Judá, en el reino del sur, va a ser el rey Ocosías. Muere Jorán, rey de Judá, pero continúa siendo rey Jorán, rey de Israel. Coincidieron, ¿verdad?, los nombres de estos reyes. Y dice la palabra que en el año 12 de Jorán, hijo de Acat, rey de Israel, comenzó a reinar Ocosías, hijo de Jorán, rey de Judá. Ocosías tenía 22 años cuando comenzó a reinar y reinó un año en Jerusalén. Reino corto, amados del Señor. Y dice la palabra de Dios que el nombre de su madre era Atalía, hija de Onri, rey de Israel. Mire, ahí estaba la mezcla. Ahí estaba la mezcla. ¿Cómo se va a llamar esta señora? ¿Cómo se llama? Atalía. Y era de la casa del reino del norte, de la casa de Onri.
hice la

0: palabra que este rey, ¿verdad?, anduvo, dice la palabra de Dios, en el camino de la casa de Acat, e hizo lo malo ante los ojos del Señor, como la casa de Acat, porque había emparentado con la casa de Acat. Ocosías, con Jorán, hijo de Acat, fue a la guerra contra Hazael, rey de Siria, en Ramot de Galaad, y los sirios hirieron a Jorán. Bueno, ¿qué está pasando? El rey del norte hace una alianza con el rey del sur, es decir, con el reino de Judá, con el reino del sur, hace una alianza y se van a una batalla contra Hazael, que ahora es el rey de Siria. ¿Y qué pasa? He herido, ¿verdad?, Jorán, rey de Judá. Y dice la palabra que descendió a Jezreel para ver a Jorán, hijo de Acat, porque éste estaba enfermo. Bueno, aquí, amados y amadas del Señor, está sucediendo lo siguiente. Jorán ha sido herido y él va a su casa, ¿verdad?, para curarse de las heridas. Él va, digamos, a restablecerse. Y dice la palabra que sucedió que Ocosías, el otro rey, está enfermo, está en una condición, y un rey va a visitar al otro rey. Aquí concluye el relato bíblico, amados y amadas del Señor. Hay un encuentro, pero no para bien, de los reyes de estos dos reinos, del reino del norte y del reino del sur. Porque Dios se está preparando para levantar un nuevo rey. Eso lo veremos, amados y amadas de Dios, en el capítulo siguiente.
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1: En Sendas, esta es la hora.
2: 9 de la noche con 6 minutos.

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1: La sabiduría se deja oír por calles y avenidas. Por las esquinas más transitadas y en los lugares más concurridos, se le oye decir con insistencia: ustedes, jovencitos sin experiencia, enamorados de su propia ignorancia, y ustedes, jovencitos malcriados, que parecen muy contentos con su mala educación, ¿seguirán siendo siempre así? ¿Y ustedes, los ignorantes, seguirán odiando el conocimiento? Háganme caso cuando los instruya. Así compartiré con ustedes mis enseñanzas y pensamientos. He leído lo que dice la Santa Biblia en el libro de Proverbios, capítulo 1, versículos desde el 20 hasta el 23. Hola amigos, soy Donizetti Barrios y les doy una cordialísima bienvenida a Promesas de Dios. Un abrazo fraternal. Rompe costillas para cada uno de ustedes. Gracias por la sintonía que nos están dispensando. Gracias por compartirle a otras personas acerca de estas audiciones y cómo nos pueden escuchar. En tercer lugar, gracias por escribirnos, por llamarnos y compartirnos con detalles la forma como nuestra programación les está ayudando en sus vidas. Y en cuarto lugar, gracias, gracias, gracias, un millón de gracias por orar cada día por nosotros y por nuestras familias. Cuando usted conversa con Papá Dios y le pide por nosotros, por ese detalle, es que le estoy tan altamente agradecido. Iniciamos nuestro espacio compartiendo gratitud, dando gracias a Papá Dios. La primera oración que hacemos en este programa no es para pedir, es para agradecer. Estamos cambiando esa costumbre de estar criticando o de estar quejándose uno por todo. Qué malo por esto, qué malo por aquello, malo si es negro, malo si es blanco, malo si se dice sí, malo si se dice no, todo nos parece malo, todo lo criticamos, nada nos gusta, en fin. A Dios le gusta la alabanza, no la queja avanza. Y en esta ocasión vamos a darle gracias a Papá Dios por su sanidad divina, porque Él milagrosamente, o usando la medicina, cura nuestras enfermedades. Papito Dios, gracias por mirar con misericordia a la persona enferma, bien sea enferma en su cuerpo físico, en su alma, en su mente, emocionalmente o espiritualmente. Gracias por sanarnos, Señor, por borrar nuestras iniquidades y quitar nuestras enfermedades de encima. Señor, gracias porque Jesucristo ha hecho posible esa bendición de sanidad para nosotros. Señor, gracias por tan magnífica bendición, la de la sanidad, para que siempre seamos personas saludables. En el nombre de Jesús, amén.

Este es el abecedario para el éxito. La A, actitud. La B, bondad. La C, de compasión. La D, de determinación. La E, de entusiasmo. La F, de fe. La G, de gracia. La H, de honestidad. La I, de imaginación. La J, de Jesús. La K, de coinonía, es decir, compañerismo. La L, de lealtad. La M, de motivación. La N, de nutrición. La O, de obediencia. La P, de pasión. La Q, de querer. La R, de reconciliación. La S, de sinceridad. La T, de tranquilidad. La U, de unidad. La V, de virtud. La X, con la que escribimos excelencia. La Y, con la que escribimos ayuda. Y la Z, con la que escribimos paz. El abecedario para el éxito.

0: Hoy es el día para que cobres tu cheque por la fe en el Banco de la Fe.
1: Y aquí está tu cheque para el día de hoy para que lo puedas cobrar por la fe en el Banco de la Fe. Este cheque debes firmarlo, endosarlo, apersonarte de él, adueñarte de él y cobrarlo por la fe en el Banco de la Fe. No intentes cobrarlo en otro banco porque no lo van a reconocer y no te lo van a pagar. Cobra este cheque en oración por la fe en el Banco de la Fe ante Papito Dios, quien es el girador del cheque. Él lo va a reconocer y en el acto te lo va a pagar. El cheque lo estoy sacando del libro de cheques del Banco de la Fe de Charles Spurgeon, de la serie Grandes Devocionales de Libros CLIE. Y el de hoy se encuentra en la Biblia en Santiago capítulo 4, versículo 8. En otras versiones aparece como Jacobo 4:8, que dice así: Acercaos a Dios, y Él se acercará a vosotros. Cuanto más nos allegamos a Dios, más benigno se muestra con nosotros. Cuando el hijo pródigo vuelve a la casa paterna, su padre sale al encuentro. Cuando la paloma llega al arca, Noé extiende su mano y la introduce en ella. Cuando la solícita esposa busca la compañía de su esposo, éste se acerca a ella con las alas del amor. Alleguémonos, querido amigo, al Señor, que con tanta bondad nos espera y viene a nuestro encuentro. ¿Te has fijado alguna vez en el pasaje de Isaías capítulo 53, versículo 9 en la Biblia? Aquí podemos ver cómo el Señor se pone a la disposición de su pueblo diciéndole, «Heme aquí», como si dijera, «¿Tienes que decirme algo? ¿Qué puedo yo hacer por ti? Estoy esperándote para bendecirte». ¿Por qué pues tardamos tanto en acercarnos a Él? Dios está muy cerca para perdonar, para bendecir, para consolar, ayudar, vivificar y dar la libertad. Sea nuestra más importante preocupación acercarnos a Dios. Si esto hiciésemos, lo tendremos hecho todo. Si nos allegamos a los hombres, estos se cansarán pronto y nos abandonarán. Mas si solo buscamos a Dios, Él jamás cambiará. Antes al contrario, cada vez se acercará más a nosotros con la más amplia y gozosa comunión.

0: ¡El correo!
1: Veamos lo que ha traído el cartero para ti en esta ocasión. En este sobre hay un mensaje especial de parte de Papá Dios para ti, que eres muy especial para Papá Dios. Por eso el Señor ha movido tiempo, espacio, circunstancias y personas para el provocar que en este día, a esta hora, en este preciso instante, tú puedas escuchar lo que Dios te dice. No riñas con nadie. Procura, en lo que te sea posible, estar en paz con todo el mundo. Romanos capítulo 12, versículo 18 en la Biblia.

0: medio de su nombre, el perdón de los pecados. Hechos 10:43.
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3: Ha llegado el momento para que vamos a una pequeña pausa. Ya continuamos con la segunda parte de Promesas de Dios.
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5: En Sendas, esta es la hora.
6: 9:33.
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3: Aquí estamos de nuevo con Promesas de Dios a través del sistema satelital CBC. Don Iseti Barrios te está acompañando. Apunta en el correo electrónico para que me puedan escribir promesas@cbclavoz.com. Ahora, si usted prefiere escribir una carta, bueno, hágalo y envíe esa carta al apartado postal 2889, Miami, Florida, 33144, Estados Unidos. ¿Quiere mandar un fax? Hágalo al 305-231-7447.

0: A esta hora estás escuchando Promesas de Dios y Don Iseti Barrios te está acompañando con mucho cariño. Les invito para que disfrutemos ahora de una producción que se llama Besitos para tu Corazón, un estuche que trae varios CDs. Y debo añadir que no puedo sacar copia de estas reflexiones para enviarle a los oyentes que me la están solicitando por correo, ni tampoco tengo los libretos para enviarles el texto por escrito. Así es que lo único que podemos hacer es disfrutar de estos audios. Vamos a escuchar del CD número 4, el corte número 5.
1: Aunque tú no lo creas, es fácil convertir a tu pareja en el hombre o mujer de tus sueños. Simplemente déjale ser él o déjale ser ella. Aunque no nos hayamos dado cuenta, la mayor parte de los conflictos en las parejas están basados en el esfuerzo de uno de sus miembros para hacer cambios en el otro. La verdad estricta es que la única forma real de mantener el amor vivo a través de los años es respetar en forma absoluta el modo de ser de la pareja. Para ello, sigue estas cuatro reglas de amor. Primero, el amor significa respetar los sueños del otro. No basta con que ames a tu pareja. Debes tratar de comprender y compartir sus deseos de superación y sus sueños de éxito. Segundo, la mejor expresión de amor es aceptarle tal como es. Tú te casaste o te uniste a él o ella porque te gustaba como era. ¿No es absurdo que ahora trates de cambiarle? Recuerda con frecuencia las muchas cualidades que te hicieron amarle y no des importancia a sus pequeños defectos. Tercero, la admiración es el cimiento del amor. Nunca dejes de admirar a tu pareja y hazle saber por todos los medios posibles de esa admiración. Elógiale con frecuencia y con absoluta sinceridad. No confundas elogio con adulación. Cuarto, el amor es adaptación a la pareja. Las parejas felices son aquellas en las que ambos miembros hacen esfuerzos cotidianos por ajustar en lo posible sus propios gustos y necesidades a las del otro. Esa disposición para aceptar las diferencias es una de las mejores expresiones de amor que existen.

¿Quién está en esa cruz? Es preciso cuidar de que mi servicio al Señor no sea apenas otra actividad más. ¿Será que predico porque me gusta estar en la pantalla durante media hora? ¿Enseño porque me fascina tener a toda una clase bajo el hechizo de mi enseñanza? ¿Gano almas para el Señor porque disfruto de mis conquistas? Cada vez me doy más cuenta de lo sutil y traicionera que es la carne, la naturaleza pecaminosa del ser humano. A esa carne, a esa naturaleza pecaminosa del ser humano, no le preocupa vestirse de traje religioso, siempre y cuando no tenga que morir. El problema consiste en saber la respuesta a esta pregunta: ¿quién está en la cruz y quién está sobre el trono de mi vida? Históricamente el gran cambio ya tuvo lugar. Cristo estuvo en la cruz y ahora debe estar sentado sobre el trono de nuestro corazón. Por otra parte, nuestro yo estaba en el trono de nuestra vida y ahora debe estar colgado y traspasado sobre la cruz. Cada vez que me atrevo a cambiar las condiciones de los dos y así echar para atrás lo que ya es historia, entonces me encuentro en graves problemas. Desde la eternidad, la gran ambición del yo ha sido la de escapar de la cruz y sigilosamente trepar nuevamente sobre el trono. A veces he pensado en la crucifixión de mi yo como algo totalmente logrado para poder decir: allí, tenga, crucificado una vez y para siempre. Pero con demasiada frecuencia, al observar más detenidamente, me doy cuenta que esa cruz personal está vacía, porque mi yo ha vuelto a escapar y surge con muchas ganas de estar en pantalla. Crucificar el yo no es simplemente negar su existencia. Si fuera así, bastaría con decir: ya no existe más. Pero la verdadera vida cristiana dice: tú estás muerto para ti mismo, pero vivo para Cristo. Como está en la Biblia en Gálatas capítulo 2, versículo 20. Y es más, el ser cristiano significa que debo morir antes y no después para vivir verdaderamente y disfrutar de todo lo que Cristo tiene para mí. No es la persona quien debe morir, sino la tendencia que tenemos de endiosar nuestro yo. Jesús no estimó el ser igual a Dios como algo a que aferrarse, dice la Biblia en Filipenses 2:6. Si Jesús, siendo el mismo Dios encarnado, rehusó aferrarse de su privilegio de deidad, ¿cuánto más debo yo, un pobre pecador, cuidar de endiosarme? La solución no es una crucifixión única, sino algo que debe repetirse diariamente. El canto del corazón de un discípulo de Dios contiene como letras las palabras de Gálatas 2:20: con Cristo estoy juntamente crucificado, y ya vive Cristo en mí. Es la vida que sigue a la muerte, y es la victoria que resulta de la crucifixión. Dice en Romanos capítulo 6, versículo 6: y sabemos que nuestro viejo hombre fue crucificado juntamente con él, para que el cuerpo del pecado sea desactivado, a fin de que no seamos más esclavos del pecado.

0: Donny, toma por favor tu Biblia y compártenos una linda promesa de Dios para que la podamos reclamar en este día.
1: Lucas capítulo 18, versículo 1 dice en la Biblia: Jesús les contó una historia a sus discípulos para enseñarles que debían orar siempre y sin desanimarse. Orar siempre y sin desanimarse. Eso les enseñó Jesús. Orar siempre y sin desanimarse. Quiero orar por ti, para que Dios fortalezca esas rodillas cansadas, que ya no se quieren doblar. Para que Dios levante esas manos y esos brazos que se han paralizado y ya no quieren orar. Para que Dios renueve tu oración, para que vuelvas a orar con pasión. Se te acabaron las ganas de orar. Te da pereza. La oración te parece aburrida. Tienes mucha dificultad para orar, para concentrarte. Siempre hay algo para hacer y difícilmente sacas tiempo para orar. Pero ahora el Espíritu Santo va a obrar en ti un milagro y vas a volver a orar con pasión, con intensidad, con perseverancia y con mucha frecuencia. Ora conmigo. Ese es tu caso, ¿verdad? Bueno, esta oración es para ti. Ora conmigo. Mientras yo estoy orando, si tú apruebas esta oración, le vas a decir a Dios: sí, Señor, hazlo en mí, hazlo en mí. Solamente dile eso a Dios y cuando yo termine de orar, dices amén. Y eso será todo. Papito Dios, aquí está esta persona que quiere recobrar la pasión para orar. Dale fuerzas, dale vigor, dale entusiasmo, dale palabras de oración. Ayúdale con el Espíritu Santo. Hazlo un intercesor ardoroso. Hazlo una persona que disfrute el tiempo de oración. Permite que se pare tiempo para estar en intimidad contigo. No permitas que se vuelva un rezandero. Nada de rezos católicos ni evangélicos. Que aprenda a orar como si hablara con un amigo cara a cara, persona a persona. Señor, que esta persona se vuelva alguien de mucha intimidad contigo. Sabemos que tú no tienes hijos preferidos, pero sí tienes hijos íntimos, personas que viven muy cerca de ti. Que esta persona que me está escuchando y que está pasando por una apatía y una frialdad espiritual, nuevamente se enchufe contigo, Señor. Te lo pido en el nombre de Jesús. Amén. Cuando Dios esté respondiendo a esta oración y tú veas ese nuevo vigor, esa nueva pasión que ha llegado a tu vida para la oración, entonces me vas a escribir a promesas@cbclavoz.com y me vas a contar los detalles. promesas@cbclavoz.com. Escribe la fecha de hoy para que me cuentes cuándo fue que hicimos esta oración, la fecha exacta, el día, la fecha y la hora exacta en que hicimos esta oración. Recuerda el correo promesas@cbclavoz.com.

0: Escuchemos lo que dice la Biblia.
1: Porque Dios no considera justos a los que oyen la ley, sino a los que la cumplen. Romanos 2:13.
2: Amigos, así llegó la parte final de Promesas de Dios por este día. Gracias por habernos acompañado. Por favor, cuando se levante de su cama, no ponga los pies en el suelo, sino las rodillas, para comenzar el día con oración. Es el deseo de Dios y el mío, el de Donizetti Barrios, que ustedes sean prosperados en todas las cosas y que tengan salud, así como prosperan sus almas.
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7: En Sendas, esta es la hora.
8: 10 de la noche, con un minuto.
9: Hoy renuevo mi esperanza mientras repito esa promesa de Jesús. En el mundo tendréis dificultades, pero ánimo, yo he vencido al mundo. Juan 16:33.
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11: Hola, hola, hola, ¿qué tal, amigos? Un saludo cariñosísimo, cariñosísimo, cariñosísimo. Yo soy Norma Pinzón, dándole la más cordial bienvenida a nuestro programa de hoy. ¿Cómo se sienten? ¿Cómo están? Espero que muy bien, muy alegres, muy listos a tener este tiempo de quietud, de reflexión, de ministración. Gracias a todos los que han encendido sus receptores, sus teléfonos, sus computadoras, sus tabletas, de la manera que me escuchen. Muchísimas gracias, porque son fieles oyentes a este programa de Pildoritas y Reflexiones. Llevamos años a través de CBC La Voz, antes Voz Cristiana, realizando este programa, y estoy muy, muy feliz, de verdad, que Papá Dios me permite estar un día más frente a estos micrófonos y llegando simultáneamente a tantos lugares. Así que saludo a los que me escuchan a través de la internet, www.cbclavoz.com. Allí mismo puedes entrar a la página del programa de Pildoritas y Reflexiones y escuchar programas que ya han salido al aire. También pueden escucharme a través de los diferentes afiliados a MFM en toda América Latina, llegando hasta España, o a través de sus aplicaciones, como lo decía anteriormente. Así que gracias por estar allí y preparémonos para que Papá Dios nos hable de la manera como solo Él lo sabe hacer. Quiero comenzar con Ana Cano y este tema que dice: Nadie como tú. Ella da la apertura musical a nuestro programa de hoy.

Nadie como tú, Ana Cano, dando la apertura musical a nuestro programa de hoy. Demasiado cerca. Proverbios 13:6 dice, reconócelo en todos tus caminos y él enderezará tus veredas. Donde nací, el clima severo es habitual desde principios de la primavera hasta finales del verano. Recuerdo una noche cuando el cielo relampagueaba con nubes oscuras y el pronóstico del tiempo advertía que se acercaba un tornado. Y quedamos sin luz. De inmediato, con mis padres y mi hermana, bajamos la escalera de madera para resguardarnos en un cuarto detrás de la casa donde solíamos quedarnos hasta que pasaba la tormenta. Actualmente, perseguir tormentas se ha convertido en un entretenimiento para algunos y un negocio rentable para otros. El objetivo es acercarse todo lo posible a un tornado, pero sin sufrir ningún daño. Creo que por el momento no voy a participar en ninguna de estas aventuras. Sin embargo, en algunos aspectos morales y espirituales de mi vida, puedo de manera insensata y creyendo que no me perjudicarán, perseguir cosas peligrosas que Dios en su amor me dice que evite. Ante esto es sabio leer Proverbios, ya que contiene muchos métodos positivos para evitar esas trampas de la vida. Fíate del Señor de todo tu corazón y no te apoyes en tu propia prudencia. Reconócelo en todos tus caminos y Él enderezará tus veredas, escribió Salomón. Nuestro Señor es experto en la aventura de vivir y aplicar su sabiduría. Nos hace sentir plenos. Reconócelo en todos tus caminos y Él enderezará tus veredas. 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

Koalo Zamorano compartiendo con nosotros aquí en Pildoritas y reflexiones. En alta estima, Mateo 6:26 dice, ¿no valéis vosotros mucho más que las aves? Hace años tenía una oficina en Boston, desde donde se veía el cementerio de Granary, donde están sepultados varios héroes norteamericanos. Aunque las lápidas mencionan sus nombres, nadie sabe realmente dónde está el cuerpo de cada uno de ellos, ya que esas piedras se han movido muchas veces, tanto para hacer que el lugar fuera más pintoresco, como para que quienes cortaban el césped tuvieran más espacio para trabajar. Aunque en el cementerio hay unos 2.300 epitafios, casi 5.000 personas están sepultadas. Pareciera que aún muertas no se sabe bien quiénes son algunas personas. A veces nos sentimos como esos residentes anónimos de Granary, desconocidos e invisibles. La soledad puede hacernos sentir ignorados, incluso por Dios. Sin embargo, debemos recordar que aunque pensemos que nuestro Creador se olvidó de nosotros, no es así. Dios no solo nos hizo a su imagen, sino que también nos tiene en alta estima y envió a su Hijo para salvarnos. Aún en las horas más oscuras, podemos descansar en la certeza de que nunca estamos solos, porque nuestro Dios amoroso está con nosotros. Somos importantes porque Dios nos ama. Y vamos con este tema en la voz de Juan Luis Guerra, que dice, mi Padre me ama.

Mi padre me ama. Juan Luis Guerra compartiendo este lindo tema con nosotros. El herrero y el rey. Colosenses 3:23 dice: y todo lo que hagáis, hacedlo de corazón como para el Señor. En 1878, cuando el escocés Alexander Mackay llegó como misionero a la actual Uganda, abrió una herrería en una tribu liderada por el rey Mutesa. Los aldeanos observaban extrañados a este extranjero, ya que todos sabían que ese era trabajo para mujeres. En aquella época, los hombres de aquel país jamás trabajaban con las manos, solo capturaban esclavos y los vendían. Sin embargo, allí estaba ese extraño fabricando herramientas agrícolas. La vida y la ética laboral de Mackay le permitieron relacionarse con los aldeanos y conseguir una audiencia con el rey. Allí lo desafió a terminar con el comercio de esclavos y lo convenció. La Biblia nos habla de Bezalel y Aholiab, quienes fueron escogidos y dotados por Dios para trabajar con sus manos en el diseño del tabernáculo y todo el mobiliario para la adoración. Como Mackay, honraron y sirvieron al Señor con sus habilidades y su trabajo. Nuestra tendencia es categorizar el trabajo en eclesial o secular, cuando en realidad no hay diferencia. Dios nos diseña de modo que contribuyamos a su obra de manera particular y significativa. Aunque a veces no podamos elegir dónde ni cómo trabajar, Él nos mostrará cómo servirlo donde quiera que estemos ahora. El Señor nos mostrará cómo servirlo donde quiera que estemos. El herrero y el rey. 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

0: Radical sin ti, rápidamente voy a saludarte a ti que me has saludado en el Facebook de Pildoritas y Reflexiones,
1: el oficial.
0: Tuba Denise dice: abrazo de osito cariñoso para ti desde Ecuador. Gracias, Tuba. Rodé Núñez dice: bendiciones, Norma, desde Paraguay. Un fuerte abrazo. Eva Romero dice: bendiciones, Normita, te quiero mucho. Tu voz me llena de bendiciones. Siempre te escucharé. Dios te bendiga. Gracias, Evita. Tengo más saludos, pero no alcanzo.
2: 10 de la noche con 27 minutos.
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1: En Sendas, esta es la hora.
2: 10 de la noche con 31 minutos.
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Era la voz de Pedro Neira, Asunto de Visa. Si acabas de llegar a nuestra sintonía, te damos la más cordial bienvenida a nuestro programa de hoy. Gracias a todos ustedes que han cumplido esta cita, que siempre son fieles oyentes de Pildoritas y Reflexiones. Ahora tengo que decir el original, porque cuando algo gusta y dura, siempre hay personas que quieren tomar el nombre y los conceptos. Por ahí tengo varios piratas que tienen el mismo nombre de Pildoritas y Reflexiones. Uno se llama Pildoritas Bíblicas y Reflexiones. Ahora encontré uno con el mismo nombre de Pildoritas y Reflexiones. No es justo, ¿verdad? Dios es un Dios creativo. Dios es un Dios que nos da a cada uno algo especial. ¿Por qué tenemos que tomar lo que Dios ha entregado de otra manera? Copiando el mismo nombre, el mismo concepto, el mismo horario, no se vale.

Pero bueno, aquí estamos y este es, así como Pildoritas y Reflexiones, nuestro Facebook, el oficial. Ahora este es Pildoritas y Reflexiones con Norma Pinzón, el original. El original. Bueno, gracias de verdad a todos los que me han escrito, los que han visitado el Facebook, los que siempre están acá cumpliendo esta cita, añadiéndote a esta gran, gran, gran, gran familia de Pildoritas y Reflexiones. Gracias a Dios por este sistema satelital, porque podemos llegar al mundo entero a través de la internet, a través de los diferentes afiliados, a través de las aplicaciones que puedes descargar en tu teléfono celular y también en tu tableta. Gracias de corazón por ser fieles oyentes. Y esta reflexión se llama Mi Espacio Personal. Hebreos 4:15 dice, porque no tenemos un sumo sacerdote que no pueda compadecerse de nuestras debilidades. Una diseñadora industrial, cuenta esta reflexión, graduada de una universidad de Singapur, fue desafiada a encontrar la solución a un problema habitual, utilizando solamente objetos comunes y corrientes. Entonces, creó un chaleco para impedir que las multitudes invadan el espacio personal al viajar en trenes y autobuses públicos. El chaleco estaba cubierto de pinchos de plásticos largos y flexibles que suelen usarse para evitar que aves y gatos ataquen las plantas. Jesús sabía lo que significaba perder el espacio personal en medio de las multitudes desesperadas por verlo y tocarlo. Una mujer que había padecido de flujo constante durante 12 años y que no encontraba cura, tocó el borde de su manto. De inmediato, el flujo de sangre cesó. Que Jesús preguntara quién lo había tocado no es tan extraño como parece, ya que sintió que había salido poder de él. Aquel toque era diferente a los de la multitud que lo apretujaban y a los que recibía de manera accidental. Si bien debemos admitir que a veces deseamos mantener nuestra privacidad, la única manera de ayudar a un mundo lleno de personas dolidas es permitir que se acerquen lo suficiente como para que les brindemos un toque del ánimo, consuelo y gracia que Cristo nos ha dado. La vida del creyente es la ventana por donde los demás pueden ver a Jesús. Mi espacio personal. 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

Dame una palabra, la voz de Lily Goodman, compartiendo con nosotros aquí en Pildoritas y Reflexiones. Esta reflexión se llama La Galería de Dios. El Salmo 105 dice, porque el Señor es bueno, para siempre es su misericordia. El Salmo 100 es como una obra de arte que nos ayuda a honrar a nuestro Dios invisible. Aunque el objeto de la adoración no puede verse, su pueblo lo da a conocer. Imagina al artista con paleta y pinceles plasmando las coloridas palabras de este salmo sobre su tela, y lo que se devela ante nuestros ojos es un mundo, habitantes de toda la tierra que cantan gozosos al Señor. Gozosos porque Dios se deleita en redimirnos de la muerte. Por eso, Jesús soportó la cruz por el gozo puesto delante de Él, como dice Hebreos 12:2. Mientras nuestros ojos recorren la tela, podemos ver un coro mundial innumerable que canta con alegría y con regocijo. El corazón de nuestro Padre Celestial se siente complacido cuando su pueblo lo adora por lo que Él es y lo que ha hecho. Luego nos vemos nosotros, su pueblo, como polvo en las manos de nuestro Creador y ovejas en pastos verdes. Tenemos un pastor que nos ama. Por último, vemos la maravillosa morada del Señor y las puertas a través de las cuales entran en su presencia los redimidos, mientras le dan gracias y lo alaban. ¡Qué gran cuadro inspirado por un Dios bueno, amoroso y fiel! Es lógico que lleve una eternidad disfrutar de su grandeza. Nada es más asombroso que conocer verdaderamente a Dios. Pildoritas y reflexiones.

Emanuel y Linda Espinosa, mi Dios es grande, mi Dios es fuerte, nadie le hace frente y Él es un Dios justo y nadie puede meterse con uno de sus hijos porque Él está con nosotros y nos defiende. No somos hijos de nadie que rodamos por el mundo sin que nadie nos proteja. Y si así te sientes, déjame decirte que tienes un concepto errado. Si no has aceptado a Jesús en tu corazón, abre las puertas para que pases de ser creación de Dios a hijo de Dios. ¿Y cómo se hace? Abriendo las puertas de tu corazón y recibiendo a Jesús y diciendo: reconozco que soy pecador, reconozco que tú eres el Hijo de Dios, mi Salvador. Entra, te necesito, ven y mora en mi corazón. Y nunca, nunca, nunca volverás a estar solo ni sola. Nunca. Porque Él ha prometido estar con nosotros siempre. Siempre. Guarda esto en tu corazón. Que si tu papá o tu mamá te abandonaron, o que si en este momento te abandonó tu esposo o tu esposa y te sientes que no vales nada, que perdiste el deseo de vivir, cobra ánimo, seca esas lágrimas. Si Dios permitió esa ruptura, puede ser que haga un hombre nuevo, una mujer nueva. No que traiga uno nuevo o una nueva. De esa persona puede hacer un hombre nuevo, una mujer nueva. Tus hijos, no te desanimes. Cobra ánimo, que Dios está contigo. Y si Él está contigo, ¿quién? ¿Quién contra ti? Y con esta linda reflexión te digo gracias por haberme acompañado en otra edición de Pildoritas y Reflexiones. Regala una sonrisa, que no te cuesta nada, y haces felices a los que te rodean. Te mando el abrazo tierno, tierno, Diosito cariñoso para ti. Y por favor, reporta sintonía. pildoritas@cbclavoz.com, pildoritas@cbclavoz.com. Y también puedes visitarme a través del Facebook de nuestro programa, Pildoritas y Reflexiones con Norma Pinzón, el oficial, y este programa es el original. Así que nos encontramos en la próxima edición. No nos fallen. Chao, chao.

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1: 10 de la noche con 57 minutos.
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2: 11 de la noche con 3 minutos.
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4: Uno se llamaba Víctor Roa, el otro Ricardo Ojeda. Eran amigos de muchos años, eran compañeros de andanzas y aventuras, eran idénticos en su catadura moral. Uno era de Pitrufquén, otro era de Valdivia, ciudades de Chile. En la mañana del 16 de junio de 1955 salieron caminando juntos como tantas otras veces lo habían hecho. Pero este paseo era muy diferente a todos los demás. Iba a ser el último de sus vidas, porque Roa y Ojeda estaban condenados a muerte y juntos salieron para ir a sentarse al fatídico banquillo. Iban en mangas de camisa y tenían puesto un círculo de tela roja sobre el corazón. Una revista de Santiago dijo de ambos: hijos de la miseria y el abandono, el destino les preparó un trágico final. De no haber muerto frente al pelotón de fusileros, la tuberculosis o una cuchillada en cualquier lío callejero hubiera terminado con ellos. Pero, mi amiga, mi amigo, el final de estos dos hombres no fue tan trágico. Hasta podría decirse que fue triunfante, porque Roa y Ojeda conocieron el Evangelio en la cárcel. Dos pastores chilenos los visitaron en la prisión, les hablaron de Cristo, les mostraron el camino de la salvación por la preciosa sangre del Calvario y les enseñaron que arrepintiéndose sinceramente de sus pecados y confiando en esa sangre vertida por ellos, podían obtener el perdón de Dios y ser salvos. Y Roa y Ojeda creyeron. Y cuando les llegó el momento inevitable y codo a codo caminaron hasta el cadalso y juntos se sentaron en sendos banquillos y 16 fusileros dispararon contra sus pechos, murieron cantando. La revista que hizo la crónica testificó con estas palabras: tranquilos, serenos, se sentaron en el banquillo cantando un himno que quebró los precipitados disparos de los fusileros. Ellos murieron cantando: solo el poder de Dios puede cambiar tu ser, la prueba yo te doy, Él me ha cambiado a mí. ¿No ves que soy feliz siguiendo al Señor? Nueva criatura soy, nueva soy. Habían llevado por años una vida de perdición, pero en los últimos meses de sus pobres vidas habían hallado a Cristo, el Todopoderoso Salvador, y Cristo había entrado en el corazón de ellos para darle gozo y esperanza en la hora suprema. Y amable oyente, este mismo Jesús que salvó a Roa y Ojeda, condenados a muerte por asesinato, también puede salvarte a ti. Tal vez no necesitas del pelotón de fusilamiento, pero sí del pecado, de las ansiedades, de las tristezas, las amarguras, la incertidumbre y del mismo poder de la muerte. Conocerlo a Él, y por conocerlo no me refiero a algo intelectual o mental, hablo de una relación íntima con Él. Conocerlo a Él te hará enfrentar la vida y sus desafíos con profunda paz y victoria.
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7: Con el trasfondo oscuro y pecaminoso de los días de los jueces, en el libro de Ruth, Dios nos da una hermosa y brillante historia de amor y redención. Hoy entramos en el libro de Ruth, una historia de amor sin usar ni una sola vez la palabra amor. Bienvenido a través de la Biblia, el programa donde conocemos a Dios en su palabra. Soy su anfitrión, Heiel Ortiz. Oremos para dar inicio a nuestro estudio bíblico en este interesante libro. Padre Eterno, mientras iniciamos nuestro estudio en el libro de Ruth, te pedimos que nos ayudes a ver tu gran amor y tu misericordia para con el pueblo de Israel y con toda la humanidad. En el precioso nombre de Jesús te lo pedimos y oramos. Amén. Y ahora, abra su Biblia o encienda su Biblia en Ruth capítulo 1, porque estamos iniciando nuestro recorrido bíblico de hoy con las enseñanzas del Dr. McGee en la voz de nuestro maestro Samuel Montoya.
8: Continuando nuestro recorrido por el Antiguo Testamento, llegamos hoy al libro de Ruth. Se cree que este libro pudo haber sido escrito por Samuel, aunque no existe una prueba fehaciente que lo demuestre. El versículo clave en este libro de Ruth es el que se encuentra en el capítulo 3, versículo 18, donde dice: «Entonces Noemí dijo: Espérate, hija mía, hasta que sepas cómo se resuelve el asunto, porque aquel hombre no descansará hasta que concluya el asunto hoy». El tema de este libro es el pariente redentor. Este pequeño libro de Ruth ha sido de bendición especial para muchas personas. Ruth es una adición al libro de los jueces y su contenido tuvo lugar durante este periodo. Es una hermosa historia, un relato feliz acerca de algunas personas que vivieron durante el periodo triste que se describe en el libro de los jueces. Este libro ha sido reconocido como una joya literaria en partes inesperadas. Se informa que el doctor Samuel Johnson, un gran hombre literario del siglo XVIII, hizo una copia del libro de Ruth. Lo copió todo en escritura corrida, es decir, manuscrito, y lo leyó delante de un grupo de hombres, miembros de un club en Londres, como una producción que él había leído recientemente. Los miembros del club, creyendo que era una composición moderna, alabaron a una y en alta voz el manuscrito. Probablemente creyeron que el doctor Johnson mismo lo había escrito, pero él les informó que había sido tomado de un libro que ellos rechazaban, y ese, por supuesto, era la Biblia misma. No sabemos cuáles fueron los resultados secundarios en ese grupo. Quizá hizo que acudieran a la Biblia y descubrieran que habían dejado de ver algo. La hermosura y excelencia de la historia de Ruth no puede pasar inadvertida aún al creyente más indiferente. Ruth registra la historia del amor de la sierva de Moab. Revela el poder del amor puro y apasionado. Cuenta del apego intenso que existía entre Ruth y su suegra Noemí, pues el amor es tan fuerte como la misma muerte. Este libro registra un romance que triunfó sobre obstáculos raciales y religiosos y cuenta de dos corazones que fueron unidos con los lazos del amor. El libro de Ruth es una prueba de laboratorio que demuestra que la más grande de las características humanas es el amor, tanto en el nivel humano como en el nivel divino. La palabra amor solamente se usa una sola vez en todo este libro, y cuando se usa, habla del amor de Ruth por su suegra en el capítulo 4, versículo 15. En cuanto al romance de Ruth, la palabra amor no aparece. Sin embargo, no puede pasar inadvertido el hecho de que fue un gran romance. Esta historia ilustra el gran amor de Dios por nosotros hoy en día. El autor de estos estudios bíblicos, el Dr. J. Vernon McGee, nos cuenta que el libro de Ruth primero le atrajo cuando era estudiante en el seminario. Durante esos tiempos, el profesorado se había dividido en dos grupos, los modernistas y los fundamentalistas. Se oía decir una cosa en una clase y al llegar a la otra, el profesor contradecía lo que había dicho el profesor anterior. Aunque yo me consideraba fundamentalista, dice el doctor Magee, llegué a la conclusión de que los modernistas estaban triunfando. Parecían tener los mejores argumentos filosóficos. Una noche, continuó el doctor Magee, me encontré en la biblioteca leyendo un libro escrito por Calvino, un libro que era de lectura requerida para una de las clases. Calvino escribió este libro cuando era muy joven. En muchas maneras, era un libro maravilloso, pero pronto se volvía pesado. Así que muy pronto empecé a hojear el libro. Llegué al lugar donde Calvino da los tipos de Redentor. Nombraba a Moisés, a Sansón y a Samuel. Creyendo que yo no había visto un nombre, volví y descubrí que no había mencionado a Booz. Por primera vez me di cuenta de lo que ocurría en ese seminario, dice el doctor Magee. Y continúa, estaban excluyendo el lado amoroso de la redención. Presentaban la salvación y la redención como cualquier negocio o transacción fría. Cristo pagó la salvación con su sangre y eso era todo. Presentaban la redención como un asunto impersonal. La historia de Ruth y Booz muestra el aspecto del amor en la redención. Y amigo oyente, la salvación es una intriga de amor. El apóstol Juan nos dice en su primera carta, capítulo 4, versículo 19, «Nosotros le amamos a Él porque Él nos amó primero». Y esto es lo maravilloso en cuanto a la salvación. Usted descubrirá que muchos escritores del pasado han puesto gran énfasis únicamente sobre el hecho de que fue una transacción. Pero realmente se trata de amor. El apóstol Pablo dijo allá en su carta a los Gálatas, capítulo 2, versículo 20, «Con Cristo estoy juntamente crucificado, y ya no vivo yo, mas Cristo vive en mí. Y lo que ahora vivo en la carne, lo vivo en la fe del Hijo de Dios, el cual me amó y se entregó a sí mismo por mí». En nuestro estudio del libro de Ruth, veremos el lado amoroso de la redención. Lo vimos también en el libro de Éxodo, donde el énfasis fue puesto en la liberación que Dios realizó por su pueblo. Empezamos a sentir el latido del corazón de Dios al sacar del cautiverio a su pueblo. No se le ha dado el énfasis que se debe al lado amoroso de la salvación. Allá por la Edad Media, Anselmo escribió un libro que llevaba como título Cordis Homo, que trata el tema del por qué Dios se hizo hombre. Habla del hecho de que Cristo vino para lograr la redención, pero no pone ningún énfasis en el amor. Calvino, Jonathan Edwards y Stuart Robinson son hombres que no expusieron el lado amoroso de la salvación. Muchos otros también lo han excluido, pero hace falta mencionarlo. Amigo oyente, Dios nos ama. Aunque Ruth es un libro pequeño, de solamente 4 capítulos, tiene mucha importancia. Tiene una genealogía que relaciona a David con la tribu de Judá. Sin ella, no le sería posible a usted relacionarlo con la tribu de Judá. Y eso es muy importante. La historia de Ruth hizo posible el nacimiento de Jesucristo en Belén. Sin este libro, nunca habría nacido allí. El libro de Ruth es singular en que aquí se le presenta al lector el único ejemplo en la Biblia del pariente redentor en acción. El concepto del pariente redentor fue presentado en los libros de Levítico y Deuteronomio. Ruth da un relato detallado del hebreo Goel, funcionando en su capacidad amplia. No pudo haber habido ninguna redención para la propiedad ni para el individuo sin la persona y presencia de algún pariente redentor. Y a menos que la obra del pariente redentor se comprenda adecuadamente, no puede haber ninguna comprensión de la obra de la redención de Jesucristo. La redención requiere un pariente redentor. El libro de Ruth esclarece también la economía mosaica. Y luego, amigo oyente, en este libro veremos a Cristo. El día de Pentecostés denota la línea de demarcación entre la ley y la gracia. Ruth, desde el principio hasta el fin, es una historia de pura gracia. Cuenta de cómo una gentil, a quien la ley condenaba, fue traída bajo las alas del Señor Jehová de Israel y cómo le fue posible entrar cuando la ley decía, no entrará amonita ni moabita en la congregación de Jehová, allá en el capítulo 23 de Deuteronomio, versículo 3. Ruth fue traída por todo el camino y cada paso fue por la gracia. Ella creyó a Booz y él la trajo a su corazón y a su hogar. Por la gracia, ella fue salvada por la fe. Hay varias maneras de dividir este libro de Rut, pero lo hemos dividido geográficamente. Primero, en los campos de Moab, en el capítulo 1. En segundo lugar, en el campo de Booz, capítulo 2. En tercer lugar, en la era de Booz, capítulo 3. Y por último, en cuarto lugar, en el corazón y en el hogar de Booz, en el capítulo 4. Y estamos listos ahora sí para entrar en el capítulo 1 de este libro de Rut. En este capítulo 1 tenemos que Elimelec es impelido por el hambre a ir a los campos de Moab y allí muere. Mahalón y Kelión también mueren. Noemí regresa a casa y Rut la acompaña. Y van luego a Belén. Leamos el primer versículo de este capítulo 1 de Rut. Aconteció en los días que gobernaban los jueces que hubo hambre en la tierra. Y un varón de Belén de Judá fue a morar en los campos de Moab, él y su mujer, y dos hijos suyos. Esta primera frase es una joya literaria. Nos cuenta el doctor Magui que cuando él era estudiante en la universidad, tuvo que trabajar para pagar sus estudios y para ayudar a sostener a su madre. Por un tiempo trabajó en un periódico. Una noche acompañó a dos reporteros a una parte de la ciudad donde había ocurrido un asesinato. Y dice el doctor Magui, nos tocó a nosotros, los reporteros aprendices, escribir el artículo sobre lo que había pasado. Cuando volvimos de la escena del crimen, el redactor encargado de noticias locales nos dio una charla. Nos dijo que todo buen informe debe apuntar dos cosas, la hora y el lugar, porque son de mucha importancia. Quizás usted, amigo oyente, haya notado que casi todas las noticias de los periódicos incluyen la hora y el lugar y que generalmente se hallan en la primera frase. Pues bien, la historia de Rut tuvo lugar durante el tiempo de los jueces. Era un tiempo de decadencia política, de degradación moral y degeneración espiritual. Los eventos que se registran aquí tuvieron lugar durante el tiempo de los jueces, un período que empezó después de la muerte de Josué y que continuó hasta el tiempo de Samuel. Esta época decadente se extendió por un período de unos 400 años. Los israelitas habían sido redimidos de Egipto con sangre, guiados sin peligro a través del desierto con poder y traídos personalmente por Dios a la tierra prometida. Ahora parece que estando rodeados de estas circunstancias tan favorables, se hallarían al comienzo de un periodo de gran bendición y prosperidad. Ciertamente tan feliz entrada proveía grandes expectativas para el futuro. Sin embargo, su falla trágica hizo que la tenebrosidad fuese aún más grande. La historia de Rut presenta un claro contraste con la época oscura de los jueces. El libro de los jueces terminó con una apostasía religiosa, una decadencia moral y una anarquía política, como ya lo hemos dicho. El libro de los jueces terminó con este versículo. Usted recordará, en estos días no había rey en Israel. Cada uno hacía lo que bien le parecía. Sin duda, Booz conoció a algunos de los jueces. El libro de Rut proviene de un periodo de inmoralidad crasa y es una historia clara escrita sobre circunstancias oscuras. Así es la manera en que Dios escribe. Quizá usted habrá notado en las revistas algunos avisos comerciales que están impresos con letras blancas sobre un fondo negro. Y habrá notado el contraste que ofrecen y cómo resaltan en la página. Pues bien, así es como Dios escribe. Sobre el fondo negro del pecado, Dios escribe la bella historia de la salvación. Sobre las circunstancias obscuras de los días de los jueces, días que eran pecaminosos, cuando cada uno hacía lo que bien le parecía, se nos presentan los capítulos 1 al 3. De la epístola a los romanos. Rut es una historia hermosa, una historia dulce. Revela el hecho de que a cualquier joven le es posible vivir para Dios si es que quiere vivir para Dios. Y permítame repetir esto una vez más. Rut es una historia hermosa, una historia dulce y revela el hecho de que a cualquier joven, escuche bien, a cualquier joven le es posible vivir para Dios si es que quiere vivir para Dios. Fíjese usted en que hubo hambre en la tierra, y esta es una de las 13 hambres que se mencionan en el Antiguo Testamento, y estas siempre ocurrían durante un tiempo de juicio. Aquellos no fueron solamente días oscuros, sino que también fueron los más oscuros de los oscuros. El juicio de Dios descendió sobre la tierra. Leamos ahora el versículo 2 de este capítulo 1 de Rut. El nombre de aquel varón era Elimelec y el de su mujer Noemí. y los nombres de sus hijos eran Mahalón y Kelión, efrateos de Belén de Judá. Llegaron pues a los campos de Moab y se quedaron allí. Un hombre llamado Elimelec, de Belén de Judá, fue a residir en los campos de Moab junto con su esposa y sus dos hijos. Es muy importante buscar el significado de los nombres bíblicos. Belén significa casa de pan. Judá significa alabanza. Aquí está un hombre que vivía en la casa de pan y en el lugar de alabanza. Ese es un lugar maravilloso para vivir, ¿no le parece? Pero fue a morar a Moab con su familia porque había hambre en su tierra. Parece que no confiaba en el Señor. Es muy interesante lo que se dice en cuanto a Moab allá en el Salmo 108, versículo 9. Dios dice, Moab, la vasija para lavarme. Aquí está pues un hombre que junto con su familia dejó la casa de pan y de alabanza para ir a un lugar inferior. ¿Ha escuchado contar esta historia antes? Estamos seguros que sí la ha escuchado. Es la historia que nuestro Señor contó acerca del hijo pródigo. Recordará usted que el hijo pródigo dejó la casa de su padre y se fue a comer con los cerdos. En el libro de Rut tenemos el relato de una familia pródiga, y no solamente de un hijo pródigo. Habrá habido individuos pródigos, familias pródigas, iglesias pródigas y naciones pródigas. Esta familia pródiga será castigada allá en el país lejano. Todo pródigo será castigado en el país lejano, pero cuando vuelve no es castigado. Dios siempre recibe al Hijo de Dios que se vuelve hacia Él. No le castigará entonces, pero ciertamente verá que su hijo reciba la disciplina que necesita en el país lejano. Ahora, el nombre Elimelec significa «Mi Dios es Rey». El nombre de su esposa Noemí significa «Placentera». Aquí están pues «Mi Dios es Rey» y «Placentera». Nunca le sería posible a uno encontrar mejor pareja que esta. Pero fíjese usted en sus dos hijos. Mahalón significa «enfermo» y Kelión significa «desfalleciendo». Esos son nombres extraños para hijos, pero parece que se los pusieron porque eran los más apropiados. Parece que Placentera vivía encima de las circunstancias. Tenía dos muchachos enfermizos, pero nunca le sería posible a uno saberlo al hablar con ella. Y hay muchas personas así como ella, amigo oyente. Ahora, estas personas eran efrateos de Belén de Judá. Entraron en los campos de Moab, y eso ya sería bastante malo, pero para el colmo, continuaron viviendo allí. Una vez alguien preguntó, ¿qué le habría pasado al hijo pródigo si hubiera muerto en el chiquero? Hace años el doctor Harry Rimmer dio esta contestación. Habría muerto siendo hijo. Nunca habría muerto siendo cerdo. Esta familia en esta historia le pertenecía a Dios. Eran hijos suyos, pero estaban en un país lejano y tendrían que regresar a casa. Ahora el versículo 3 de Rut capítulo 1 dice, y murió Elimelec, marido de Noemí, y quedó ella con sus dos hijos. Mi Dios es Rey. ¿Qué nombre más maravilloso tenía Elimelec? Cada vez que se nombraba, resonaba un testimonio. Pero murió y dejó a su esposa con sus dos hijos. Ahora ya dijimos que serían castigados en un país lejano, y aquí principia esto. Leamos ahora el versículo 4 de este primer capítulo de Rut. Los cuales tomaron para sí mujeres moabitas. El nombre de una era Orfa, y el nombre de la otra Rut. Y habitaron allí unos 10 años. El nombre Orfa significa sierva. El nombre Rut ordinariamente significa amistad, pero también significa hermosura. Era bella y tenía un maravilloso carácter. Hay una palabra que nos gusta usar para describirla, pero tememos que Hollywood ya la haya echado a perder. ¿Sabe usted cuál es? Es encantadora. Rut era encantadora, amigo oyente. Tenía una maravillosa personalidad e inteligencia, y además, ella llegó a un conocimiento de Dios. Leamos ahora el versículo 5 de este primer capítulo de Rut. Y murieron también los dos, Mahalón y Kelión, quedando así la mujer desamparada de sus dos hijos y de su marido. Ahora, Placentera había perdido no solamente a su esposo, sino también a sus dos hijos, enfermo y desfalleciendo. Ya dijimos que serían castigados en el país lejano. Ambos jóvenes murieron, y ahora tenemos aquí a tres viudas. Noemí salió a los campos de Moab con tres hombres, y ahora tiene dos mujeres que son extranjeras. Consideremos ahora la decisión de regresar a Judá. Leamos los versículos 6 al 10 de este capítulo 1 de Rut.
9: Entonces se levantó con sus nueras y regresó de los campos de Moab, porque oyó en el campo de Moab que Jehová había visitado a su pueblo para darles pan. Salió pues del lugar donde había estado, y con ella a sus dos nueras, y comenzaron a caminar para volverse a la tierra de Judá. Y Noemí dijo a sus dos nueras: «Andad, volveos cada una a la casa de su madre. Jehová haga con vosotras misericordia, como la habéis hecho con los muertos y conmigo. Os conceda Jehová que halléis descanso cada una en casa de su marido». Luego las besó, y ellas alzaron su voz, y lloraron, y le dijeron: «Ciertamente nosotros iremos contigo a tu pueblo». Dios había bendecido nuevamente la tierra de Judá, porque el pueblo se había vuelto a Dios. Noemí oyó contar de esto, y entonces resolvió regresar a su propio país. Ella y sus dos nueras empiezan el viaje, pero junto al camino, Noemí se detiene para hablarles algo muy en serio. Ella habla favorablemente en cuanto a sus nueras. Ahora, por lo común, la madre que tiene hijo no cree que haya una muchacha que sea lo suficientemente buena como para él. Pero Noemí creía que estas muchachas sí eran buenas para sus hijos y las apreció mucho. Aquí vemos que les aconseja que regresen a su pueblo para quedarse allí. Eso significaba que podrían casarse luego con los de su propio pueblo. Ahora, regresar a casa realmente significaba para ellas volver a la idolatría. Al parecer, estas dos mujeres se habían declarado a favor de Dios. Pero mientras que una es genuina en cuanto a su declaración, la otra no lo es. Ahora, algunas de las cosas que Noemí les había dicho les entristeció, eso es seguro. Si estas dos mujeres se fueran con Noemí, probablemente no les sería posible casarse nuevamente porque ninguno de los israelitas se comprometería. Era prohibido a los israelitas casarse con extranjeros. El regreso a Judá con Noemí también significaría una pobreza perpetua, porque cuando ella había salido de su tierra, había perdido su propiedad. Sus tierras habían sido hipotecadas. Otros ahora tenían su parcela, y para poder recobrarla le faltaba un redentor. Habría un redentor, pero a esta altura eso no significaba nada para Ruth ni para Orfa, que no lo sabían. Por tanto, Noemí les dice que deben quedarse en Moab y casarse con los de su pueblo. Entonces ellas dejaron de hablar, sacaron los pañuelos y lloraron mucho. Luego ambas jóvenes le dicen a Noemí que la acompañarán a Judá. Y tenemos luego la decisión leal de Ruth. Leamos los versículos 11 hasta el 13 de este capítulo 1 de Ruth. Y Noemí respondió: «Volveos, hijas mías. ¿Para qué habéis de ir conmigo? ¿Tengo yo más hijos en el vientre que puedan ser vuestros maridos? Volveos, hijas mías, e idos, porque yo ya soy vieja para tener marido. Y aunque dijese: esperanza tengo, y esta noche estuviese con marido, y aún diese a luz hijos, ¿habíais vosotras de esperarlos hasta que fuesen grandes? ¿Habíais de quedaros sin casar por amor a ellos? No, hijas mías, que mayor amargura tengo yo que vosotras, pues la mano de Jehová ha salido contra mí». Si un hombre moría en Israel, su hermano, tío o sobrino podía casarse con la viuda. El hecho es que la esposa del difunto podía demandar que uno de ellos fuera su esposo a fin de que se perpetuara el nombre del esposo. Pero Noemí les dice a Ruth y a Orfa que ella no tenía más hijos y que serían insensatas al regresar con ella a Judá porque no podían casarse fuera de la familia. Ninguno en Belén tendría interés alguno en ellas. Y vamos a tener que detenernos aquí, amigo oyente, porque ya se nos agotó el tiempo. Continuaremos, Dios mediante, con esta maravillosa historia de amor en nuestro próximo programa. Hasta entonces, pues, que Dios le bendiga abundantemente.
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2: 11 de la noche con 33 minutos.
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1: Qué hermosa es tu presencia, Señor. Cuán amables son tus moradas. 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

0: Santo Señor. Te amamos, Señor. Tú eres digno, tú eres digno, tú eres digno de gloria y de honra y de majestad. Solo tú eres Dios. Solo tú eres Dios.
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2: 11 de la noche, con 48 minutos.
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1: En Sendas, esta es la hora.
2: 12 de la noche, con un minuto.

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Estamos iniciando, gracias a la misericordia de Dios, una nueva jornada de trabajo, con el propósito de bendecirle en los 107.3 MHz desde Matagalpa, en el corazón de Nicaragua. 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Deseando que el Dios Todopoderoso, inmortal, invisible, el Rey de los siglos, esté con usted este día, desde el principio hasta el fin.

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2: La señora Mary Lake, de Nueva York, tenía en su casa un antiguo cuadro al óleo pintado en Italia. Consultó a un experto en obras de arte y este le dijo que era una obra de escaso valor y que lo vendiera por la cantidad que le ofrecieran. La señora Lake llamó a un vendedor recomendado por el experto y le encomendó la subasta del cuadro. En aquella subasta de 1968 se vendió por la ínfima suma de $325. Tres años después, el profesor Konrad Oberhuber demostró que se trataba del legítimo retrato de Lorenzo de Medici pintado por Rafael, así que el cuadro salió a la venta de nuevo, pero esta vez cotizado en $12 millones. La señora Lake, convencida de que la habían estafado, presentó una multimillonaria demanda contra el experto en obras de arte, contra la empresa que hizo la subasta y contra el cliente que compró el cuadro, acusándolos a todos de asociación ilícita con el fin de despojarla de su cuadro. Como si todo eso fuera poco, aquel famoso cuadro de Rafael volvió a subastarse en el año 2007 y se vendió por la fabulosa suma de $37 millones. Aún en el siglo XXI se dan con frecuencia estos incidentes en el mundo del mercado de obras de arte. Por una parte, cuadros que tienen muchísimo valor se venden por unos cuantos dólares y por otra, pinturas que no son más que imitaciones llegan a valer una fortuna. Lamentablemente, el hombre sufre no solo de miopía intelectual, sino también de miopía espiritual. A las cosas temporales les concede un valor fabuloso, mientras que a las cosas eternas les concede un valor insignificante. En el mercado de las almas humanas, el gran estafador es también un experto, pero no en las bellas artes, sino en las malas artes. Se trata del diablo, que compra a personas como si carecieran de valor alguno, al bajo precio de promesas engañosas, haciéndoles creer que lo único que tiene valor es esta vida. Con sus artes seductoras logra que millones de personas le vendan el alma por unos cuantos años de diversión y placer. Ahora bien, lo que tantas de estas víctimas de engaño no saben es que, al igual que la señora Lake, pueden entablar juicio contra su estafador recurriendo a la justicia, pero no a la justicia humana, sino a la divina. De hacerlo así, comprenderían que Dios, que nos considera su creación suprema, siendo el más experto de todos, especialmente en nuestra condición humana, cree de todo corazón, a diferencia del diablo, que cada uno de nosotros tiene un valor incalculable. Dios nos valora tanto que envió a su único Hijo Jesucristo al mundo a morir en nuestro lugar a fin de darnos vida abundante y eterna. La oferta del diablo, que nos desprecia y nos menosprecia, conduce a la muerte, mientras que la oferta de Cristo, que nos ama y nos valora, conduce a la vida. Más vale que aceptemos esa oferta que nos hace Cristo.
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Gabriel, quiero que tú nos dirijas en ese canto que dice: Jesús, eres mi buen pastor. Quiero invitar a que todos cerremos nuestros ojos. Gabriel.

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0: En Sendas, esta es la hora.
1: 12 de la noche, con 31 minutos.
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1: Aleluya, vamos a alegrarnos. El Señor nos ha dado su espíritu, su poder, para ser testigos aquí en esta ciudad y hasta lo último de la tierra. Vamos a alcanzar a las naciones con ese poder. Aleluya.

0: Aleluya. Gracias, Señor. Aleluya.
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2: 12 de la noche con 46 minutos.

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1: ¿Cuántos tienen gozo en su corazón? ¿Cuántos tienen avivamiento en su corazón? ¿Cuántos pueden dar un gloria a Dios? ¡Gloria!

0: Jesús.
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2: Oh Señor nuestro, es el momento que tanto anhelábamos. Nuestra carne, nuestra alma, nuestro espíritu está con

0: Sì, Signore. Sì, Signore. Te adoramos. Te adoramos, gloria a su Espíritu.
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4: En Sendas, esta es la hora.
5: 1:01 a.m.
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8: Hace pocas semanas estaba en una universidad dando una charla a estudiantes universitarios. Al terminar mi charla, se acercó una señorita, muy sincera, muy preciosa, de 20 años de edad, y me hizo esta pregunta que yo pensé compartir con usted aquí en el programa Luis Palau responde. Me dijo: señor Palau, le he escuchado y vengo a hablarle porque algo me falta. Aquí, en mi interior, dijo esta joven golpeándose el pecho. Pero no me explico qué es. Y le pregunté: ¿tienes novio? Me dijo: sí. Le pregunté: ¿qué piensa él? Y ella me dijo: estamos en la misma situación. Más de una vez nos hemos preguntado qué nos falta y no sabemos qué nos falta. Sencillamente que algo nos está faltando en la vida. Fue un rato precioso junto a esta estudiante universitaria. Se la presenté a otra joven que ha encontrado la solución para ese faltar del ser íntimo. Y le expliqué más o menos lo siguiente. Le dije: primero, señorita, usted está honestamente confrontando lo que muchos millares de seres humanos no quieren confrontar. Que todos venimos al mundo con un vacío interior. Un vacío espiritual. Un vacío que toda la raza siente y experimenta. Un vacío que los filósofos, los poetas, los teólogos nos han querido explicar. Hoy incluso hasta los materialistas nos quieren explicar el porqué del vacío espiritual. Pero pocos saben que todos venimos al mundo con un vacío interior. Un vacío que solo Cristo puede llenar. Y le dije a esta señorita: señorita, la Biblia dice, el ladrón no viene sino para matar, hurtar y destruir. Yo, dijo Jesucristo, yo he venido para que tengan vida y para que la tengan en abundancia. En otra ocasión, Jesús, el Hijo de Dios, dijo, si alguno tiene sed, venga a mí y beba. El que cree en mí, como dice la Biblia, de su interior correrán ríos de agua viva. Y esto dijo Jesús, refiriéndose al Espíritu Santo, que habían de recibir los que creyesen en él. Pues aún no había venido el Espíritu Santo porque Jesús no había sido aún glorificado. Y le expliqué a esta joven universitaria lo que le explico a usted, mi amable oyente. Le dije: señorita, lo que usted necesita es llenar ese vacío espiritual, ese algo que le falta, con la presencia de Cristo en su corazón. Cristo Jesús, el Hijo de Dios, murió en la cruz del Calvario y dio su sangre, ocupó nuestro lugar en la cruz, para que usted, señorita, conozca lo que es ser perdonada. Porque el vacío, ese algo que le falta, que usted me explica, eso proviene de estar desconectado de Dios. Es como una lámpara eléctrica que no está enchufada al cable eléctrico. Le falta electricidad. Esa lámpara tiene todo el potencial de iluminar, de dar calor y de dar vida y luz. Pero si está desconectada de la electricidad, esa lámpara nunca va a producir ni luz, ni calor, ni vida. Y por lo tanto, señorita, usted necesita hacer contacto con Dios. ¿Usted ha hecho contacto con Dios, mi estimado amigo oyente? ¿Usted le ha abierto el corazón a Jesucristo? ¿Le ha dejado entrar a su vida y a su familia? ¿Usted tiene la vida eterna dentro suyo? Así se llena ese algo que le falta.
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10: Sigámonos gozándonos en el poder de su fuerza. Bien fuerte las palmas, que se oigan.

0: gloria a Dios. Los que meditan en su palabra son como árboles plantados.
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1: Una de la mañana con 17 minutos.
2: Y los justos te alaban, Señor.

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1: Porque ella nos libera, nos sana, nos transforma, nos renueva. Y te decimos en este momento.

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1: Esta noche celebramos que somos el pueblo de Dios.

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1: En Sendas, esta es la hora.
2: 1:31 PM.
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2: Una de la mañana con 47 minutos.

0: Te adoramos, Señor. Te adoramos, Señor. Oh, digno, digno, digno de adorar. Digno de alabar.
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2: Oh Padre, gracias por todo lo que tú nos has dado.

0: levantamos nuestras manos delante de ti. Y en silencio, Señor, recibimos tu ministración.
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1: En Sendas, esta es la hora.
2: 2:02 p.m.
3: Gracias, Señor, gracias por todo lo que tú has hecho en nuestras vidas, gracias. Oh, queremos darte, Señor, alabanza, adoración, por todos los siglos. Gracias, Padre. Gracias, Señor, te ofrecemos lo mejor de nosotros.

0: bendigo todo, Señor. Gracias, yo bendigo tu nombre.
1: Aleluya.
0: Te doy lo mejor.
1: Gracias, Señor.
0: Tú me diste todo, yo te doy lo mejor, Señor, de mi vida. Gracias, Padre. Bendigo tu nombre. Gracias, Señor.
1: Aleluya. Aleluya. Aleluya. Oh, santo. Aleluya. Gloria a Cristo. Gloria a Cristo. Gloria al Cordero que vive para siempre. Aleluya. Gloria al Rey de Reyes y Señor de Señores. El único a quien exaltamos, a quien bendecimos, oh, a quien aplaudimos con lo mejor. Aleluya.

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1: Dos de la mañana con 15 minutos.

0: Gracias, Señor. Aleluya. Gloria a Dios.
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0: yo te adoro, Señor, con todas mis fuerzas, con todo mi corazón. Oh, yo bendigo tu nombre, Señor. Te glorifico, Señor. Oh, gracias, Padre, gracias, gracias. Oh, yo exalto tu nombre, yo te adoro, Señor. Aleluya. Con todas mis fuerzas, con gracias, todo mi Señor. Ser, con todo mi corazón.
1: Aleluya.
0: Oh, gracias, Señor.
1: Aleluya.
0: Gracias.
1: Te adoramos, Señor.
0: Aleluya.
2: ¿Están de acuerdo conmigo que es una tremenda fiesta? Una fiesta de adoración, de alabanza al Rey de Reyes y Señor de Señores. Pongámonos en pie y démosle un gran aplauso al Señor. Aleluya. Usted dice poderoso, mientras yo le digo
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4: Vamos a hacer guerra espiritual. ¿Cuántos son del ejército de Dios?

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1: En Sendas, esta es la hora.
2: 2:34 p.m.
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4: Gloria a Dios, oh Señor. Ahora es el tiempo.

0: King David was a man who loved God.
1: El rey David fue un hombre que amó a Dios.
0: But as you read the scriptures, you find that it didn't exempt him from difficulties and trials in his life.
1: Pero mientras usted lee la escritura, se da cuenta de que esto no le eximió de enfrentarse a problemas y dificultades en su vida.
0: In Psalm chapter 3, David finds himself in a difficult place again.
1: En el capítulo 3 de los Salmos, David vuelve a encontrarse en un momento de dificultad.
0: His son that he loved has raised an army and is coming against him in Jerusalem.
1: El hijo que ama ha levantado un ejército y viene a Jerusalén en contra de él.
0: But David knew where his strength and his help came from.
1: Pero David sabía de dónde provenía su fuerza y salud.
0: And so once again he cries out to the God of Abraham, Isaac, and Jacob.
1: Así que una vez más clama al Dios de Abraham, Isaac y Jacob.
0: And he says in Psalm 3,
1: y dice en el Salmo 3,
0: O Lord, you are my fortress and you will lift up my head.
1: Oh Dios, tú eres mi escudo y el que levanta mi cabeza.
0: Now arise, O Lord.
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1: 2 de la mañana con 47 minutos.

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1: Sí, señor. En ti se regocijan los que aman tu nombre.

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1: En Sendas, esta es la hora.
2: 3 de la mañana, en punto.
3: Bien, quien les saluda, les acompaña el pastor Oscar Durán Torres. Gracias a Dios por este hermoso tiempo, tiempo lindo, especial. Espero este momento, siempre anhelo este tiempo de poder compartir la palabra. Es uno de los momentos más lindos, el poder ministrar la palabra de Dios, ser canal, ser un instrumento, causa de bendición, afectar su vida, afectar su fe y declarar que la palabra sobre tu vida tiene cumplimiento, hermano. Se cumple la palabra. Dice Números 23:19, que Dios no es hombre para que mienta. Diga conmigo, Dios no miente. Diga, el pastor Oscar me puede mentir. Dígalo así. El pastor Oscar me puede mentir. Dígalo de esa manera. El pastor Oscar me puede decir una larga y una corta, pero Dios no miente. Dígalo de esa forma. Ese hombre que está hablando por la radio, ese hombre me puede mentir, me puede inventar cualquier cosa, pero Dios no miente. Dios no es hombre para que mienta, ni hijo de hombre para que se arrepienta. Él dijo y no hará. Habló y no lo ejecutará. Diga, Dios no miente. Dios no miente. Dios no miente. Lo que Dios te dijo, hermana, se cumplirá. Lo que Dios te dijo, se cumplirá. Génesis 18, 14 dice: ¿hay para Dios alguna cosa difícil? Le pregunto a usted, ¿hay para Dios alguna cosa difícil? ¿Cuál es su respuesta? ¿Hay para Dios alguna cosa difícil? ¿Cuál sería su respuesta? Cuando yo leo esta palabra de Números 23:19, que Él no miente, que cuando Él dice algo lo cumple. Cuando yo veo esta palabra, me acuerdo de la promesa que Dios le hizo a Abraham y a su esposa Sara. Y en el capítulo 21 del libro de Génesis dice la Biblia que Dios visitó a Sara como había dicho. Dios no es hombre para que mienta. Él dijo y no hará. Habló y no ejecutará. Lo que Él dice, hermano, lo cumple, porque lo cumple. Deje de estar pensando en lo que no tiene. Deje de estar pensando en cosas negativas. Deje de usted de estar dimensionando, potencializando el dolor. Deje de darle fuerza al dolor. Deje de usted de estar hablando. Usted sabe que hay gente que siempre está hablando del problema, hermano. Gente que siempre habla del mismo problema, del problema. Que mi familia me abandonó, que mi familia no me ama, que mi esposa, que mi esposo. Gente que siempre habla del mismo problema. Y cuando usted vive hablando del problema, hermano, se queda estancado. Yo vengo con una solución el día de hoy. Dejemos, póngalo en práctica, se lo dije un día de estos. Ponga en práctica esto. Deje de hablar del problema y hable otro lenguaje, hable diferente al problema. Ya sabemos que hay un problema. Ya se sabe que está el problema ahí. Ya Jesús sabía que Lázaro había muerto y que olía feo, que llevaba ya 4 días. Jesús ya sabía esto. Pero él viene con una solución y le dice a Marta: Marta, ¿no te he dicho que si crees verás la gloria de Dios? Yo sé que hay un problema frente a mis ojos. Hay un difunto, hay un muerto ahí, ¿verdad? Hay una tumba, sé que ahí está su hermano. Pero ya yo no vengo a llorar a tu hermano, ya lo lloré. Hay un tiempo, hermano, dice Eclesiastés 3, que hay un tiempo para llorar y un tiempo para reír. Y no podemos seguir llorando, hermanos. No podemos seguir lamentándonos. No podemos seguir quejándonos. Cuando usted se acerca o alguien llega a su vida y le dice: ay, pastor, espere para contarle, viera qué gran problema tengo yo. Dimensionan el problema. Entonces, ¿dónde queda Dios? Es la pregunta que yo hago. ¿Dónde queda Dios? O sea, el concepto que tienen de Dios. Tienen a un Dios chiquitito, un Dios pequeñito, y dimensionan el problema. Viera qué problema tan grande que yo tengo. Viera qué depresión más grande que yo tengo. Viera qué enfermedad más grande que yo tengo. Viera qué dolor más grande, hermano. Y entonces le dan más crédito al dolor, a la enfermedad, al problema que a Dios. Entonces vamos a darle vuelta al asunto el día de hoy, ¿de acuerdo? Le vamos a dar vuelta al asunto. Por eso muchas veces yo no leo peticiones, porque no voy a hablar del problema. O sea, no voy a repetir algo que está viviendo alguien. O sea, soy más práctico en esto. Me gusta traer soluciones al problema. Yo veo peticiones y ahí me cuentan lo que está pasando. Sé que están pasando, yo también estoy pasando, pero quiero enseñarles a hablar diferente, mis hermanos. Quiero enseñarles a expresarse diferente. Y luego usted el día de mañana va a decir: sí, tenía razón el pastor. En medio de muchas equivocaciones y errores que yo pueda tener, creo que algunos podrán decir: sí, tenía razón el pastor. Desde el momento en que yo dejé de hablar del problema, se me abrió una puerta y veo el panorama diferente. Porque al estar concentrado en las aguas turbias, me paralizan. Sucedió con Pedro. Pedro empezó a caminar sobre las aguas. Mientras él se dirigía a Jesús, todo caminaba bien, todo marchaba bien. Pero en el momento en que Pedro se desenfocó de Jesús y puso su mirada en las aguas, en la tormenta, comenzó a hundirse. Y eso es lo que ocurre, hermano. Cuando usted pone su mirada en las circunstancias, se hunde. Cuando usted pone su mirada en el problema lo paraliza, el problema lo neutraliza, el problema lo frena. Y entonces empieza usted a hablar del problema, potencializa el problema X, lo que sea. Y al estar hablando usted del problema, se olvida que existe Dios. Se olvida que hay un Dios todopoderoso. Y le da más crédito al dolor. Le da más crédito a lo que te dijo el médico. Es que el médico me dijo, o sea, perdóneme, pero el médico es un ser humano que puede cometer errores, y hay muchos médicos que se han equivocado. Hay muchos médicos que han cometido errores. Entonces el médico no tiene la santa palabra, hermanos. No tiene la palabra total o la última palabra. La última palabra la tiene Dios. Dios tiene la última palabra. Entonces la gente le cree más a un hombre. Es que el médico me lo dijo. Bueno, pero es un ser humano y se puede equivocar y le puede dar un diagnóstico. Sí, yo sé que ellos estudian, tienen mucho conocimiento en el tema, pero es un hombre, es una mujer y puede cometer algún error. Le puede hasta dar un medicamento diferente, una alteración, lo que sea, hermano. Dios tiene la última palabra. Lo que quiero enseñarle a ustedes: dejemos de estar hablando de que mi familia no me ama, de que mi familia me odia, de que mi familia no me invitó, de que mi familia me desechó, de que mi esposo me hizo esto, de que mi esposa me... Hay gente, hermanos, que vienen arrastrando cosas de hace 40 años. Hay personas que no han levantado cabeza. Hay gente que sigue con la misma historia de años atrás. O sea, no podemos estar llorando, ¿verdad? No podemos estar lamentándonos. No podemos nosotros estar debajo del enebro, hermanos. No podemos seguir tirados debajo del enebro. No podemos seguir lamentándonos. No podemos seguir quejándonos. No podemos venir con una queja delante de Dios o con quejas delante de Dios. Es algo de lo que el Señor ha puesto en mi corazón para enseñarle a cada uno de ustedes. Más que leer o más que hablar del problema, es soluciones. Yo vengo con soluciones de parte de Dios. Vengo con una solución de parte de Dios. Bien, en el capítulo 21, de Génesis dice la palabra que Jehová visitó a Sara como había dicho, e hizo Jehová con Sara como había hablado. ¿Sabe? Lo que Dios te habló y lo que Dios te dijo se cumplirá. Se cumple porque se cumple, hermano. Hay gente que no cree en esto. Hay gente, obviamente entendemos que tenemos que someternos a la voluntad de Dios, la voluntad de Dios que es buena, que es agradable y que es perfecta. Pero si yo oye la palabra allá en Jeremías capítulo 29, Jeremías capítulo 29, verso 11, ¿qué me dice? La bendita y poderosa palabra de Dios. Dice Jeremías 29:11. Oiga lo que dice la palabra. Así dice la bendita palabra de Dios. Reciba esto en el nombre de Jesús. Porque yo sé los pensamientos que tengo acerca de vosotros, dice Jehová. Pensamiento de paz y no de mal, para daros el fin que esperáis. ¿Qué ha estado esperando usted? ¿Cuál es el fin? ¿A dónde quiere llegar usted? ¿Qué ha estado esperando usted en Dios? Dios dice que Él tiene pensamiento de paz y no de mal, para darnos el fin que esperáis. ¿Cuál es el fin de todo este desierto que usted está atravesando? La tierra que fluye leche y miel. Ese era el fin del pueblo Israel. Esa era la meta del pueblo Israel. De todo ese desierto, de todo el proceso que usted ha estado viviendo en la salud, de todo ese proceso que ha estado usted enfrentando en la economía, de todo ese proceso y esa tormenta y esa tempestad o ese desierto que ha estado atravesando, ¿cuál era el fin y cuál era la meta de Dios para el pueblo de Israel? Llevarlos a una tierra de leche y miel. Ese era el fin, la meta de Dios. Amén. Entonces Dios dice, porque yo sé los pensamientos que tengo. Dios sabe. ¿Qué sabe Dios? Todo. Dios lo sabe todo. Dios sabe lo que va a pasar de aquí a mañana. Dios sabe lo que va a pasar en tu vida en unos segundos. Dios sabe lo que va a acontecer a futuro, hermano. Y Dios sabía lo que le iba a dar a Abraham. Tal vez en Abraham su pensamiento estaba cerrado y él decía, bueno, yo quiero que me bendigas, pero quiero dejar una herencia a un hijo y no tengo hijo. Él estaba pensando lo que veía, y hay que ir más allá. Hay que llamar las cosas que no son como si ya las obtuviéramos. Hermano, recuerde que caminamos nosotros por fe y no por vista, porque por vista Abraham dice, no, hey, aquí va a heredar este muchacho Eliezer. No, no es Eliezer, es un Isaac el que te va a heredar. Entonces Dios le prometió a Abraham y a Sara un hijo llamado Isaac. Y dice la Biblia que Dios visitó a Sara como él había dicho. Yo sé que Dios te ha dicho una palabra, o Dios te dijo una palabra. Sobre tu vida ha sido declarada una palabra. Fue declarada una palabra. Recuerda el tiempo. Yo creo que alguien tiene marcado en la Biblia, o usted marcó en su agenda el día que usted recibió la palabra. Dios usó un profeta, Dios usó una sierva, Dios usó a un siervo, Dios usó un pastor, Dios usó a quien quiera usar para darte una palabra. Y yo estoy completamente seguro que si esa palabra usted la recibió en paz, esa palabra tendrá cumplimiento. Todo lo que viene de parte de Dios transmite paz. Y si usted recibió paz, aquella palabra, aquella tarde, noche, madrugada, aquella mañana que usted recibió la palabra, esa palabra le transmitió paz, es porque viene de parte de Dios. Dios le dice a Abraham que le iba a dar un hijo, y dice la palabra en el capítulo 21 que Dios visita a Sara como había dicho, e hizo Jehová con Sara como había hablado. ¿Dónde están esas aras? Yo quiero escuchar y leer a esas aras que están en este momento conectadas. Yo quiero leer esas aras que están conectadas. Esas aras que me pongan amén. Esas aras que me pongan amén. ¿Dónde están esas aras que van a ser visitadas en esta noche por el Señor? Dios te va a visitar el día de hoy. Viene una visitación de Dios para tu vida. Dios te va a visitar con la confirmación de la palabra. Dios te va a visitar. Esta es una noche de confirmación de palabra. Ya hace un tiempo atrás usted recibió una palabra. Hoy viene la noche de visitación. Diga, esta es la noche en que Dios me va a visitar. Diga, esta es la madrugada en que Dios me va a visitar. Diga, esta es la mañana en que Dios me va a visitar. Este es el día en el que Dios me va a visitar. Visitó Jehová a Sara. Usted se puede imaginar, hermano. Puede pensar por un momento, ¿qué nivel de visita? ¿Qué clase de visita, hermano? El nivel de visita que recibió Sara, visitó ¡Ja! Nada más y nada menos que Jehová visitó a Sara, como había dicho e hizo Jehová con Sara, como había hablado. Lo que Dios habla, lo cumple. Por eso Dios no es hombre para que mienta. Dios le prometió a Abraham. Dios le había tratado con Abraham. Le había dicho a Abraham. Él había tenido un diálogo con Abraham. Y él cumplió en Sara y en Abraham la palabra. Visitó a Sara como había dicho. Visitó a Sara como había dicho. E hizo Jehová con Sara como había hablado. Y dice la palabra. Y Sara concibió. Amén. Y Sara concibió. Diga, voy a concebir. Y Sara concibió. Y dio a Abraham un hijo en su vejez, en el tiempo que Dios le había dicho. Dios le dijo, en el tiempo de la vida, el año que viene, le había dicho Dios a Abraham. En el tiempo de la vida, el año que viene, Sara te dará un hijo. Esas fueron las palabras que Dios le había dicho a Abraham. Entonces dijo, de cierto volveré a ti según el tiempo de la vida. He aquí Sara, tu mujer, tendrá un hijo. En el tiempo de la vida, el año que viene. Así le dijo Dios a Abraham. En el tiempo de la vida, el año que viene, Sara, tu mujer, te dará un hijo. Y aquí está el cumplimiento de esa palabra. Hoy es una noche de cumplimiento. Amén. Es una noche de cumplimiento, pero aférrese a la fe, accione su fe, empiece a creer. Visitó Jehová a Sara como había dicho, e hizo Jehová con Sara como había hablado. Y Sara concibió y dio a Abraham un hijo en su vejez. No tomes a poco tus años. No tomes a poco tus años. Alguien dice, no hombre, ya pasé los 50 años, ya jugué yo. Ya aquí no hay nada que hacer. Ya no hay esperanza para mí. Usted sabe que en Costa Rica y en los muchos países latinoamericanos, ya el promedio de edad, hermano, usted dice que tiene 40 años y este es un viejito. Es la realidad, hermano. Una mujer de 40 años, un hombre de 40 años, ya es una persona que no califica para un trabajo. 40 años. Oiga, 40. 40, ya no hay trabajo para usted. Esa es la mentalidad de los latinoamericanos. Y hablemos de nuestro país. Es la mentalidad tan pobre, hermano, de los ticos. Esa mentalidad. O sea, que ya una persona llega a cierta edad y no sirve para nada. Ya no sirve para nada. Va cuesta abajo. O sea, es una mentira, hermano. Yo he visto, yo he sido testigo en los Estados Unidos. Las veces que Dios me ha dado la oportunidad de ir, he visto señores de 80 ahí como cajeros en un gran supermercado, conocido por todo el mundo. Supermercados, en tiendas, ahí trabajando. Señores, señoras, trabajando en supermercados. Entonces no se mentalice usted, ay pobrecita, yo ya soy una viejita de 40 años, ya soy un viejillo de 52 años. No, hermano, usted está en el mejor tiempo, está en el tiempo de dar a luz un proyecto. Diga, estoy en mejor tiempo. Deje de estar contando los años y empiece a enfocarse usted en sus sueños. Empiece a enfocarse en sus sueños. Hay un sueño. Dios hará tu sueño realidad. ¿Cuál era el sueño de Abraham y de Sara? Tener un hijo. Ese era el sueño. ¿Cuál es tu sueño? Escríbalo ahí. Hay un sueño. Dios te lo va a cumplir. De eso estoy completamente seguro. Hay gente que no cree en la palabra profética, pero yo soy un fiel creyente en esto, en la declaración de la palabra. Viera que sí. Viera que desde hace 30 años de estar en el ministerio, soy un fiel creyente de que la palabra funciona, hermano. De que la palabra funciona siempre y cuando esa palabra esté conectada con Dios y sea la voluntad de Dios. Porque la voluntad de Dios es buena, agradable y perfecta. Y esta es la confianza que tenemos en Él. Que si pedimos algo conforme a su voluntad. Ojo con esto. Dios no cumple caprichos. Caprichos no. No cumple caprichos. Y esta es la confianza que tenemos en Él. Que si pedimos algo conforme a su voluntad. Ok. ¿Era voluntad de Dios que naciera un Isaac? Sí. ¿Es voluntad de Dios esto? Póngaselo así, delante de Dios. Señor, es tu voluntad de que yo tenga mi casa propia, porque he estado alquilando años de años. He andado de una casa y me sacaron de esa casa, ando en otra, ando alquilando aquí. Ya me dijeron que tengo que desocupar en 3 meses, me dan 3 meses y ahora llegan estas épocas, ahora ¿cómo hago? gente que han dando vueltas y no tiene una estabilidad laboral también. No tiene un empleo fijo. Y voy a orar por eso. Voy a orar para que venga un empleo fijo para cada una de estas personas, para que tenga su empleo fijo, para que usted le den plaza, para que usted califique en ese departamento, para que usted califique para que le den plaza en ese trabajo, en esa compañía. Amén. Vamos a orar en esa dirección, creyendo que esta palabra se cumplirá en la vida de cada hombre y mujer que está escuchando y que le crea a Dios. Amén. Dice la Biblia que Abraham creyó. Y le creyó, Abraham le creyó a Jehová y fue contado por justicia. Así dice la palabra. Y le creyó Abraham a Dios y le fue contado por justicia. Creyó a Jehová y le fue tomado y contado por justicia. Pues que le sea contado por justicia a todo aquel que le crea a Dios. Dice el verso 6 del capítulo 15 de Génesis. Y creyó a Jehová y le fue contado por justicia. Diga, alguien tiene que creerle a Dios. Alguien tiene que creerle a Dios. Alguien que está escuchando en este momento necesita creerle a Dios para que le sea contado por justicia. Y dice la palabra que en el capítulo 21, que Dios visita a Sara como había dicho, e hizo Jehová con Sara como había hablado. O sea, lo que Dios hoy te está diciendo por medio del siervo, lo que Dios te está diciendo hoy por medio del pastor Oscar, en tu vida, hermano, se cumplirá. No porque lo diga el pastor Oscar, es porque te estoy hablando palabra. No te estoy hablando del Paco y el Lola. No te estoy hablando un libro de metafísica, un libro ahí de ocultismo. No, te estoy hablando de la palabra de Dios. Yo no estoy hablando de adivinación ni nada de estas cosas. Te estoy hablando de la palabra. La palabra, si le funcionó a Abraham, también a mí me funciona. Si le funcionó a Sara, también a mí me funciona. ¿Por qué? Porque el mismo Dios que le prometió a Abraham, el mismo Dios que le prometió a Sara, es el mismo Dios que prometió en mi vida. Yo sé que Dios cumplirá. Tengo la certeza de que Él va a cumplir. Si no, entonces, ¿qué estamos haciendo, hermano? Entonces, ¿qué estamos predicando si no le creemos a Dios? Ay, no, ahí que lo que Dios quiera ahí es. Claro, ¿qué quiere Dios? Dios quiere lo mejor para tu vida. El pensamiento de Dios para ti, para mí, es un pensamiento de paz. Ya, y no, ahí, pastor, ahí lo que salga, ahí lo, algo poquitito, ahí lo. No, hermano, dejemos, rompamos todos esos moldes, esas estructuras tienen que venirse al suelo, hermano. Dios, tu Dios y mi Dios es un Dios todopoderoso. Y Pablo dijo, todo lo puedo. No dijo lo puedo, no, todo lo puedo en Cristo que me fortalece. Y todo lo vas a lograr, y todo lo vas a alcanzar. Cuando usted echa mano a la obra, hermano, y cuando se esfuerza, y cuando es valiente, y cuando acciona su fe y le crea a Dios, porque Él es especialista, hermanos, en hacer nuestros sueños realidad. El sueño de Abraham y de Sara era un Isaac, era un hijo. Alguien dirá, pastor, no, bien, ya soy abuelita. ¿Cuál es tu sueño? Ver a tu familia rendida a los pies del Señor. Se le cumplirá esa palabra, hermano, porque Hechos 16, 31 dice, cree en el Señor Jesucristo y serán salvos tú y toda tu casa. Serán salvos tú y toda tu casa. Serán salvos tú y toda tu casa. Así dice la bendita palabra de Dios. Entonces, ¿cuál es su sueño? ¿Cuál es el anhelo de su corazón? Dios te lo cumplirá. Escriba, me gusta poner a la gente a escribir para que quede ahí anotado, que quede en actas lo que aquella tarde. Anótelo, el día, la hora, la fecha y la palabra. Me gusta esto, poner a la gente a escribir. Escriba eso, escriba, vamos, con su puño y letra, escriba. Y yo estoy completamente convencido, hermano, soy un fiel creyente de que la palabra de Dios sigue funcionando. Que el mismo Dios de Abraham es el mismo Dios que hoy te estoy hablando, el día de hoy. Del Dios que te estoy hablando es el mismo Dios que respaldó y que visitó a Sara. Y esta es una noche de visitación. Una noche en que Dios va a visitar a una mujer que va conduciendo el vehículo. Es una noche en que Dios va a visitar a una mujer que está preparando los alimentos. Una noche de visitación. Una noche en que Dios va a visitar a un hombre que va conduciendo un camión, un tráiler, un taxi. Es la noche en que Dios visita a aquel hombre que está anhelando y que tiene un sueño. Y el sueño de Abraham y de Sara era poder traer al mundo un hijo, un Isaac. Y dice la palabra. Y Sara concibió y dio a Abraham un hijo en su vejez. ¿Cuándo? En su vejez. Eran dos adultos mayores. Eran dos viejitos ya. Abraham de 100 años. Sara de 90 años. O sea, Dios no se fija en la edad, hermano. Dios no se limita. En Él no hay limitación alguna, hermano. Él no se limita. Él no se pone a pensar si usted tiene 80, 25 o 40 años. Cuando Dios determina bendecir a alguien, no importa la edad, hermano. Usted puede tener 80 años y Dios te puede dar su casa propia. No, hombre, ya yo cumplí. Ya yo voy para cuesta abajo. No, prepárese. Porque hay muchas personas de 60 años para arriba que han estado esperando la aprobación de su pensión. Y en el nombre de Jesús declaro, en el nombre de Jesús declaro esto sobre tu vida. Que esta palabra en su vida se cumplirá. Lo crees en el nombre de Jesús. Y entonces dice la Biblia: y llamó a Abraham el nombre de su hijo que le nació, que le dio a luz Sara, Isaac. Vaya qué hermoso esto. Isaac. Y circuncidó a Abraham a su hijo Isaac de 8 días, como Dios le había mandado. Y era Abraham de 100 años cuando nació Isaac, su hijo. 100 años. De la promesa al nacimiento, al cumplimiento de la promesa, pasaron 25 años. O sea, pastor, tengo que esperar 25 años. Espera el tiempo de Dios. Eso es lo que le puedo decir nada más. Espera el tiempo de Dios. Porque esos 25 años pueden ser días, pueden ser meses, pueden ser horas, puede ser un de repente, hermano. Esos 25 años en Dios puede ser un segundo, hermano. Puede ser un de repente. Pueden ser horas, pueden ser semanas. Y dice la Biblia que era Abraham de 100 años cuando nació su hijo. Entonces Sara dijo: Dios me ha hecho reír. Y cualquiera que lo oyere se reirá conmigo. Y claro, ¿quién no se iba a reír? Esto es una locura, una mujer, una viejita ya de 90 y resto de años, embarazada. Usted se puede imaginar esa escena. Una adulta mayor embarazada. Nada hay imposible para Dios. Estás pronta a dar a luz un proyecto. Estás pronto a dar a luz un sueño. Estás pronto a dar a luz un negocio. Estás pronto a dar a luz lo que tanto usted ha anhelado. Estás pronto a dar a luz. Vas a dar a luz. ¿Qué? Escríbalo ahí. Y entonces dice Sara: Dios me ha hecho reír. Qué hermoso esto, ¿verdad? Dios me ha hecho reír. Y cualquiera que lo oyere se reirá conmigo. ¿Qué significa Isaac? El nombre de Isaac: el que causa risa, el que provoca risa, el que me hace reír, el que causa alegría. Eso significa Isaac. Y eso fue lo que provocó Isaac en la vida de su madre, Sara. Y dice la Biblia: y añadió, ¿quién dijera a Abraham que Sara habría de dar de mamar a hijos? Pues le he dado un hijo en su vejez. Diga, vienen mejores tiempos. De mi vejez, pero vienen mejores tiempos. Estoy peinando canas, pero vienen mejores tiempos. Dígalo, dígalo, dígalo. Dígalo con propiedad. Pastor, me salieron 3 canas ya. Esas 3 canillas que le salieron a usted. Esas 3 canas que le salieron. Ya estás peinando canas. Vienen tiempos mejores para tu vida. Amén. Diga, ya estoy peinando canas. Ya está, se me cayó el pelo. Ya. Diga. Dígalo, dígalo. Vienen tiempos buenos para mi vida. Vienen tiempos hermosos para mi vida. Amén. Dice Hebreos capítulo 11. Vea lo que dice Hebreos capítulo 11. Y habla de Sara. Por la fe también la misma Sara, siendo estéril. Es que era Sara era estéril. Ya era una viejita, 90 y resto de años. Pero era estéril también. Sara, siendo estéril, recibió fuerza para concebir. Y dio a luz aún fuera del tiempo de la edad, porque creyó que era fiel quien lo había prometido. ¡Ja! Quien lo había prometido. ¿Cuántos creen que Dios es fiel y que Dios es verdadero y que Dios no es hombre para que mienta? ¿Cuántos creen? Pero escríbalo ahí, pastor. Yo creo que Dios cumplirá como cumplió en Sara. Dios cumplirá como cumplió en Abraham. No importa la edad que usted tenga en este momento. Dios va a confirmar esta palabra en las próximas horas, en los próximos días. Y Dios hará cumplir tu sueño, mujer. ¿Sabe? Hay gente que cuestiona esto, hermano. Hay gente que cuestiona la palabra profética. Hay gente que cuestiona la palabra de Dios. No la cuestione y sométase nada más. Deje de estar cuestionando. Deje de ser tan religioso. Deje de sacar cálculos ahí, medidas. Y empiece a creer lo que Dios quiere para su vida, hermano. Empiece a creer lo que Dios quiere para su vida. Por eso en la vida de muchas personas no se cumple la palabra. Porque se vuelven legalistas y se vuelven religiosos. Y calculan todo. Y no creen en la palabra de Dios. Si la palabra de Dios es viva y eficaz, hermano, la palabra de Dios se sigue cumpliendo. El cielo y la tierra pasarán, las épocas pasan, las modas pasan, pero mi palabra sigue vigente. Sigue vigente mi palabra. Y hasta el último momento, hermano, hasta el último momento, y hasta el último suspiro, hermano, hasta el último momento, sobre la vida de una persona se puede cumplir la palabra de Dios. Si no, pregúntele a este hombre que estaba al lado de Jesús, estaba en las últimas y ahí se cumplió la palabra en él. Salvación. En el último momento Jesús le dijo: hoy estarás conmigo en el paraíso. Eran las últimas horas, los últimos minutos de aquel hombre, y la palabra se cumplió en ese hombre. O sea que alguien puede estar en el lecho de enfermedad, ahí muriéndose, agonizando, que si abre su corazón y acepta a Jesús como Señor y Salvador de su vida, esa persona se va con el Señor. Pudo haber sido de lo peor, pudo haber sido la persona más mala, y hasta marca diablo esa persona. Pero si en el lecho de su enfermedad, si en su agonía, esa persona acepta a Jesús en su corazón, esa persona se va al cielo. Amén. Entonces nada hay imposible para Dios. Nada hay imposible para Dios. Y es hermoso ver que aún Sara siendo estéril, aún Sara siendo estéril, no hay esterilidad, hermana. Escucha esto. No hay esterilidad. No hay fortaleza, no hay montaña. No hay nada que detenga la acción de Dios en su vida. Cuando Dios determina bendecir a alguien, sobrepasa toda esterilidad. No hay limitación para Dios. Quizá para usted hoy puede haber limitaciones. Soy una viejita, soy un viejito. Ya tengo 40, tengo 45, no me van a dar trabajo. Saque eso de su mente. Quite ese chip de su mente. Quite ese pensamiento, por favor. Y piense en grande, que Dios te va a dar la posibilidad de poder emprender, de poder alcanzar tu sueño y lograr tus metas. Alguien dice: no, ya estoy viejo para retomar el estudio. No, no, no, no, no. Si usted hay un sueño de retomar estudios, tome los estudios. Empiece por un segundo, un tercer idioma. Hágalo en el nombre de Jesús. ¿Cuáles son tus sueños? ¿Cuáles son tus sueños? Y yo te diré cuánto Dios te los va a cumplir. O cuándo Dios te los va a cumplir, mi hermana. Amén. En su tiempo. ¿Cuáles son tus sueños? Preséntalos delante de Dios. El sueño de Abraham y de Sara era tener un hijo. Él le pidió un hijo. Él dijo: yo quiero heredar a un hijo. Quiero que un hijo sea bendición o reciba mi bendición. Y ahí está, Isaac. Nació Isaac. Siendo estéril, Sara recibió fuerza para concebir. Hasta eso, hermana. Dios da fuerza al que no tiene ninguna. Hasta eso, Dios te va a dar la fuerza. Quizá alguien dice: bueno, ya estoy en una etapa ahí débil, ya siento que tengo que tomar vitaminas y tengo que alimentarme. Dios te va a dar fuerzas como la del búfalo. Va a aumentar las fuerzas como la del búfalo. Hasta eso, Dios tiene el poder y la capacidad de poder aumentar las fuerzas a cada uno de aquellos que no la tienen, hermano. Siendo estéril, recibió fuerza para concebir. Amén. Y dio a luz aún fuera del tiempo de la edad. Y dio a luz aún fuera del tiempo de la edad. Aún fuera del tiempo de la edad. Dios no se mueve en lo natural, hermano. Dios no trabaja en lo natural. Dios no se mueve según el tiempo, el cronos. Dios no se mueve según el tiempo del hombre. Ella creyó que era fiel quien lo había prometido. Cuando Dios promete algo, se lo cumple. Porque se lo cumple. Si Dios prometió que iba a sacar a su familia, si Dios prometió que te iba a sacar, si Dios prometió que te iba a abrir las puertas en otro país, si Dios te prometió que iba su familia, que tu familia iba a ser levantada, si Dios te prometió que tu hija, si Dios te prometió, es que, hermano, yo sé que todos los que están escuchando hemos caminado a lo largo de los años bajo una promesa, bajo una palabra, conforme a una palabra. Y yo sé que esa palabra tiene cumplimiento, porque esa palabra ha sido rema en su vida. Yo recuerdo, sí, yo recuerdo esa palabra. Yo recuerdo una palabra que me dieron. Yo recuerdo una palabra que Dios iba a restituir. Yo recuerdo una palabra que mi casa y yo íbamos a servir a Jehová. Y es una palabra que yo tengo ahí pegada en la pared. Es una palabra que tengo ahí en la pared, en un cuadro. Mi casa y yo serviremos a Jehová. Pues tu casa y usted van a servir a Jehová. Porque Dios no se muda, hermano. En Él no hay sombra de variación. Si usted un día declaró de que sus hijos se iban a levantar, si usted un día declaró que su hija le iba a servir en el ministerio, si usted un día declaró

0: deseo del corazón de Abraham y de Sara era un hijo. Abraham deseaba un hijo, anhelaba un hijo. Sara anhelaba un hijo. Y ella dice, por la fe también la misma Sara, siendo estéril, recibió fuerza para concebir y dio a luz aún fuera del tiempo de la edad, aún fuera del tiempo, aún fuera de todo diagnóstico. Yo no sé lo que dijo el doctor, yo no sé lo que te dijo el médico, aún fuera de todo diagnóstico, aún por encima del diagnóstico clínico médico, por encima de lo que te dijo el juez, el abogado, por encima de lo que te dijo aquella o el otro, por encima del diagnóstico clínico, viene una palabra de sanidad sobre su cuerpo. Y yo quiero orar por todas aquellas personas que fueron hoy donde el médico o han tenido que iron del médico o días atrás asistieron a una clínica. Yo quiero decirte en el nombre de Jesús que por encima de la opinión de un hombre, de la palabra de un hombre, está mi palabra, dice Jehová. Sara era estéril, Sara era una adulta mayor, ya no había nada que hacer según la medicina. No había nada que hacer según, no había nada que hacer. Pero Dios tiene mucho que hacer contigo. El brazo de Dios no ha sido cortado. En Él no hay sombra de variación. Y cuando Él determina algo, lo cumple. Y esa palabra en tu vida se va a cumplir. ¿Alguien lo puede creer? Diga, yo lo creo, pastor. Yo creo que esta palabra en mi vida se cumplirá. Siendo estéril recibió fuerza. ¿Alguien necesita recibir fuerza? Pues el Espíritu de Dios es quien se la va a dar. Es el Espíritu de Dios quien le va a dar la fuerza a usted. Es el Espíritu Santo que nos reviste de poder. Vamos, recibe, recibe, recibe, recibe. Recibe, recibe, recibe. Lo que el Espíritu de Dios te va a dar el día de hoy. Alguien que escriba su nombre. Alguien que diga amén. Alguien que diga yo recibo esa fuerza. Alguien que diga esta palabra se cumple en mi vida en el nombre poderoso de Jesús. Se cumple en la vida de Leticia, se cumple en la vida de Flora, se cumple en la vida de Carlos, se cumple en la vida de Gerald, de Gretel, de Luis, de Rebeca, de Santiago, de Daniel. Se cumple esta palabra en Ana Yancy, en Helen. Se cumple esta palabra en Dorian. Se cumple esta palabra en Erika, en Marcela, en Walter, en Patricia, en Silvia, en Joana, en Elena, en Jorleni, en Odilí, en Martina, en Sandra, en Marjorie. Se cumple esta palabra en Carla, en Olga. Se cumple esta palabra en Katherine, en Cruz, en Juan, en Robert, en Hazel, en William. Se cumple esta palabra en Carla, en José, en Brian. Se cumple esta palabra en cada persona que está escribiendo su nombre. Así lo declaro en Rosario, en Mayela, en Charlin, en Carolina, en Giselle, en Heiner, en Yolanda, en Johan. Se cumple esta palabra en Guillermo, en Heiner, en Melvin, en Marcela. Se cumple esta palabra en Shirley, en Marta, en Luis, en Gerardo, en Reinaldo, en Carlos, en Maribel, en Orieto, en Alejandro, en Siki. Se cumple esta palabra en Fanny. Se cumple esta palabra en Andrea. En cada persona que está escribiendo su nombre, así lo declaro en el nombre poderoso de Jesús. Creo esta palabra que no importa el argumento, no importa la circunstancia, no importa lo que dijo aquel hombre, por encima de todo argumento, por encima de toda opinión de hombre, está mi palabra, dice Jehová. Dios no ve tu vejez, Dios no toma en poco tu vejez, aunque el mundo te rechace, Dios no te rechaza. Y déjeme decirte que estás en tu mejor momento, estás en tu mejor época para recibir un milagro de parte de Dios. Alguien diga conmigo, hecho está. Amén y amén.
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3: 3 de la mañana, con 40 minutos.
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1: Tres de la mañana con 48 minutos.
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5: 4 de la mañana, en punto.
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8: La señora Mary Lake, de Nueva York, tenía en su casa un antiguo cuadro al óleo pintado en Italia. Consultó a un experto en obras de arte y este le dijo que era una obra de escaso valor y que lo vendiera por la cantidad que le ofrecieran. La señora Lake llamó a un vendedor recomendado por el experto y le encomendó la subasta del cuadro. En aquella subasta de 1968 se vendió por la ínfima suma de $325. 3 años después, el profesor Conrad Oberhuber demostró que se trataba del legítimo retrato de Lorenzo de Medici pintado por Rafael, así que el cuadro salió a la venta de nuevo, pero esta vez cotizado en $12 millones. La señora Lake, convencida de que la habían estafado, presentó una multimillonaria demanda contra el experto en obras de arte, contra la empresa que hizo la subasta y contra el cliente que compró el cuadro, acusándolos a todos de asociación ilícita con el fin de despojarla de su cuadro. Como si todo eso fuera poco, aquel famoso cuadro de Rafael volvió a subastarse en el año 2007 y se vendió por la fabulosa suma de $37 millones. Aún en el siglo XXI se dan con frecuencia estos incidentes en el mundo del mercado de obras de arte. Por una parte, cuadros que tienen muchísimo valor se venden por unos cuantos dólares y por otra, pinturas que no son más que imitaciones llegan a valer una fortuna. Lamentablemente, el hombre sufre no solo de miopía intelectual, sino también de miopía espiritual. A las cosas temporales les concede un valor fabuloso, mientras que a las cosas eternas les concede un valor insignificante. En el mercado de las almas humanas, el gran estafador es también un experto, pero no en las bellas artes, sino en las malas artes. Se trata del diablo, que compra a personas como si carecieran de valor alguno, al bajo precio de promesas engañosas, haciéndoles creer que lo único que tiene valor es esta vida. Con sus artes seductoras logra que millones de personas le vendan el alma por unos cuantos años de diversión y placer. Ahora bien, lo que tantas de estas víctimas de engaño no saben es que, al igual que la señora Lake, pueden entablar juicio contra su estafador recurriendo a la justicia, pero no a la justicia humana, sino a la divina. De hacerlo así, comprenderían que Dios, que nos considera su creación suprema, siendo el más experto de todos, especialmente en nuestra condición humana, cree de todo corazón, a diferencia del diablo, que cada uno de nosotros tiene un valor incalculable. Dios nos valora tanto que envió a su único Hijo Jesucristo al mundo a morir en nuestro lugar a fin de darnos vida abundante y eterna. La oferta del diablo, que nos desprecia y nos menosprecia, conduce a la muerte, mientras que la oferta de Cristo, que nos ama y nos valora, conduce a la vida. Más vale que aceptemos esa oferta que nos hace Cristo.
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0: usted es la cabeza y usted tiene la responsabilidad de orar. Cuando usted ore, los negocios se abren. Cuando usted ore, tus hijos cambian. Cuando usted ore, el matrimonio cambia.
1: Alguien dice,
0: que sea su voluntad. No me vengas con una excusa, porque Dios te dijo, no, mi voluntad ya está establecida, yo te di la autoridad, eso queda en ti que tomes la autoridad. Profeta Glenda tuvo una experiencia con el cielo, y cuando estaba en el cielo, de repente, hablando con el Señor le estaba hablando de la fe, y él dijo, Señor, y lo vi orando. La Biblia dice que en lo que vive, vive para orar. Ese es el ministerio de Jesús todos los días. Hebreos 7:7 creo que es. Lo que él vive, vive para orar. Y profeta Glenda le pregunta y le dijo, Señor, y lo escucho orando. Y dijo, Señor, yo pensé que estabas orando por las almas, que estabas orando por los enfermos. Y el Señor le dijo, hey, yo eso ya lo pagué. Ya, yo lo pagué. Eso se lo dejo a mis creyentes. Ay, Señor, ¿puedes sanarme? Dios dice, no, toma autoridad tú. Por eso es que la gente que llega a esta etapa, que ya no ora, Cristo, usted no lo ve orando por enfermo. Lo miraba orando buscando a Dios, pero ya no oraba. Entonces un día, sus discípulos llegaron allá y lo ven orando y dicen, se mete horas en la mañana y después cuando regresa sale pero con un poder. Y un día llega un ciego y le dice, séate vuelta a tu vista. Y los discípulos contaron 20 segundos. Y llega Lázaro y dice, eso va a necesitar más. Lázaro, sal por 15 segundos. Y después se fue a uno. Cuando llegó el rico que tenía amor al dinero, dice, oye, da todo lo que tienes. Y el rico le dijo, no, no me quita la guita, por favor. Y se fue. Y llegó al sordo. Dijo, oye, y el paralítico, levántate. 30 segundos, 15 segundos, fracciones de segundo. Y ellos dijeron, un momentito, aquí la cosa está buena. Se pasa horas temprano y cuando sale, sale con un poder. ¿Cómo está la cosa? ¡Qué bola! ¡Qué bola! ¡Qué caballero! ¿Qué es lo que haga? Me imagino que había un cubano ahí en los de los discípulos de Jesús. Y también había un colombiano. Pues bueno, pues señor. Estamos acá, iglesia. So. Y dice, Señor, como dedujeron, Señor, ¿nos puedes enseñar a orar? ¿Por qué no le dijeron, enséñanos a resucitar muertos, a sanar a los enfermos, a echar fuera demonios? Nada de eso pidieron, le pidieron una sola cosa: enséñanos a orar. Porque la oración es la que producía todo lo que él hacía. ¡Hey! No pares de orar hasta que veas todos tus hijos salvos. No pares de orar hasta que veas tu familia unida. No pares de orar hasta que Dios te dé rompimiento en la finanza. No pares de orar mañana, tarde, noche. Oren sin cesar. Velen y oren. Aconteció que Jesús orando en un lugar, cuando terminó, uno de sus discípulos le dijo, Señor, enséñanos. Pero no crea que Pedro dijo, bueno, déjame preguntarle algo. Él dijo, espérate, lo hemos estado observando. Se la pasa horas con Dios, como hombre, no como Dios. Cristo actuaba como un hombre común y corriente. Con los hombres se gasta fracciones de minutos, fracciones de segundos. Entonces aquí la equivalencia es, se pasa horas con Dios y se pasa fracciones de segundo con los hombres. ¿Qué hacemos hoy? Nos pasamos horas con los hombres tratando de que las cosas sucedan y y segundos con Dios. Y cuando llegamos al trabajo o al negocio, nada pasa. Frustrado porque quedó diezmo y ofrenda. Y Dios dice, bueno, yo te di el permiso en la tierra. ¿Quieres que el negocio prospere? Búscame, ora, enséñanos a orar. En otras palabras, la oración tiene que enseñarse. Si la gente no se le enseña, la gente no lo hace. Y cuando terminó, le dijo, enséñanos a orar, como también enseñó a sus discípulos. ¿Puedo imaginar que todo lo que sucedió en el ministerio de Jesús fue debido a la oración? Sus discípulos siguieron con el ministerio de la palabra y la oración, porque lo aprendieron de él. Ellos veían a Jesús orar. En otras palabras, raras veces vamos a Jesús orando con sus discípulos. Siempre lo hacía él solo. Le dice que la oración es una actividad privada. ¿Que hay una oración pública? Sí. Pero Dios espera que nosotros tengamos una oración privada con Dios. La oración es personal. La oración corporativa es buena, pero también la privada. Entonces, significa que la oración es enseñada. Los discípulos incluyeron, se llamaba la lógica inductiva-deductiva. Los discípulos hicieron inteligente y llegaron a la conclusión que lo que pasaba horas con Dios y minutos con los hombres. Jesús conoció al Padre a través de la oración. Como hombre, no como Dios, porque como Dios sabía todo, pero como hombre en la tierra, él vino como un hombre, él conocía al Padre por la oración. Como hombre, lo más cerca que podía estar del Padre era a través de la oración. Lo que más cerca usted puede estar del cielo es a través de la oración. En la mañanita, cuando usted se levanta, lo más cerca, no físico, pero en el espíritu, usted está cerquita de Dios. Jesús iba a la ciudad, a la montaña, y la multitud y la esperaban. Y se encontró un ciego, habló la palabra y dijo, sé sano, un fracción de segundo. Él resucita a Lázaro, un factor de segundo. El leproso se levantó un segundo. Un muchacho poseído por los demonios. Los discípulos pasaron 4 horas tratando de liberarlo y nada. Y en una fracción de segundo Jesús le dijo, echó fuera el demonio. Usted trata de echar fuera un demonio y no sale. Mateo 17, 21. Es más, muchos de ustedes con opresiones en su mente, migraña, problemas de opresión, ansiedad, y no se va. Entonces te dice, pero ya traté y no se va. Y mire lo que pasó acá. Y un discípulo se acerca a Jesús y le dice, Señor, dímonos, ¿por qué no nos echamos fuera? Y me imagino Jesús viéndolos a todos y decía, ¡fuera! ¡Fuera! ¡Fuera! ¡Fuera! ¡Tráigame aceite! ¡Fuera! ¡Nada! No, eso no funciona. Y nada, güey, el nombre de Jesús, ya no, 4 horas. Y llegó Jesús, pero venía de la montaña. Y dice Jesús, fuera, segundos. Y ellos dicen, ¿y por qué no lo echamos fuera? Él dice, porque este género no sale, sino en la playa tomando sol. Así quieren oír muchos cristianos. Ay, pastor, este problema de mis hijos es que es muy difícil. No, esto no sale si no es con ayuno y oración. Te hubieras metido en el ayuno. Si no lo hiciste, comienza a ayunar. Hay cosas que no van a salir, no se van hasta que le des palo en oración. Usted trata de echar fuera el demonio, nada. Pasa horas con Dios y minutos con los hombres. Ahí está lo que le decía. ¿Por qué orar? Porque Cristo nos dio la autoridad a nosotros. Si usted quiere cambiar cosas naturales, ore más. La prioridad de Jesús no era ministrar a los hombres. La prioridad de Jesús era ministrar a Dios. En el retiro, mis pastores me preguntaron, apóstol, ¿qué cosas usted no volviera a hacer otra vez? Y le di la primerita. Dije, la primerita es esta. Invirtiera más tiempo en orar que en reuniones y en conferencias. Influenciara más gente. Impactara más gente. Cuando hemos orado, hay una clase de poder. Dios quiere que pases más tiempo con Él. El tiempo en oración nunca es perdido, sino invertido. si pasas una hora, dos horas, tres horas, cuatro horas con Dios, no es malgastado, es invertido. Este tipo no sale sin ayuno en la oración, es un influjo de poder. Yo salgo de estar en oración con Dios, estar en un tiempo de ayuno, y yo siento como mis palabras penetran, cortan, traen convicción al pecador más grande y traen convicción al cristiano que está mal. Detrás de la palabra hay horas de oración. Mi vida de oración, yo me paso horas con Dios. ¿Y qué hace, apóstol? ¿Ora por ti? Todo lo que usted ve aquí, todo esto físico, mire, todos sus muchachos, ustedes, todo lo que acá, esto un día existió en el Espíritu. ¿Cuántos de ustedes recibieron a Cristo aquí en el Rey Jesús? La mayoría. ¿Usted cree que usted vino porque usted era tan bueno? Ay, qué lindo, yo quiero buscar a Cristo. Hay gente que dice, ay, yo me encontré a Cristo. No, Cristo te encontró a ti. Pero te encontró porque había una madre candela orando. Había un padre orando. Había un pastor orando. Había gente orando. Un día usted estaba perdido en el mundo, pero yo me paré en la brecha y empecé a orar por usted. Y por eso usted está aquí ahora. Yo lo parí en el Espíritu. Volvió de lo invisible a lo visible, de lo no oído a lo oído, de lo que estaba intangible a lo tangible. Y el pobre, el que estaba oprimido, en la oración lo parió y lo trajo.
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1: 4:31 a.m.
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1: 4 de la mañana con 49 minutos.
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2: En Sendas, esta es la hora.
3: 5 de la mañana, en punto.
4: Hoy renuevo mi esperanza mientras repito esa promesa de Jesús. En el mundo tendréis dificultades, pero ánimo, yo he vencido al mundo. Juan 16:33.
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6: Hola, hola, ¿qué tal amigos? Un saludo cariñosísimo, cariñosísimo, cariñosísimo, gracias por estar allí, gracias por cumplir esta cita. Pero primero que todo, gracias a Papá Dios que nos renovó el contrato de vida y nos permite cumplir esa cita. A ustedes, donde quiera que estén y de la manera que me escuchan, si a través de aplicaciones en sus teléfonos, en sus tabletas, o eres de los que nos escuchan a través de los diferentes afiliados a MFM en toda América Latina, llegando hasta España, o quizás eres de los que escuchan programas que ya han salido al aire a través de nuestra página de Pildoritas y Reflexiones. De la manera que nos escuches, o por internet, claro está, allí puede ser en el mundo entero. Lo importante para saber dónde estás es que reportes sintonía y salgas del departamento secreto de esos oyentes que nunca, nunca, nunca han reportado sintonía, o que hace muchísimo tiempo escribieron y siguen escuchando, y Papá Dios ha hecho y sigue haciendo, porque Él sigue haciendo todos los días. Imagínese, si tenemos misericordias nuevas cada mañana, quiere decir que nuevos milagros ocurren, que seamos conscientes o no, pero que ocurren milagros diariamente en nuestra vida. El solo hecho de respirar. ¿Cuántas personas necesitan una pipa de oxígeno para poder respirar? Nosotros, gracias al Señor, podemos respirar sin esa ayuda. Y una bendición, el que me esté escuchando y necesita esa pipa para respirar de oxígeno, pues gloria a Dios que existe la posibilidad de que nos ayuden en las carencias de nuestra salud. Pero el sol sale para todos, las misericordias, la provisión de Dios, todo lo que día a día tenemos. Recuerden siempre ver la gran hoja blanca. Y no te quedes en el punto, o no te quedes añorando aquello que no tienes y que los demás tienen. Seamos agradecidos con lo que Dios nos ha dado, fieles en lo poco, como buenos mayordomos, con contentamiento, con alegría, con gozo. Así que todo está listo para comenzar nuestro programa de hoy. Ustedes que han cumplido esa cita, está su servidora, la música, reflexiones, y nuestro director y productor, la dulce presencia de nuestro Señor Jesús. Y comenzamos con Marisol, musicalmente, y este tema que dice, Mirándote. Ella nos da la más cordial bienvenida al programa de hoy.

Mirándote, Marisol, dando la apertura musical a nuestro programa de hoy. Mateo 10:31 dice: no temáis, más valéis vosotros que muchos pajarillos. En su libro On the Wing, en vuelo, Alan Tennant registra sus esfuerzos para rastrear la migración del halcón peregrino. Valoradas por su belleza, rapidez y fortaleza, estas asombrosas aves de rapiña eran compañeras favoritas de emperadores y miembros de la nobleza durante las cacerías. Lamentablemente, el amplio uso del pesticida DDT en la década de 1950 afectó su ciclo reproductivo y las colocó en la lista de especies en peligro de extinción. Interesado en la recuperación de esta especie, Tennant sujetó transmisores a un número de halcones para rastrear sus patrones de migración. Pero cuando él y su piloto volaban detrás de las aves, perdían repentinamente la señal a pesar de su avanzada tecnología. No siempre podían rastrearlas. Es bueno saber que el Dios que cuida de nosotros jamás nos pierde de vista. Jesús dijo que ni un pajarillo caerá a tierra sin permitirlo vuestro Padre. Así que no temáis, vosotros valéis más que muchos pajarillos. Cuando enfrentamos circunstancias difíciles, quizá el temor haga que nos preguntemos si Dios está al tanto de nuestra situación. La enseñanza de Jesús nos asegura que Dios se preocupa profundamente y que tiene el control. Su capacidad para rastrear nuestra vida jamás fallará. Si Dios cuida a las aves, ¿no cuidará a sus hijos? 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

Era la voz de Ricardo Rodríguez, Dios no falla. Esta reflexión se llama cuidado personal. Marcos 6:31 dice, venid vosotros aparte a un lugar desierto y descansad. Después de que operaran a mi esposo del corazón, pasé una noche difícil junto a su cama en el hospital. A media mañana recordé que tenía turno en la peluquería y dije, tengo que cancelarlo, pasando los dedos por mi cabello despeinado. Mamá, respondió mi hija, lávate la cara y ve. No, insistí, no importa, tengo que estar aquí. Yo me quedo, dijo ella. Tienes que cuidarte. Cuidarte. La mejor manera de ayudar a papá es cuidándote tú. Moisés estaba exhausto de ser el único juez sobre los israelitas. Su suegro Yetro le advirtió, desfallecerás del todo, porque el trabajo es demasiado pesado para ti. No podrás hacerlo tú solo. Y le explicó cómo delegar y compartir la carga. Aunque parezca paradójico, es vital que los creyentes se cuiden para tener una vida saludable. Sí, debemos amar a Dios primero y a los demás. Pero también necesitamos descansar para renovar nuestro cuerpo y espíritu. A veces cuidarse implica permitir que otros nos ayuden a llevar las cargas. Jesús solía apartarse para descansar y orar. Si seguimos su ejemplo, seremos más eficaces en nuestro servicio a los demás. Y el ejemplo no lo dio Dios. En 6 días hizo la creación y el séptimo descansó. No trates de ocuparte de todo. Dedica un tiempo para renovar tu cuerpo y tu espíritu. 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

experiencia he caminado sobre el mar. No hay momentos que no sean sagrados. Primera de Corintios 3:9 dice: somos colaboradores de Dios. Ciertamente es maravilloso el día cuando dejamos de trabajar para Dios y comenzamos a trabajar con Dios. Por años vi a Dios como un compasivo director de empresa y yo en la función de un leal representante de ventas. Él tenía su oficina y yo mi territorio. Podía contactarlo cuantas veces quisiera. Siempre estaba disponible mediante una llamada. Él me estimulaba, me apoyaba, me respaldaba, pero no iba conmigo. Al menos eso pensaba. Entonces leí 2 Corintios 6:1, que dice: somos colaboradores de Dios. ¿Colaboradores? ¿Compañeros de trabajo? ¿Dios y yo trabajamos juntos? Imagínate el cambio paradigmático que es esta verdad y lo que encierra. En lugar de reportarnos a Dios, trabajamos con Dios. En lugar de reportarnos y seguir solos, nos reportamos y seguimos con Él. Siempre estamos en presencia de Dios. No existe un momento que no sea sagrado. No hay momentos que no sean sagrados. Y recordemos este tema en la voz de Marcos Vidal, que dice: cristianos.

0: Era la voz de Marcos Vidal recordando este lindo tema, Cristianos. Y yo también quiero recordarte que puedes reportar sintonía mandándome un correo electrónico y saliendo del departamento secreto de aquellos oyentes que nunca han reportado sintonía. Escribirme qué ha hecho Papito Dios en tu vida, en tu corazón, dónde estás, a través de quién me escuchas, hace cuánto me escuchas. Y visita también el Facebook de Pildoritas y Reflexiones, nuestro programa, nuestro Facebook. Salúdame por allí también, coloca que te gusta lo que ves y compártelo. Identifico, ya regreso, no te muevas.
1: Estás 5 de la mañana con 26 minutos.

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1: En Sendas, esta es la hora.
2: 5 de la mañana, con 31 minutos.
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En tu presencia, este tema, seguirte. Si acabas de llegar a nuestra sintonía, gracias por seguirnos. Gracias por ser fieles oyentes de CBC La Voz y de este programa Pildoritas y Reflexiones. Gracias también a los que se han tomado el tiempo de escribirme al correo electrónico pildoritas@cbclavoz.com, pildoritas@cbclavoz.com. Y también me pueden escribir a través del Facebook de nuestro programa Pildoritas y Reflexiones con Norma Pinzón, el oficial. Allí me puedes escribir, saludar, mirar lo que comparto, colocarle que te gusta, compartirlo con tus amigos, con tu familia. Y movamos, ayúdenme a mover nuestra página, porque es tu página también si tú sigues Pildoritas y Reflexiones. No te rindas. En 1900

Su desilusión fue grande cuando se enteró de que su destino estaba apenas a 1,5 kilómetros. 2 meses más tarde, intentó nadar hasta la isla por segunda vez. La niebla volvió a aparecer, pero esta vez Florence alcanzó su meta, con lo cual se convirtió en la primera mujer en nadar en el Canal de Catalina. Chadwick dijo que mantenía en su mente una imagen de la costa, aunque no podía verla. Cuando los problemas de la vida nublan nuestra visión, tenemos la oportunidad de aprender a ver nuestra meta con los ojos de la fe. La carta de Hebreos en el Nuevo Testamento nos exhorta a que corramos con paciencia la carrera que tenemos por delante. Cuando sentimos deseos de rendirnos, estas palabras no solo nos instan a recordar lo que Jesús sufrió por nosotros, sino que Él también nos ayuda a soportar las dificultades y seguir avanzando, hasta que lo veamos cara a cara y con la certeza que aunque no lo veamos, va al lado de nosotros. Siempre está con nosotros. Podemos llegar a la meta cuando fijamos la mirada en Cristo. No te rindas. Hebreos 12:1-2. Corramos con paciencia la carrera que tenemos por delante, puestos los ojos en Jesús. Pildoritas y reflexiones. Y vamos con Dani Berríos y este tema que dice: aférrate a la fe.

Aférrate a la fe. Dani Berríos compartiendo con nosotros aquí en Pildoritas y Reflexiones. Y esta reflexión se llama Invitación a Descansar. Dice Mateo 11:28, yo os haré descansar. Los gemidos de los otros pacientes me conmovieron mientras acompañaba a un amigo mío en la sala de emergencias de un hospital. Al orar interiormente por todos ellos, volví a reflexionar sobre la brevedad de nuestra vida en la tierra, y me vino a la mente una antigua canción que habla de que el mundo no es nuestro hogar y de que soy peregrino aquí. Como les he dicho siempre, de paso por el mundo. Nos rodea el agotamiento, la angustia, el hambre, las deudas, la pobreza, la enfermedad y la muerte. Como estamos obligados a ser peregrinos en este mundo, la invitación de Jesús es oportuna y bienvenida. Venid a mí, todos los que estéis trabajados y cargados, y yo os haré descansar. Necesitamos este descanso. En casi todos los funerales a los que he asistido, se habla de la visión de Juan, un cielo nuevo y una tierra nueva, lo cual es sin duda importante en tales situaciones. Sin embargo, me parece que ese pasaje es más para los vivos que para los muertos. El momento de escuchar la invitación de Jesús a descansar en Él es mientras vivimos. Solo entonces podemos apropiarnos de las promesas celestiales de Apocalipsis. Dios morará entre nosotros y secará toda lágrima, y ya no habrá muerte, ni habrá más llanto, ni clamor, ni dolor. En el ajetreo de la vida, busca descanso en el Señor. Yo os haré descansar. Esa es la invitación de Jesús para tu vida. 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

Era la voz de Jesús Adrián Romero, Vuelve a llamar. El recordatorio de Abigail. Proverbios 16:7 dice, aún a sus enemigos hace estar en paz con él. David y sus 400 guerreros buscaban furiosos a Nabal, un hombre rudo, acaudalado, que había rehusado ayudarlos. Si no hubiese sido que David se encontró con Abigail, la esposa de Nabal, lo habría matado. Ella había reunido suficiente comida para alimentar a las tropas y fue a encontrarse con ellos, con la esperanza de evitar un desastre. Respetuosamente le recordó a David que el sentimiento de culpa lo perseguiría si no renunciaba a su vengativo plan. Él admitió que la mujer tenía razón y la bendijo por su buen juicio. David tenía sus razones para estar enojado, pero lo único que lograría sería pecar. Su primera reacción fue pensar en hundir su espada en el cuerpo de Nabal, aunque sabía que Dios no aprobaba ni el asesinato ni la venganza. Cuando nos ofenden, es bueno comparar nuestras reacciones con lo que el Señor espera del comportamiento humano. Quizá tendamos a golpear a los demás con palabras duras o a aislarnos, a huir de diversas maneras. Sin embargo, responder bondadosamente nos ayudará a evitar el remordimiento y, más importante aún, agradar a Dios. Cuando deseamos honrar al Señor en las relaciones interpersonales, Él puede hacer que aún nuestros enemigos estén en paz con nosotros. Podemos soportar las injusticias de la vida porque sabemos que Dios arreglará las cosas. Y Él dice que Él pelea por nosotros. Mía es la venganza, yo pagaré, dice el Señor. Y con esta reflexión te digo gracias por haberme acompañado en otra edición de Pildoritas y Reflexiones. Regala una sonrisa que no te cuesta nada y haces felices a los que te rodean. Te mando el abrazo tierno de osito cariñoso para ti y por favor escríbeme pildoritas@cbclavoz.com, pildoritas@cbclavoz.com. Escucha programas que ya han salido al aire también en nuestra página y visita el Facebook de Pildoritas y Reflexiones. Salúdame, coloca que te gusta lo que ves, compártelo y reporta sintonía. Te esperamos en la próxima edición. No nos falles. Chao, chao.

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1: 5 de la mañana con 57 minutos.
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1: En Sendas, esta es la hora.
2: 6 de la mañana con 3 minutos.
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1: 6 de la mañana con 17 minutos.

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4: En Sendas, esta es la hora.
5: 6 de la mañana, con 32 minutos.
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1: Seis de la mañana con 49 minutos.
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1: En Sendas, esta es la hora.
2: 7 de la mañana con un minuto.

0: El libro de Salmos, Salmo 87.
1: En el monte santo está la ciudad fundada por el Señor. Él ama a la ciudad de Jerusalén más que a cualquier otra de Israel. ¡Oh, ciudad de Dios! ¡Qué cosas gloriosas se dicen de ti! Incluiré a Egipto y a Babilonia entre los que me conocen. También a Filistea y a Tiro, e incluso a la distante Etiopía. Ahora todas son ciudadanas de Jerusalén. Con respecto a Jerusalén se dirá: allí todos disfrutan de los derechos de ciudadanía, y el Altísimo en persona bendecirá a esa ciudad. Cuando el Señor escriba en el registro a las naciones, dirá: ahora todas son ciudadanas de Jerusalén. La gente tocará flautas y cantará: la fuente de mi vida brota de Jerusalén.
0: El libro de Nehemías, capítulo 3, versículos 22 al 32.
2: Los sacerdotes de la región vecina hicieron las subsiguientes reparaciones. Después de ellos, Benjamín y Asub repararon la sección frente a su casa, y Azarías, hijo de Maaseías y nieto de Ananías, reparó la sección frente a su casa. A continuación, Binui, hijo de Nadad, reconstruyó otra sección de la muralla desde la casa de Azarías hasta el ángulo y la esquina. Palal, hijo de Usai, continuó con la tarea desde el punto opuesto al ángulo y la torre que sobresale de la casa superior del rey, al lado del patio de la guardia. Próximo a él estaban Pedaías, hijo de Faros, junto con los sirvientes del templo que vivían en la colina de Ofel, quienes repararon la muralla hasta un punto frente a la puerta del agua hacia el oriente y la torre saliente. Luego seguían los habitantes de Tecoa, quienes repararon otra sección frente a la gran torre saliente hasta el muro de Ofel. Los sacerdotes repararon la muralla encima de la puerta de los caballos. Cada uno reparó la sección justo frente a su propia casa. A continuación, Sadoc, hijo de Imer, también reconstruyó la muralla frente a su propia casa, y más allá de él estaba Semaías, hijo de Secanías, guardián de la puerta oriental. Junto a ellos Ananías, hijo de Selemías, y Anún, el sexto hijo de Salaf, repararon otra sección, mientras Mesulam, hijo de Berequías, reconstruyó la muralla frente a donde vivía. Malquías, uno de los orfebres, reparó la muralla hasta las viviendas para los sirvientes del templo y los comerciantes, frente a la puerta de la inspección. Luego él siguió hasta la habitación de la planta alta de la esquina. Los otros orfebres y comerciantes repararon la muralla desde esa esquina hasta la puerta de las ovejas.
0: El libro de Nehemías, capítulo 4.
2: Cuando Sanbalat se enteró de que estábamos reconstruyendo la muralla, se enojó muchísimo. Se puso furioso y se burló de los judíos, diciendo ante sus amigos y los oficiales del ejército de Samaria:
3: ¿qué creen que está haciendo este pobre y debilucho grupo de judíos? ¿Acaso creen que pueden construir la muralla en un día por tan solo ofrecer unos cuantos sacrificios? ¿Realmente creen que pueden hacer algo con piedras rescatadas de un montón de escombros y, para colmo, piedras calcinadas?
2: Tobías, el amonita que estaba a su lado, comentó:
4: esa muralla se vendría abajo si tan siquiera un zorro caminara sobre ella.
2: Entonces oré:
5: escúchanos, Dios nuestro, porque se burlan de nosotros. Que sus burlas recaigan sobre sus propias cabezas y que ellos mismos sean llevados cautivos a una tierra extraña. No pases por alto su culpa. No borres sus pecados, porque han provocado tu enojo delante de los que construyen la muralla.
2: Por fin se completó la muralla alrededor de toda la ciudad, hasta la mitad de su altura, porque el pueblo había trabajado con entusiasmo. Sin embargo, cuando Sanbalat, Tobías, los árabes, los amonitas y los asdodeos se enteraron de que la obra progresaba y que se estaban reparando las brechas en la muralla de Jerusalén, se enfurecieron. Todos hicieron planes para venir y luchar contra Jerusalén y causar confusión entre nosotros. Así que oramos a nuestro Dios y pusimos guardias en la ciudad día y noche para protegernos. Entonces el pueblo de Judá comenzó a quejarse.
1: Los trabajadores están cansando.
6: Los escombros que quedan por sacar son demasiados.
7: Jamás podremos construir la muralla por nuestra cuenta.
2: Mientras tanto, nuestros enemigos decían:
4: antes de que se den cuenta de lo que está pasando, caeremos encima de ellos.
8: Los mataremos y detendremos el trabajo.
2: Los judíos que vivían cerca de los enemigos venían y nos decían una y otra vez:
9: llegarán de todos lados y nos atacarán.
2: De manera que coloqué guardias armados detrás de las partes más bajas de la muralla, en los lugares más descubiertos. Puse a la gente por familias para que hiciera guardia con espadas, lanzas y arcos. Luego, mientras revisaba la situación, reuní a los nobles y a los demás del pueblo y les dije:
5: no le tengan miedo al enemigo. Recuerden al Señor, quien es grande y glorioso, y luchen por sus hermanos, sus hijos, sus hijas, sus esposas y sus casas.
2: Cuando nuestros enemigos se enteraron de que conocíamos sus planes y que Dios mismo los había frustrado, todos volvimos a nuestro trabajo en la muralla. Sin embargo, de ahí en adelante, solo la mitad de los hombres trabajaba, mientras que la otra mitad hacía guardia con lanzas, escudos, arcos y cotas de malla. Los líderes se colocaron detrás del pueblo de Judá que edificaba la muralla. Los obreros seguían con el trabajo, sosteniendo con una mano la carga y con la otra un arma. Todos los que construían tenían una espada asegurada a su costado. El que tocaba la trompeta quedó conmigo para tocar alarma. Entonces les expliqué a los nobles, a los oficiales y a todo el pueblo lo siguiente:
5: la obra es muy extensa y nos encontramos muy separados unos de otros a lo largo de la muralla. Cuando oigan el sonido de la trompeta, corran hacia el lugar donde ésta suene. Entonces, nuestro Dios peleará por nosotros.
2: Trabajábamos desde temprano hasta tarde, desde la salida hasta la puesta del sol, y la mitad de los hombres estaba siempre de guardia. También les dije a todos los que vivían fuera de las murallas que se quedaran en Jerusalén. De esa manera, ellos y sus sirvientes podían colaborar con los turnos de guardia de noche y trabajar durante el día. Durante ese tiempo, ninguno de nosotros, ni yo, ni mis parientes, ni mis sirvientes, ni los guardias que estaban conmigo, nos quitamos la ropa. En todo momento portábamos nuestras armas, incluso cuando íbamos por agua.
0: El libro de Nehemías, capítulo 5.
2: En esos días, algunos de los hombres y sus esposas elevaron una protesta contra sus hermanos judíos. Decían:
10: nuestras familias son tan numerosas que necesitamos más comida para sobrevivir.
2: Otros decían:
11: hemos hipotecado nuestros campos, viñedos y casas para conseguir comida durante el hambre.
2: Otros más decían:
12: para poder pagar los impuestos, tuvimos que pedir dinero prestado dando nuestros campos y viñedos como garantía. Pertenecemos a la misma familia de los que son ricos y nuestros hijos son iguales a los de ellos. Sin embargo, tenemos que vender nuestros hijos como esclavos solo para conseguir lo necesario para vivir. Ya hemos vendido a algunas de nuestras hijas y no hay nada que podamos hacer, porque nuestros campos y viñedos ya están hipotecados a otros.
2: Cuando oí sus quejas, me enojé muchísimo. Después de pensarlo bien, denuncié a esos nobles y a los funcionarios y les dije:
5: ustedes perjudican a sus propios parientes al cobrar intereses cuando les piden dinero prestado.
2: Entonces convoqué a una reunión pública para tratar el problema. En la reunión les dije:
5: estamos haciendo todo lo posible para rescatar a nuestros parientes judíos que han tenido que venderse a extranjeros paganos. Pero ahora son ustedes los que los someten a esclavitud. ¿Cuántas veces tendremos que redimirlos?
2: Ellos no tenían nada que argumentar en su defensa. Entonces insistí:
5: no está bien lo que ustedes hacen. ¿Acaso no deberían andar en temor de nuestro Dios para evitar que nos pongan en ridículo las naciones enemigas? Yo mismo, al igual que mis hermanos y mis trabajadores, he estado prestando dinero y grano al pueblo. Pero ahora dejemos de cobrarles intereses. Devuélvanles hoy mismo sus campos y viñedos, sus olivares y sus casas. Además, devuelvan los intereses que cobraron cuando prestaron dinero, grano, vino nuevo y aceite de oliva.
2: Entonces ellos respondieron:
13: devolveremos todo y no le exigiremos nada al pueblo.
6: Haremos como tú dices.
2: Luego llamé a los sacerdotes e hice que los nobles y los funcionarios juraran que cumplirían su promesa. Sacudí los dobleces de mi manto y les dije:
5: si no cumplen su promesa, que así los sacuda Dios de sus casas y de sus propiedades.
2: Entonces toda la asamblea respondió:
14: ¡amén!
2: Todos alabaron al Señor y cumplieron con lo prometido. Durante los 12 años en los que fui gobernador de Judá, desde el año 20 hasta el año 32 del reinado del rey Artajerjes, ni yo ni mis funcionarios reclamamos la ración de comida que nos correspondía. Los gobernadores anteriores, por contraste, impusieron pesadas cargas al pueblo al exigir una ración diaria de comida y vino, además de 40 piezas de plata. Hasta sus ayudantes se aprovechaban del pueblo. Sin embargo, como yo temía a Dios, no actué de esa manera. También me dediqué a trabajar en la muralla y me negué a adquirir tierras. Además, exigí a todos mis sirvientes que dedicaran tiempo a trabajar en la muralla. No pedí nada, aunque con frecuencia daba de comer a 150 funcionarios judíos en mi mesa, sin contar a todos los visitantes de otras tierras. Las provisiones que yo pagaba todos los días incluían un buey, 6 ovejas o cabras selectas y una gran cantidad de carne de ave. Además, cada 10 días necesitábamos una abundante provisión de toda clase de vino. Sin embargo, rehusé exigir la ración que me correspondía como gobernador, porque el pueblo ya tenía una carga pesada. ¡Oh, Dios mío! Acuérdate de todo lo que he hecho por este pueblo y bendíceme.
0: La primera carta de Pablo a los Corintios, capítulo 1, versículos 18 al 31.
15: El mensaje de la cruz es una ridiculez para los que van rumbo a la destrucción. Pero nosotros, que vamos en camino a la salvación, sabemos que es el poder mismo de Dios.
16: Como dicen las Escrituras, destruiré la sabiduría de los sabios y desecharé la inteligencia de los inteligentes. Así que, ¿dónde deja eso a los filósofos, a los estudiosos y a los especialistas en debates de este mundo? Dios ha hecho que la sabiduría de este mundo parezca una ridiculez, ya que Dios, en su sabiduría, se aseguró de que el mundo nunca lo conociera por medio de la sabiduría humana. Usó nuestra predicación ridícula para salvar a los que creen. Es ridícula para los judíos, que piden señales del cielo, y es ridícula para los griegos, que buscan la sabiduría humana. Entonces, cuando predicamos que Cristo fue crucificado, los judíos se ofenden y los gentiles dicen que son puras tonterías. Sin embargo, para los que Dios llamó a la salvación, tanto judíos como gentiles, Cristo es el poder de Dios y la sabiduría de Dios. Ese plan ridículo de Dios es más sabio que el más sabio de los planes humanos. Y la debilidad de Dios es más fuerte que la mayor fuerza humana. Recuerden, amados hermanos, que pocos de ustedes eran sabios a los ojos del mundo, o poderosos, o ricos, cuando Dios los llamó. En cambio, Dios eligió lo que el mundo considera ridículo para avergonzar a los que se creen sabios. Y escogió cosas que no tienen poder para avergonzar a los poderosos. Dios escogió lo despreciado por el mundo, lo que se considera como nada, y lo usó para convertir en nada lo que el mundo considera importante. Como resultado, nadie puede jamás jactarse en presencia de Dios. Dios los ha unido a ustedes con Cristo Jesús. Dios hizo que Él fuera la sabiduría misma para nuestro beneficio. Cristo nos hizo justos ante Dios. Nos hizo puros y santos y nos liberó del pecado. Por lo tanto, como dicen las Escrituras, si alguien quiere jactarse, que se jacte solamente del Señor.
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18: Siete de la mañana con 19 minutos.
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4: En Sendas, esta es la hora.
5: 7:31 a.m.
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8: Una infancia marcada por el dolor, un hogar destruido, escuchó palabras que hieren como "te recogimos del basurero". Creció entre el abandono, la falta de amor y terminó cayendo en la drogadicción, haciéndose una pregunta que muchos se han hecho alguna vez.
9: Yo muchas veces me pregunté a dónde estaba Dios. Fui rechazado por parte de mi familia y no recibí el apoyo, el amor.
8: Bienvenidos al encuentro de hoy, soy su amigo Heriberto Ayala y hoy tendremos la oportunidad de escuchar una historia de lucha, de caída y también de restauración. Nuestro invitado atravesó grandes dificultades desde su niñez, pero hoy es una persona transformada. Lenín Jackson, gracias por aceptar nuestra invitación y cuéntenos quién es Lenín Jackson.
9: Bueno, Lenín Jackson es una persona rescatado de las calles, rescatado de las drogas, una persona con pasión, con amor por servirle a Dios, una persona con gratitud porque ha conocido lo que es estar en el suelo, ha conocido lo que es la calle, lo que es el sufrimiento, venir de una familia disfuncional y bueno, saber lo que es el hambre, saber lo que es la falta de amor, saber lo que es sentirse solo y sentirse vacío. Y hoy que conozco a Dios, hoy puedo decirle a la gente, conozco a Dios, conozco el amor que no tuve con mi padre, pero que hoy lo experimento en nuestro Señor Jesucristo.
8: Lenín, ¿cómo ha sido esa experiencia suya en la vida de familia disfuncional?
9: Yo lo que me recuerdo, mi padre y mi madre se separaron cuando tenía quizás alrededor de 4 años por ahí. De verdad que nunca le pregunté a mi mamá detalles exactos, pero sí, a la edad de 7 años yo estuve viviendo un tiempo con mi madrastra, con abuelas, con mi papá un tiempo, pero sin conocer a mi mamá. O al menos no me acordaba de ella. Y cuando estuve viviendo con mi mamá, pues me dejaron con unos abuelitos míos en la costa caribe de Nicaragua. A la edad de 7 años tuve un abuso sexual. Eso me marcó la vida. Yo muchas veces me pregunté a dónde estaba Dios. Fui rechazado por parte de mi familia y no recibí el apoyo, el amor. Yo me acuerdo que a la edad de 7 años, cuando pasó lo que me pasó, yo miraba a padres que caminaban con sus hijos a la escuela, miraba a algunos padres con sus hijos, tal vez comiendo en algún lugar, compartiendo. Y yo no tenía a mi papá que estuviera conmigo, mi mamá que estuviera conmigo, estaba con unos abuelos que no me ponía en mente. Y yo empecé a andar con unos amiguitos por ahí en la calle. La necesidad que me envió a mí a la calle a yo trabajar fue porque había mucho maltrato en la casa, porque mi mamá tenía pues su pareja, que era mi padrastro, y él me quería, pero lo que él quería era matarme, porque los castigos eran extremos, con alambre de electricidad, tanto así que me marcaban la espalda, la piel, la ropa a veces se me pegaba en los cascarones de las heridas que se me hacían a través de los latigazos con alambre. Recuerdo una vez alguna palabra que me dolió demasiado en mi vida, y fue que me dijo que yo no era su hijo, que a mí me había recogido de un basurero. Pero recuerdo que unos amiguitos y unos vecinos empezaron a invitarnos a ir a la iglesia, empezamos a ir. Y recuerdo que en el 91 yo viví el terremoto del 22 de abril de 1991 en Costa Rica. La mujer que profetizó el terremoto del 22 de abril de 1991 en Limón, Costa Rica, esa mujer la escuché profetizando y diciendo muchas cosas que van a suceder. Y a una mujer, a madre de familia, les dijo esto y esto y esto va a suceder con tu hijo. Y sucedían. Yo anhelaba que algo positivo, que algo lindo se dirigiera de esa mujer hacia mí, porque palabras bonitas hacia mí yo no había escuchado nunca, como te amo, hijo, como te quiero, eres una bendición, vas a lograr ser alguien importante en la vida. Esa mujer se acercó un día a mí y me dijo que levantara mi mano y cerrar los ojos. Yo dije, este es el momento que yo estaba esperando. Y yo me acuerdo que esta mujer me dijo, te veo que Dios te lleva a muchos lugares. Dios ha depositado talentos que muchos quisieran tener. Y veo lo que Dios puso en ti es grande. Yo escuché a esta mujer diciéndome que Dios había depositado no solo uno, sino muchos dones y talentos en mi vida. Y me dijo que Dios me iba a llevar a muchos países, que Dios me iba a llevar a muchos lugares, que Dios me hacía importante y que tú no eres cualquier cosa, tú no eres basura, tú no eres... Y empezó a decir cosas. Y yo como un niño empecé a llorar y empecé a llorar y empecé a sentirme... Porque alguien había marcado en mi vida, en mi mente y en mi corazón que yo no era nada, que yo no era nadie, que yo era pertenecía a la basura, que yo no iba a progresar, que no iba a prosperar y que todo iba a ser difícil para mí. Y todos me lo apuntaban negativo. Al escuchar a esta mujer yo hablando de Dios y diciendo... Decía en mi interior, había una alegría, decía, hay alguien que me ama, hay alguien que se fía en mí. Siendo un niño, yo podía pensar de esa manera.
8: ¿Cuántos años tenías cuando pasó esto?
9: Entre los 10 y los 13 años.

0: Nin recibió palabras de bendición para su vida espiritual. Las heridas no sanadas y los deseos juveniles lo llevaron por un camino oscuro. Cayó en la adicción y terminó involucrado en la venta de drogas, pero aún en ese momento Dios nunca lo abandonó. Con amor y con misericordia lo llamó de regreso a casa y le dio una nueva oportunidad.
1: Volviendo a los 13 años, yo me acuerdo que empecé a cantar en una iglesia cristiana evangélica donde me invitaban a ir y yo iba y había un especial, entonces yo quise cantar. La primera vez que canté, miro que yo escucha su voz y yo bien clarita, me dice, siga cantando, y siga cantando, siga adelante con ese ministerio de alabanza. Yo, usted va a cantarle al Señor. Y yo, amén, amén, alegre. Y experimentaba cosas lindas en el Señor, tanto así que me gustaba ir mucho a la iglesia. Ya más grandecito, resulta que yo ya en los trabajos, en las calles,

0: bien. Yo lo que quería era sentirme aceptado, querido, y sentía que cuando estaba con esas personas, para encajar con ellos y para ser querido, tenía que formar parte de ese mundo. Y empecé a consumir, la primera droga que empecé a probar fue la marihuana. Después seguí de una vez con cocaína. Y después empecé a probar piedra, que es el famoso crack, fumado con marihuana. Es una mezcla. Y me hice adicto.
1: ¿Y cómo ha sido su vida a partir de ese momento?
0: Terrible. Yo quiero aconsejar a las personas y a los jóvenes, incluso adultos, que estén escuchando y que escuchen este testimonio y este mensaje. Ni por broma, ni por enseñarle hombría a ningún amigo, a ningún hombre, a ninguna mujer, ni por broma uno puede llegar a por eso, porque uno no sabe que te estás poniendo como un lazo en el cuello y eso podría significar la muerte. Hay muchos o que no salen de ahí porque quedan atrapados por muchos años hasta que lleguen en su vejez o qué sé yo y mueren, o muchos simplemente en el proceso mueren, qué sé yo, son tantas cosas las que pueden pasar, pero una cosa sí es seguro, que su futuro se destruye. Yo era un dependiente, ya ni siquiera quería comprar comida, porque el dinero que yo conseguía tenía que comprar, consumir drogas.

0: Lenin conoció el suelo de las calles, la pobreza y la ausencia de amor. Y hoy le preguntamos cómo fue que llegó a ese punto donde está ahora, restaurado y sirviendo a Dios.
1: Yo me separo de mi mamá, ¿verdad? Vengo a conocer pues a mi papá, porque aunque yo estuve un tiempo viviendo con él, yo no me acordaba ya del rostro de mi papá. Ya estoy ya joven y entonces él me quiere ver. En ese tiempo que yo me separo de mi mamá empieza a conocer de Dios y a conocer más de Dios. Empezaron a experimentar en mi familia, por parte de mi mamá, muchas cosas del Señor. Ahora en este entonces mi mamá tiene otra pareja y esta pareja le sirve al Señor. Pero yo estoy largo de la ciudad, largo de mi mamá, y yo ya empiezo a hacer, como dicen, de mi vida más un desastre. Ahí es donde empieza mi asunto de adicciones. Pero como yo vengo a conocer al Señor, mientras ya mi mamá estábamos separados, fueron 14 años después, si no me equivoco, que yo empiezo a tener una relación con mi mamá, una comunicación con mi mamá, y mi mamá empieza a hablarme de Dios. Y recuerdo que una vez en la casa ella estaba orando, si no me equivoco fue en el 2005, y ella oraba y decía estas palabras: yo declaro mis hijos profetas, yo declaro mis hijos evangelistas, ministros, siervos, salmistas, siervos que le van a servir al Señor, profetizo sobre mis hijos, decía ella. Pero en mi corazón había una, como una rabia, había un rechazo, un rencor, una cosa tan tremenda en contra de mi mamá, que no podía aceptar yo que mi mamá se acercara, que me diera la mano, que me abrazara, que me dijera te quiero, y yo no quería, yo no aceptaba, no podía estar cerca de mi mamá, yo odiaba a mi mamá. Incluso a mi papá, pues nunca pues sentí amor hacia ellos, solamente una, para mí era una persona más. Pero al final le doy gracias a Dios primeramente por mi mamá y la bendigo a mi vieja, y le doy gracias a Dios que escuchó las oraciones de mi madre. Pero quiero contarle que en el 2011 yo tuve un viaje a Europa y estuve trabajando para una compañía de cruceros turísticos, y estando en esa empresa yo tuve un accidente en la columna. Entonces en Alemania me mandan a hacerme exámenes en la columna y en la espalda, y entonces me dijeron que tenían que hacerme cirugía. La gente del barco y la compañía dice: bueno, este mucho dinero, no, vamos a enviarlo de vuelta a su país. Me mandan a mi país con la condición de que durante los primeros 3 días encuentre un lugar donde me puedan tratar para que el seguro pueda cubrirme. Cuando llego a Nicaragua me dicen lo mismo, me dicen que tiene que haber cirugía porque no hay posibilidades para mí de una garantía que voy a caminar, y que existe entre un 60 o un 70% de riesgo de quedar en cama, y que en el mundo no existe en la ciencia alguien que me garantice que pueda arreglar los problemas lumbares y que yo pueda volver a caminar, que sería un milagro. Era un domingo como las 3, 4 de la tarde, escuché la prédica de un hombre, y este hombre predicaba sobre Bartimeo el ciego, hijo de Timeo, que estaba sentado junto al camino mendigando, dice. Y él clamaba a Jesús porque era ciego, pero porque quería cambiar su estatus, su forma de vivir. Ya no quería vivir de migajas y de miserias y de la basura que la gente da, porque la gente da lo que sobra. Pero Dios da todo, Dios entregó su vida, Dios entregó su sangre por ti en la cruz del Calvario. Dios es la oportunidad que tu alma necesita. Te digo y te invito, prueba a Cristo, que Él no te falla. Si Cristo fallara, yo dejo de predicar a Cristo, decía. Y yo te invito, amigo que me estás escuchando. Y quiero decirle, pastor, amado siervo, yo nunca le vi la cara a ese hombre. Ese hombre nunca me dio la cara a mí. Ese hombre no sabe que mientras él estaba hablando y estaba predicando, algo estaba sucediendo en mi vida. Él no sabía que Dios estaba usándolo, y que esos parlantes a través del viento, esas palabras llegaban.

0: llevaron hasta el cuarto donde yo estaba. Y yo empecé a hablar con Dios en ese momento. Fui motivado, inducido, instruido por el Espíritu Santo, quizás por el mismo Dios que usaba ese hombre para que yo hablara con Dios y me motivara a hablar con Dios y dijera, voy a romper la barrera del miedo, del silencio, de la timidez, de la vergüenza, qué sé yo. Voy a entrar a este mundo de lo desconocido y decir, si Dios existe, si tú en verdad eres poderoso, si tú me escuchas, si hay una oportunidad para mí, Señor, yo quiero pedirte, mi Dios, que tú me sanes, que tú me levantes, que me dé una oportunidad. Dicen que no voy a caminar, pero yo quiero pedirte a ti que me permitas caminar. Te prometo, Dios mío, que si tú me levantas de aquí, yo voy a hacer eso. Dame una familia. Si tú me levantas, si tú me sanas, si tú me ayudas, Dios mío, yo te prometo, mi Dios, que voy a predicar tu palabra y donde yo vaya, si tú me das esta oportunidad, Señor. Hermano, resulta que alrededor de los 3 días, yo me levanté solito de la cama como a las 5:30, 6 de la mañana y empecé a caminar hacia el baño. Fui de vuelta a la cama a despertar a la mujer que vivía conmigo y le digo, mira, estoy caminando solo, me levanté solo, no me duele la columna. Me dice, de verdad, ¿será que hasta ahora están haciendo efecto las pastillas? ¿Será que ahora está sucediendo algo? Yo me acuerdo esa mañana como a las 9:10 de la mañana, le dije, no, yo me acuerdo que hace unos días yo oré y hablé con Dios. Hoy no solo camino, he andado en todo Centroamérica predicando la palabra de Dios, a decirle a la gente que hay oportunidad de cambio y de esperanza, que Cristo rompe cadenas, que Cristo cambia a la prostituta, al pandillero, que aquellos que están muertos, dice, Él es el que rescata del hoyo tu vida, el que te colma de favor y misericordia y sacia de bien tu boca, de modo que rejuvenezca como las águilas.
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3: 7:46 a.m.
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1: Sendas FM te brinda la hora.
2: 8 en punto.
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5: La señora Mary Lake, de Nueva York, tenía en su casa un antiguo cuadro al óleo pintado en Italia. Consultó a un experto en obras de arte y este le dijo que era una obra de escaso valor y que lo vendiera por la cantidad que le ofrecieran. La señora Lake llamó a un vendedor recomendado por el experto y le encomendó la subasta del cuadro. En aquella subasta de 1968 se vendió por la ínfima suma de $325. 3 años después, el profesor Conrad Oberhuber demostró que se trataba del legítimo retrato de Lorenzo de Medici pintado por Rafael, así que el cuadro salió a la venta de nuevo, pero esta vez cotizado en $12 millones. La señora Lake, convencida de que la habían estafado, presentó una multimillonaria demanda contra el experto en obras de arte, contra la empresa que hizo la subasta y contra el cliente que compró el cuadro, acusándolos a todos de asociación ilícita con el fin de despojarla de su cuadro. Como si todo eso fuera poco, aquel famoso cuadro de Rafael volvió a subastarse en el año 2007 y se vendió por la fabulosa suma de $37 millones. Aún en el siglo XXI se dan con frecuencia estos incidentes en el mundo del mercado de obras de arte. Por una parte, cuadros que tienen muchísimo valor se venden por unos cuantos dólares y por otra, pinturas que no son más que imitaciones llegan a valer una fortuna. Lamentablemente, el hombre sufre no solo de miopía intelectual, sino también de miopía espiritual. A las cosas temporales les concede un valor fabuloso, mientras que a las cosas eternas les concede un valor insignificante. En el mercado de las almas humanas, el gran estafador es también un experto, pero no en las bellas artes, sino en las malas artes. Se trata del diablo, que compra a personas como si carecieran de valor alguno, al bajo precio de promesas engañosas, haciéndoles creer que lo único que tiene valor es esta vida. Con sus artes seductoras logra que millones de personas le vendan el alma por unos cuantos años de diversión y placer. Ahora bien, lo que tantas de estas víctimas de engaño no saben es que, al igual que la señora Lake, pueden entablar juicio contra su estafador recurriendo a la justicia, pero no a la justicia humana, sino a la divina. De hacerlo así, comprenderían que Dios, que nos considera su creación suprema, siendo el más experto de todos, especialmente en nuestra condición humana, cree de todo corazón, a diferencia del diablo, que cada uno de nosotros tiene un valor incalculable. Dios nos valora tanto que envió a su único Hijo Jesucristo al mundo a morir en nuestro lugar a fin de darnos vida abundante y eterna. La oferta del diablo, que nos desprecia y nos menosprecia, conduce a la muerte, mientras que la oferta de Cristo, que nos ama y nos valora, conduce a la vida. Más vale que aceptemos esa oferta que nos hace Cristo.
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0: Usted es la cabeza y usted tiene la responsabilidad de orar. Cuando usted ore, los negocios se abren. Cuando usted ore, tus hijos cambian. Cuando usted ore, el matrimonio cambia. Alguien dice, que sea su voluntad. No me vengas con una excusa, porque Dios te dijo, no, mi voluntad ya está establecida, yo te di la autoridad, eso queda en ti que tomes la autoridad. Profeta Glenda tuvo una experiencia con el cielo, y cuando estaba en el cielo, de repente, hablando con el Señor le estaba hablando de la fe, y él dijo, Señor, y lo vi orando. La Biblia dice que en lo que vive, vive para orar. Ese es el ministerio de Jesús todos los días. Hebreos 7:7, creo que es. Lo que él vive, vive para orar. Y profeta Glenda le pregunta y le dijo, Señor, y lo escucho orando. Y dijo, Señor, yo pensé que estabas orando por las almas, que estabas orando por los enfermos. Y el Señor le dijo, hey, yo eso ya lo pagué. Ya, yo lo pagué. Eso se lo dejo a mis creyentes. Ay, Señor, ¿puedes sanarme? Dios dice, no, toma autoridad tú. Por eso es que la gente que llega a esta etapa, que ya no ora, Cristo, usted no lo ve orando por enfermo, lo miraba orando buscando a Dios, pero ya no oraba. Entonces un día, sus discípulos llegaron allá y lo ven orando y dicen, se mete horas en la mañana y después cuando regresa sale pero con un poder. Y un día llega un ciego y le dice, séate vuelta a tu vista. Y los discípulos contaron 20 segundos. Y llega Lázaro y dice, eso va a necesitar más. Lázaro, sal por 15 segundos. Y después se fue a uno. Cuando llegó al rico que tenía amor al dinero, dice, oye, da todo lo que tienes. Y el rico le dijo, no, no me quitas la guita, por favor. Y se fue. Y llegó al sordo. Y dijo, oye, y el paralítico, levántate. 30 segundos, 15 segundos, fracciones de segundo. Y ellos dijeron, un momentito. Que la cosa está buena. Se pasa horas temprano. Y cuando sale, sale con un poder. ¿Cómo está la cosa? ¡Qué volá! ¡Qué volá! ¡Qué caballero! ¿Qué es lo que haga? Me imagino que había un cubano ahí en los de los discípulos de Jesús. Y también había un colombiano. Pues bueno, pues señor. Estamos acá, iglesia. So. Y dice, Señor, como dedujeron, Señor, ¿nos puedes enseñar a orar? ¿Por qué no le dijeron, enséñanos a resucitar muertos, a sanar a los enfermos, a echar fuera demonios? Nada de eso pidieron, le pidieron una sola cosa: enséñanos a orar. Porque la oración es la que producía todo lo que él hacía. ¡Hey! No pares de orar hasta que veas todos tus hijos salvos. No pares de orar hasta que veas tu familia unida. No pares de orar hasta que Dios te dé rompimiento en la finanza. No pares de orar mañana, tarde, noche. Oren sin cesar. Velen y oren. Aconteció que Jesús orando en un lugar, cuando terminó, uno de sus discípulos le dijo, Señor, enséñanos. Pero no crea que Pedro dijo, bueno, déjame preguntarle algo. Él dijo, espérate, lo hemos estado observando. Se la pasa horas con Dios como hombre, no como Dios. Cristo actuaba como un hombre común y corriente. Con los hombres se gasta fracciones de minutos, fracciones de segundos. Entonces aquí la equivalencia es, se pasa horas con Dios y se pasa fracciones de segundo con los hombres. ¿Qué hacemos hoy? Nos pasamos horas con los hombres tratando de que las cosas sucedan y 6 segundos con Dios y cuando llegamos al trabajo o al negocio, nada pasa. Frustrado porque yo diezmo y ofrendo. Y Dios dice, bueno, yo te di el permiso en la tierra. ¿Quieres que el negocio prospere? Búscame, ora, enséñanos a orar. En otras palabras, la oración tiene que enseñarse. Si la gente no se le enseña, la gente no lo hace. Y cuando terminó, le dijo, enséñanos a orar, como también enseñó a sus discípulos. ¿Puedo imaginar que todo lo que sucedió en el ministerio de Jesús fue debido a la oración? Sus discípulos siguieron con el ministerio de la palabra y la oración, porque lo aprendieron de él. Ellos veían a Jesús orar. En otras palabras, raras veces vamos a Jesús orando con sus discípulos. Siempre lo hacía él solo. Le dice que la oración es una actividad privada. ¿Que hay una oración pública? Sí. Pero Dios espera que nosotros tengamos una oración privada con Dios. La oración es personal. La oración corporativa es buena, pero también la privada. Entonces, significa que la oración es enseñada. Los discípulos incluyeron, se llamaba la lógica inductiva-deductiva. Los discípulos hicieron inteligente y llegaron a la conclusión que lo que pasaba horas con Dios y minutos con los hombres. Jesús conoció al Padre a través de la oración. Como hombre, no como Dios, porque como Dios sabía todo, pero como hombre en la tierra, que Él vino como un hombre, Él conocía al Padre por la oración. Como hombre, lo más cerca que podía estar del Padre era a través de la oración. Lo que más cerca usted puede estar del cielo es a través de la oración. En la mañanita, cuando usted se levanta, lo más cerca, no físico, pero en el espíritu, usted está cerquita a Dios. Jesús iba a la ciudad, a la montaña, y la multitud y la esperaban. Y se encontró un ciego, habló la palabra y dijo, sé sano, una fracción de segundo. Él resucita a Lázaro, un factor de segundo. El leproso se levantó un segundo. Un muchacho poseído por los demonios. Los discípulos pasaron 4 horas tratando de liberarlo y nada. Y en una fracción de segundo Jesús le dijo, echó fuera el demonio. Usted trata de echar fuera un demonio y no sale. Mateo 17, 21. Es más, muchos de ustedes con opresiones en su mente, migraña, problemas de opresión, ansiedad, y no se va. Entonces te dice, pero ya traté y no se va. Y mire lo que pasó acá. Y un discípulo se acerca a Jesús y le dice, Señor, dímonos, ¿por qué no nos echamos fuera? Y me imagino Jesús viéndolos a todos y decía, ¡fuera! ¡Fuera! ¡Fuera! ¡Fuera! ¡Tráigame aceite! ¡Fuera! ¡Nada! No, eso no funciona. Y nada, bueno, el nombre de Jesús, ya no, 4 horas. Y llegó Jesús, pero venía de la montaña. Y dice Jesús, fuera, segundos. Y ellos dicen, ¿y por qué no lo echamos fuera? Él dice, porque este género no sale, sino en la playa tomando sol. Así quieren oír muchos cristianos. Ay, pastor, este problema de mis hijos es que es muy difícil. No, esto no sale si no es con ayuno y oración. Te hubieras metido en el ayuno. Si no lo hiciste, comienza a ayunar. Hay cosas que no van a salir, no se van hasta que le des palo en oración. Usted trata de echar fuera el demonio, nada. Pasa horas con Dios y minutos con los hombres. Ahí está lo que le decía. ¿Por qué orar? Porque Cristo nos dio la autoridad a nosotros. Si usted quiere cambiar cosas naturales, ore más. La prioridad de Jesús no era ministrar a los hombres. La prioridad de Jesús era ministrar a Dios. En el retiro, mis pastores me preguntaron, apóstol, ¿qué cosas usted no volviera a hacer otra vez? Y le di la primerita. Dije, la primerita es esta. Invirtiera más tiempo en orar que en reuniones y en conferencias. Influenciara más gente. Impactara más gente. Cuando hemos orado, hay una clase de poder. Dios quiere que pases más tiempo con Él. El tiempo en oración nunca es perdido, sino invertido. Si pasas una hora, dos horas, tres horas, cuatro horas con Dios, no es malgastado, es invertido. Este tipo no sale sin ayuno a la oración, es un influjo de poder. Yo salgo de estar en oración con Dios, estar en un tiempo de ayuno, y yo siento como mis palabras penetran, cortan, traen convicción al pecador más grande y traen convicción al cristiano que está mal. Detrás de la palabra hay horas de oración. Mi vida de oración, yo me paso horas con Dios. ¿Y qué hace, apóstol? ¿Orar por ti? Todo lo que usted ve aquí, todo esto físico, mire, todos esos muchachos, ustedes, todo lo que acá, esto un día existió en el Espíritu. ¿Cuántos de ustedes recibieron a Cristo aquí en el Rey Jesús? La mayoría. ¿Usted cree que usted vino porque usted era tan bueno? Ay, qué lindo, yo quiero buscar a Cristo. Hay gente que dice, ay, yo me encontré a Cristo. No, Cristo te encontró a ti. Pero te encontró porque había una madre candela orando, había un padre orando, había un pastor orando, había gente orando. Un día usted estaba perdido en el mundo, pero yo me paré en la brecha y empecé a orar por usted, y por eso usted está aquí ahora. Yo lo parí en el Espíritu. Volvió de lo invisible a lo visible, de lo no oído a lo oído, de lo que estaba intangible a lo tangible. Y el pobre, el que estaba oprimido, en la oración lo parió y lo trajo.
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2: 8 de la mañana con 16 minutos.

Buenos días, hermanos. Dios los bendiga en esta mañana. Gracias al Señor Jesús, gracias a Dios por sus bondades, ¿verdad? Por regalarnos vida, por darnos salud, por la familia, por el empleo, por el negocio, por las amistades, por sus bondades, ¿verdad? Recordemos que cada día, hermano, es un día nuevo. Es una nueva oportunidad que nos regala el Señor, ¿verdad? De ser mejor cada día, hermano. Y de saber que son nuevas sus misericordias y que Él cuida de nosotros, está con nosotros. Hoy les quiero hablar un tema sobre la idolatría. Idolatría, hermano, es cuando usted y yo ponemos a alguien o algo en el lugar que le corresponde solo a Dios. A veces creemos que solamente es una imagen, ¿verdad? Pero idolatría, hermano, puede ser un apego, una dependencia emocional a una amistad. Un ídolo puede ser, hermano, tu trabajo, tu familia, el dinero, la fama, el poder, el reconocimiento. Hay tantas cosas para las que podríamos hablar. Porque cuando usted depende o pone su mirada en eso y deja a Dios en segundo lugar, usted está idolatrando eso o a esa persona. Y esto es muy peligroso, hermano. Porque el que tiene que ser primero en su vida y en la mía, tiene que ser Dios. Recuerde que dice su palabra: busca primeramente el reino de Dios y su justicia, y todas las cosas serán añadidas. Y lo más importante es su mirada y mantener ese primer amor en su corazón de Dios, ¿verdad? Y saber de que Él odia la idolatría, Él aborrece, dice su palabra. Recordemos que Israel, hermano, fueron tras otros dioses, porque tenían muchos dioses paganos, ¿verdad? Levantaban estatuas, hicieron el becerro, recordemos el becerro de oro que hizo Aarón, ¿verdad? Entonces vamos a ir desarrollando un poco sobre esto, ¿verdad? En Éxodo 20, del 3 al 5, Dios le dio una ordenanza al pueblo de Israel: no tendrás dioses ajenos delante de mí. No te inclinarás a ellos ni los vas a honrar. Imagínense una orden, un mandato del Señor. Y esto es lo que más hacía este pueblo, hermano. Siempre estaba en rebeldía, en desobediencia. Ellos se iban tras estos dioses paganos, ¿verdad? Porque al mezclarse con otras tribus, con otras personas, ¿verdad? Cuando Él les había prohibido incluso eso de casarse con otros paganos, ¿verdad? Que no, estas personas idolatraban, tenían otro ídolo, otros dioses, muchos dioses tenían. Entonces ellos se inclinaban por estos dioses, levantaban altares, ¿verdad? Y dejaban a Jehová, a nuestro Dios vivo, ¿verdad? Y siempre lo hacían, pero a veces, hermano, pasaba también que ellos volvían a Dios. Cuando ellos tenían un juez, cuando ellos tenían un profeta, tenían un sacerdote, volvían a Jehová. Pero después volvían otra vez, se descarriaban y regresaban al mundo, a Egipto, a los ídolos, ¿verdad? Y vemos que ellos tenían en su mente esta cultura, ¿verdad?, de Egipto, porque tuvieron muchos años ahí, ¿verdad? Y por eso hicieron el becerro de oro. Dice de que también a veces nosotros tenemos en nuestro corazón ídolos, hermanos. Son, por ejemplo, cosas que a Dios no le agradan. Un ídolo puede ser un pecado también, que está en tu corazón, una inclinación a algo que no es correcto, hermano. Un mal deseo, un mal pensamiento también, ¿verdad? Como también tenemos que dice en Colosenses 3:5, que la avaricia es idolatría. Dice que la idolatría aparta al ser humano de su creador y lo hace esclavo de este ídolo, de este pecado, ¿verdad? Ya sus ojos no están puestos en Jesús, el autor y consumador de la fe, sino que está en la dependencia de lo que usted tiene. A veces las posesiones, hermano, el dinero, la fama. Hay personas, hermano, que cuando pierden sus bienes, su dinero, ¿verdad?, han tenido mucha riqueza y pierden todo, hermano. Estas personas ponen su ojo en esa riqueza y se quitan la vida porque no está puesto en Dios, sino que está puesto su corazón en esas posesiones. Entonces es muy peligroso, ¿verdad?, en qué pone usted su corazón, hermano. Es muy importante saber que todo lo que nosotros tenemos, las bendiciones desde la vida, todo le pertenece a Dios. Nosotros somos mayordomos de esos bienes, de esas bendiciones, y hay que saber
administrarlas, hermano, porque el Señor nos va a pedir cuenta de todo lo que nos ha dado. Así que siempre recuerde, todo lo que usted tiene se lo demos a Él. Nosotros no tenemos nada, hermano, incluso hasta la vida de nosotros es prestada, nuestros hijos son prestados. Entonces tenemos que aprender a tener esa dependencia solo en el Señor, ¿verdad? En primera de Juan 5:21 dice: hijitos, guardados de los ídolos. Miren qué importante, ¿verdad? A veces usted puede admirar a una persona, usted puede ver una persona, hermano, como un ejemplo por su testimonio, ¿verdad? Pero a veces nosotros convertimos a esa persona en un ídolo, en el centro de tu atención. Puede ser por el don de esa persona, puede ser por los éxitos, puede ser por los logros, por los dones, por los ministerios. Sí, no digo que no, tenemos que reconocer a las personas, honrar a las personas, a las autoridades también. Dios manda a honrar. Pero sí, cuidado, hermano, que usted ponga su mirada en esa persona o en esa bendición, por ejemplo, un empleo, un negocio, hermano. ¿Sabe por qué? Porque usted puede perder eso. Supongamos que usted tiene un puesto, un trabajo X, ¿verdad? Y usted lo pierde. ¿Usted qué va a hacer cuando pase eso? Usted tiene que saber que su proveedor es Jehová Jireh y que Él va a seguir proveyéndolo, porque dice la palabra de Dios: joven fui y he envejecido, y no he visto justo desamparado ni un simiente que mendigue pan. Su descendencia no va a mendigar pan, hermano. Entonces usted tiene que poner todo en manos del Señor. Cuando ellos hicieron el becerro, Aarón hizo el becerro porque el pueblo de Israel lo pidió. Este becerro de oro, hoy le pregunto, ¿usted puede tener un becerro de oro? Que puede ser su celular, puede ser un seguidor, puede ser una pantalla, sus seguidores, ¿verdad? Entonces vemos que usted está levantando un altar para esa persona o para esa cosa. Recuerde que Jesús fue el único que murió en la cruz del Calvario por usted y por mí. Nada ni nadie, ninguna cosa ni ninguna otra persona nos puede dar salvación más que Cristo Jesús. Y es por fe, hermano. Es por su gracia. Él nos lleva al camino a la salvación. Entonces usted necesita venir solamente a Él, hermano. Y todas esas añadiduras, hermano, todas esas bendiciones vienen del Señor y van a venirse. Porque Él quiere, dice la palabra de Dios: amado, yo deseo que tú seas próspero en todas las cosas, que tengas salud, así como prospera tu alma. O sea, además de tu salud en tu físico y la vida espiritual, Él te va a dar bendiciones también, hermano. Porque la bendición no solamente es lo material. Tenemos bendición, que la mayor bendición creo que, y es la salvación, la vida eterna, hermano. Y tener a Dios en su corazón, en su vida, van a venir las demás añadiduras. Así que no se afane por el mañana, no se afane por lo que no tiene ahorita, por lo que no ha visto. Recuerde que si Dios le dio una promesa, Él se la va a cumplir. Me gusta ver algo muy importante, hermano, en esta situación del becerro de oro. Moisés estaba en el monte Sinaí porque Dios le estaba dando la ley, ¿verdad? Él pasó 40 días y 40 noches, pero el pueblo se desesperó, hermano. La impaciencia, la desesperación, ver que Él no venía. Así pasa con nosotros a veces, hermano. Nos desesperamos por no ver nuestros sueños, nuestras metas, el propósito, la promesa que el Señor te ha dado. Y tomamos atajo, tomamos decisiones incorrectas por la misma desesperación, por la misma impaciencia, como hizo el pueblo de Israel. Ellos se desesperaron y dice: hagamos el becerro. Le dijeron a Aarón, le dieron joya, aretes, todo lo de oro para hacer este becerro. Y le dijo en Éxodo 32:1: levántanos, haznos dioses que vayan delante de nosotros. Imagínense, ellos necesitaban como ver a alguien o algo, no sé, pero pienso que ellos estaban acostumbrados, porque en Egipto tenían al becerro ahí, ¿verdad? Era un dios, una vaca, ¿verdad? Un toro. Entonces por eso lo hicieron. Vemos aquí, hermano, algo muy importante también, de que este becerro o este toro, ¿verdad?, era símbolo de poder y fertilidad. Entonces ellos ya tenían el Egipto, ellos todavía tenían el Egipto en su cabeza y en su mente. A veces nosotros estamos en los caminos del Señor, hermano, y a veces tenemos mitad de las cosas espirituales, pero tenemos cosas del mundo, hermano. Y eso no debe ser así. Usted tiene que dejar esos apegos del mundo allá. Cuando viene a los pies de Cristo, cada día ser transformado por el Espíritu de Dios. Recuerde que el crecimiento espiritual lo da el Espíritu Santo.
La obra la hace el Espíritu de Dios, pero usted tiene que hacer su parte, hermano, y es arrepentirse, convertirse, usar las armas espirituales que tenemos, como es la oración, la palabra, el ayuno, la alabanza, la adoración, hermano. Recuerde que la oración es muy poderosa, hermano, así que yo lo animo siempre a nunca soltar la oración. Entonces, como consecuencia, vemos de que siempre hay consecuencias cuando tomamos malas decisiones, hermano. Y Dios envió plagas a este pueblo desobediente, ¿verdad? Entonces, como líder, como sacerdote de tu familia, de tu hogar, hoy te animo a mantenerte firme en la obediencia de Dios, a saber que Él tiene el control de tu vida y que Él va a cumplir todo lo que te ha prometido en su tiempo y en su momento. No tomes decisiones incorrectas por la desesperación. Aprendamos a ir a la presencia del Señor, porque de ahí va a venir los tiempos de refrigerio y de ahí va a venir la respuesta que usted necesita a su alma. A veces estaba leyendo en un salmo que nuestra alma a veces está en cárceles, en prisiones, y Dios es el que te va a libertar de esa cautividad que tengas, hermano. En esta mañana, vaya a los pies de Cristo. Cada vez que usted vaya a tomar una decisión grande o pequeña, consúltele al Señor. Hoy me gozo, estaba leyendo algo de el rey David. Siempre le consultaba a Dios, y eso es algo maravilloso. Él esperaba la instrucción de Dios. Si Dios te dice que no haga algo, no lo haga, hermano. Él tiene algo mejor para usted. Dice que sus planes son de bien y no de mal. Son mejores sus caminos que los nuestros. El Señor, déjele el control de su vida, póngale en sus manos su vida completamente, y va a ver la gloria de Dios en su vida, en su familia, en toda su área de su vida. Así que yo lo animo en esta mañana a buscar la dirección siempre del Espíritu de Dios, a escuchar la voz del Señor, a aprender a escuchar esa voz, porque a veces escuchamos otras voces, hermanos, y son voces incorrectas. Así que vamos a escuchar una alabanza y después vamos a hacer la oración.

Vamos a hacer la oración, hermano. Buenos días, papá. Buenos días, Espíritu Santo, Jesús. Te damos gracias, Señor, por tu amor, por tu misericordia, por tu bondad, Señor. Gracias porque hasta aquí nos has sostenido, nos has ayudado, Señor, y siempre lo seguirás haciendo. En esta mañana, Señor, yo le pido, Padre de la Gloria, que nos despojemos de cualquier becerro, ídolo, Señor Jesús, idolatría, Padre, que tengamos en nuestra vida, Señor. Sabemos que tú eres el único Dios verdadero, Señor, Dios fiel, Dios bondadoso, clemente. Gracias, Señor. Te pido, Padre de la Gloria, que nos ayudes cada día, Señor, que siempre usted esté en primer lugar en nuestra vida, Señor. Que levantemos un altar para ti cada día, Padre. Que busquemos tu presencia, Señor. Que te busquemos en oración, Padre, para que usted nos dirija, para que nos conforte, nos consuele, nos dé acompañamiento, dirección, Señor. Porque de ti que viene la respuesta a nuestra vida, a nuestras situaciones y circunstancias, Señor. Liberta, Padre, al que se sienta cautivo en esta mañana. Sana el alma de cada uno de mis hermanos en esta mañana, Señor. Dele sanidad integral completa en su vida, Señor. Física, emocional y espiritualmente, por tu llaga somos sanos, Señor. Que creamos, Señor, que somos sanos por tu sangre derramada en la cruz del Calvario, Señor. Bendícenos, Padre, en toda la área de nuestra vida, Señor. Porque usted es nuestro proveedor, Señor. Usted es la fuente de todo, Señor. No importa que se vaya, Señor, quien se vaya, Señor. Sabemos que usted está con nosotros, Padre. Usted nos hace compañía. Nos ha dado la promesa que nunca nos va a dejar solos, Señor. Y que hasta el fin de los tiempos usted va a estar con cada uno, Señor. Esa promesa maravillosa que nunca vamos a estar solos, que no nos vas a dejar, que no nos vas a desamparar, Señor. Yo te pido, Padre, para que en el tiempo perfecto suyo, Señor, yo le pido que se cumplan esas promesas de cada uno, Señor. Ese milagro, Señor, esa bendición, esa respuesta que cada uno está esperando, Señor. Yo le pido, Padre, que sea usted escuchando cada oración de cada uno de mis hermanos en esta mañana, dando esa respuesta, Señor. Y mientras esperamos, Señor, esa paz venga, esa paz que solo viene de ti, Señor. Yo le pido, Señor Jesús, que se quede en cada corazón, en cada vida, que reine y gobierne nuestra vida, nuestra mente, nuestro corazón, Señor. Líbranos, guárdanos de cualquier accidente, cualquier peligro, Señor. Restaura los matrimonios, la familia, los hogares, conforta a cada familia, Señor. Sea usted el centro de cada hogar, Señor Jesús. Le pido por nuestros niños, Señor, nuestros jóvenes, Señor, guarda sus corazones, su alma, Señor. Ayúdanos como padres a ser mejores cada día, Padre, a instruirlos con tu palabra, Señor. Sabemos que tu palabra es viva y eficaz, Señor, y hay consejo para todos, Señor. Por eso es necesario leer tu palabra, Señor. Gracias, Señor, por tu cuidado, porque hasta aquí nos has cuidado, Señor. Te pido tu bendición para cada uno. Tu palabra dice que lo que enriquece es tu bendición, Señor, y que no añade tristeza alguna, Padre. Tu palabra dice, clama a mí y yo te responderé y te mostraré cosas grandes y ocultas que tú no conoces. Sabemos que usted va a responder en su tiempo, Señor. Gracias por tu amor, por tu cuidado, Señor. Yo le pido que nos perdone, Señor, de nuestras iniquidades, de nuestros pecados, Señor. Lávanos con tu sangre preciosa y poderosa, Señor. En esta mañana, Señor Jesús, le pido por los enfermos, Señor. Sánalos, Padre, levántalos, Padre. Provea, Señor, sus necesidades, Señor Jesús. Dele más sabiduría cada día a los médicos, Padre, las enfermeras, enfermeros, Señor. Yo te entrego, Señor Jesús, cualquier diagnóstico médico, Señor. Te pido, Padre, que sea usted, Señor, levantando al que esté caído, dando fuerza, Señor, fortaleza, Padre, animando, edificando los corazones y la vida, Señor, de cada uno de mis hermanos, Señor. Al que esté triste, Señor Jesús, dele alegría, dele el gozo de tu salvación, Señor. Sabemos que a los que aman a Dios todas las cosas ayudan a bien. No importa en esta mañana, Señor Jesús, cualquier proceso, prueba, circunstancia, dificultad, sabemos, Señor, que usted tiene el control y que usted nos va a dar esta victoria, Padre. Tu palabra dice en Éxodo 14:14, Jehová peleará por vosotros y vosotros estaréis tranquilos. Gracias, Señor, y todo te lo pido en el nombre del Padre, del Hijo y del Espíritu Santo. Amén y amén. Dios los bendiga, hermano. Muchas gracias por escucharme. Recuerde que el Señor lo ama incondicional y perfectamente y que Él esté en control de su vida. Entréguele su vida al Señor. Recuerde y vaya a Él siempre que usted
tengo una dificultad todo el tiempo, hermano, en las buenas y en las malas, en cualquier momento Dios siempre ha sido bueno y es bueno y seguirá siendo bueno con nosotros. Dios los bendiga, espero el otro miércoles me escuchen, un abrazote y

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4: 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Esta es la hora.
5: 8 de la mañana con 41
6: minutos. 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
1: Ocho de la mañana con 46 minutos.

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Busca

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7: 9 de la mañana con 2 minutos.

0: tengo el honor de compartir con un hombre que es muy reconocido, pero sobre todo en los cielos, más que en la tierra. Y es un pastor que además es músico y director de adoración. Nació en Quito, es empresario y productor desde hace 27 años. Es CEO de Gio Comunicaciones y está al frente de esta empresa dedicada a la producción musical y dirección de proyectos de comunicación para radio, televisión y multimedia, destacándose además en la producción de piezas publicitarias y música de varios artistas ecuatorianos, cristianos y seculares. Ha realizado pues varios cursos en el exterior sobre estudios de grabación, pero creo que lo que más en una grabación uno tiene que aprender es escuchar la voz. ¿Cómo escuchaste la voz de Dios en tu vida que te decía, oye Gio, qué bueno lo que estás haciendo, qué bueno lo que estás cantando, pero a mí no me agrada?
1: Bueno, a ver, cuando yo empecé, el Señor puso en mi corazón, hacer muchas cosas. Siempre puso sueños, siempre puso anhelos, pero lo que más puso en mí es ese querer agradarle a Él. Es simplemente querer agradarle en todas las cosas que hacía. Y entonces cuando yo quería agradarle a Él, lo que hacía es, lo hacía con excelencia, lo hacía bien, buscaba cómo hacerlo, buscaba los mejores músicos, buscaba juntarme con gente que me potencializara, buscaba estar con gente que me ayudara, buscaba estar con gente que podía impulsarme en algo, ¿no? Y yo creo que cuando Dios nos dice, esfuérzate y sé valiente, nos está diciendo, tú tienes que hacer una parte, tú tienes que caminar una parte y yo voy a estar contigo. Eso es lo que Dios está diciendo. Entonces yo empecé a caminar, a golpear puertas, a abrir, y simplemente cuando algo que no es de Dios, no es de Dios, pues simplemente las puertas se cierran, ¿no? Y no te juntas con personas interesantes, simplemente no pasa nada. Pero cuando es de Dios, puedes conocer la persona más interesante que tú creas. Pero si no es de Dios, simplemente no se va a abrir esa puerta. Pero cuando viene de Dios, todo empieza como a darse, ¿no? Uno empieza a caminar y solamente es como cuando uno está en el aeropuerto. Uno va al aeropuerto y uno está con las maletas, con las manos ocupadas y uno pisa algo, entonces se abre la puerta. Y así es como es el camino con Dios. Cuando uno va caminando y Dios está contigo, tú pisas y la puerta se abre. Si no se abre, no pasas, no atraviesas, nada más, ¿no?
0: Ahora, ¿cómo llegas a la conclusión de que Dios te estaba queriendo cambiar? ¿Cómo hoy un pastor que nos escuche, un creyente que nos escuche, puede decir, yo genuinamente creía que estaba haciendo lo correcto, pero me llamó mucho la atención que tú pensaste que estabas haciéndolo bien, pero al final de cuentas estabas entrando en un ámbito o espiral religioso?
1: Sí, bueno, lo que...
0: Y tú vienes de un ambiente profesional secular, es decir, tú eres una persona últimamente reconocida, que ha ganado muchos logros, que ha trabajado con muchas personas, así que no fue que te creaste en un ambiente supremamente religioso que simplemente viniste adaptando como un conocimiento de vida, sino tú vienes de un entorno donde es fácil decir, espérate, esto no es fácil integrarse.
1: Así es. Yo creo que lo que nosotros las personas hacemos es queremos lograr algo de Dios, ¿no? Y siempre estamos pidiendo y diciendo, Señor, dame, Señor, quiero, Señor, ayúdame, qué sé yo. Y a mí me llamó mucho la atención esta palabra que dice en Hebreos, que debemos buscar la santidad y la paz con los demás, ¿no? Y la santidad sin la cual nadie podrá ver a Dios. Entonces, obviamente cada uno de nosotros queremos ver a Dios, cada uno de nosotros queremos mirar a Dios, pero lo queremos ver solamente quizás como un proveedor, solamente como alguien que nos lance a la salva. Sí. Entonces, pero en realidad uno empieza a hacer cosas, empieza a hacer actividades, empieza a hacer diferentes situaciones para lograr ese favor, para lograr algo de Dios. Y en verdad no es así. Cuando tú estás en el propósito de Dios, cuando tú has escuchado la voz de Dios y sabes que Él te creó para algo, tú empiezas a caminar por ahí y la gracia de Dios se da. La gracia no es algo que uno se gana, la gracia es algo que Dios lo da sin nada. Tú no necesitas hacer nada, simplemente necesitas escuchar la voz de Dios a través de la palabra, a través de las circunstancias, a través de la iglesia, y ahí poder decir, ok, esto es lo que Dios quiere para mí, y esto es lo que Dios me está hablando, y tú caminas en fe, ¿no?
0: Ahora, ¿cómo integras algo tan amplio como es tu carrera secular a algo como es la parte espiritual? ¿cuál es el híbrido? ¿Cuál es el punto donde raya lo espiritual, lo natural, lo secular, lo cristiano? ¿Dónde encaja un músico secular con el mejor timbalero o el mejor saxofón versus la canción más espectacular que tú le quieres agradar a Dios y no encuentras el talento en la misma iglesia?
1: Hay una cosa que es importante, justo ayer lo conversamos. Tenemos esta manía de diferenciar lo espiritual de lo secular. Y la verdad es que todo es espiritual. Todo lo que nosotros hacemos es espiritual. Si yo camino en la calle y estoy ayudando a una persona, el Señor me ha mandado a ayudar a los demás. El Señor me ha mandado a amar a los demás y está siendo espiritual. Si yo estoy en la calle y soy un ladrón y empiezo a robar, yo sé que eso no está bien. Igual es un tema espiritual. Yo creo que no deberíamos diferenciar lo espiritual de lo secular, porque absolutamente todo es espiritual. Yo estoy en mi casa, pues soy espiritual. Yo estoy aquí y soy espiritual. Yo estoy en todas partes y así es como yo debo comportarme. La palabra de Dios no es solamente para comportarse bien en la iglesia y afuera, no. La palabra de Dios me dice que yo debo ser integral, yo debo ser el mismo en la iglesia, en la casa, en el trabajo, en la radio, donde sea. Yo tengo que ser espiritual y tengo que escuchar la voz de Dios no solamente en la iglesia. Yo escucho la voz de Dios en todo, a través de una persona que no conoce al Señor quizás y me puede enseñar algo, ¿no es cierto? Y yo lo recibo y dice la palabra que debemos tomar lo bueno y desechar lo malo, nada más. Entonces, yo creo que todo, absolutamente todo es espiritual, ¿no? Entonces, ¿cómo hace este link? Yo empiezo a través de conocer personas, a través de las amistades con los músicos seculares, yo empiezo a buscar la excelencia en medio de la música. Y claro, obviamente hay momentos de intimidad que son diferentes, que el Señor te empieza a dar, te empieza a mostrar, te empieza a decir, yo quiero que tú escribas esto, yo quiero que tú hables acerca de eso, yo quiero que tú te encargues de esta. Nos da una tarea, porque esto es como en la guerra, ¿verdad? Cuando hay un ejército, unos son los que atacan, otros son los que sanan, otros son los que llevan las camillas, otros son los que dan de comer. Y yo creo que es así en la iglesia. Esto es una guerra en la cual unos serán pastores, otros serán profetas, otros serán, no sé, cada uno tiene su lugar específico. Y no es que uno está bien o el otro está mal, es simplemente que tenemos funciones diferentes, nada más. Entonces el Señor me puso en un tiempo a ser evangelista, pero en otro tiempo me dijo, ok, creo que de evangelista no estás tan bueno, así que te vamos a poner acá ahora sanando. Entonces, empecé a escribir cosas para sanar, empecé a escribir música para que la gente pueda identificarse y reconocer que el Señor es su fortaleza, que el Señor es su sostén, que el Señor es quien les abraza y les ama, ¿no? Y después, pues cada uno de ellos estará preparado para ir a la guerra nuevamente.
0: Claro. Me gustaría que me hablaras de por qué has hecho tanta música, has trabajado en la producción de tantos cantantes, has trabajado, como bien dijiste, con cantantes pues obviamente relevantes de todo lo que pues de alguna u otra manera conocemos, y solamente hasta ahora sacas el disco. ¿Por qué no antes?
1: Esa es una buena pregunta que ni yo mismo creo que tengo una respuesta para eso, ¿no? Yo lo único que encontré una respuesta es que todo es en el tiempo del Señor, no en el tiempo cuando uno quiere hacerlo, ¿no? Y a veces uno cree también que son tiempos de estar recogido y de estar necesitar un abrazo. Es, por ejemplo, algo que este año nos pasó a mí y a mi familia. Salimos de la iglesia y fue un tiempo bastante duro dejar la familia, pues, de la iglesia, dejar a la gente que amamos. Sin embargo, uno empieza a buscar un refugio, es decir, ¿dónde yo necesito aquí alguien que me consuele, alguien que me diga, que me dé un abrazo? Sin embargo, el Señor dijo, no es el tiempo ahora de recibir abrazos. Ahora es el tiempo de ir a otro lugar y potencializar a la gente, de levantar a la gente. Y dije, Señor, pero estoy malherido. No estás malherido, estás bien, dale, vamos adelante, que yo estoy contigo. Así que eso es lo que he hecho y ahora estoy aquí haciendo esto que me encanta, ¿no?
0: ¿Cuál es la característica que más ha cautivado tu corazón de Dios hacia tu vida?
1: Ay, en realidad hay tantas cosas, pero yo creo que el amor es algo que a mí me apasiona. La gracia y el amor de Dios es algo que me envuelve, ¿no? Me envuelve. Y por eso casi siempre yo trato de ser ese ese pastor abrazador que está preocupado por la gente, que está metido a veces en lo que no debe, pero ahí estoy, ayudando a la gente, ayudándoles a potencializarse, ¿no?
0: ¿Quiénes no conocen la gracia?
1: Yo creo que todos conocen la gracia, pero no todos la toman, que es diferente. Yo creo que el Señor siempre está ahí con los brazos abiertos para dar, siempre está con los brazos abiertos para recibir, pero muchas veces nosotros no queremos acudir, que es diferente, ¿no?
0: El corte promocional que vamos a escuchar en minutos se llama Tú eres mi Dios, y en la Biblia encontramos centenares de nombres de Dios que han tenido una experiencia. ¿Cuál sería el nombre que tú le darías a ese Dios que hoy estás cantando?
1: No sé, yo creo que Dios es todo. Eso es lo que yo diría, ¿no?
0: ¿Qué tal si presentamos este tema musical para aquellos que nos acompañan? ¿Cómo lo presentas? ¿Cómo lo dedicas? Todo lo que escribiste, potencializaste y sacaste, ¿cómo lo das hoy a conocer para que escuchemos este tema musical, Diego?
1: Si tú buscas algo del Señor, el Señor te lo va a dar. Y yo quiero presentarte este tema porque Dios es mi esperanza, Dios es mi salvador, Dios es mi todo.
0: Ya regresamos con Gio. Está con nosotros en vivo y en directo.

0: Y está con nosotros en vivo y en directo aquí acompañándonos, por supuesto, un privilegio para nosotros compartir con el pastor y músico y director de adoración, nada más y nada menos que de la bella Quito. Saludos a todos aquellos que nos acompañan en Quito. Estamos hablando, por favor, de Gio Martínez. Es un privilegio para nosotros poder escuchar este tema musical. ¿Qué significa para ti escuchar esta música, Gio?
1: Ay, me emociona realmente. Me emociona mucho que estas canciones empiecen a sonar y empiecen a difundirse por todas partes. Para mí ha sido una verdadera bendición realmente que lo que el Señor está haciendo con esto, ¿no?
0: ¿A quién quiere llegar, Gio?
1: Yo quiero llegar en realidad a las personas que están dentro de la iglesia. Yo fui fruto, o me aparté por fruto de un maltrato, digámoslo así, ¿no? Dentro de la iglesia. Y yo lo que quiero es llegar a aquellos músicos, a aquellos adoradores que quieren conocer más de Dios y que puedan ser bien cuidados, que puedan ser bien manejados, que puedan ser abrazados, ¿no? A ellos quiero llegar.
0: ¿Es fácil llegar a las personas de las iglesias?
1: No, no es fácil.
0: ¿Por qué?
1: Es muy complicado. Yo creo que es la más fácil es llegar a un no creyente que a la gente de la iglesia, porque la gente de la iglesia ahí viene con sus formaciones, con sus educaciones, unos en una forma, otros en otra forma, y eso ha creado más bien un distanciamiento antes que un acercamiento, ¿no? Entonces, yo creo que es un poco más difícil, porque algunos llegamos con taras de nuestra formación eclesial, ¿no? Uh-huh. Y eso es más complicado manejarlo, es más complicado tratarlo, ¿no?
0: ¿Cuál es el mensaje para la gente de la iglesia, aquellos que tal vez no han alcanzado a alcanzar, pero quieres alcanzar? ¿Qué les dirías?
1: Yo les diría lo que está en Marcos 12:30, que dice: amarás al Señor con todo tu corazón, con toda tu alma, con toda tu mente y con todas tus fuerzas. Y amarás a tu prójimo como a ti mismo. De ahí parte todo. Y el partir de ahí es agradar a Dios en todo. Si tú quieres adorarle al Señor, debes agradarle en todo. Y para eso, pues lo que tienes que hacer es obedecerle. Y si tú quieres agradarle a Dios, también debes rendirte. Y si tú quieres agradarle a Dios, debes ser agradecido con lo que Dios ha hecho en tu vida.
0: ¿Cómo nosotros vivimos bajo agradecimiento?
1: Yo creo que simplemente por el hecho de despertarnos y mirar nuestra mano, a mí me gusta mirarme en la mano en la mañana, ¿no? Cuando yo me despierto, miro mi mano, veo 5 dedos y digo, estoy vivo. Ese es Dios.
0: Muy buen ejemplo. ¿Con qué mensaje nos pudiera dejar, Gio? ¿Con qué mensaje pudiéramos nosotros hoy recordar esta entrevista, tu carrera? ¿Con qué pudiéramos nosotros identificarnos con este material que obviamente se llama Tú Renuevas?
1: Es simple. Lo que acabo de decir, debemos agradar a Dios en todo. Él es el único capaz de renovar nuestra vida completamente. Si estamos bien, nos renueva. Si estamos mal, nos renueva. Si estamos más o menos, nos renueva. Siempre nos va a renovar.
0: Siempre hay una esperanza.
1: Amén. Así es.
0: Bueno, pues en esa esperanza nosotros pues siempre pues esperamos lo mejor de lo mejor. Y Gio, te deseamos pues las más ricas bendiciones para tu vida, para tu ministerio. Que Dios siga abriendo puertas. Que obviamente pues todo lo que has sembrado en tantas producciones musicales las recojas de ahora de una manera, pero mucho más abundante. Amén. Y más poderosa de la que te puedes imaginar. Y bueno, pues claro que sí. ¿Cuáles son las redes sociales donde te podemos encontrar, Gio, para encontrar más de tu música?
1: Bueno, pueden encontrarme en Gio Martínez Oficial, en Facebook, en Twitter, en Instagram, en YouTube, en todos. Es Gio Martínez Oficial.
0: Gio Martínez Oficial, así de fácil y sencillo. Ahí se puede descargar la música, sí. La pueden adquirir también.
1: Pueden adquirirlo en iTunes, Estamos en Spotify también y en todos los medios digitales.
0: Bueno, fácil y sencillo. Gio, muchísimas gracias por estar con nosotros. Un privilegio poder compartir contigo y sobre todo pues compartir con nuestros oyentes iberoamericanos. Una entrevista que esperamos que sea de gran avance y escala para todos nuestros oyentes. Será hasta la próxima.
1: Amén, gracias Camilo.
2: 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Nueve de la mañana con 22 minutos. 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
5: 9 de la mañana con 33 minutos.
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6: 10 de la mañana, con 4 minutos.
7: Hoy la vida parece que es una carrera por hacer dinero, ascender y tener más. Trabajamos largas horas al día, pasamos horas en la carretera intentando llegar al trabajo y al llegar a casa estamos exhaustos. ¿Quién está disfrutando el fruto de mi trabajo? ¿Por qué hago lo que hago? ¿Es vanidad o simple consumismo? Es cierto, quien quiera progresar debe trabajar, estar enfocado, ahorrar, invertir y proyectarse en el tiempo. Pero el fruto del trabajo se mide en dos sentidos: la riqueza que se multiplica en bienes o poder económico y la capacidad de disfrutar con los suyos el resultado del esfuerzo. La verdadera riqueza del ser humano está determinada por la capacidad que ha desarrollado de disfrutar con su familia el fruto de su trabajo. Le habla Sixto Porras de Enfoque a la Familia.
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1: 10 de la mañana con 15 minutos.

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4: De la mañana con 31 minutos.
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0: levántale ese aplauso fuerte al Señor en esta noche. Adoramos, Jesús.
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1: 10 de la mañana con 45 minutos.

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1: 11 de la mañana con 4 minutos.
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3: Eva, la primera mujer creada por Dios. La palabra de Dios nos dice en infinidades de escrituras bíblicas en el primer libro de la Biblia. En Génesis 1.27, en Génesis 3.20, en Génesis 2.23, en Génesis 2.18, en Génesis 2.25. Todo lo que Eva significó en el plan de Dios. Dios creó a la mujer a su imagen y semejanza, no solamente al hombre. Luego vio que Adán estaba solo y creó, diseñó a Eva. Una de las cosas importantes que aprendemos en este libro es que Eva era parte de esa responsabilidad encomendada por Dios a Adán. Es importante recalcar aquí y mantener en mente, mientras estudiamos a esta mujer de la Biblia, que además de haber sido hecha para ayudar a su esposo Adán, el papel de Adán era de proteger, mantener, cuidar tanto el jardín, la tierra, como a su esposa. ¿Y qué es lo que pasa? Vamos ahora viajando en Génesis capítulo 3, versículo 1 al 7, donde Eva es utilizada como una carnada por Satanás. Y esto es algo que quiero que todas recordemos. Cuando Dios te da un plan, debes de mantener ese plan en mente, porque el enemigo va a venir con un plan muy astuto, con palabras muy claras, pero escondiendo su verdadero fin, como hizo Satanás con Eva. La palabra de Dios nos dice en Génesis 3, del 1 al 7, que la serpiente era astuta, más que todos los animales del campo que Jehová Dios había hecho, la cual dijo a la mujer, con que Dios os ha dicho, no comáis de todo árbol del huerto. Entonces, Eva dijo, sí, es verdad, Satanás siempre anda como león rugiente. Dios lo que hizo fue alertar tanto a Adán como a Eva, de respetar sus estatutos para protegerlos. Y una de las cosas que quiero concluir aquí es que no debemos coquetear con el pecado, debemos huir del pecado, porque Satanás es astuto y nadie está excepto a caer. Y no podemos subestimar a nuestro enemigo el diablo, que según 1 Pedro 5:8 anda viendo a quién devorar y destruir.

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1: Once de la mañana con 15 minutos.

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6: Once de la mañana con 31 minutos.
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1: Once de la mañana con 50 minutos.

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2: 12 del mediodía, con 5 minutos.

0: Usted es la cabeza y usted tiene la responsabilidad de orar. Cuando usted ore, los negocios se abren. Cuando usted ore, tus hijos cambian. Cuando usted ore, el matrimonio cambia. Alguien dice, que sea su voluntad. No me vengas con una excusa, porque Dios te dijo, no, mi voluntad ya está establecida, yo te di la autoridad, eso queda en ti que tomes la autoridad. Profeta Glenda tuvo una experiencia con el cielo, y cuando estaba en el cielo, de repente, hablando con el Señor le estaba hablando de la fe, y él dijo, Señor, y lo vi orando. La Biblia dice que en lo que vive, vive para orar. Ese es el ministerio de Jesús todos los días. Hebreos 7:7 creo que es. Lo que él vive, vive para orar. Y profeta Glenda le pregunta y le dijo, Señor, y lo escucho orando. Y le dijo, Señor, yo pensé que estabas orando por las almas, que estabas orando por los enfermos. Y el Señor le dijo, hey, yo eso ya lo pagué. Ya, yo lo pagué. Eso se lo dejo a mis creyentes. Ay, Señor, ¿puedes sanarme? Dios dice, no, toma autoridad tú. Por eso es que la gente que llega a esta etapa, que ya no ora, Cristo, usted no lo ve orando por enfermo. Lo miraba orando buscando a Dios, pero ya no oraba. Entonces un día, sus discípulos llegaron allá y lo ven orando y dicen, se mete horas en la mañana y después cuando regresa sale pero con un poder. Y un día llega un ciego y le dice, séate vuelta a tu vista. Y los discípulos contaron 20 segundos. Y llega Lázaro y dice, eso va a necesitar más. Lázaro, sal por 15 segundos. Y después se fue a uno. Cuando llegó el rico que tenía amor al dinero, dice, oye, da todo lo que tienes. Y el rico le dijo, no, no me quitas la guita, por favor. Y se fue. Llegó al sordo. Dijo, oye, y el paralítico, levántate. 30 segundos, 15 segundos, fracciones de segundo. Y ellos dijeron, un momentito, aquí la cosa está buena. Se pasa horas temprano y cuando sale, sale con un poder. ¿Cómo está la cosa? ¡Qué volada! ¡Qué volada! ¡Qué caballero! ¿Qué es lo que haga? Me imagino que había un cubano ahí en los de los discípulos de Jesús. Y también había un colombiano. Pues bueno, pues señor. Estamos acá, iglesia. So. Y dice, Señor, como dedujeron, Señor, ¿nos puedes enseñar a orar? ¿Por qué no le dijeron, enséñanos a resucitar muertos, a sanar a los enfermos, a echar fuera demonios? Nada de eso pidieron, le pidieron una sola cosa: enséñanos a orar. Porque la oración es la que producía todo lo que él hacía. ¡Hey! No pares de orar hasta que veas todos tus hijos salvos. No pares de orar hasta que veas tu familia unida. No pares de orar hasta que Dios te dé rompimiento en la finanza. No pares de orar mañana, tarde, noche. Oren sin cesar. Velen y oren. Aconteció que Jesús orando en un lugar, cuando terminó, uno de sus discípulos le dijo, Señor, enséñanos. Pero no crea que Pedro dijo, bueno, déjame preguntarle algo. Él dijo, espérate, lo hemos estado observando. Se la pasa horas con Dios, como hombre, no como Dios. Cristo actuaba como un hombre común y corriente. Con los hombres se gasta fracciones de minutos, fracciones de segundos. Entonces aquí la equivalencia es, se pasa horas con Dios y se pasa fracciones de segundo con los hombres. ¿Qué hacemos hoy? Nos pasamos horas con los hombres tratando de que las cosas sucedan y segundos con Dios. Y cuando llegamos al trabajo o al negocio, nada pasa. Frustrado porque yo diezmo y ofrendo. Y Dios dice, bueno, yo te di el permiso en la tierra. ¿Quieres que el negocio prospere? Búscame, ora, enséñanos a orar. En otras palabras, la oración tiene que enseñarse. Si la gente no se la enseña, la gente no lo hace. Y cuando terminó, le dijo, enséñanos a orar, como también enseñó a sus discípulos. ¿Puedo imaginar que todo lo que sucedió en el ministerio de Jesús fue debido a la oración? Sus discípulos siguieron con el ministerio de la palabra y la oración, porque lo aprendieron de él. Ellos veían a Jesús orar. En otras palabras, raras veces vamos a Jesús orando con sus discípulos. Siempre lo hacía él solo. Le dice que la oración es una actividad privada. ¿Que hay una oración pública? Sí. Pero Dios espera que nosotros tengamos una oración privada con Dios. La oración es personal. La oración corporativa es buena, pero también la privada. Entonces, significa que la oración es enseñada. Los discípulos incluyeron, se llamaba la lógica inductiva deductiva. Los discípulos hicieron inteligente y llegaron a la conclusión que lo que pasaba horas con Dios y minutos con los hombres. Jesús conoció al Padre a través de la oración. Como hombre, no como Dios, porque como Dios sabía todo, pero como hombre en la tierra, que Él vino como un hombre, Él conocía al Padre por la oración. Como hombre, lo más cerca que podía estar del Padre era a través de la oración. Lo que más cerca usted puede estar del cielo es a través de la oración. En la mañanita, cuando usted se levanta, lo más cerca, no físico, pero en el espíritu, usted está cerquita a Dios. Jesús iba a la ciudad, a la montaña, y la multitud y la esperaban. Y se encontró un ciego, habló la palabra y dijo, sé sano, un fracción de segundo. Él resucita a Lázaro, un factor de segundo. El leproso se levantó un segundo. Un muchacho poseído por los demonios. Los discípulos pasaron 4 horas tratando de liberarlo y nada. Y en una fracción de segundo Jesús le dijo, echó fuera el demonio. Usted trata de echar fuera un demonio y no sale. Mateo 17, 21. Es más, muchos de ustedes con opresiones en su mente, migraña, problemas de opresión, ansiedad, y no se va. Y entonces te dice, pero ya traté y no se va. Y mire lo que pasó acá. Y un discípulo se acerca a Jesús y le dice, Señor, dímonos, ¿por qué no nos echamos fuera? Y me imagino Jesús viéndolos a todos y decía, ¡fuera! ¡Fuera! ¡Fuera! ¡Fuera! ¡Tráigame aceite! ¡Fuera! ¡Nada! No, eso no funciona. Y nada, güey, el nombre de Jesús, ya no, 4 horas. Y llegó Jesús, pero venía de la montaña. Y dice Jesús, fuera, segundos. Y ellos dicen, ¿y por qué no lo echamos fuera? Él dice, porque este género no sale, sino en la playa tomando sol. Así quieren oír muchos cristianos. Ay, pastor, este problema de mis hijos es que es muy difícil. No, esto no sale si no es con ayuno y oración. Te hubieras metido en el ayuno. Si no lo hiciste, comienza a ayunar. Hay cosas que no van a salir, no se van hasta que le des palo en oración. Usted trata de echar fuera el demonio, nada. Pasa horas con Dios y minutos con los hombres. Esto es lo que le decía. ¿Por qué orar? Porque Cristo nos dio la autoridad a nosotros. Si usted quiere cambiar cosas naturales, ore más. La prioridad de Jesús no era ministrar a los hombres. La prioridad de Jesús era ministrar a Dios. En el retiro, mis pastores me preguntaron, apóstol, ¿qué cosas usted no volviera a hacer otra vez? Y le di la primerita. Dije, la primerita es esta. Invirtiera más tiempo en orar que en reuniones y en conferencias. Influenciara más gente. Impactara más gente. Cuando hemos orado, hay una clase de poder. Dios quiere que pases más tiempo con Él. El tiempo en oración nunca es perdido, sino invertido. si pasas una hora, dos horas, tres horas, cuatro horas con Dios, no es malgastado, es invertido. Este tipo no sale sin ayuno en la oración, es un influjo de poder. Yo salgo de estar en oración con Dios, estar en un tiempo de ayuno, y yo siento como mis palabras penetran, cortan, traen convicción al pecador más grande y traen convicción al cristiano que está mal. Detrás de la palabra hay horas de oración. Mi vida de oración, y me paso horas con Dios. ¿Y qué hace, apóstol? ¿Ora por ti? Todo lo que usted ve aquí, todo esto físico, mire, todos sus muchachos, ustedes, todo lo que acá, esto un día existió en el Espíritu. ¿Cuántos de ustedes recibieron a Cristo aquí en el Rey Jesús? La mayoría. ¿Usted cree que usted vino porque usted era tan bueno? Ay, qué lindo, yo quiero buscar a Cristo. Hay gente que dice, ay, yo me encontré a Cristo. No, Cristo te encontró a ti. Pero te encontró porque había una madre candela orando, había un padre orando, había un pastor orando, había gente orando. Un día usted estaba perdido en el mundo, pero yo me paré en la brecha y empecé a orar por usted, y por eso usted está aquí ahora. Yo lo parí en el Espíritu. Volvió de lo invisible a lo visible, de lo no oído a lo oído, de lo que estaba intangible a lo tangible. Y el pobre, el que estaba oprimido, en la oración lo parió y lo trajo.
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todos sean uno, como tú, oh Padre.

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1: En Sendas, esta es la hora.
2: 12 del mediodía con 30 minutos.
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1: El segundo libro de Reyes, capítulo 9. Mientras tanto, el profeta Eliseo mandó llamar a un miembro del grupo de profetas.
2: Prepárate para viajar y lleva este frasco de aceite de oliva. Ve a Ramot de Galaad y busca a Jehú, hijo de Josafat, hijo de Nimsi. Llévalo a un cuarto privado lejos de sus amigos y derrama el aceite sobre su cabeza. Dile, esto dice el Señor, yo te unjo para que seas rey de Israel. Luego abre la puerta y corre por tu vida.
1: Entonces el joven profeta hizo lo que se le indicó y fue a Ramot de Galaad. Cuando llegó, encontró a Jehú sentado junto con otros oficiales del ejército.
3: Tengo un mensaje para usted, comandante.
4: ¿Para quién de nosotros?
3: Para usted, comandante.
1: Entonces Jehú dejó a los otros y entró en la casa. Acto seguido, el joven profeta derramó el aceite sobre la cabeza de Jehú y dijo:
5: esto es lo que el Señor Dios de Israel dice. Yo te unjo rey del pueblo del Señor, Israel. Tú destruirás a la familia de Acab, tu amo. Así vengaré el asesinato de mis profetas y de todos los siervos del Señor a quienes Jezabel mató. Es preciso que toda la familia de Acab sea aniquilada. Destruiré a cada uno de sus descendientes varones, tanto esclavos como libres, en todo Israel. Destruiré a la familia de Acab, así como destruí a las familias de Jeroboam, hijo de Nabat, y de Baasa, hijo de Ahías. Los perros se comerán a Jezabel, la esposa de Acab, en la parcela en Jezreel, y nadie la enterrará.
1: Enseguida el joven profeta abrió la puerta y salió corriendo. Jehú regresó a donde estaban los otros oficiales y uno de ellos le preguntó:
6: ¿qué quería ese loco? ¿Está todo bien?
4: Ya sabes cómo parlotea un hombre de esos.
7: Estás ocultando algo.
8: Cuéntanos.
1: Entonces Jehú les contó:
4: él me dijo, esto dice el Señor, yo te he ungido para que seas rey de Israel.
1: Enseguida ellos tendieron sus mantos sobre las gradas y tocaron el cuerno de carnero mientras gritaban:
9: ¡Jehú es rey!
1: Entonces Jehú, hijo de Josafat, hijo de Nimsi, encabezó una conspiración contra el rey Joram. Joram había estado con el ejército en Ramot de Galaad defendiendo a Israel contra las fuerzas del rey Hazael de Aram. Pero el rey Joram fue herido durante la batalla y regresó a Jezreel para recuperarse. Así que Jehú dijo a sus hombres:
4: si ustedes quieren que yo sea rey, no dejen que nadie salga de la ciudad y vaya a Jezreel para informar lo que hemos hecho.
1: Entonces Jehú subió a un carro de guerra y fue a Jezreel a buscar al rey Joram, quien estaba allí acostado y herido. El rey Ocosías de Judá también se encontraba allí porque había ido a visitarlo. Cuando el centinela de la torre de Jezreel divisó a Jehú y a sus acompañantes acercándose, gritó a Joram:
10: ¡una compañía de soldados se aproxima!
11: ¡Manda a un jinete a preguntarle si vienen en son de paz!
1: Así que salió un jinete al encuentro de Jehú y le dijo:
12: el rey quiere saber si vienes en son de paz.
4: ¿Y tú? ¿Qué sabes de paz? ¡Únete a nosotros!
1: Entonces el centinela gritó al rey:
10: el mensajero llegó hasta ellos, pero no regresa.
1: De modo que el rey envió a un segundo jinete, el cual cabalgó hasta donde ellos estaban y les dijo:
13: el rey quiere saber si vienen en son de paz.
1: Y otra vez Jehú respondió:
4: ¿y tú? ¿Qué sabes de paz? ¡Únete a nosotros!
1: El centinela exclamó:
10: el mensajero llegó hasta ellos, pero tampoco regresa. Debe ser Jehú, el hijo de Nimsi, porque conduce como un loco.
11: ¡Rápido! ¡Preparen mi carro!
1: Entonces el rey Joram de Israel y el rey Ocosías de Judá salieron en sus carros de guerra a encontrarse con Jehú. Dieron con él en la parcela que había pertenecido a Nabot de Jezreel. El rey Joram preguntó:
11: ¿Vienes en son de paz, Jehú?
4: ¿Cómo puede haber paz cuando la idolatría y la brujería de tu madre, Jezabel, están por todas partes?
1: Entonces el rey Joram, dando vuelta a sus caballos para huir, le gritó a Ocosías:
11: ¡Traición, Ocosías!
1: Jehú tensó su arco y le disparó a Joram entre los hombros. La flecha le atravesó el corazón y Joram cayó muerto dentro de su carro. Luego Jehú le dijo a su oficial, Bidkar:
4: Arrójenlo en la parcela que perteneció a Nabot de Jezreel. ¿Recuerdas cuando tú y yo íbamos a caballo detrás de su padre Acab? El Señor declaró este mensaje en su contra cuando dijo: Juro solemnemente, dice el Señor, que en esta misma parcela le daré su merecido por el asesinato que vi ayer de Nabot y de sus hijos. Así que tírenlo en la propiedad de Nabot, tal como dijo el Señor.
1: Al ver lo que pasaba, el rey Ocosías de Judá huyó por el camino que lleva a Bet-Agán. Entonces Jehú lo siguió gritando:
4: ¡Dispárenle a él también!
1: Así que hirieron a Ocosías en su carro de guerra en la cuesta de Gur, cerca de Ibleam. Pudo llegar hasta Megido, pero allí murió. Sus sirvientes lo llevaron en el carro de guerra hasta Jerusalén, donde lo enterraron junto a sus antepasados en la ciudad de David. Ocosías había comenzado a reinar en Judá durante el año 11 del reinado de Joram, hijo de Acab. Cuando Jezabel, la reina madre, supo que Jehú había llegado a Jezreel, se pintó los párpados, se arregló el cabello y se sentó frente a una ventana. Cuando Jehú entró por la puerta del palacio, ella le gritó:
8: ¿Has venido en son de paz, asesino? Tú eres igual a Zimri, quien mató a su amo.
1: Jehú levantó la vista, la vio en la ventana y gritó:
4: ¿Quién está de mi lado?
1: Entonces, dos o tres eunucos se asomaron a verlo.
4: ¡Tírenla abajo!
1: Así que la arrojaron por la ventana y su sangre salpicó la pared y los caballos. Y Jehú pisoteó el cuerpo de Jezabel con las patas de sus caballos. Luego Jehú entró al palacio, comió y bebió. Después de un rato, dijo:
4: Que alguien se encargue de enterrar a esta maldita mujer, porque era hija de un rey.
1: Pero cuando fueron a enterrarla, solo encontraron el cráneo, los pies y las manos. Cuando regresaron y le contaron a Jehú, él declaró:
4: Eso cumple el mensaje que el Señor dio por medio de su siervo Elías de Tisbé, quien dijo: Los perros se comerán el cuerpo de Jezabel en la parcela de Jezreel. Sus restos quedarán desparramados como estiércol en la parcela de Jezreel, para que nadie pueda reconocerla.
14: Bendito sea el nombre del Señor. Capítulo 9 del segundo libro de Reyes. Amado y amada de Dios, cuando Eliseo es ungido por el profeta Elías, Eliseo recibe una comisión, una asignación muy grande de parte del Señor. Parte de esa asignación fue lo que Elías ya no pudo realizar. Y a ese momento están convergiendo todos los acontecimientos que han antecedido al relato que estamos escuchando hoy. Dice la palabra en el versículo 1 de este capítulo 9. Entonces el profeta Eliseo llamó a uno de los hijos de los profetas y le dijo: Le va a entregar una misión. Cíñete los lomos, toma este frasco de aceite en tu mano y ve a Ramot de Galaad. Era algo urgente lo que iba a ocurrir. ¿Por qué? Recuerda que la casa de Acat estaba bajo maldición. Pero está reinando Jorán, alguien de la casa de Acat. ¿Qué ha pasado? No se ha cumplido la profecía. El Señor había dicho que iba a exterminar la casa de Acat. Pero eso no es lo más grave. Lo más grave es que Jezabel todavía está viva. Y seguramente todavía tiene poder esta mujer. Y Dios va a intervenir en su momento y lo va a hacer a través de un hombre llamado Jehú. Y le dice el profeta Eliseo, ¿verdad? Cuando ya se llegó el tiempo, a uno de los hijos de los profetas que vaya a Ramot de Galaad. Y le dice, cuando llegue allá, verás allí a Jehú, hijo de Josafat, hijo de Ninsi. Entra, haz que

el norte estaba vivo. Y dice la palabra del Señor que Eliseo le instruye que lo haga en una habitación, solamente él. Y le dice luego, toma el frasco de aceite y derrámalo sobre su cabeza diciendo, así ha dicho el Señor, yo te he ungido, rey de Israel. Y luego le dice, abre la puerta y escápate, no esperes. Mire a qué está enviando Eliseo a este discípulo, a este hijo de los profetas, a ungir a Jehú y a declararle la palabra de parte del Señor, que Dios lo está constituyendo como rey de Israel. Y dice la palabra que aquel joven, el criado del profeta, fue a Ramot de Galaad. Entonces entró, y aquí que los jefes del ejército estaban sentados, y dijo, jefe, tengo un mensaje para ti. Jehú preguntó, ¿para cuál de todos nosotros? Y él respondió, para ti, jefe. Entonces le dice, traigo un mensaje para ti, solamente para ti. En otras palabras, le está diciendo que el mensaje es privado. Y Jehú se levantó y entró en la casa, y el joven derramó el aceite sobre su cabeza y le dijo, así ha dicho el Señor Dios de Israel, yo te he ungido rey del pueblo del Señor de Israel. Tú herirás a los de la casa de Acat, tu señor, para que yo vengue la sangre de mis siervos los profetas y la sangre de todos los siervos del Señor derramada por mano de Jezabel. Toda la casa de Acat perecerá. Exterminaré a todo varón de Acat en Israel, junto a los esclavos, tanto a los esclavos como a los libres. Yo haré a su casa como la casa de Jeroboam, hijo de Nabat, y la casa de Baasa, hijo de Ahías, y a Jezabel la comerán los perros en la parcela de Jezreel. No habrá quien le dé sepultura. Mire qué tremendo mensaje el que le está entregando a Jehú. Dios está levantando al hombre que va a ejecutar el juicio de exterminio sobre la casa de Acat. La casa va a ser exterminada. Joram va a morir. Y toda la familia de Acat van a perecer. No va a quedar nadie para sentarse en ese trono. Pero también va a morir Jezabel. Dios no se ha olvidado de la muerte de sus profetas. Dios no se ha olvidado de la maldad de aquel hombre. Pero Dios tiene su tiempo. Dice la Biblia, amados y amadas de Dios, no solamente que todo tiene su tiempo y todo lo que se quiere debajo del cielo tiene su hora, porque ese es un consejo para los hombres, sino que dice la Biblia que Dios tiene un día en el cual juzgará al mundo con justicia y a los pueblos con rectitud. Entrega aquel mensaje tan delicado y dice la palabra que abre la puerta de la casa y sale corriendo, porque aquello se podía tomar como una conspiración. O sea, era algo delicadísimo y él sale huyendo. Pero sabe, es Dios quien lo está haciendo. Y después de haber sido ungido aquel hombre, Jehú, dice la palabra que después Jehú salió a donde estaban los servidores de su señor. O sea, está en el ejército y está con el ejército del rey, con los altos mandos del rey. Y dice la palabra que le preguntaron, ¿todo va bien? ¿Para qué vino a ti ese loco? Mire cómo miraban a los profetas. ¿Para qué vino a ti ese loco? Y él les dijo, ustedes conocen a ese hombre y sus palabras. Ellos dijeron, mentira, decláranoslo, por favor. Y él dijo, así, así me habló diciendo, así ha dicho el Señor, yo te he ungido, rey de Israel. Se atreve a decirle a aquellos altos mandos, ustedes lo verán como loco, pero ustedes saben quién es, el hijo de los profetas, tiene palabra de Dios y me dio esta palabra. Me dijo que Dios me había ungido como rey de Israel.

0: Jehú era un hombre de gran carácter. No era una persona agradable, pero era un hombre de gran carácter. Hablaba con absoluta certeza y no tenía miedo de hablar. Y entonces dice la palabra que tomaron rápidamente cada uno su manto y lo tendieron debajo de Jehú sobre las gradas desnudas. Luego tocaron la corneta y proclamaron: Jehú reina. ¿Quién lo proclama rey a Jehú? El ejército. Y si el rey descendiente de Acat, el rey que en ese momento estaba en el trono, pierde el ejército, está perdiendo todo. Aquellos hombres hasta se quitan sus capas, se quitan sus mantos y le rinden pleitesía a aquel hombre y gritan: Jehú reina. Y tocaron trompeta y lo proclaman. Y dice la palabra que así conspiró Jehú, hijo de Josafat, hijo de Ninsi, contra Jorán. O sea, sí conspira, claro que conspira. Pero en medio de esa conspiración está la voluntad de Dios. Amados, a veces Dios puede ungir a una persona que tal vez a nosotros no nos parece popular, no nos parece correcta, pero que es alguien a quien Dios va a usar para sus propósitos, para frenar el mal. Y bueno, dice la palabra del Señor que se desarrollan los siguientes acontecimientos. Jorán, ¿verdad?, que era el rey descendiente de Acat, había estado guardando Ramot de Galaad con todo Israel por causa de Hazael o de Hazael, rey de Siria. Pero el rey Jorán había regresado a Jezreel para curarse de las heridas que le habían ocasionado los sirios. Recuerda que lo habían herido en una batalla. Cuando combatía contra Hazael, rey de Siria, entonces Jehú dijo: si es el deseo de ustedes que nadie se escape de la ciudad para ir a dar las noticias en Jezreel. Luego Jehú subió al carro y fue a Jezreel porque Jorán estaba allí en cama. Recuerde que él había llegado a restablecerse. También Ocosías, rey de Judá, había descendido para ver a Jorán. Recuerda que hablamos en el capítulo anterior que se iba a dar un encuentro entre esos dos reyes. El rey del reino del norte, que era Jorán, descendiente de Acat, y Ocosías, que era el rey del sur, pero que de alguna manera también estaba emparentado, ¿verdad?, con la casa de Acat. Y dice la palabra en el versículo 17, claro, hay gente, ¿verdad?, que está cuidando porque están los dos reyes, ¿verdad? Hay escolta. Entonces dice la palabra que el centinela que estaba apostado en la torre de Jezreel vio al grupo de gente de Jehú que venía y dijo: ve un grupo de gente. Tiene que anunciar eso, ¿verdad? Jorán dijo, ¿verdad?, el rey Jorán, toma un jinete y envíalo a su encuentro. Y que les pregunte: ¿hay paz? Fue el jinete a caballo a su encuentro y le dijo: así ha dicho el rey, ¿hay paz? Y Jehú respondió: ¿qué te importa a ti la paz? Vuélvete conmigo. O sea, esto es serio. Entonces el centinela informó al rey diciendo: el mensajero llegó hasta ellos, pero no regresó. Dice el rey: qué raro. Envió otro jinete a caballo, el cual llegó hasta ellos y dijo: así ha dicho el rey, ¿hay paz? Y Jehú respondió: ¿qué te importa a ti la paz? Vuélvete conmigo. O sea, únete a mí. También el centinela informó diciendo: ese llegó hasta ellos, pero no regresa. Qué raro, ¿verdad? Dice el centinela: ¿qué es lo que está pasando? Y le dice algo preocupante al rey. Y la manera de conducir del que viene es como la de Jehú, hijo de Ninsi, porque conduce como un loco. En otras versiones de la Biblia dice que conducía como un hombre impetuoso. O sea, Jehú no era el rey de la popularidad, era un hombre arrogante, era un hombre dominante y era reconocido, ¿verdad?, por hacer las cosas de esa manera. Y a veces su actitud se tomaba también hasta como locura, pero era un loco, ¿verdad?, que sabía muy bien lo que hacía. Y el rey Jorán inmediatamente entiende que algo está ocurriendo y le dice: unce el carro. Cuando unció su carro, Jorán, rey de Israel, y Ocosías, rey de Judá, cada uno en su carro, salieron al encuentro de Jehú y lo encontraron en la parcela de Naboth de Jezreel. ¿Cuál es ese lugar? El lugar que Acab había usurpado de Naboth, el hombre al que Jezabel impunemente había mandado a matar, levantándole una calumnia. Ahí está Naboth. Amados y amadas del Señor, ¿cómo está Naboth? Bueno, el hombre fue asesinado. El hombre murió. Ahí que quedaron sus restos. Pero Dios la injusticia, amados, no la olvida. Entonces dice la palabra que cuando Jorán vio a Jehú, le preguntó: ¿hay paz, Jehú? O sea, ¿vienes en paz? ¿Qué es lo que está ocurriendo? Y él respondió: ¿cómo va a haber paz mientras continúen las fornicaciones y las muchas hechicerías de tu madre Jezabel? No lo trata con respeto, le habla con arrogancia. Entonces Jorán, volviendo las riendas, o sea, del carro, huyó diciendo a Ocosías: ¡traición, Ocosías! Pero Jehú puso la flecha en su arco e hirió a Jorán por la espalda. La flecha le atravesó el corazón y él cayó sobre sus rodillas en su carro. Luego Jehú dijo a Bidkar, uno de sus comandantes: tómalo y arrójalo en la parcela del campo de Naboth de Jezreel. Acuérdate que cuando tú y yo íbamos juntos cabalgando detrás de su padre Acab, el Señor pronunció contra él esta sentencia: ciertamente vi ayer la sangre de Naboth y la sangre de sus hijos, dice el Señor, y tengo que darte la retribución en esta parcela, dice el Señor. Ahora pues, tómalo y arrójalo en la parcela conforme a la palabra del Señor. Mire, no era un hombre que fuese alguien agradable, pero era alguien que estaba consciente de lo que la palabra de Dios establecía. Él sabía la injusticia que había cometido Acab en contra de aquel hombre por la mano de Jezabel. Entonces allí lo dejan a ese rey. Y dice la palabra que ahora va por el otro rey, Jehú. Al ver esto, Ocosías, rey de Judá, huyó por el camino de Bet-Hagán y Jehú lo persiguió diciendo: maten también a ese. Es que él también tenía de la casa de Acab, y lo hirieron en el carro en la cuesta de Gur, junto a Ibleán, pero huyó a Megido, donde murió. Entonces sus servidores lo llevaron a Jerusalén en un carro y le dieron sepultura con sus padres en el sepulcro en la ciudad de David. Esto es Jerusalén. En el año 11 de Jorán, hijo de Acab, había comenzado a reinar Ocosías sobre Judá. Bueno, Jehú ha exterminado la casa de Acab y ha dado muerte a Ocosías, rey de Judá. Pero ahora falta la más peligrosa, y es Jezabel. Jehú fue después a Jezreel, y cuando lo oyó Jezabel, se pintó los ojos, arregló su cabello y miró por la ventana. Bueno, quería seducirlo, ¿verdad? Ella dijo: de aquí me puedo escapar con mi poder, con mi seducción femenina. Y dice la palabra, ¿verdad?, que ella se preparó para recibirlo. Y cuando Jehú entraba por la puerta de la ciudad, ella dijo: ¿cómo le va a Zimri, asesino de su señor? Dice la palabra que Jehú levantó la cara hacia la ventana y dijo: ¿quién está contigo? ¿Quién? Miraron hacia él dos o tres funcionarios y él les dijo: échenla abajo. O sea, en el balcón ella tenía a unos eunucos, pero esos eunucos estaban ahí, pero no estaban con ella. Ella tenía los enemigos metidos en su propio palacio y la empujaron desde la ventana. Dice la palabra que le echaron y parte de su sangre salpicó la pared y los caballos, los cuales la atropellaron. Luego entró después que comió y bebió y dijo, ocúpense de esa maldita y sepúltenla, pues hija de rey. Se fue, tomó posesión del palacio y dijo que sepultaran a Jezabel. Hasta allí llegó Jezabel. Hasta ahí llegó la mujer que hizo tanto daño a la nación del pacto. Hasta ahí llegó, porque Dios tiene su tiempo en que va a tratar con los malvados. Y dice la palabra del Señor, pero cuando fueron para sepultarla, no hallaron de ella más que el cráneo, los pies y las palmas de las manos. Volvieron y se lo informaron, y él les dijo, esta es la palabra que el Señor habló por medio de su siervo Elías el Tibita, diciendo, en la parcela de Jezreel los perros comerán la sangre de Jezabel. Mire que Jehú no era una buena persona, pero era un hombre con un entendimiento de la justicia, de lo que Dios quería hacer. Y dice el versículo 37, donde termina este capítulo, y el cadáver de Jezabel será como estiércol sobre la superficie del campo en la parcela de Jezreel, de modo que nadie pueda decir, esta es Jezabel. Borrada por completo de la historia de la nación. Aquella mujer sidonia, aquella mujer extranjera, aquella mujer que había llevado el culto a Baal y que había perseguido a los profetas de Dios, de ella no quedaría ni una tumba para recordarla. Amados y amadas del Señor, murió Acat, pero Dios había hablado que porque Acat había mostrado arrepentimiento, no iba a destruir su reino en sus días, sino en los días de su hijo, de su sucesor. Y así fue, amados de Dios. Y llegó el tiempo en que la justicia divina caería con todo el peso sobre la cabeza de la malvada Jezabel.
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9: 1 de la tarde, con 4 minutos.

Dios es bueno y su misericordia es para siempre. Hola, ¿qué tal? ¿Cómo está la gente linda, preciosa, maravillosa y espectacular que nos escucha a través de los 107.3 MHz en esta emisora predilecta Sendas FM? Hoy estamos a miércoles 29 de julio del año 2026, puntualizamos una con 6 minutos. A esta hora te saluda tu amigo y fiel servidor Héctor Pérez Miranda, invitándote para que nos acompañes en esta hora de programación aquí en Celebremos Juntos al Señor. Este es un tiempo para unirnos y darle gloria, honra, honor, majestad a Jesús, el Rey de Reyes y Señor de Señores. Lo hacemos a través de la buena música. Estamos también leyendo la bendita palabra del Señor. Nos ponemos al tanto del acontecer noticioso cristiano y al final meditamos en la Santa Escritura. Así que por ningún motivo usted se retire del dial. Acompáñenos de principio a fin en esta audición de hoy. Recuerde que esta emisora transmite para Matagalpa y sus alrededores a través de la FM en 107.3 MHz, pero también usted puede escucharnos en todo el mundo a través de la internet en www.radiosendasfm.com. Comparto con usted también los números de contacto: el 277-26534, el número convencional en cabina, y el 8844-1073, el número celular, el cual está habilitado con WhatsApp para que usted nos agregue sus contactos y luego pueda escribirnos. Así que bienvenidos, gracias por estar con nosotros. Yo ya estoy listo, preparado, dispuesto para compartir con ustedes. Espero que usted también lo esté, para que juntos podamos celebrar el nombre de Jesús. Nos vamos a la música, no sin antes felicitar a los cumpleaños de hoy, a esos que el Señor les permitió un día más, un año más de feliz existencia. Les deseamos lo mejor de lo mejor, que el Señor les requete bendiga, les provea lo que estén necesitando, los sane, los prospere, bueno, y haga con ustedes todo lo que él tiene pensado hacer. Así que les deseo lo mejor de lo mejor. Nos vamos entonces a la música. Marco Barrientos con un tema muy hermoso que lleva por título ¿Quién es el Rey de Gloria? Bendiciones. De Gloria.

Exactamente, 1:16 es la hora que rige a todo el territorio nacional. Gracias por estar con nosotros en esta tarde de miércoles 29 de julio del año 2026. Estamos transmitiendo desde la ciudad de Matagalpa a través de 107.3 MHz para Matagalpa, Jinotega y a través de www.radiosendasfm.com transmitimos para el mundo entero.

0: dávale.
1: Quiero enviar un saludo muy especial a Santos Sierra Landeros. Se nos reporta desde la ciudad de Estelí. Está escuchándonos en el Diamante de las Segovias. Así que le mandamos un saludo muy especial. Gracias por su reporte, mi hermano. Y a usted también que nos escucha ahí en su casita, en su automóvil, en su negocio, donde quiera que esté. Le enviamos un abrazo muy fuerte. Gracias por estar en nuestra sintonía. Llegamos a un momento muy importante de nuestro programa, como es leer textualmente la palabra del Señor. Lo estamos haciendo en el primer libro de Samuel. Hoy vamos a iniciar con el capítulo 24. Primer libro de Samuel, capítulo 24. Estaremos leyendo los primeros 11 versículos, los cuales dicen así. Cuando Saúl volvió de perseguir a los filisteos, le dieron aviso diciendo: he aquí, David está en el desierto de Engadi. Y tomando Saúl 3,000 hombres escogidos de todo Israel, fue en busca de David y de sus hombres por las cumbres de los peñascos de las cabras monteses. Y cuando llegó a un redil de ovejas en el camino donde había una cueva, entró Saúl en ella para cubrir sus pies. Y David y sus hombres estaban sentados en los rincones de la cueva. Entonces los hombres de David le dijeron: he aquí el día de que te dijo Jehová, he aquí que entrego a tu enemigo en tu mano, y harás con él como te pareciere. Y se levantó David y calladamente cortó la orilla del manto de Saúl. Después de esto, se turbó el corazón de David porque había cortado la orilla del manto de Saúl. Y dijo a sus hombres: Jehová me guarde de hacer tal cosa contra mi señor, el ungido de Jehová, que yo extienda mi mano contra él, porque es el ungido de Jehová. Así reprimió David a sus hombres con palabras y no les permitió que se levantasen contra Saúl. Y Saúl, saliendo de la cueva, siguió su camino. También David se levantó después y, saliendo de la cueva, dio voces detrás de Saúl diciendo: mi señor el rey. Y cuando Saúl miró hacia atrás, David inclinó su rostro a tierra e hizo reverencia. Y dijo David a Saúl: ¿por qué oyes las palabras de los que dicen: mira que David procura tu mal? He aquí, han visto hoy tus ojos cómo Jehová te ha puesto hoy en mis manos en la cueva, y me dijeron que te matase, pero te perdoné porque dije: no extenderé mi mano contra mi señor, porque es el ungido de Jehová. Y mira, padre mío, mira la orilla de tu manto en mi mano, porque yo corté la orilla de tu manto y no te maté. Conoce pues y ve que no hay mal ni traición en mi mano, ni he pecado contra ti. Sin embargo, tú andas a casa de mi vida para quitármela.

0: Muy interesante este pasaje que recién leíamos. Siempre hacemos la aclaración cuando dice la palabra del Señor que David, que Saúl entró para cubrir sus pies. Se estaba refiriendo que Saúl entró para hacer sus necesidades fisiológicas a esa cueva. Y es impresionante el temple y el respeto que tenía David por el ungido del Señor, a pesar que ya él había sido ungido también, pero siempre guardó un sumo respeto por Saúl, el rey que era en ese entonces de Israel. Nos vamos a más música. En esta ocasión escuchamos esta hermosa canción, Manda el Fuego. Bendiciones.
1: 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A todo el mundo aquí, así.

0: Nos unimos a esa canción, a ese clamor, pidiendo el fuego de Dios a nuestras vidas, ese fuego que consume lo malo, que consume las depresiones, consume los vicios, consume esas cosas que nos hacen tanto daño. Ese es el fuego que nosotros estamos pidiendo al Señor. Él prometió a través del profeta Joel que Él mandaría a su Espíritu Santo en forma de fuego. Y usted y yo, pues, debemos de anhelarlo. Completamos 1:27, nos vamos a las noticias del ámbito cristiano. Ayer les compartí cómo un buen grupo de jóvenes eran bautizados en una plaza pública en el país de los Países Bajos o Holanda. Hoy vamos a ver cómo otro buen número de personas bautizándose, pero en un país de África, en Angola. Cientos dejan atrás su vieja vida y caminan al agua para bautizarse en Angola. Un video difundido en redes sociales muestra a una gran multitud caminando hacia las aguas para participar en un bautismo colectivo en Angola. La escena ha conmovido a miles de usuarios por la cantidad de personas que decidieron hacer pública su fe en Jesucristo. Las imágenes muestran una larga fila de hombres y mujeres avanzando juntos hacia el lugar donde serían bautizados. No caminaban hacia un espectáculo ni hacia una celebración cualquiera, sino hacia un momento que representa arrepentimiento, obediencia y el comienzo de una nueva vida. Las publicaciones ubican el acontecimiento en Kalasunga, una localidad de la provincia de Bié, en Angola. Según información compartida, el bautismo se realizó durante la mañana de este sábado. El bautismo en las aguas no es solamente una ceremonia religiosa, es una declaración visible de que alguien ha decidido dejar atrás su vida antigua, su forma pasada de manera de vivir y comenzar un camino de obediencia a Cristo. La Biblia enseña que el creyente es sepultado simbólicamente con Jesús mediante el bautismo para comenzar una vida diferente. Romanos 6:4 declara que fuimos bautizados para que andemos en una vida nueva. Cada persona que entró al agua llevaba su propia historia, sus luchas y sus heridas. Aunque el video no permite conocer cada testimonio, la decisión de bautizarse muestra públicamente el deseo de seguir a Jesús y permanecer firmes en su palabra. La escena también recuerda que el Evangelio continúa alcanzando comunidades donde muchas veces no hay grandes edificios, escenarios costosos ni cámaras profesionales. Cuando un corazón se rinde sinceramente ante Dios, el lugar deja de ser lo más importante. Lo ocurrido en Angola no debe quedarse solamente como un video conmovedor, también debe llevar a cada creyente a preguntarse si realmente está viviendo la nueva vida que un día declaró delante de Dios. Entrar al agua toma unos minutos, pero seguir a Jesús exige una entrega diaria, sincera y hasta el final. Así que aquí le compartimos estos excelentes reportes de lo que pasa en el mundo entero, cómo el Evangelio sigue expandiéndose a través de muchas vidas en diferentes latitudes del mundo, de este planeta Tierra, a pesar de la persecución que muchas veces hay en redes sociales, de manera ideológica hacia la fe en Cristo Jesús, el ateísmo creciendo de una manera rápida. Mas, sin embargo, el Espíritu Santo continúa haciendo su obra, convenciendo al mundo de pecado, de justicia y de juicio. Hacemos un cambio comercial. Ya regresamos aquí a celebremos juntos al Señor. Bendiciones.
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3: 1:35 PM.
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Gracias por continuar con nosotros aquí en Celebremos Juntos al Señor en esta tarde de miércoles 29 de julio del año 2026. Puntualizamos ya una con 43 minutos. Escuchábamos esa hermosa interpretación en la voz de Jaime Murrell con el tema Te pido la paz. Quiero enviar un saludo muy especial a mi primo Enoch Sáenz Polanco, quien nos escucha en la ciudad de Managua, capital de la República de Nicaragua. Hasta allá enviamos un sincero saludo, un abrazo muy cariñoso. Gracias por estar en nuestra sintonía.

Llegamos a un momento muy importante en nuestro programa, como es meditar, escudriñar en la palabra del Señor. Hemos estado estudiando el libro de los Hechos, libro de los Hechos de los Apóstoles. Ya vamos por el capítulo 14, hoy vamos a finalizar este capítulo 14 del libro de los Hechos. Para ello vamos a leer el pasaje del versículo 20 hasta el 28. Dice así: pero rodeándole los discípulos, se levantó y entró en la ciudad, y al día siguiente salió con Bernabé para Derbe. Y después de anunciar el evangelio a aquella ciudad y de hacer muchos discípulos, volvieron a Listra, a Iconio y a Antioquía, confirmando los ánimos de los discípulos, exhortándoles a que permaneciesen en la fe y diciéndoles: es necesario que a través de muchas tribulaciones entremos en el reino de Dios. Y constituyeron ancianos en cada iglesia, y habiendo orado con ayunos, los encomendaron al Señor en quien habían creído. Pasando luego por Pisidia, vinieron a Panfilia, y habiendo predicado la palabra en Perge, descendieron a Atalia. De allí navegaron a Antioquía, desde donde habían sido encomendados a la gracia de Dios para la obra que habían cumplido. Y habiendo llegado y reunido a la iglesia, refirieron cuán grandes cosas había hecho Dios con ellos y cómo había abierto la puerta de la fe a los gentiles. Y se quedaron allí mucho tiempo con los discípulos.

Hoy quiero meditar bajo el título El Evangelio no termina cuando alguien cree. El Evangelio no termina cuando alguien cree. Al llegar al final del capítulo 14 del libro de los Hechos, encontramos una enseñanza que desafía nuestra manera de entender el ministerio. Después de haber sido apedreado en Listra y dado por muerto, Pablo y Bernabé llegan a otra ciudad llamada Derbe. Allí, en Derbe, anuncian el Evangelio y el pasaje nos dice que hicieron muchos discípulos. Pero lo que sucede después es lo verdaderamente sorprendente.

0: En lugar de regresar por el camino más seguro, deciden volver a Listra, a Iconio y a Antioquía de Pisidia, precisamente las ciudades donde habían sido perseguidos y donde incluso habían intentado quitarles la vida. Nos surge una pregunta: ¿por qué lo hicieron? ¿Por qué regresar a esa ciudad donde apedrearon a Pablo y lo dejaron fuera de la ciudad creyendo que estaba muerto? La respuesta es porque para Pablo y Bernabé no era suficiente que las personas hayan creído en Cristo. Había que fortalecerlas, enseñarles y animarles a permanecer firmes en la fe. Qué hermosa lección nos deja esto para la iglesia de hoy. Muchas veces ponemos todo nuestro esfuerzo en evangelizar, pero olvidamos discipular. Jesús no dijo solamente id y haced convertidos, Él dijo id y haced discípulos. Un discípulo necesita ser acompañado, ser enseñado, ser fortalecido. Por eso Pablo regresa, aún sabiendo lo que le podía volver a pasar en estas ciudades donde había encontrado mucha oposición de parte de los judíos. Él sabía que eso era terreno enemigo para el evangelio. Pero él no piensa en su comodidad, sino en el crecimiento espiritual de aquellos nuevos creyentes. Y mientras los anima, les dice una frase que sigue siendo vigente hasta nuestros días. Él expresa las siguientes palabras: es necesario que a través de muchas tribulaciones entremos en el reino de Dios. Ah, mi hermano, qué diferente al mensaje que muchas veces se escucha en nuestros días. Pablo no les promete una vida sin problemas. No les dice que seguir a Cristo va a eliminar todas las dificultades. Pablo les habla con sinceridad. Les expresa que el camino del creyente estará llena de pruebas, llena de oposición y también de momentos difíciles. Pero esas tribulaciones no significan que Dios nos haya abandonado. Muchas veces son precisamente el instrumento que Él utiliza para fortalecer nuestra fe y formar nuestro carácter. Qué tremendo es detenernos en eso, hermanos. Aquí Pablo no les engaña como encontramos muchas veces prédicas. Ven a Cristo para que todos tus problemas sean resueltos. Ven a Cristo para que seas la persona más feliz de la tierra. Vendiendo una falsa felicidad. Recordemos que Jesús nunca prometió felicidad. Él prometió paz, que es muy diferente. Él no dijo, mi felicidad os dejo. Él dijo, mi paz os dejo. Mi paz os doy. La paz es aquella que en medio de la crisis uno puede estar tranquilo y puede estar confiado, sabiendo que Él siempre tiene el control. Eso es muy diferente a ausencia de problemas. Más adelante, siguiendo con el pasaje, Pablo y Bernabé nombran ancianos en cada iglesia que se había ido formando de esta gira misionera que ellos habían hecho. Recordemos que pasaron por varias ciudades: Antioquía de Pisidia, pasaron por Iconio, pasaron por Listra, pasaron por Derbe, muchas ciudades donde se estaban estableciendo comunidades cristianas. Es por eso que ellos nombran ancianos en cada iglesia. ¿Y qué significa la palabra anciano? Es lo que hoy conocemos como pastores. Ellos nombran pastores en cada una de estas comunidades, pero no lo hace a la ligera. Miremos muy bien que oran y ayunan para que el Señor sea guiando en ese nombramiento de los ancianos en las comunidades que estaban creciendo en estas ciudades donde ellos habían predicado y mucha gente había creído. Así que eso nos recuerda, mis amados hermanos, que la iglesia necesita hombres y mujeres maduros espiritualmente que cuiden del rebaño del Señor. No basta con abrir una iglesia, hay que pastorearla. No basta con solamente dejar una semilla sembrada, hay que regar esa semilla y ver cómo se desarrolla esa planta. Finalmente, regresan a Antioquía, la iglesia que los había enviado. Y al llegar, miremos este punto muy interesante, ellos no cuentan sus propios logros. No dicen, miren todo lo que hicimos, o miren cómo yo soporté que me apedrearan. Miren, no, ellos dicen, miren cuán grandes cosas había hecho Dios con ellos. Esa es la frase con que Lucas describe lo que ellos llegaron a contar a la iglesia de Antioquía. No llegaron a contar sus logros, sus hazañas que fueron tomados por dioses ahí en Listra, sino cuán grandes cosas había hecho Dios con ellos. ¡Qué humildad! Los verdaderos siervos de Dios nunca buscan llevarse para ellos el crédito. Toda la gloria pertenece al Señor. Y concluyen diciendo que Dios había abierto la puerta de fe a los gentiles. No fue una puerta que ellos abrieron con su capacidad. Fue Dios quien la estaba abriendo. Así que, mi amigo, al terminar este capítulo 14, el Señor nos deja, pues, varias enseñanzas. Podemos mencionar tres. Primero, no basta con anunciar el Evangelio. Debemos ayudar a otros a crecer en su fe. Segundo, las pruebas no son una señal de derrota. Muchas veces son parte del camino que Dios utiliza para prepararnos para el reino. Y tercero, cuando Dios hace grandes cosas por medio de nosotros, nunca olvidemos quién es el que se merece toda la gloria y toda la honra, toda la majestad, todo el honor. Es la persona de Jesús. La persona de Jesús. Jesús es el que se merece toda la gloria y toda la honra, todo el honor, toda la majestad. Que podamos tener el corazón de Pablo y ese corazón de pastor que tenía Bernabé hombres que no buscaron una vida cómoda, sino cumplir fielmente el propósito que Dios les estaba encomendando. Que el Señor nos ayude no solamente a ganar almas para Cristo, sino también a formar discípulos que permanezcan firmes hasta el final. Ese debe de ser nuestro llamado y objetivo en el Señor. Así que, mis amados hermanos, con esta reflexión finalizamos el capítulo 14. En el próximo programa vamos a iniciar un capítulo hermoso, fabuloso, de la historia de la iglesia cristiana. ¿Cómo será el primer concilio de la iglesia que se dio en Jerusalén? Vamos a ver la problemática por la cual se da esta reunión, y iremos viendo cómo el Señor guía a su iglesia, guía a los apóstoles, guía a los ancianos a tomar las decisiones que habían que tomar. Pero eso será el día de mañana, que lo estaremos viendo cuando iniciemos el capítulo 15 de Hechos, un capítulo que a mí me encanta, en lo personal me gusta muchísimo, y yo sé que también será de mucha, mucha bendición para su vida. Llegamos a la 1:59. De esta forma finalizamos nuestro programa de hoy, agradeciéndole infinitamente su atención, deseándoles que el Señor les acompañe, les guarde, les fortalezca, esté con ustedes en cada momento. Como siempre, recordándole que usted puede ser parte de las cosas buenas que le ocurran a las demás personas. Será hasta la próxima. Bendiciones.
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3: 2:02 p.m. Un momento con Alberto Motesi. 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
4: Era una voz agria y desagradable de usurero. No hay nada que hacerle, señora. No podemos esperarla más. Las palabras cayeron como balas de plomo en el cerebro de la mujer. La pobre mujer miró sus manos. Estaban flacas y sarmentosas. Miró sus vestidos. Estaban gastados y raídos por su constante trabajo de fregona. Luego paseó una mirada gris sobre la habitación pobrísima. Pero usted sabe, don Jacobo, que mi pobre marido nunca pudo reunir dinero. No era más que un predicador, nada más que un estudiante. Nunca fuimos ricos. Y cuando me dejó sola con los niños, habíamos gastado hasta el último centavo en su enfermedad. Y al fin se murió nomás. Ya ve, ¿qué puede hacer una pobre viuda con dos hijos que aún no pueden trabajar? La mujer hablaba con voz doliente. Sin embargo, era una voz clara, sin quejas, como si describiera una calamidad perteneciente a otra persona. En su rostro marchito se notaban las arrugas. La voz agria y chirriante como el sonido de dos cuchillos raspando uno sobre otro volvió a sonar. No hay nada que hacerle, señora. No podemos esperarla más. Esta escena está tomada de la Biblia y dramatizada un poco. Se trata de la viuda de un aprendiz de predicador en los tiempos del profeta Eliseo. La mujer había quedado muy pobre y un usurero había venido para llevarse a los dos muchachos como esclavos. La pobre madre, anegada en lágrimas, tomó a sus dos hijos y corrió donde estaba el profeta. Le contó toda su pena, le relató toda su desgracia, le informó de toda su deuda. Eliseo le dijo: pide a todas tus vecinas ollas y jarras y garrafas. Toma luego esa botijita de aceite que tienes en tu casa y con esa pequeña botija ve llenando todas las ollas, jarras y garrafas. Luego vende todo ese aceite y paga tu deuda. Y la mujer lo hizo así. Aquella botijita de aceite no se vaciaba nunca. Se multiplicó por cientos de veces hasta que una colosal cantidad de aceite, una pequeña fortuna, quedó depositada en los recipientes. Con ella la mujer pagó su deuda y libertó a sus hijos de la esclavitud. Mi amiga, mi amigo, esta sencilla historia bíblica encierra una parábola. El diablo nos tiene a todos presos en sus garras debido a la deuda de pecado, pero Cristo viene y derrama en el Calvario su sangre preciosa. Esa sangre es precio legal de redención. Si creemos en ella y reclamamos su eficacia, nos libramos para siempre del poder del enemigo. Corramos hoy al Señor Jesús. Escuchemos su consejo. Su enseñanza nos sacará de nuestra miseria. Él nos prosperará. Seguir a Cristo es la llave para librarnos de toda esclavitud y abrirnos la puerta hacia la vida verdadera. Él, mi amiga, mi amigo, te ama y te enseñará lo mejor.
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tu gracia y tu favor, tu presencia en mí, qué gran honor. Eres el río que corre por mi interior, y así como una oruga convertida en mariposa, has hecho en mi vida una obra tan hermosa.

0: misericordioso, bondadoso, Rey de reyes, Señor de señores. Te exaltamos, eres la razón de nuestra existencia, y esto es para ti, de parte de Avi Valdés y este servidor, Redimido Man.
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0: 2:36.
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1: De la tarde con 47 minutos.

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3: 3 de la tarde con 3 minutos.

0: Hola, soy Sixto Porras de Enfoque a la Familia. Quiero darle la bienvenida al programa el día de hoy. En esta ocasión comparto con usted la última parte de la conferencia Cómo enseñar valores a los hijos. Los valores son la carretera sobre la cual nuestros hijos construyen su proyecto de vida. ¿Qué impacto tienen en la vida de nuestros hijos y cómo transmitirlos? Escuchemos. Una vez que los valores forman parte de nosotros, son apreciados, son amados. Estos marcan nuestro estilo de vida y determinan nuestro comportamiento. Mi mamá era el pilar de mi casa. Cuando ella estaba a punto de partir, decíamos, ella no puede morir. Cuando ella muere, nos dimos cuenta que nunca murió. Porque los valores no mueren. Los valores siguen con nosotros. Los valores vamos a irlos pasando a nuestros hijos. La herencia que ella nos dejó fue la herencia más bella y más rica. Nos enseñó valores que han llenado nuestra vida. Nuestros hijos buscan, sueñan, anhelan, desean un modelo que imitar. Amigos que les inspiren. Nos necesitan ver a nosotros como amigos, como personas cercanas. ¿Qué valores enseñar? Les sugiero algunos. El valor de la amistad. El valor de la solidaridad. El valor del estudio. La responsabilidad financiera. La administración del tiempo, el arte de la amistad, el valor de la familia. Cuando escuche alguna noticia significativa que llame a ellos la atención, aprovéchelo para hablar de valores. Siéntese con sus hijos y deje que ellos definan sus valores. Contame qué son los valores en tu vida. Pero, ¿qué se refiere con valores? ¿Qué es lo que aprecias mucho en tu vida? Definilo. Le hice esta pregunta a Esteban, mi hijo de 10 años en aquel momento. Y él dio una definición de sus valores impresionante. Él tenía una definición clara de lo que era un amigo. Un amigo está ahí cuando se necesita. Un amigo dice palabras buenas de la persona que ama. Un amigo es fiel. Y comenzó a definirlo. Y me di cuenta que mi hijo estaba interiorizando sus valores. Es importante irlos revisando constantemente. ¿Qué concepto tiene de la vida? De las finanzas. No lo dé todo, por favor. Enséñale a valorar lo que él tiene. Leí un escrito anónimo y por eso no describo al autor. Se llama Carta de un niño a todos los padres del mundo. Escuche lo que piensan los niños. No me des todo lo que pido. A veces solo pido para ver hasta dónde llegar. Que por cierto, siempre pedirán y pedirán mucho. Haga que lo deseen y lo deseen intensamente. Si usted da todo lo que ellos pidan rápidamente, ellos perderán el gusto por la vida. Mas si ellos aprenden a valorar las cosas, ellos aprenderán a apreciar lo que tienen. No me grites, te respeto menos cuando lo haces. Además, me enseñas a gritar a mí también y no quiero hacerlo. No me des siempre órdenes. Si en vez de ordenarme pidas las cosas, yo las haré más rápido y con más gusto. Cumple las promesas que me hagas, sean buenas o malas. Si me prometes un premio, dámelo. Pero también hazlo si es un castigo. No me compares con nadie, especialmente con mis hermanos. Si me haces lucir mejor que los demás, alguien va a sufrir. Y si me haces lucir peor, yo seré quien sufra. Por favor, nunca compare a su hijo con nadie. Nunca. Él es único, un ser único. No cambies de opinión tan a menudo sobre lo que debes hacer. Decide y mantén esa decisión. Déjame valer por mí mismo. Si tú haces todo por mí, yo nunca podré aprender cómo se hacen las cosas. No digas mentiras delante de mí. Ni me pidas que las diga por ti, aunque sea para sacarte de un aprieto. Me hace sentir mal y perder la fe en lo que dices. Cuando hago algo malo, no me exijas que te diga por qué lo hice. A veces, ni yo mismo sé. El otro día mi hijo vino con una nota de la escuela. Él tenía una sanción. La razón, había metido la ropa de un compañerito en el servicio sanitario. Entonces yo, ¿qué? ¿Qué pasó, mi amor? ¿Qué pasó, Esteban? ¿Por qué hiciste eso? Papi dice, vea, yo estaba ahí y yo vi la ropa ahí y me dieron unas ganas. Mire, yo me reí igual que usted. Mi esposa me vuelve a ver y yo, ¿qué voy a hacer? ¿Qué hago? ¿Dónde estuvo lo malo? Ni él mismo puede explicar lo que lo inspiró a hacerlo. Luego que pasó la risa, me puse serio como pude y le dije, mi amor, eso no se hace. Bueno, y tuve una conversación ahí medio falsa con él, porque digo medio falsa porque me pareció muy gracioso lo que hizo. Yo creo que yo lo hice también. También recordé que cuando él era pequeño, él le gustaba meter la toalla, el paño en el servicio sanitario y bajarla. Le gustaba meter el control remoto en el servicio sanitario. Y un día se metió él mismo y lo hizo su propio jacuzzi. Muchas veces ni ellos mismos pueden explicar por qué lo hacen. El otro día le pregunté a mi hijo mayor, mi amor, ¿pero por qué molestas tanto a tu hermano menor? Él te admira, te quiere, te respeta, eres su héroe. Él se queda viéndome y de repente me dice, papi, ¿para qué son los hermanos? Bueno, filosofía juvenil. Sigo leyendo el pensamiento de los jóvenes. Escúchalo bien, porque esto lo he escuchado muchas veces de jóvenes. Trátame con la misma amabilidad y cortesía con que tratas a tus amigos. Que sea tu hijo, no quiere decir que no podamos ser amigos, ni que tengas derecho a tratarme bruscamente. Y esta es una observación hermosa. Por favor, pregúntese si usted hace una diferencia en el trato que da a sus amigos o a su familia. Los amigos se van, la familia queda. No me exijas que haga lo que tú haces. Siempre haré lo que tú haces aunque no lo digas, pero nunca haré lo que tú digas y no hagas. Cuando te cuente algún problema, no me digas, no tengo tiempo para tonterías o eso no tiene importancia. Por favor, trata de comprenderme y ayúdame. No hay nada más bello que saberse amigo de nuestros hijos. Quiéreme y dímelo. Me gusta oírtelo decir, aunque no lo creas necesario. Papá, mamá, digamos todas las veces que podamos cuánto amamos a nuestros hijos. Enséñame a amar a Dios y a conocerlo. No importa si en el colegio me enseñan, de nada vale si veo que tú ni conoces ni amas a Dios. Todo sería un simple esfuerzo humano si no sembramos a Dios en el corazón de nuestros hijos. Él es el fundamento que nos hace estar firmes, el que nos ayuda en el momento de debilidad, el brazo fuerte que nos sostiene cuando ya no podemos. Dios es la estrella del norte que hace posible la dirección correcta. Lo principal que debemos de anhelar es que Dios se ha revelado en el corazón de nuestros hijos. Y para que ellos lo conozcan, es necesario que nosotros lo conozcamos primero. Hagamos que nuestros hijos nos recuerden por los buenos momentos que pasamos juntos. Las noches que los dormimos, las historias que les contamos. El día que nos tiramos al suelo para jugar, cuando dijimos, adelante, te escucho. Cuando nos abrazamos después de una buena conversación. Hagamos que nuestros hijos nos recuerden. Que nos recuerden respetando a los demás. Que nos recuerden valorando la vida. Que nos recuerden por las miles de veces que nuestras miradas se cruzaron y nos dijimos, te amo. La enseñanza de los valores se celebra cuando, habiendo invertido tiempo, afecto, dedicación y entrega, los veo modelados en la vida de las personas que más amo, en la vida de mis hijos y de mis hijas. Dentro de 50 años, de aquí a 50 años, no importará el tipo de automóvil que usted conducía, el tipo de casa en que usted vivía, cuánto tenía usted en su cuenta bancaria o cómo se veía la ropa que usted usaba, que siempre se ve ridícula. Pero puede que el mundo sea un poco mejor porque usted fue importante en la vida de un niño o de una niña. Su nombre es Bill Havens, un experto en canotaje que estaba listo para ir a representar a su país. Cuando él iba a ir, todos los medios decían que él iba a ganar la medalla de oro. Pero en ese momento se entera que su esposa está a punto de dar a luz y que daría a luz a su hijo cuando él iba a estar lejos de casa en las Olimpiadas. En contra de todos los pronósticos, él decide renunciar al privilegio de ganar una medalla de oro en las Olimpiadas para quedarse y esperar a su hijo. Le da la bienvenida a su hijo Fran Haven, a quien le enseñó el amor por el canotaje, y que 20 años después es llamado para representar a su país en las Olimpiadas. Mientras su hijo Frank estaba en las Olimpiadas, su padre recibe un telegrama que dice: gracias por haber estado ahí cuando más te necesitaba. He ganado la medalla de oro que tú deberías haber ganado una vez. Parafraseo el telegrama del hijo. Para ese hijo fue importante saber que tenía un padre que le enseñó el valor de la vida. Nuestros hijos anhelan, sueñan, desean un padre que vaya marcando sus vidas. Estaba en un aeropuerto de vacaciones con mis hijos y mi esposa. Sostenía mis brazos a Esteban. De repente un ejecutivo que se notaba que viajaba mucho, rompiendo la timidez propia de un desconocido, se acerca y me dice: señor, ¿sí? ¿Puedo decir algo? Con gusto. Qué bueno que los está disfrutando. Cuando yo me di cuenta era demasiado tarde. Ellos habían crecido. Sus ojos se mojaron un poco. No dijo más, dio media vuelta y se fue. En ese momento me di cuenta que me estaban poniendo un espejo. Yo quiero disfrutar a mis hijos mientras los pocos años que estarán conmigo, ellos van aprendiendo los valores mientras me observan. Pido a Dios que nos ayude a sembrar en el corazón de nuestros hijos recuerdos que les permitan a ellos tener sus propios valores y que quieran elegir nuestro propio estilo de vida, haciéndolo el de ellos, sus propios valores, para tener un viaje por la vida con acierto. Ellos sueñan, anhelan y desean personas en quienes ver los modelos que inspiren sus vidas, porque los valores son la huella que los hombres y las mujeres que hemos amado y admirado han dejado en nuestras vidas.
1: Cuando analizamos algunas historias, nos damos cuenta qué impacto tiene en la vida de nuestros hijos sembrar valores en el corazón de ellos. Porque son esos principios que van a ayudarles a mantener el camino en los momentos difíciles. Le animo a seguirlo haciendo. Y uno de los temas fundamentales es enseñar a nuestros hijos sobre el tema de sexualidad. Si usted no le enseña el tema de sexualidad, alguien más lo hará distorsionadamente. Por eso le animo a que usted lo haga. Pensando en esto, hicimos esta serie de videos y la hemos puesto en universidad.enfoquealafamilia.com. Se lo repito, vaya a universidad.enfoquealafamilia.com, suscríbase y vea la serie Cómo hablar de sexualidad con mis hijos. Gracias por habernos acompañado el día de hoy. Soy Sixto Porras de Enfoque a la Familia.

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1: De la tarde con 18 minutos.
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0: 3:32.
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1: De la tarde con 48 minutos.
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2: 4 de la tarde en punto.
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5: Hace pocas semanas estaba en una universidad dando una charla a estudiantes universitarios. Al terminar mi charla, se acercó una señorita, muy sincera, muy preciosa, de 20 años de edad, y me hizo esta pregunta que yo pensé compartir con usted aquí en el programa Luis Palau Responde. Me dijo: señor Palau, le he escuchado y vengo a hablarle porque algo me falta. Aquí, en mi interior, dijo esta joven golpeándose el pecho. Pero no me explico qué es. Y le pregunté: ¿tienes novio? Me dijo: sí. Le pregunté: ¿qué piensa él? Y ella me dijo: estamos en la misma situación. Más de una vez nos hemos preguntado qué nos falta y no sabemos qué nos falta. Sencillamente que algo nos está faltando en la vida. Fue un rato precioso junto a esta estudiante universitaria. Se la presenté a otra joven que ha encontrado la solución para ese faltar del ser íntimo. Y le expliqué más o menos lo siguiente. Le dije: primero, señorita, usted está honestamente confrontando lo que muchos millares de seres humanos no quieren confrontar. Que todos venimos al mundo con un vacío interior, un vacío espiritual, un vacío que toda la raza siente y experimenta, un vacío que los filósofos, los poetas, los teólogos nos han querido explicar. Hoy incluso hasta los materialistas nos quieren explicar el porqué del vacío espiritual, pero pocos saben que todos venimos al mundo con un vacío interior, un vacío que solo Cristo puede llenar. Y le dije a esta señorita: señorita, la Biblia dice, el ladrón no viene sino para matar, hurtar y destruir. Yo, dijo Jesucristo, yo he venido para que tengan vida y para que la tengan en abundancia. En otra ocasión, Jesús, el Hijo de Dios, dijo, si alguno tiene sed, venga a mí y beba. El que cree en mí, como dice la Biblia, de su interior correrán ríos de agua viva. Y esto dijo Jesús, refiriéndose al Espíritu Santo, que habían de recibir los que creyesen en él, pues aún no había venido el Espíritu Santo porque Jesús no había sido aún glorificado. Y le expliqué a esta joven universitaria lo que le explico a usted, mi amable oyente. Le dije: señorita, lo que usted necesita es llenar ese vacío espiritual, ese algo que le falta, con la presencia de Cristo en su corazón. Cristo Jesús, el Hijo de Dios, murió en la cruz del Calvario y dio su sangre, ocupó nuestro lugar en la cruz para que usted, señorita, conozca lo que es ser perdonada. Porque el vacío, ese algo que le falta, que usted me explica, eso proviene de estar desconectado de Dios. Es como una lámpara eléctrica que no está enchufada al cable eléctrico. Le falta electricidad. Esa lámpara tiene todo el potencial de iluminar, de dar calor y de dar vida y luz. Pero si está desconectada de la electricidad, esa lámpara nunca va a producir ni luz, ni calor, ni vida. Y por lo tanto, señorita, usted necesita hacer contacto con Dios. ¿Usted ha hecho contacto con Dios, mi estimado amigo oyente? ¿Usted le ha abierto el corazón a Jesucristo? ¿Le ha dejado entrar a su vida y a su familia? ¿Usted tiene la vida eterna dentro suyo? Así se llena ese algo que le falta.
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0: Gloria al Señor. Dios les bendiga, mis estimados hermanos, amigos que nos están sintonizando en esta hora de la tarde. Dios bendiga también a todos aquellos fieles oyentes que son de Radio Senda. Dios bendiga al Pastor Edmundo también, que está siempre acá al frente. Le saluda a su hermano y amigo en Cristo Jesús, Pastor Luis Juárez, presidente del CNP en Matagalpa. Y me acompaña el Pastor Gerardo Mora, presidente de la Alianza Pastoral y coordinador de FIENIC en el departamento de Matagalpa. También está su esposa con nosotros. Dios les bendiga grandemente. Vamos a dejar al pastor para que nos salude y después la esposa del pastor también se nos tiene que sumar al saludo.
1: Saludos y bendiciones, estimados hermanos y amigos que nos sintonizan a través de la frecuencia de Radio Sendas. Les bendecimos en el nombre del Señor y les animamos a seguir siempre conectados, ¿verdad?, con nosotros para recibir una palabra de bendición en esta tarde. Qué bueno, como decía el pastor Luis Juárez, le saluda el pastor Gerardo Moreno Mora, pastor de la iglesia Casa de Oración La El, acá en la ciudad de Matagalpa. Estamos ahí para la gloria del Señor, coordinando la Federación de Iglesias Evangélicas en el departamento y también, ¿verdad?, como Alianza Pastoral. Es una bendición del Señor podernos dirigir a ustedes y llegar hasta la intimidad de cada uno de sus hogares con una palabra de bendición, una palabra de ánimo, una palabra de fortaleza.

0: Bendiciones, bendiciones, que Dios les bendiga nuevamente. Qué bueno, ¿verdad? Saber que usted está ahí pegadito a su radio receptor sintonizándonos. Queremos compartir un anuncio muy importante con todos y cada uno de ustedes. Bueno, la verdad es que tenemos, Pastor Luis, muchos anuncios, porque no solamente uno, tenemos muchísimos anuncios, ¿verdad? Sí. Como el, por ejemplo, el recordarles que estamos ya aproximándonos, ¿verdad? Lo que es el mes de septiembre, donde celebramos vamos a celebrar más bien los 457 años de la traducción de la Biblia. Amén. Pastor, ¿qué noticia o qué podemos decirle a nuestros hermanos en relación a este anuncio, o este día tan importante como lo es el Día de la Biblia?
1: Gloria al Señor. Bien, mis amados hermanos, amigos, pastores que nos están escuchando, pues la visión es que como pastoral, como iglesia del Señor Jesucristo, podamos trabajar bajo un mismo sentir, un mismo pensar en pro de celebración del Día de la Biblia. Algo que involucra a toda la iglesia en general, los hermanos, amigos que nos escuchan. Estamos trabajando, luchando porque la pastoral mantenga la unidad, seamos gente que promueve la paz, la unidad, la reconciliación como pueblo del Señor, ¿verdad? Hacer la diferencia, que hayan buenas relaciones entre la pastoral, las iglesias. La verdad es que esta actividad no está viendo denominación, si son ministerios independientes. Lo que queremos es dar a conocer ese glorioso mensaje que nos llegó hace más ya de 457 años atrás en la historia. Si recordamos un poco, ¿verdad? Era muy difícil que los hermanos en Nicaragua tuvieran un ejemplar de la Biblia en su casa. Amén. Pero gracias a Dios, Él siempre está interesado en que el hombre le conozca, en que el hombre conozca el plan de salvación que Él tiene. Y qué mejor manera de transmitirlo, darlo a conocer, que las Sagradas Escrituras y los hombres de Dios que se han levantado a través de la historia para hacer distintas traducciones, revisiones, para que pudiésemos tener y leer y comprender las Sagradas Escrituras en nuestro idioma, ¿verdad? Qué bendición más grande poder saber que también la iglesia ama, celebra con mucho gozo, alegría este magno evento. Queremos, ¿verdad?, que la pastoral que nos escuchan, los hermanos de MI, Asambleas de Dios, Pentecostés Unida, puedan estar como un solo pueblo, ¿verdad? En el nombre del Señor, los distintos comités que tenemos en el departamento, podamos estar unidos, celebrando y dando la gloria al Rey de Reyes y Señor de Señores. Nosotros como CNPEN y Alianza, también ahora como parte de la directiva de FIENIC que estamos conduciendo acá con el Pastor Gerardo, nos hemos puesto de acuerdo, Pastor, ¿verdad?
0: Amén,
1: apoyarnos mutuamente sin prejuicio alguno. Queremos la unidad, queremos dar a conocer, ¿verdad?, que estamos trabajando unidos también de la mano con nuestras autoridades, que es importante, ¿verdad?, dar a conocer que tenemos el apoyo total de nuestras autoridades, nuestro gobierno municipal, gobierno nacional, departamental, ¿verdad? Es un apoyo total para la obra del Señor, para el evangelismo masivo que vamos a tener, para el desfile, para la concentración de la celebración del Día de la Biblia. Y es bueno, amados hermanos, iglesia en general que nos escucha, que podamos ser parte de este magno evento. El Pastor Gerardo va a estar dando a conocer la programación que tenemos antes o previo al Día de la Biblia, porque él lleva la dirección de los programas que tenemos a ejecutar.
0: Amén. Gracias, Pastor. Es por eso que les animamos, amados hermanos de nuestra ciudad de Matagalpa, de cada una de las comarcas, ¿verdad?, de los barrios, de los distintos lugares, ¿verdad?, o sectores, para que el día 27 nos preparemos con anticipación, con las carrozas, con autoparlantes, con mantas, ¿verdad?, con todo lo que nosotros acostumbramos a hacer para ese día, para que juntos salgamos a las calles a honrar y glorificar el nombre de nuestro Señor Jesucristo, celebrando 457 años de la traducción de la Biblia. Es una bendición, como decía el pastor. Siempre hemos dicho que el Día de la Biblia es para todos, ¿verdad? Amén, amén. Hermanos, no hermanos, todos aquellos que creemos en la palabra de Dios, vamos a celebrarla, vamos a darle gloria al Señor. Desde ya entonces puede ir haciendo planes, preparándose con todo lo que tenga que ver, ¿verdad?, con esta celebración, para que podamos honrar y glorificar el nombre del Señor. Por cierto, el día 14 de agosto, nosotros vamos a estar, la pastoral, ¿verdad?, de Matagalpa, vamos a estar en la Iglesia de Dios Central, a las 10 de la mañana, a las 9 de la mañana, vamos a estar ahí haciendo el lanzamiento oficial del Día de la Biblia, la jornada del Día de la Biblia. Ahí vamos a estar dando a conocer cada una de las actividades que vamos a realizar ese día, ¿verdad? Todo lo que tiene que ver en pro de esto. Entonces, desde ya nosotros les invitamos para que el día 14 de agosto nos demos cita en la Iglesia de Dios Central en Matagalpa. ¿Dónde queda esto? De la Cotran Sur, una cuadra al sur, donde pastorea el obispo Adolfo Quiroz, ¿verdad? Va a ser una bendición entonces que usted esté con nosotros ese día. Pastor Luis.
1: Amén, claro que sí. Imagínense, estamos coordinando todos estos eventos previos a la celebración del Día de la Biblia. Nos gustaría ver a todos esos líderes, pastores de concilios, de denominaciones que están trabajando en nuestro departamento, para que esto lo hagamos juntos, que con la participación de todos podamos lograr la meta, lo que hemos trazado en el programa que llevamos en conjunto con las autoridades. Como les decía, nosotros estamos siempre sentados en una mesa de trabajo con nuestras autoridades, con las cuales coordinamos todos estos eventos, dándole gracias a Dios por la libertad de culto que tenemos, de poder expresar nuestra fe, de poder dar a conocer la palabra del Señor de esta manera, ¿verdad? Esperamos que todos los pastores que todavía no se han sumado, porque
0: se puedan sumar.
1: Sí, claro, tuvimos nuestra reunión ahorita el 27,
0: sí.
1: Y nos hizo falta la mayoría.
0: Hubieron varios pastores, sí. Bueno, unos se justificaron, sí, que correcto, por cuestiones de trabajo no pudieron estar, sí, ¿verdad? Sí. Pero otros nos hicieron falta, que no se justificaron. Invitamos, ¿verdad?, a los distintos ministerios, la Vida Abundante, las Asambleas de Dios, a todos los Betel, todos los pastores de los distintos ministerios, distintas denominaciones, a que nos unamos y podamos honrar el nombre del Señor. Recuerde que ese es el mensaje que Jesucristo, ¿verdad?, nos deja. Así como Él oró y dijo: Padre, que todos sean uno, así como tú y yo, ese es el mensaje y eso es lo que tenemos que hacer. Entonces, unirnos para juntos honrar y glorificar el nombre del Señor.
1: Amén, claro que sí. Entonces, todos tenemos cita para el 14 de agosto a las 9 de la mañana. En la primera Iglesia de Dios, de la Cotran Sur, una cuadra al sur, todos, pastores y líderes.
0: Pastores y líderes.
1: Tenemos que estar, sí, para exaltar el nombre del Señor en el prelanzamiento de toda la jornada de evangelismo y del testimonio en acción y gracias por los 457 aniversarios de la traducción de las Escrituras.
0: Es más, pastor, disculpe, tenemos la bendición, ¿verdad?, que también este año vamos a poder compartir un evangelismo nacional. Amén. A nivel nacional se va a estar evangelizando. Y en Matagalpa, por ejemplo, tenemos muchos lugares, ¿verdad?, donde podamos ir a evangelizar, los hospitales, el hospital, los centros de salud, donde hay mucha gente que está necesitando, parques, barrios, ¿verdad?, donde podamos considerar aquellos puntos que podemos considerar importantes para pregonar el Evangelio de Jesucristo. Los sistemas penitenciarios, todo tiene que ser coordinado, obviamente, ¿verdad? Entonces, hay tantas oportunidades donde cada iglesia con su pastor pueden asumir la responsabilidad de hacer presencia en determinado lugar.
1: Y la bendición que tenemos de que ya están los permisos, la autorización para estar ahí. Vamos a estar también acompañados por las autoridades policiales.
0: Policía, ¿verdad? ¿Verdad?
1: Sí, de parte de la policía. Vamos a tener, como el año pasado, así sí.
0: Igualito.
1: Creo que estuvimos también en el parque, en los distintos parques, estuvimos en los mercados.
0: Hospital.
1: Que correspondió Guanuca.
0: Sí.
1: Y pues fue una bendición poder compartir con la gente la revista Chispa o Esperanza, que le dicen. Pudimos donar algunos ejemplares de la Biblia. Para nosotros fue de mucha bendición porque hubo gente que ahí estuvo apoyándonos, estuvieron respaldando y tuvimos el chance de estar dentro de la mera Cotran de Guanuca. Y recuerdo que la gente preguntó dónde va a ser, a qué hora sale el desfile. Hubo gente que se sumó al desfile porque preguntó en el momento que estuvimos ahí en el evangelismo, anunciando, haciendo la invitación. Así que, amados hermanos, amigos, tengan la plena seguridad y confianza en el Señor y en el trabajo que estamos haciendo como pastoral, con las autoridades, que esto va a ser de mucha bendición.
0: Amén. El 5 de septiembre nosotros como Alianza Pastoral vamos a celebrar un culto unido en la iglesia cuadrangular que está en el barrio Primero de Mayo. Esto en pro del Día de la Biblia, ¿verdad? Con el fin de recaudar fondos también y poder hacer frente a algunos gastos, ¿verdad? Que tenemos que hacer como pastoral, ¿verdad? Y entonces ese día 5 de septiembre vamos a estar ahí con ese culto poderoso, un culto unido donde les invitamos a que sea parte también de ese culto.
1: Gloria al Señor. Así es. Y para aquellos hermanos, amigos que sientan en su corazón sembrar una ofrenda especial para la celebración, porque siempre pues requerimos de alquiler de silla, de audio, toldo. Mover toldo. Siempre hay gastos que se generan, pero esperamos en Dios que Dios provea a través de la iglesia también, ¿verdad? Y los amigos, los hermanos que nos escuchan, los pastores que sientan en su corazón ser parte. Yo siempre me gozo, yo le digo a la iglesia, a nosotros nos corresponde apoyar San Ramón, porque la iglesia está allá, pero siempre le digo a los hermanos, tenemos que recoger para San Ramón, hacer la actividad en San Ramón y recoger para la de Matagalpa también, porque somos parte. Yo soy presidente del CNP acá en Matagalpa, y siempre pues para nosotros y la iglesia es una bendición poder ser parte de las dos actividades.
0: Amén.
1: La iglesia ya se deja ir a la de San Ramón y a la de Matagalpa también. Ahí se vienen, como es temprano, se vienen en bus y van, bus. Regresan temprano.
0: Amén.
1: Así esa es la ventaja que vamos a tener, ¿verdad? Que es temprano. El recorrido por las calles de nuestra ciudad en el punto de concentración, muy bueno. Campo Primero de Mayo, creo que todos lo conocemos.
0: Todos lo conocemos, salida Managua.
1: Sí, ¿verdad? Correcto. Entonces, mis amados hermanos, amigos, tengan la plena seguridad que nosotros, con su ofrenda, su aporte que dé, estamos llevando un control preciso, conciso, ¿verdad? Que vamos a estar entregando con su recibo, su sobre, identificado con el logo de la Federación de Iglesias Cristianas de Nicaragua. Así que, amados hermanos, tengan la plena confianza y seguridad que después de este evento nosotros a la pastoral vamos a entregar nuestro informe, vamos a trabajar con toda la legalidad que esto requiere, porque hay mucha gente que se ha quedado ahí, que tiene algún prejuicio. No, que eso se lo quedan los pastores. No, y no es así. Fíjese, mi hermano, nosotros recogemos esta ofrenda para los gastos que se generan, como toda actividad, ¿verdad? Genera gastos.
0: Así es.
1: Bueno, no un gasto, no lo veamos como un gasto, sino como una inversión en el reino de los cielos, para que sigamos ensanchando el reino de Dios en nuestro departamento. Qué glorioso sería ver la pastoral con toda su gente en las iglesias, salir al desfile, a las
0: carrozas, ¿verdad? Con sus danzas.
1: Correcto. Una participación masiva de la pastoral de nuestro departamento, que podamos sentirnos bendecidos, orgullosos de lo que estamos celebrando. Y esto será un impacto glorioso para esta ciudad.
0: Amén, amén.
1: Creo que mientras más la gente vea al pueblo de Dios unido, será mucho mejor. Daremos un mejor testimonio, porque amén, recordemos claro. Que la naturaleza o el origen de la unidad es de Dios, viene de Dios. Jesús dijo, y hizo mucho énfasis, el Padre y yo uno somos. También cuando envió a sus discípulos o intercedió por sus discípulos, pidió al Padre que ellos sean uno como tú y yo somos uno. Así que entender ese principio de la unidad para nosotros es de mucha bendición. Y donde hay unidad, como dice el Salmo 133, ahí hay bendición. Si estamos unidos, pueblo del Señor, si estamos trabajando en pro de la celebración del Día de la Biblia, primero para darle gloria a Dios y después porque tenemos la bendición de tener la Biblia en nuestro idioma,
0: así es.
1: Eso va a ser de mucha bendición. Ahí habrá mucha gente que se entregue a Cristo, venga a los pies de Cristo. Yo siempre digo, yo puedo trabajar en las actividades y donde las almas decidan irse, siempre serán de Cristo.
0: Amén.
1: Así si es, se pastor, van a la cuadrangular, claro. Si se van a las asambleas, si se van a la iglesia de Dios, a la MI.
0: Siempre siguen perteneciendo a Cristo.
1: A Cristo. Al así cuerpo es. De Cristo, entonces, así es. Lo que queremos es dar un impacto glorioso a esta ciudad como nunca.
0: Amén.
1: Creemos eso, ¿verdad? Y estamos orando para que el poder de Dios se manifieste. Amén. Hayan milagros. No solamente vamos procurando exaltar el aniversario del Día de la Biblia, ¿verdad? Queremos también que sepan que esa palabra tiene el poder para hacer milagros, para libertar a los cautivos. Ahí se va a derramar la gloria de Dios y habrá ese tiempo de ministración donde los enfermos puedan recibir sanidad.
0: Pues sí, es un milagro.
1: Amén, así Amén. Es.
0: Claro que
1: Entonces,
0: sí.
1: Entonces, tenemos pendiente también lo que es la caravana.
0: Sí, pero de eso vamos a estar hablando el 14
1: okay.
0: de
1: septiembre. Tenemos el 14 también de agosto. Un seminario.
0: Seminario.
1: De lideresas.
0: De lideresas.
1: Correcto, estamos ahí en esa planificación. Ya estuvimos el 27 con una mayor parte de la pastoral de Matagalpa, esperando en Dios que los que hacen falta puedan sumarse, podamos estar trabajando coordinados con nuestras autoridades, porque esa es la importancia, ¿verdad? Dios trabaja con orden.
0: Con orden.
1: Sujeto.
0: Y es que la Biblia dice, hágase todo en orden.
1: Amén.
0: ¿Verdad?
1: Así
0: y decentemente,
1: es.
0: Todo tiene que ser bajo el orden.
1: Hermanos, crean en el Señor que esto va a ser de mucha bendición para nuestra pastoral, las congregaciones y la ciudad en general, porque incluso yo me quedo sorprendido, las autoridades ahora nos piden que oremos, que evangelicemos, que promovamos la paz. Sé que hay algo en la Biblia que dice que pues tienen que ocurrir muchas cosas que a nosotros no nos gustan. Dice la palabra, habrá guerra, rumores de guerra, hambre, peste y muchas cosas que tienen que suceder, los cuales a la luz de la palabra llamamos principio de dolores. Pero en medio de todo esto, mientras más almas podamos rescatar para el Señor, mientras más podamos dar a conocer el mensaje de la palabra de salvación, esas buenas nuevas de salvación, creo que Dios nos va a abrir puertas. Y yo creo que esta oportunidad que nos están dando las autoridades, nuestro gobierno, podamos aprovecharla al máximo.
0: Amén, así es.
1: Honrar el nombre de Dios, bendecir nuestro departamento, sus municipios. Yo me quedo pues, siempre le digo a la iglesia, nosotros tenemos una semana de oración, la última semana de cada mes. Y yo le digo a los hermanos, hace poco se dio el caso de Ocalca. No es normal, le digo yo, porque en una ocasión también anduve predicando por un lugar, ahí de una comunidad de San Ramón, y vi también la agresión física a una mujer. Y yo quise interceder y me dijo alguien, no se mete, eso es normal aquí. Y yo, no es normal, le digo yo, hay que orar para que Dios rompa las cadenas. Y para eso la iglesia tiene que estar unida, clamando al Señor y aprovechando el espacio que Dios nos está dando. Creo que eso es para que hagamos la guerra al principado de las tinieblas, todo mover de las tinieblas en nuestro departamento, nuestros municipios y comunidades que están afrontando situaciones difíciles. Entonces, iglesia del Señor, unámonos y creamos en el Señor que lo que vamos a hacer es de mucha victoria.
0: Amén, amén, así es.

0: Bendiciones, bendiciones, amados hermanos y amigos que nos sintonizan, ¿verdad? Les bendecimos en el nombre del Señor. Vamos a compartir la palabra del Señor con ustedes en esta tarde. Quiero hacerlo tomando el Evangelio según San Marcos en el capítulo 10, verso 46 al 52. La historia de Bartimeo, el ciego. Dice así el verso 46. Entonces vinieron a Jericó, y al salir de Jericó, él y sus discípulos y una gran multitud. Bartimeo el ciego, hijo de Timeo, estaba sentado junto al camino mendigando. Y oyendo que era Jesús Nazareno, comenzó a dar voces y a decir: Jesús, hijo de David, ten misericordia de mí. Y muchos le reprendían para que callase, pero él clamaba mucho más: Hijo de David, ten misericordia de mí. Entonces, deteniéndose, mandó llamarle, y llamaron al ciego diciéndole: Ten confianza, levántate, te llama. Él entonces, arrojando su capa, se levantó y vino a Jesús. Respondiendo Jesús le dijo: ¿Qué quieres que te haga? Y el ciego le dijo: Maestro, que recobre la vista. Y Jesús le dijo: Vete, tu fe te ha salvado. Y enseguida recobró la vista y seguía a Jesús en el camino. ¡Qué bendición! ¡Qué tremenda palabra! Bendito sea el nombre del Señor. Quiero hablarte esta tarde de la vida de este hombre, Bartimeo el ciego. Bendito sea el nombre de Cristo. Todos en la vida, estimados hermanos, amigos, todos sin excepción alguna, estamos esperando un milagro, estamos esperando que algo suceda en nuestra vida, estamos esperando que algo llegue a nuestras vidas de una o de otra manera. Muchas veces estamos esperando un milagro de sanidad, estamos esperando un milagro financiero, estamos esperando que nuestra familia sea restaurada, un trabajo, lo que sea. Lo cierto es que todos sin excepción alguna estamos esperando que suceda algo en nuestras vidas. Y eso es lo que pasaba con este hombre, Bartimeo el ciego. La Biblia dice que era un hombre mendigo, que estaba ahí sentado junto al camino, que estaba ahí esperando que alguien se detuviera y pudiese regalarle una limosna, que alguien le pudiera extender la mano y regalarle algo. Esa era la vida de este hombre, una vida ¿verdad? De estar mendigando, de estar ahí pidiendo, de estar viviendo de lo que otro podía darle, porque su condición así se lo permitía. No podía por sí solo, ¿verdad?, levantarse y comenzar a hacer algo diferente. Tenía que vivir entonces de lo que la gente podía darle. Eso era lo que él esperaba, que alguien se arrimara y le diera algo. Santo es el nombre del Señor. Pero esta tarde quiero compartirte tres principios para poder, ¿verdad?, tres principios para poder ver la gloria del Señor en nuestra vida. El primer principio es que para que podamos recibir algo nosotros en nuestra vida, tenemos que aprender a clamar. La Biblia dice: pedís, os dará, buscáis, hallaréis, tocad y se os abrirá. Mucha gente está esperando algo, pero no se atreve a pedir. Mucha gente está esperando o tiene la necesidad de algo, pero no resuelve su problema porque no está dispuesto, no tiene la capacidad de poder clamar, de poder pedir. Y Bartimeo, amado hermano, es importante pensar en esto. Él estaba mendigando, él era ciego, pero tenía audición, él podía escuchar perfectamente lo que a su alrededor se movía o pasaba. Entonces, cuando él escucha que Jesús va pasando ahí, él entiende que era su oportunidad, que era su momento, que era el tiempo para poder él cambiar las cosas. Y entonces él piensa y dice, ¿verdad? Este es Jesús de Nazaret el que va pasando. Este es mi tiempo, este es mi momento. Y comienza a clamar. Y él dice, la Biblia dice que él comienza a clamar y dice: Jesús, hijo de David, ten misericordia de mí. Santo es el nombre del Señor. ¿Qué hizo entonces Bartimeo? Comenzó a clamar con fe, a clamar con autoridad, con voz en cuello, como dice él, ¿verdad? No se cayó por ninguna circunstancia. Él estuvo ahí firme, clamando, bendito Dios. Y dice la palabra del Señor que cuando Bartimeo comienza a clamar, dice que la gente comenzaron, los que estaban ahí, comenzaron a callarlo. Qué triste, Pastor Luis, cuando uno quiere recibir de alguien algo y la gente le dice: no molestes, no insistas, porque no vas a tener respuesta. Y es triste, porque a veces cuando nosotros no entendemos que hay que clamar independientemente que alguien nos quiera callar, que alguien nos quiera decir guarda silencio, nosotros tenemos que seguir clamando, Pastor.
1: Así es, así es. Bonita ese punto, me encanta. Hay algo importante que también tiene que usted saber, mi hermano, mi amigo que nos escucha. El único límite que existe hoy en día para llegar a Dios o para recibir, amén, de parte de Dios, es el que nosotros mismos pongamos.
0: Amén, así es.
1: Bartimeo no le importó la barrera, el obstáculo que estaba, él clamó.
0: Él clamó y clamó con fe.
1: Correcto, la fe. Ahora, mucha gente hoy en día vive siempre caminando al rayo. Ore por mí, ore por mí, ore por mí, ore por mí.
0: Amén, amén.
1: Yo no digo pues que está mal.
0: Que está malo, pero, sí. Pero nunca dice, hace un esfuerzo.
1: Sí, dice Pablo, el mismo espíritu hemos recibido todo. Y yo siempre le digo a la iglesia, si usted ha creído en Jesús, si usted ha sido sellado por el Espíritu Santo, clame a Dios, que donde usted lo invoque, la palabra dice que donde sea invocado el nombre de Dios, ahí,
0: amén,
1: Dios va a responder.
0: Amén, amén. Excelente aportación, pastor. Entonces, Bartimeo escuchó que Jesús iba pasando, clamó con fe, no se cayó. Hay tres cosas que pueden callarnos a nosotros hoy en día, ¿verdad? La gente, muchas veces la gente se opone cuando tú te levantas con un propósito, con un objetivo. Hay gente que te quiere callar, no lo vas a lograr, no tienes capacidad, es de más que estés perdiendo el tiempo, y muchas veces frustran los buenos pensamientos que mucha gente tiene, las intenciones buenas de seguir adelante. Esa actitud de la gente gente negativa que te dice no lo vas a lograr, deja de insistir, muchas veces nos frena. Otra cosa, ¿verdad?, que la calla en estos tiempos a la gente es el desánimo. La gente desanimada no quiere orar, no quiere cantar, no quiere adorar, no quiere ir a congregarse, no quiere absolutamente nada. Entonces, el desánimo va a ser una barrera para no encontrar el milagro de Dios, ¿verdad? Y por último, el enemigo. El enemigo va a querer que siempre sigas ahí donde estás. El enemigo no te va a querer ver prosperado, no te va a querer ver que una persona próspera, te va a querer siempre ver en miseria. Por eso nosotros tenemos que pararnos fuerte y clamar. No importa quién o quiénes quieran callarnos, tenemos que seguir clamando que Jesucristo es actor y consumador de nuestra fe, que seguir clamando que Él es nuestro médico por excelencia, y orar siempre, ¿verdad?, para que Dios haga milagros siempre en la vida de cada persona. El segundo principio que nosotros tenemos que entender, que para poder recibir nuestro milagro, es que hay que dejar la capa. Deja tu capa. ¿Qué tenía Bartimeo antes de clamar? Tenía una capa. Esa capa era un prototipo, un símbolo de la vida miserable que este hombre tenía o que este hombre llevaba. Y cuando Jesús lo llama, cuando manda a llamarlo, lo primero que hace es, dice, dejar su capa. ¿Qué tenemos que hacer nosotros para venir a Cristo y poder encontrar perdón siempre y tener una respuesta? Levantarnos, dejar la capa que nos identifica como pecadores,
1: como mendigos,
0: ¿verdad? Dejar la capa que nos identifica como miserables y decir, voy a levantarme y voy a ir hacia adelante creyendo de que Cristo está conmigo y que Él me da la victoria. Aleluya. Bendito sea el nombre del Señor. Y esa capa la dejamos, ¿verdad? Esa capa de Bartimeo era su identidad, era su excusa para pedir limosna. Así como nosotros también tenemos que entender que hay que renunciar al pasado, hay que renunciar y tirar la capa para poder ver la gloria del Señor. Bendito Amén. Sea el nombre de Cristo. De manera que para poder recibir el favor de Dios, tenemos que tirar la capa. ¿Qué capa tenemos que tirar? La capa del miedo, la capa del pasado. Santo es el nombre del Señor, la capa del pecado. Hay gente, pastor, que quieren recibir de parte de Dios, pero no quieren renunciar al pecado.
1: Cambiar su vida.
0: Tienen que cambiar su vida.
1: Amén,
0: mejorar su forma, cambiar su forma de pensar. La Biblia dice que Dios ama al pecador, pero aborrece el pecado. No podemos seguir pecando, ¿verdad? No podemos seguir en desobediencia. Entonces, para poder recibir nuestro milagro, tenemos que aprender a renunciar al pecado.
1: Amén.
0: La Biblia dice, sé santo porque yo soy santo. Tenemos que venir ante Él, ¿verdad? Con esa actitud, buscando siempre su rostro, ¿verdad? Buscando siempre su presencia, renunciando.

0: Así es.
1: Porque no podemos, hombre. ¿Qué dice
0: revestir
1: la Biblia?
0: Revestir al hombre viejo.
1: Sí, y dice la Biblia, de modo que si alguno está en Cristo,
0: Nueva criatura es.
1: Las cosas viejas pasaron y aquí todas son hechas nuevas. Entonces no podemos seguir siendo el mismo viejo.
0: La decisión de levantarse es de cada quien.
1: De cada
0: personal.
1: Quien.
0: Amén. Bartimeo estuvo dispuesto a clamar, clamó con fe. Pero no solamente eso, dejó el lugar que lo tenía limitado.
1: Atado, en una miseria.
0: Postrado. Y creo que muchas veces la gente puede llegar a pensar que ¿por qué tantas cosas me pasan a mí? ¿Por qué esto? ¿Por qué lo otro? Y es que muchas veces no analizamos si verdaderamente hemos decidido hacer las cosas mejor. O si en verdad hemos dejado atrás lo que no.
1: El primer amor.
0: Lo que dice Pablo, me despojo de todo, de todo peso, del pecado y prosigo. Me encamino hacia la meta, hacia lo que ya preparó Cristo. Creo que Bartimeo estuvo decidido y cuando se presenta dice que recobre mi vista.
1: Y sabe que hay algo importante, pastor. Algo importante en este caso, ¿verdad? Es que cuando Jesús le pregunta a Bartimeo, ¿qué quieres que te...? Él pudo haberle dicho, dame para comer esta semana. Sí. Dame para una ropa, para cambiarme la que tengo. Pero él no, él dijo que recobre la vista, sí. La prioridad. A veces pedimos cosas que no son necesarias.
0: El otro aspecto es que muchas veces buscamos a Dios por la necesidad.
1: Por la necesidad.
0: O sea, me resuelve el clavo que tengo ahorita, pero ya después no sigo haciendo nada.
1: Amén, amén.
0: Y si nosotros analizamos desde el punto de vista de que él pide que recobrar su vista, porque este hombre estaba decidido a que teniendo la vista ya no iba a depender de nadie. Iba a trabajar, iba a esforzarse porque ya tenía cómo.
1: ¿Cómo? Entonces amén. Y por último, para poder recibir lo que pedimos, tenemos que ser específicos. Amén. Así como Bartimeo.
0: Así es.
1: ¿Qué quieres? Que recobre la vista. Él no anduvo titubeando, ni siquiera la pensó. Correcto. Maestro, que recobre la vista.
0: Sí.
1: Yo le pregunté a los hermanos, si Dios te dijera hoy, ¿qué quieres? Algunos no sabrían ni pedir, porque tienen tantas cosas en sus pensamientos. Pero Bartimeo fue específico y dijo, Señor, que recobre la vista. ¿Verdad?
0: Una cosa que le serviría para resolver todo.
1: Amén, amén.
0: Porque ese es el otro asunto, que a veces queremos pedirle tantas cosas a Dios.
1: Y le presentamos una lista.
0: Sí, y a veces los grandes problemas requieren de cosas tan sencillas.
1: Tan pequeñas.
0: De una resolución tan sencilla. Y a veces hacemos, como decía mi mami, una tormenta, un vaso de agua.
1: Amén.
0: Hombre, que no has creído en el Señor, que no confías en el Señor, decía ella. Haces una tormenta en un vaso de agua cuando tenés un Dios tan grande, tan poderoso, más grande que el problema, más grande que la necesidad.
1: Amén.
0: Entonces, ¿qué toca, hermanos? Tener la fe, clamar con fe, estar dispuestos a levantarse, dejar todo lo que te separa, lo que te aleja de Dios, porque tu enfoque tiene que estar hacia adelante. Y mucha gente también vive pensando que no tiene oportunidad ya porque tal vez falló, porque tal vez tuvo una falta en el Señor. Yo siempre le digo a la iglesia cuando yo enseño, hay gente que no se va a salvar, no porque haya pecado, sino porque nunca estuvo dispuesta a levantarse.
1: A levantarse.
0: A dejar, sí, a dejar lo que lo tenía atado, lo que lo tenía mendigando.
1: Amén, amén.
0: ¿Verdad? Así que no tiene la libertad. De superar, de levantarse, de seguir adelante. Y yo siempre he dicho, mientras hay vida,
1: hay esperanza. Amén. Así que les dejamos con este consejo de la palabra, mi estimado hermano. Sigue clamando por tu milagro. No dejes que el enemigo te calle, ¿verdad? El diablo quiere verte siempre fracasado ahí, enfermo, en un lecho ahí, pero Dios quiere verte levantado siempre, con buena actitud, con buen ánimo, porque ese es el Dios que tenemos. Así es que clama, ¿verdad? Porque Dios te escucha. Ahí donde estás puedes recibir tu milagro.
0: Amén.
1: Y sé específico con lo que pides. Pastor Luis. Amén.
0: Vamos a tener nuestro tiempo de oración. Y crea, ahí donde está usted escuchándonos, crea la palabra, el mensaje que Dios nos ha traído en esta noche, en esta tarde, perdón.
1: Amén.
0: Padre, en el nombre de Jesús.
1: Gracias, Jesús.
0: Te pedimos, oh Dios, por aquellos hermanos, amigos que nos han escuchado, que están sintonizando la radio
1: Senda. Oh, sí, Señor Jesús.
0: Ahí donde ellos están, sea en el trabajo, en el hogar, conduciendo, Dios mío, o donde quiera que ellos estén ahí,
1: gracias,
0: crean con fe y a como han creído en su corazón, así les sea hecho en esta tarde. Ese milagro, esa respuesta, esa petición que se ha presentado.

0: dado por tiempo delante de la presencia de Dios.
1: Gracias,
0: reciban, oh Dios mío, en el nombre de Jesús, la respuesta que están necesitando. Pero sobre todo, Dios mío, que no falte la fe, la esperanza, el amor. Dios mío, clamamos por la paz en los hogares, en las familias de nuestro departamento, de nuestro país. Señor, ponemos en tus manos todas las vidas, Dios mío, que nos han sintonizado en esta preciosa hora de la tarde. Bendice, Dios, cada hogar, cada familia, cada núcleo familiar. Señor, lo ponemos en tus manos. Mi Dios bendito de la gloria, pedimos que tú bendigas este departamento, sus municipios, Dios mío, que tú bendigas las comunidades. Señor, guarda y bendice este pueblo, Señor, por el cual estamos en este lugar trabajando, Señor, intercediendo delante de tu presencia. Pedimos que seas tú, Dios mío, ayudándonos a ensanchar tu reino. Gracias. Y que todo lo que hagamos, sea de hecho, de palabra, sea para darte la gloria, la honra, mi Dios, siempre y cuando sea bajo la voluntad perfecta de Dios en nuestras vidas. Señor, bendice la pastoral, bendice la dirección, Dios mío, de FIENIC en este departamento, el pastor Gerardo, su familia, la iglesia que tú le has puesto a su cuidado, Señor, en el nombre de Jesús, cada una de las comisiones de trabajo, Señor, las autoridades departamentales que estamos trabajando, Dios mío, para seguir ensanchando el reino de Dios, promoviendo la paz, Dios mío, en nuestro departamento, en nuestro país. Señor, bendice cada comité pastoral, Señor, que está trabajando ahí, cada denominación, Dios mío, que se involucra en este trabajo. Pedimos que tú los bendigas, que tú los guardes, Señor, donde quiera que estén, en el nombre poderoso de Jesús. Amén. Dios les bendiga a todos. Se despide de ustedes el pastor Luis Alexander Juárez Silva, pastor de la iglesia Tabernáculo Oración Peniel en San Ramón.
1: Bendiciones, bendiciones, que Dios les bendiga. Se despide el pastor Gerardo Moreno Mora, ¿verdad? Que estuvo con ustedes en compañía de mi esposa, Emi López Morraz. Que Dios les bendiga y gracias por su sintonía.

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1: Cuatro de la tarde con 52 minutos.
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3: En Sendas, esta es la hora.
4: 5 de la tarde con un minuto.
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Saludos, hermanos. Saludos. Aquí estamos, hermanos, deseándole siempre, ¿verdad? Deseándole a usted esa mejor bendición. A su nombre, gloria. Quien vive Cristo y el que nos da las bendiciones es Dios. No hay otro. Amén. Voy a leer la palabra del Señor y vamos a orar y darle gracias al Señor porque hasta aquí nos ha ayudado el Señor. En el libro de San Mateo 17 dice: 6 días después, Jesús tomó consigo a Pedro, a Jacobo y a Juan, el hermano de Jacobo, y los llevó aparte a una montaña alta. Allí se transfiguró en presencia de ellos. Su rostro resplandeció como el sol, y su ropa se volvió blanca como la luz. En esto se le aparecieron Moisés y Elías conversando con Jesús. Pedro le dijo a Jesús: Señor, qué bien que estemos aquí. Si quieres, levantaré 3 enramadas, una para ti, otra para Moisés y otra para Elías. Mientras estaba aún hablando, apareció una nube luminosa que los envolvió, de la cual salió una voz que dijo: Este es mi Hijo amado, estoy muy complacido en él, escúchenlo. Al oír esto, los discípulos se postraron sobre su rostro, aterrorizados. Pero Jesús se acercó a ellos y los tocó. Levántense, les dijo, no tengan miedo. Cuando alzaron la vista, no vieron a nadie más que a Jesús. Mientras bajaban de la montaña, Jesús les dijo, no le cuenten a nadie lo que han visto hasta que el Hijo del Hombre resucite. Entonces los discípulos le preguntaron a Jesús, ¿por qué dicen los maestros de la ley que Elías tiene que venir primero? Sin duda Elías viene y restaurará todas las cosas, pero les digo que Elías ya vino y no lo reconocieron, sino que hicieron con él todo lo que quisieron. De la misma manera va a sufrir el Hijo del Hombre a manos de ellos. Esto fue lo que dijo Jesús. Amén. Señor, en el nombre de Jesús, Padre poderoso, santo, santo, santo, Rey de reyes, Señor de señores, Padre bueno, aquí estamos, Señor, bendiciendo su nombre, glorificando su nombre, Padre poderoso, en el nombre de Jesús, en el nombre de su Hijo amado, cuando de aquel cerro, Señor, cuando fue con Pedro, con Jacobo y con Juan, Señor, allí resplandeció el rostro de su Hijo amado Jesús y se oyó esa voz que dijo, este es mi Hijo amado, escúchenlo. Sí, Padre bueno, porque solamente en Jesús, Señor, están esas palabras verdaderas, palabras de confianza, palabras de vida, Señor. Gracias, Señor Jesús, en esta tarde. Gracias, Señor, en este momento, Señor, elevamos, Señor, esta oración al trono de su gracia, Padre bueno, para agradecerle por lo que ha hecho por todos nosotros, Señor. Cuánta bendición hemos recibido, Señor, a lo largo de este día, Señor. Gracias, usted es fiel, Padre bueno, usted es fiel, Señor. Gloria a su nombre. Sí, Señor, santo. Gracias, Padre santo, santo, santo, poderoso, santo. Gracias, Padre bueno, en el nombre de Jesús. Gracias, Espíritu Santo de Dios, por esas maravillas que ha hecho el darnos la oportunidad, Señor, de respirar, de compartir con la familia, compartir con los compañeros de trabajo, compartir, Señor, con diversas personas, esa gente que va en esos buses, Padre, que ni se conocen y se sonríen. Esa es una manera bien especial, Señor, donde se manifiesta, Señor, la paz, la tranquilidad, Señor, a través de una sonrisa, Señor. Sea usted bendiciendo a esos hermanos, Señor. Sea usted bendiciendo, Señor, esas unidades de transporte, Señor. Señor poderoso, los motorizados, Padre, para que tengan, Señor, Señor, esa protección y que les dé el autocontrol, Señor, en el nombre de Jesús. Mire cuánto accidente en las carreteras, Señor, en diversas calles de nuestro país, Padre Santo, para que sea usted, Padre bueno, santo, dándonos, Padre Santo, esa inteligencia para poder conducir con prudencia, Señor.
poder conducir con mucha calma, Señor, porque hay desesperación, Señor, en las calles, en las carreteras. Gracias, Padre Santo. Gloria a su nombre, Señor. Usted nos manda que tengamos paz, Señor. Nos manda, Señor, que podamos, Señor, conducir nuestras vidas, Señor, aún en el hogar, Señor. Saber hacer esas expresiones, Señor. Saber dirigir el hogar, saber platicar, dialogar con la familia, Señor. Ayúdenos, Padre. Ayúdenos, Señor. Sí, Padre Santo, necesitamos de usted, Señor. Sabemos, Padre bueno, que sin usted no podemos continuar, Señor. Y es usted nuestro guía, Señor. Que sea usted el jefe de nuestros hogares, Señor. Que sea usted, Señor Jesús, el que nos orienta, el que conduce nuestro hogar, Señor. Gracias, Señor. Gracias, Padre bueno. Señor poderoso, la gente que está necesitada también, Señor, en este momento, Señor. En este momento oro por ellos, Señor, los enfermos, Señor, personas enfermas que ya han hecho gastos, Señor, en miles y miles de Córdoba, Señor, en medicina y aún no ven la mejoría, Señor. Sí, Señor, envíe, Señor, sanidad, Padre bueno, santo. Envíe, Padre Santo, envíe, Señor, sanidad, Señor, en ese hombre, en esa mujer, Señor. Que depositemos la confianza en usted, Señor. Que creamos en su poder, en sus milagros, Señor. Muchas gracias, Padre, en esta tarde. Gracias por habernos bendecido, Señor. Y sigue bendiciéndonos, Señor. Gracias, Señor. Porque ahí están, Señor poderoso, las bendiciones, Señor. Ahí están, Señor poderoso, hemos recibido, Señor, las bendiciones y hemos visto las grandes maravillas suyas, Padre. Gracias, Señor. Bendecimos este ministerio radial, Señor, y todas esas personas que están orando con nosotros. Bendígalas en el nombre de Jesús, Señor. Amén.

0: 5 de la tarde con 15 minutos.
1: Bueno, hermanos, para la gloria del Señor, aquí estamos. Gracias, hermano, por haber orado conmigo, oiga. Sí, hermano, por haberse unido en oración conmigo, y usted que oró por mí también, gracias, le agradezco, oiga. Se le agradece. Así dice el hermano Freddy Montoya, se le agradece. Una vez más, pues estamos en este ministerio radial, pues listos para compartir con ustedes este programa de saludos, de músicas, de algunas cositas interesantes. No, todavía no hemos tenido un invitado especial, pero ahí están, ¿verdad? Lo que pasa es que han habido algunas otras agendas, otras ocupaciones. Estamos a día miércoles 29 de julio. Se va julio. Se va julio. Sí, el mes, ¿verdad? No sé cuál julio, pero es el mes. No, es que han hecho ya últimamente, como dicen en las redes sociales, chiste de un caballero que se llama Julio. Y se va julio, y que cuando viene julio, y que se va temprano julio, y que se está despidiendo julio. Bueno, miércoles 29 de julio, saludo para usted que está de cumpleaños. Lo vamos a estar saludando, oiga. Le quiero recordar la línea telefónica, el convencional 2772-6534. O puede enviar su mensaje WhatsApp al 8844-1073. Ese es el número para que usted envíe sus mensajes. ¿Verdad? Puede ser texto o puede ser grabación de audio. Oiga, a ese número, 8844-1073. Bueno, vamos a recordarles también la dirección de Radio Sendas. Barrio El Toto, late abajo, frente a donde fue la bomba de agua, carretera interoceánica. Y también, pues que ya pronto Radio Sendas va a estar celebrando 24 años, hermano, ¿qué le parece? Saludos para hermano Alan Salgado. El hermano quiere descansar ya, dice que ya está cansadito. No, hermano, es la melodía que así se llama, Descansa Ya. En un momento, oiga, hermano, se lo programo. Vamos a saludar aquí, vamos a ver quiénes son estos. El hermano, creo que este es el hermano Rey. Creo que es el hermano Rey este que se está comunicando, ¿verdad? No lo tengo exactamente aquí anotado, pero es posible que él sea el hermano Reinaldo Leclerc. Así es, hermano. Saludos, pues, para usted, hermanito, y su mamita, oiga. Sí, hermano. Saludos también, a ver, aquí hay más mensajes. El mero, claro que sí, hermanito. Gracias, hermano. A su nombre, gloria. ¿Quién vive? Cristo. Qué bueno, hermano, saludos para su mamita Nereida, ¿verdad? Nos escucha allá en el Tuma La Dalia. Alan Salgado, también ya lo habíamos saludado. Vamos a ver, saludos a la hermana Emma López, Fátima, Judith, Josefina, Lourdes, Mercedes también. Vamos a buscarle ese tema, ¿verdad? Claro que sí. Vamos a saludar a Laurita, a Caleb, a la pastora Fran. Vamos a estar saludando también a la hermana Mercedita López y a su esposito Armando Cardoso. Ahí están estos muchachos. Saludos al hermano Nelson y a su esposita Jessica. Y también a los niños, ¿verdad? Danielson y Stacy. A Emma y Mercedes, ¿verdad? Y a Armando Cardoso. ¡Qué bueno! Nos alegramos, oiga. Sí, nos alegramos mucho. Gracias, oiga. Otro, aquí están pidiendo uno de los voceros de Cristo. Bueno, vamos a quedar, creo que vamos a quedar, como dicen, con las completas, ¿verdad? Con ese montón de melodías me están solicitando. Tú eres mi confianza, de Romy González. Fue una de las primeras que solicitaron unos oyentes. Saludos para los hermanos de los mercados norte, sur, el mercado campesino, los otros mercados que están allá por el tránsito, otro que está allí por el Instituto Eliseo Picado. Y bueno, pues, tantos puestos de ventas que hay, ¿verdad? En Matagalpa. Saludos a los hermanos de Jinotega. Saludos. Bueno, ya vengo. Vamos a escuchar el tema que nos han solicitado. Tú eres mi confianza. Pasa, hermano Romy. Ya vengo.
0: 5 de la tarde con 20 minutos.

0: 5 de la tarde con 23 minutos.
1: Bueno, se va el hermano. Qué buena melodía, ¿verdad? Tremenda melodía para la gloria del Señor. Bueno, ya vamos saliendo poco a poco, pero también quiero comentarles algunas cositas que son de mucho interés. ¿Ha oído hablar usted del autocontrol? Sí, el autocontrol es la capacidad, pues, de regular las emociones, los pensamientos, los comportamientos frente a las tentaciones, ¿verdad? Sí, porque usted sabe que Dios sabe todo, y debemos de frenar, pues el autocontrol es la capacidad de frenarse, de abstenerse. ¿Y sabía usted que son beneficios principales para mejorar, pues, las relaciones personales, tanto en la toma de decisiones y lograr algunas metas? Y los beneficios principales, los principales beneficios del autocontrol son la claridad mental, que nos permite, ¿verdad?, pensar antes de actuar o de hablar, evitando a veces respuestas impulsivas. Hay gente que ahí nomás saca, como dicen, la cajita, hombre. Sí, porque no tienen el autocontrol y empieza a... Y empiezan a palabras obscenas, palabras ofensivas y, bueno, de todo. ¿Por qué? Porque no hay autocontrol. Y el Señor nos ha dicho, ¿verdad?, en su palabra: hombre, sean pacientes, tenga paciencia ante situaciones adversas. Es interesante esto, ¿verdad? Bueno, vamos a ver, aquí tenemos más saludos. Saludos para hermana Mercedes Sevilla. Hermana, Dios le bendiga. Hermana, vamos a ver. Están solicitando aquí de los voceros de Cristo. Ahí se lo vamos a buscar, oiga. Saludos para hermana Olivia Campos, hermana, para la gloria del Señor, ahí nos está escuchando siempre, siempre la hermana, ¿verdad? A William Lanza, un taxista, al hermano Julio Corea, también otro taxista. Saludos a la hermana Keila Zapata. Mire, la mamá de Keila está de cumpleaños y la vamos a estar saludando. Saludos a hermano Alfonso Morales. Dios bendiga, hermano Alfonso. Dios le bendiga. En las 3M, saludos al hermano Eugenio Blandón. Hermano, ¿cómo está, hermanito? Bien, para la gloria del Señor. Saludos al hermano Javier Membreño Gríos. También saludos a la hermana Rita Herrera, ahí en el barrio El Mirador. Ahí nos escucha. Este hermano es fiel oyente, junto con su hija Sandra. Ahí esta gente, mire, de toda la noche, es que Radio Senda, usted sabe que transmite las 24 horas del día. Pues bien, ahí la hermana Rita, son las 3 de la mañana y ella está escuchando al predicador, al hermano Oscar Durán desde Costa Rica, y el hermano se enlaza con Radio Sendas. Bueno, ahí está un tema solicitado. ¿Ves que le dije que ahí están? ¿Ves? Complázcame con el canto, nadie se te... ¿Cómo no? Vamos a buscárselo, oiga. Hermana Sandra. Gracias, hermana, Dios le bendiga. El tema que han solicitado es uno que se llama Descansa Ya. Ahora sí, pues con este tema vamos a complacer quién, este muchacho que nos dijo, el hermano Alan, creo que es, ¿verdad, hermano? Saludos para los taxistas que a esta hora nos honran con su fiel sintonía. El hermano, vamos a ver, Alberto Pastora. El hermano es fiel oyente de Radio Senda, es conductor de taxi. Gracias, hermano. Oiga, saludos también ahí en el barrio Francisco Moreno al hermano Ismael Mairena. Hermano, Dios le bendiga. Oiga, hermano Ismael, a toda su familia también, ¿verdad? Vamos a la hora.
0: 5 de la tarde con 27 minutos.

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0: 5:33.
1: Bueno, saludamos a los cumpleañeros de hoy, miércoles 29 de julio, los que van a estar de cumpleaños mañana también. Saludos, hermano, a la hermana, que hay una hermana, ¿verdad?, que está de cumpleaños. Bueno, muchos, no sé en verdad cuántos, ¿verdad?, pero sé que mucha gente está de cumpleaños el día de hoy aquí en Matagalpa. Saludos a hermana Marta Mendoza. Hermana Marta Mendoza, está de cumpleaños la hermana, ¿verdad? Que Dios le bendiga grandemente, que la pase bien, de lo mejor, de seguro viene. Bueno, es probable que en la mañana las felicitaciones, al mediodía un almuerzo especial y de seguro también una cena bien especial en familia, hermana, para la gloria del Señor. Qué bueno es el Señor que nos da la vida y esta bonita oportunidad. Bueno, saludos al pastor César Báez. Saludos para su pequeña hija Ciesi. Hermano, ¿está de cumpleaños la niña? Ah, bueno, dele pues. Correcto, pastor, excelente. Gracias, pastor César Báez, por estar en sintonía de Radio Senda. Saludos para usted, su esposita y el resto de la familia, hermano. Agradeciéndole mucho, hermano, por su reporte. Gracias, pastor. Bueno, no le vamos a hacer esperar más y para todos los cumpleañeros vamos a dejar esta bonita melodía con la hermana Aracelis. Feliz cumpleaños. Ya vengo.
0: 5:34.

0: 5:38.
1: Bueno, buena, tremenda melodía de la hermana Araceli para complacer a hermana Marta Mendoza, ¿verdad? Gracias, hermana. No, que Dios le bendiga. Claro que sí, hermana. Dios le bendiga grandemente a usted y su familia. Vamos a ver. Ah, el hermano Jesús de Nazareno, hermano Eliezer Arau. Adelante, hermano.
2: ¿Qué pasó, Miguelito? ¿Qué pasó, Miguelito? Dios me lo bendiga. Le saluda Eliezer Arau. Escuchándolo aquí en el taxi siempre. Lo que pasa es que no siempre me reporto, pero como he escuchado que saluda a varios taxistas, pero no menciona mi nombre, ¿qué pasó ahí? ¿Qué pasó ahí? Bendiciones, saludos, Miguelito.
1: Claro que sí, hermanito. Gracias, oye, hermanito. Yo no sabía, hermano, sinceramente y honestamente le digo que yo no sabía, hermano, que usted andaba en una unidad de taxi, ¿verdad? El hermano Eliezer Arau. Pues abrazo, hermano, para usted. Dios bendiga a usted y todos los pasajeros que están abordando también esa unidad de taxi, ¿verdad? Porque yo he dicho, ¿verdad?, que todos los taxistas de Matagalpa son personas honorables, personas honestas y que puede confiar uno en ellos. Y más cuando van escuchando Radio Sendas, ¡ah! Sí, la gente se siente con más tranquilidad. Ah, son cristianos. Ah, van escuchando Radio Sendas. Amén. A su nombre, gloria. ¿Quién vive? Cristo. Bueno, estábamos hablando de la importancia del autocontrol. Oiga bien, trae beneficios, trae claridad mental, porque permite pensar, ¿verdad?, antes de actuar o hablar. Evitando respuestas, como le dije, aquellas malas palabras, aquella furia y que le rechinan los dientes. ¿Ha visto una gente así usted? ¿Verdad que ha visto esas personas con estos comportamientos? Usted no me diga que no. Pero sí. Otra cosa, hermanos, es que trae paz. Sí, la paz que da el Señor. Sí, trae. Al traer paz, pues trae un bienestar físico y emocional. También ayuda tener el autocontrol, hermanos. Ayuda a resolver problemas con amigos. Ahí en el hogar también. Con los compañeros de trabajo. No, hay unos compañeros de trabajo que no es jugando, ¿verdad? Sí, pero tener el autocontrol, usted mire, le va a ayudar, hombre, a tener una mejor convivencia. Sin crear pleitos grandes, no, todo con calma, pausado, busquémosle solución, que sean soluciones pacíficas, que sean soluciones donde todos vamos a salir beneficiados. Amén, así es, para la gloria del Señor. Vamos con los temas, oiga, es que mire, me perdonan, ¿verdad?, que a algunos quizás no les vaya a complacer, hermano, hermana, pero sí. Yo voy a tratar de quedar bien con todos en esta tarde. Me están solicitando de Marino, del otro. Vamos a ir poco a poco. En esta tarde, pues vamos a dejar al hermano, ¿cómo se llama este hermano? Jesús de Nazareno. El que trae. Sí, ese, páselo por ahí. Póngale la alfombra roja ahí al hermano, para que nos venga a entonar una bonita melodía. Antes vamos a estar saludando a hermana Guillermina Herrera, a Adancito Gutiérrez. ¿Cómo está, Adancito? Saludos para usted, hermano Adancito. Oiga, Dios le bendiga, hermano. Saludos también para hermana Reina Osegueda Pau. Hermana Reina Osegueda, ¿cómo está, hermana? Bien, qué bueno, nos alegramos. Saludos a hermano Gustavo Cruz, a Carlitos Rizo, personas que son fieles oyentes de Radio Sendas, y por supuesto Radio Sendas ya va a estar cumpliendo los 24 años para la gloria del Señor. Ahí está pues el hermano Melvin González, el tema, hombre, nadie es eterno en la vida, solamente Dios, ¿verdad? Ya vengo.
0: 5:42.

0: Bueno, continuamos. Estamos atendiendo llamadas a lo interno al 2772-6534. Usted también puede marcar, oiga. Claro que sí, con mucho gusto. Vamos a estarle saludando. Hablando, pues, de la importancia del autocontrol, hermanos. También ayuda, hermano, en las metas que usted tiene. Porque ayuda a ir tranquilo. Y ayuda a tener esos momentos para alcanzar logros, ¿verdad? Con mayor entusiasmo. ¿Verdad? Que es interesante el autocontrol. Y fíjese que hay que entrenarlo, hermano. Hay que entrenarlo. Sí. Antes de contestar algo ahí, todo chueco, hombre, uno piensa y piensa, ¿qué le digo? ¿Qué hago? Me controlo, me muerdo la lengua, dicen uno. Sí. Hay que crear buenos hábitos también, sí, hacer como ejercicios, como rutinas diarias para no depender solo de la fuerza, ¿no? De la fuerza física, y no, hombre, no, que yo pego más duro, no, sino pues la fuerza de voluntad, ¿verdad? En esos momentos difíciles. Recuerde que Jesucristo fue tentado por el maligno en Mateo 4, Satanás pues lo tentó. Entonces, el autocontrol le ayuda a alejarse de las tentaciones. Quite la vista de aquello que lo debilita, hombre. Sí, hombre. Sí, de aquello que... quite los oídos también, de aquello que también lo debilita. Para que pueda mantener usted calma. Para que pueda mantener tranquilidad. Amén. Y saber responder, porque Jesús respondió, mire, con una capacidad tan grande, ¿verdad? Con una sabiduría tan grande que respondió Jesús cuando fue tentado. ¿Por qué? Porque él tenía un control tan especial, un autocontrol tan especial. Voy a dejar a los hermanos voceros de Cristo con ese tema, loor a ti, mi Dios, en esta noche. Gracias, hermanito. Claro que sí, hermano Eliezer. Dios le bendiga, hermano. Un gusto saludarlo. Saludo para todos los pasajeros, pues, que van, como siempre, abordando esas unidades de taxi. Los que van en los buses urbanos también. Los que van en los buses hacia los departamentos, a los municipios también. Que Dios bendiga a cada uno de ustedes y, por supuesto, a los conductores. A ver, los voceros de Cristo con el tema Loor a ti, mi Dios.
1: 5 de la tarde con 49 minutos.

0: 5 de la tarde con 52 minutos.
1: Bueno, saludos al hermano. Vamos a ver aquí, cómo no, claro que sí. Gracias a los voceros de Cristo con esa bonita melodía. Lo oro a ti, mi Dios. Saludos, hermano Melvin Arce. Hermano Melvin, ahí anda en esa camioneta también. Él trabaja en una empresa, pero mire donde él va. Ahí va escuchando Radio Sendas. Gracias, hermano. Oiga, saludos para los hermanos de La Lima, de La Tranca, ahí Las Trancas, Parcila, ahí nos escuchan, hay una buena audiencia allá, allá también en Jinotega, en Ceba, Cuendarío, en la ciudad del Pan. ¿Sabe cuál es la ciudad del Pan? No sabe, es la Trinidad. No, es que en vez pasada le dije, ¿verdad? Que, bueno, cuando estaba de aniversario, la capital, Managua, 180 y pico de años, que el hermano, por cierto, el hermano Jesús de Nazaret, Feliciano Ramos, me dice, mire, está de aniversario, me dice, el Managua. Entonces a Managua le llaman la novia del Solotlán, a Managua le llaman la novia del Solotlán, ¿verdad? A Matagalpa la perla del Setentrión. Y así pues, a Cebaco, ¿cómo le llaman? La ciudad de las cebollas, imagínense. La ciudad del pan, ¿cuál es? La Trinidad, Jesús de Nazaret. Bueno, no, ya me voy a ir, hermano. Oh, lástima. Ah, saludos a mi tía Dora Úbeda y a sus hijos, ¿verdad? Rosibel, Henry y Payito, fieles oyentes de Radio Sendas. En el barrio El Totolate, al hermano Juancito Martínez, fiel oyente de Radio Sendas. Ahí nos está escuchando el hermanito, para la gloria del Señor. Bueno, nos vamos a ir. Nos vamos a despedir con un bonito tema del hermano Tanislao Marino que nos han solicitado. El tema se llama ¿Por qué te alejas de Dios? Con este tema pues saludamos a esta familia, ¿verdad? Que como siempre están pendientes. Ahí en el barrio Liberación, ahí nos escuchan, ¿verdad? Están pendientes de la programación de Radio Senda. Realmente, pues, he quedado mal con muchos temas que nos han solicitado, pero aquí ya vamos a salir con este compromiso. Con esto cumplimos y concluimos el programa del día de hoy. Estuvo aquí en locución y controles amigo y hermano Miguel Talavera, todo bajo la dirección del hermano José González. Fue una producción más de Radio Senda. Dios me los bendiga. Buenas tardes, buenas noches. Y si Dios quiere y la santísima voluntad del Señor, pues será el viernes. Ahí está el hermano Estanislao Marino. Dios les bendiga. Nos vemos.
0: 5 de la tarde con 55 minutos.

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